0: glándulas suprarrenales un poco crecidas. Le hicieron un ultrasonido y le rasuraron la panza. Y hoy tiene que estar en muestras de sangre todo el día. Hasta las 6 puedo ir por él. Pero hoy es la primera vez que le dije ven y se fue a esconder atrás de una maceta. Creo que ya sabe lo que uno está pensando. Intuía que algo iba a pasar.
1: ¿Y se siente mal o la pasa bien?
0: Pues nada más como que ha subido mucho de peso y toma muchísima agua. Entonces, al parecer tiene... hay posibilidades de que tenga síndrome de Cushing, que no de Kushner, porque no está queriendo agarrar dinero de todos lados. Es nada más de Cushing.
1: Bueno, vámonos ya. Espero que el Cholo esté bien próximamente.
0: Si lo tiene, le voy a cambiar el nombre a Jared. Pero bueno, no importa.
1: Ay, nos escuchamos mañana en este su pobre programa de todos los días.
0: Volvemos con más idioteces. Los queremos mucho. Bye.
1: Sí, sí, sí.
2: En este instante se va la meme en la corneta.
1: ¿Y este es el cierre?
2: No, este.
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5: Tener por acá todo bien.
6: Un papá Nicolau ya. La corte del diablo con Rulo no abogado y Ro abogado.
7: Y como juez un servidor, el diablo, la corte del diablo.
6: Llámanos y demuestra que eres inocente y enfrenta a nuestro juez, o se hace yo. ¡Orden! ¡Orden en la corte, por favor!
7: Gracias por mis martillazos,
6: No puede ser que seas tan lento, de verdad, Morocco,
5: Se está poniendo los tacones. Hoy hay corte.
6: A ver el contoneo, A ver, contoneo, por favor. Quiero ver.
7: ¡Ay, Morocco!
6: Me voy a tapar.
5: ¿Qué?
6: No puedo.
5: Chamorros.
6: No puedo.
5: Bien,
6: ver,
5: también trabajados.
6: Dios.
7: Me libre.
6: También confiésate. Llámanos, confiesa tus pecados, maldito pecador, con el Papa Inocencio y el Padre Mauricio.
7: Así es, confiésate, hijo, y aquí te daremos la absolución.
6: También tenemos
7: estreno. A ver si llega Armando Reina y abuela Gaznate.
6: Huele a suadero y huele a spoiler. Spoiler alert, señoras y señores.
5: Va a traer alegrías. Sé de muy buena fuente que va a traer alegrías.
6: ¿Va a traer alegrías?
5: Va a traer alegrías. Vamos a estar dando cositas.
6: ¿Sí? ¿Va a haber regalitos?
5: Por ahí me contaron.
6: Ok. Porque no haya spoilers, porque ya sabes cómo es. ¿Qué dice Ro abogado?
5: Que ya ahí viene.
7: Ahí viene.
5: Está volando sus zapatos y viene para acá.
6: Sí, sí. Más bien, se está poniendo el pantalón, ¿no?
7: Porque siempre llega de verdad a un estado sin pantalones.
6: Preguntas tlacuacheras. Tenemos Papá por Siempre. Función
7: del 20 de agosto, Centro Cultural. Teatro 1.
5: Función de mañana para show.
6: ¿Qué es Papá por Siempre?
5: Es un show de Broadway.
6: ¿Show de qué?
5: De Broadway, de teatro musical, me imagino yo, no sé.
6: ¿Con
5: que es un
6: quién
5: show.
6: Es?
5: Ay, no sé.
6: Ahí pues sí, ponme, es el, o sea, si me vas a poner
5: el,
6: a regalar
5: porque es el cast.
7: Ponme
5: porque es el cast de Broadway.
6: A ver, pregúntale
5: a
6: ChatGPT, güey.
5: ¡No los conozco, güey!
6: ¡Pregúntale a ChatGPT, estúpido gato, güey! Y Rolita Tlacuachera, hoy, de películas...
7: Maletonas.
6: Ay, o sea... Puede ser la bolita que sube que baja.
5: Ay.
6: Verano peligroso.
5: Ajá, la risa de la risa de vacaciones, puede
6: ¿cuál
5: ser.
6: La risa de vacaciones, la de pasito.
5: Si viene de aquí, vaya.
6: Si viene, pasito.
5: No lo hubiera quemado.
6: Ya la quemaste.
5: Sí, güey.
6: Pero ya solté tres, ¿eh? Bueno.
7: También está.
6: Hacia el sur.
7: Porque es la de Magneto, ¿te acuerdas?
5: No, esa no la vi.
7: Ah, película de Magneto, creo que se llama Hacia el Sur.
5: No, pues bueno. Es Millennial.
7: Sí, así es.
6: Bueno, pues ya estamos, mi querido Rulo Berea. ¿Te parece que comencemos ya esto llamado Tlacuache?
5: Me parece bien, comiénzalo como solo tú sabes.
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0: Ahora sí, ya estamos aquí de vuelta en el Tlacuache de los 40. Estamos en TikTok, también estamos obviamente en el Tlacuache de los 40. Nos pueden sintonizar
1: en distintas ciudades
0: de esta nación, de esta mi patria.
1: Y estamos nada más y nada menos que con nuestro corresponsal desde la Meca, desde, ¿qué es? Iztapaluca, allá arriba de Interlomas, ¿cómo se llama?
0: Mi querido Borrego Nava.
2: Se llama Real del Montes.
1: Whisky Lucan, pues, ¿no?
2: Real del Monte, Whisky Lucan. Oye, aquí no te puedo invitar al live de mi Tito porque dice que no estás al live, Diablito High.
1: Aquí estoy en live. Mira, ya somos, estamos hablando de 7,000 personas aquí. Es impresionante la respuesta. Así es, ya estamos aquí. A ver, mándame invitación y con todo gusto
0: te atiendo.
2: No, dice, no está live.
1: Estoy en live, está aquí la gente, mira, Diablito, jajaja, te pasas. ¿Qué? O sea, porque llegamos 10. Ahí estás.
0: Ahora sí, mi querido Borre.
1: ¡Ay, lo logramos! ¡Ay, mira, Borre! Ahora sí te pusiste la mazorca.
2: Estoy muy contento.
1: Ay, estás contento, mi querido Borre. ¿Cómo estás, mi querido Borre?
2: Muy feliz y contento. ¿Qué te pareció ayer martes el cine? ¡Pum, pómbala, bomba!
1: O sea, a mí el cine me pareció excelente lo que hicieron. Lo que otra vez no me gustó fue la respuesta. O sea, por más que están ahí dándole. No se crea el conflicto, Borrego Nava. ¿Qué pasa con los ya ahora llamados ositos?
0: Cariñositos.
2: Los ositos cariñositos.
1: O sea, me pareció perfecto lo que se hizo con el cuarto, de que se hicieran dos cuartos. Lo de ayer hubo, pues, ¿qué fue? O sea, pusieron al Yair ahí. Ahora sí, lo pusieron en entredicho. Pusieron
2: en evidencia, se llama evidencia.
1: Aldito también lo pusieron en evidencia
0: con Mariana.
1: Y luego hubo otro, ¿no? ¿Cuál era el otro?
2: El de los ronquidos.
1: Los ronquidos. O sea, se fueron con todo y no se movió un pelo en esa casa. ¿Qué chingados está pasando, Borrego?
2: Tienen sangre de atole.
1: Pues sí, pero pues la verdad es que la sangre de atole aburre.
2: ¿Qué vamos a hacer, Diablo?
1: No tengo idea, mi querido Borre, pero se tiene que hacer algo. ¿Qué se cuenta?
2: ¿Quieres entrar?
1: ¿Qué se cuenta? Pues yo entro, si quiere, en un fin de semana para chingar o algo, porque de verdad, ¿qué está pasando? ¿Qué se cuenta por allá, Borre?
2: Me das licencia para proponerte para que entres el fin de semana y muevas esa casa y te salgas el lunes y les dejas ahí una bomba de tiempo ahí, con cosas. Que vayas de baby, de no sé, un chisme. Mira, lo que se cuenta es que creo que están temerosos por la funa, ¿sí? Pues están más preocupados por la funa que por ganar.
1: Sí, pero yo creo que sabes también que, mi querido Borre, déjame te digo que siento que de repente también mucho influencer. Necesitamos gente más conflictiva, como Cintia Clitbo, que ya es una señora ahí, actriz y la chingada de estas tipo de actrices que siguen, ya toman chochos y vino blanco. Eso es lo que necesitamos. No a unos chavitos que saben manejar las redes y que están temerosos de la funa. Creo que fueron demasiados influencers y poca gente de televisión, porque al final La Casa de los Famosos es un programa de televisión y aparte
0: de Televisa.
1: Nos faltó más talento de ahí
0: en lugar de chavitos que, pues la verdad,
1: pues, no conocemos tanto y aparte saben manejar muy bien la funa y pues no quieren meterse en pedos.
2: Sí, yo tengo toda esperanza que, por ejemplo, este conflictillo, ya que Aldo tomó el riesgo de cambiar así las habitaciones, o sea, este tema entre Cintia y Aldo tiene que crecer y tiene que dar más, porque pues Cintia no se va a quedar quieta. Ahora, no sé cómo.
1: Hay un pedo ahí
2: entre. Hay un área de oportunidad.
1: Hay un pedo entre Cintia y ese Pérez, ya también medio cantado, ¿no?
2: Sí. El tema es que le den seguimiento y que no se volteen. Y bueno, ya chócalas y ya, amigos, otra vez.
1: Es que el pedo es que va, hace el pedo ese Pérez Y luego llega alguien
0: y de allá le dice, no, es que pídele perdón porque sí te pasaste. Y dice, ah,
1: no, sí me pasé, de verdad. Y luego va, le pide perdón. Y la otra,
0: sí, sí, no hay problema.
1: Entonces, sí tiene que pasar algo
0: para que estos güeyes despierten.
1: Mándales un carrito o algo, güey.
2: Entre Yair y este Memo son los consideradores de la casa. Entonces están, ay, no, no hagas, ve y pide. Y entonces eso es lo que está pasando. Pero bueno, hoy es miércoles de nominación.
1: Hoy es miércoles de nominación. Esperemos ver. Me pasé, ¿no? Un poquito. Esperemos ver.
0: La verdad.
1: Nominaciones ya concretas. Que no llegue el Memo Schutz a decir, bueno, en mi abecedario cuenta regresiva.
0: Ay, ya, qué hueva.
1: De sí, verdad. No.
2: Oye. Ahora, te voy a decir algo. ¿Sabes quién se está poniendo la pila? Janet, que está medio tratando de reclutar a su cuarto, ¿no? A Brianda, a Luis, al mismo Memo, a Massad, porque ven muy fuerte el otro cuarto.
1: Vamos, pues obviamente, pues es que todos los que están en ese puro plomito. Hay pura sangre de plomo ahí.
2: Vamos a ver si sacan la casta hoy en las nominaciones y hacen algo coherente.
0: Coherente, por favor, coherencia.
1: Y por favor, tienen que despertar y saber que es una competencia. ¿Quién quiere ver a de verdad, a 17 personas? Y perdóname, tú sabes, yo quiero a Yair, pero ya da hueva con su conflicto de la comida. Hoy le puse y seguía, oiga, no, chavos, yo ya no me quiero. O sea, yo me comprometo a la comida y al desayuno. Pero pues ya lo demás ustedes, porque
0: ya ese conflicto ya.
1: Ya que se salga entonces de la cocina, digo.
2: Exacto. Ay, no puedo tomar. Vamos a esperar una buena nominación hoy, que haya realmente buenos argumentos, que empiece a haber sangre.
1: Que empiece a haber sangre, de verdad. Y es más, sí, es impactante que por más conflictos que se les ponen enfrente, o sea, lo que pasó ayer con
0: Mariana.
1: Ayer vimos, mi querido Borre. Ah, una partida, órale. Ayer vimos, mi querido Borrego. Vimos ayer.
0: El día de ayer.
1: Cómo se le puso a Mariano Ochoa todo ahí. Para eso entró Mariano Ochoa,
0: mi querido Borre.
1: A eso fue a crear conflicto. Y dijo, no, nos amamos, pero nos odiamos, ¿verdad?
0: Sin parpadear, porque yo no sé cómo le hace la señora para tener los ojos abiertos tanto tiempo.
1: Pero es impresionante que no le pegue absolutamente nada a esa señora. Está de barbera, ¿por qué? Porque trae información, porque sabe que Aldo está fuerte afuera. Pero el chiste era que se agarrara, así como hizo con OV7, lo hubiera hecho en la casa. Caramba, por favor.
2: ¿Te acuerdas, güey, que te dije, Mariana va a entrar con información, que estabas tú en contra de que entrara? Y te dije, puede ser incluso un factor que juegue en contra de ella. Y ahí están, ahí
1: pues sí,
2: está.
1: O sea, sí le juega en contra, pero pues creo que hubiera sido mejor que si ya entró, pues si hubiera metido, claro. Les hubiera metido un cuento y ya sabes dónde, para que estos también despertaran. Ah, no.
2: Tenía mucha información para poder hacer cosas increíbles.
1: Pues tanta información que la está en este momento utilizando, pero para su conveniencia. Se quiere unir a los que sabe que están fuertes.
0: Pero pues ya le dijeron, ¿sabes qué?
1: Pues no, ya está nominada. Entonces, al final, creo que...
2: Directamente y en su face.
1: No sé qué podríamos hacer, mi querido Borre. Se tiene que hacer algo. Vamos una rolita y regresamos. Mira, vamos en la batalla 101, un servidor contra 24, Borrego. De verdad, para con esto. Me está dando penita, pero bueno, ¿qué te digo? Mira, le llevo 80.
2: Oye,
1: no puede ser.
2: ¿Tienes bots o por qué me ganas siempre?
1: Porque hablo con la verdad, mi querido Borre, recuérdalo.
2: ¿Y yo no?
1: Tú hablas con la verdad, pero cuidas mucho. Fíjate, ayer vi un video donde estabas diciendo lo que iba a pasar en la y no nos dijiste ni una, ¿eh?
0: Ni una.
2: De lo que iba a pasar, ¿y pasó o no pasó?
1: Bueno, pasó, pero no fue acá. No puede ser.
2: ¿Qué quieres que te diga?
1: Pues que nos des un adelanto. Por ejemplo, hoy es día de nominaciones. Danos algo que por favor la producción va a hacer que digas, ah, estas nominaciones van a estar interesantes, que se las digan cara a cara. No sé, no, mira, no sé, ya no sé, veme, qué hacer con los ositos cariñositos, ¿eh?
2: Veme, veme lo que va a haber hoy.
1: ¿Qué va a haber? ¿Ah? Ah, ah, va a haber cochinitos. Va a haber cochinitos el día de hoy, que es muy importante, y también tenemos
0: la de la salvación, que es de, ¿cómo se llama este güey? De Luis Chaparro la ganó.
1: Él le puede Luis dar Chaparro. 3 puntos más
0: a uno, ¿no?
2: Él va a nominar normal, ¿sí? Y luego al final le va a dar 3 más a alguien que no haya nominado, y eso puede trabajar a su favor.
1: Ok, venga, mis tweetokers, vamos ganando 365 contra ya 273 del borrego. Venga, por favor, venga, vamos, estamos vendiendo esto. 571 en este momento
0: hemos subido.
1: Pónganme sombreros, pónganme
0: dinero, por favor, también.
2: Que me pongan una constelación o algo.
1: Una constelación, pónganme un unicornio, hay uno de $5,000. Échenmelo, por favor, desde allá, desde el norte de la República.
2: ¿Quieren más información, más secretos? ¡Voten por mí!
1: ¡Ay, por favor! Si nada más las dices
0: en los en vivos de Wendy.
1: Vamos en este momento una rola. Regresamos, esto es el tlacuache de los 40.
2: Mañana
1: vienes.
0: Mañana vienes, ya quedaste, sí, diste tu palabra. Sí, sí.

0: Llámanos a la cabina 5551-668101 o WhatsApp 5549-488899. Hacemos una pausa.
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0: divertido o que haya conflicto. Vamos a darles el beneficio de la duda de que les caiga el 20, que es una competencia, y que aquí no vinieron a quedar bien con nadie, porque están quedando muy mal con el público.
1: Exacto, están quedando bien entre ellos, mal con el público, según ellos. Fíjate qué tan distorsionada traen la realidad, que según ellos están quedando bien con el público y todo el mundo acá les está diciendo que ya, que son los ositos cariñositos, la verdad.
0: Sí, sí.
1: Aparte, no sé por qué siento, a ver, no me dejarás mentir, ¿no sientes que hay como una onda de los integrantes de la casa como en contra de la casa? Como que ellos se dan cuenta que los están picando y dicen, no, no nos vamos a dejar y no nos va a picar. Y entonces dices, bueno, entonces, ¿para qué te metes?
0: Exacto.
1: ¿Sí se siente, no, entonces, se siente esa vibra?
0: Yo creo que, mira, entre los más experimentados,
1: ya te congelaron,
0: o no,
1: Borre, no puede rico, ser, ya te congelaron, todavía que vamos una paliza, esto otra vez te congela, no puede ser. Mi
0: Pero ¿para qué me congela si no tengo ni opción de
1: aceptar? No lo sé, Borre, no lo sé.
0: Ayúdame. Oye, no puedo quitar el congelado.
1: Pero ¿no sientes como esa parte de que parece que están en contra de ay, no, nosotros vamos a hacer puro amor y es de brother, pues, ¿cómo?
0: No, 100%, creo que están ellos, están resistiéndose a lo que tendría que ser inevitable.
1: O sea, yo sí, si entro a un congelado y les digo, señores, están teniendo tanto miedo a la funa que los están funando afuera y les dicen los ositos cariñositos. Entonces, ustedes entraron por algo, pónganse la pila, es una competencia, no estamos viendo, nos tienen a todos echando, o sea, nos da hueva porque está nada más en un retiro espiritual o yo no sé qué chingados. O se ponen las pilas o no vuelvo. ¡Ah! ¿Verdad? O sea, algo, alguien tiene que llegar a darles unas cachetadas guajoloteras.
0: Te voy a proponer hoy, diablito, así que voy haciendo tu maleta.
1: Ah, dale, pero bueno, primero el dinero, ¿no? Que es lo más importante. Es el dinero.
0: Ya que seriedad de la. Ah, bueno, pero.
1: La factura. Pero sería como entrar en un congelados, ¿no?
0: Sí, sí, sí.
1: En un congelados, no me va a quedar.
0: En un congelado y me vas diciendo sus verdades a cada uno y no te pueden ni voltear a ver ni contestar.
1: Como un roast. Podríamos hacer un roast.
0: Un roast ahí.
1: Como el que hicimos con Héctor Suárez, que aquí hice con Héctor Suárez un roast, podría ser.
0: Ajá, sí.
1: Algo, güey.
0: Pero que tengan réplica.
1: Que tengan cada quien su réplica entre ellos, pero pues yo soy el roast master y puedo ahí roastearlos a todos. Eso me gustaría, la verdad.
0: Lo voy a proponer de tu parte.
1: Así es, mi querido Borre. Pues ya estamos, ya te vas, sé que tienes que chambear. ¿Cómo va a ser el fashion del día de hoy?
0: Hoy voy a ir con un traje corte inglés, en negro gris, muy elegante.
1: ¿Con sombrero de copa?
0: No, sin sombrero, pero sí con corbata.
1: Con corbatín, dices.
0: Corbatín.
1: Mi Borrego.
0: Voy de gala hoy, voy de gala con la Gali. Va a estar bueno.
1: Bueno, mi querido Borre, pues te queremos. Hoy va la Gali, hoy estás en gala. Hoy tu huevo
0: va con la Gali, ¿no?
1: La hernia va reluciente, ¿no?
0: Vengo del bolero, para que me entiendas.
1: Eso. Pues cochinitos, el día de hoy esperemos que ya despierten estos señores, los ositos cariñositos.
0: Sí, señor.
1: Fíjate que ellos son como ositos cariñositos, nosotros somos como ositos medio satánicos, ¿no?
0: Muy satánicos. Mañana nos vemos en tu hogar.
1: Órale, seguro, Borre, seguro. Te queremos, mi Borre.
0: Igual.
1: Nos vemos mañana.
0: Abrazo. Vale.
1: Vamos a una rola y regresamos. Esto es el Tlacuache de los 40. Otra batalla ganada, es impresionante, mi Borre. No puedo creerlo.

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1: Por favor. Estoy cansado, jefe. Ya estamos aquí en la Corte del Diablo para que nos llames y te hagamos justicia, ¿o no? ¿O no?
2: ¿Quién sabe?
1: Lo que sí les puedo decir es que si nos llaman, pues puede demostrar usted si es inocente o pues nos enfrenta.
2: ¿O quién sabe?
1: Por ahí ayer habló el David de Chiapas.
2: Ya apareció,
1: sí. Pero justo en la rola Tlacuachera, antes de que acabara el programa, ya nos pudo contar.
2: Sí, y bueno.
1: Dijo que se iba a presentar el día de hoy porque justo aquí fue donde se le demandó. Y quiere hacer una contrademanda. Veamos, tenemos llamada, mi querido Morocco. Así es, bueno.
3: Bueno.
1: ¿Sí, quién habla?
3: El mamacito, desde Ejército de Oriente, donde se vive y se siente y se fuma de la más reciente.
1: Los 40. Ahora sí. Dinos, mi querido mamacito, sigue tu caso. Mira, tu caso. Ahí, sigue. Espérame. Sigue. Ok.
3: Aquí sigue.
1: Quiero que pongas la mano sobre el libro y nos digas: ¿juras decir la verdad, toda la verdad y solamente la verdad?
3: Juro decir la verdad y nada más que la verdad, papi.
1: Tu verdad, mi querido mamacito.
2: Y si no, ¿que le retiren la visa?
1: Ay, mi visa de tener, mamacito.
3: Si no salgo de esta pala, pues que tenga visa.
1: Es lo que yo digo. Ahí está mi mamacito. Adelante, cuéntanos, expónos tu caso, por favor.
3: Pues mira, el caso es de que ya, o sea, en el último, la última demanda me dijeron que pues lo hablara, que esto, y ya se hizo. Ya al chile yo ya le dije, mira, ¿cómo ñoño si soy el chevo, mija? Al chile, pa' pronto, se termina este pedo y así, y pues cada quien que jale
1: por su lado,
3: ¿no? Me dijo que sí, que estaba bien, pero como les comentaba, pues ella tiene un niño. Ah, yo le dije en eso, ¿no? Pues al chile, mira, ¿sabes qué? Ya no te voy a dar, pues ahora sí que ya, o sea, me desaparto de este pedo porque ya te rogué, ya te dije, ya esto, ya hice, y nomás no veo que tú quieras regresar. Entonces, no es mala onda, yo sí quiero al niño, lo quiero como mi hijo, pero pues siento que eso me está como atando también mucho a ti.
1: Digo, un niño que todavía ni nace, ¿va?
3: Sí, no, entonces le dije, pues...
1: Vamos a poner en contexto a esta corte para la gente que está aquí, nos está escuchando. ¿Quién metió una mosca? Por favor, saquen a la mosca de aquí.
3: Te digo que la suegra siempre de pinche metiche, la suegra.
1: A ver, todo comenzó con esta mujer, que la suegra fue como de las primeras en que dijiste, ya, si voy a estar viviendo esto con mi suegra, adiós.
3: Sí.
1: Luego, ella te mandó a Dios, pero luego te pidió dinero porque ella tiene un hijo y lo tenía que llevar al doctor y no tenía dinero. ¿Estamos?
2: Sí, ajá. O sea, una pensión.
1: Y luego, a un pocas semanas, resultó que está embarazada de ti. Pero hasta el momento, la señora no ha presentado una prueba de ADN.
2: No. Ni de embarazo, espero.
1: Y entonces, prosigamos con el caso.
3: Y pues ya te digo que pues ahorita pues ya le dije que ya estuvo. Y le dije, pues va, o sea, huevo, chicharrón con pelos, berija de gato, échate un taco para ti, para el chamaco, y ya abras.
4: Su señoría,
1: ver,
4: yo quisiera saber,
1: abogado al lugar.
4: Yo quisiera saber si así es como se le habla a la mujer o en qué tono le está hablando, porque a mí ya me parece que esto es un juego.
3: No, bueno, le dije, mire, ¿sabe qué? Pues sí, cada quien por su lado, señorita, bella dama, ya no quiero estar pasando por esta situación y sufriendo por usted.
2: Su
3: a mi
2: señoría.
3: Lenguaje le dije, pues, arre con la que barre, sáquese, a bañarse con su propio jabón, mija.
1: Un poeta, es un poeta.
2: Señoría.
1: Al lugar. Abogado.
2: Le quiero interrogar al presunto. ¿Cuál es su giro? ¿De qué la gira usted para ver si tiene solvencia primero?
3: Ah, muy bien. Pues mira, yo trabajo de aplicación porque ahorita estoy hice una cafetería. Abrí una cafetería por la Narvarte que se llama El Buen Café.
2: Empresario.
3: Cuando gusten, ahí pueden ir. Y ahorita pues lo que estoy tratando de hacer es como hacerla un poco más grande. Entonces ahorita me metí a lo de aplicación, que la verdad es muy buen negocio.
1: Muy bien,
3: mamacito.
1: Y pues
3: mamacito. Me está dejando como para poderle invertir un poco más.
1: Muy bien,
2: mamacito. Es solvente, su señoría.
1: Así es, abogado al lugar. Es un orgullo usted para esta corte, mamacito. Aparte de poeta, es un orgullo.
4: Que apoyo al emprendedor, bien.
2: Todo para Iztapalapa.
1: Ahora, ¿qué va a pasar con el niño? ¿Usted siente que sí es su hijo? ¿Siente que existe, de hecho, algún niño?
3: No, ya de hecho de que ya está embarazada, ya se descartó, ya bendito el señor le bajó, ya se le descongeló el clamato.
1: No puede ser, mamá.
2: Señoría, más respeto a esta cosa.
1: Más
2: por favor, por favor, señoría.
1: Al lugar, Roa Abogado, más respeto, por favor. ¿Quién metió un gato ahora? Por favor, una mosca y el gato, sáquenlos a los dos. Dios mío, Dios mío. Señor, saque a su cerdo, por favor. Ahora sí, no puede ser. Entonces usted dice que ya se le descongeló el clamato. En este momento voy a pedir a mi asistente, Morocco. Ay, Dios mío.
2: Rulo, ¿por qué tienes labial en la camisa?
1: Morocco.
4: Es el nuevo de Morocco, ve qué bien se ve con ese pelo lacio hasta la cintura.
1: No, imagínate, mamacito.
2: Ay, Morocco,
1: más que contoneo.
2: ¿Es el 7 hembras tu loción?
1: ¡Qué contoneos! ¡Ay, Dios mío!
3: ¿Morocco crees en la cafetería?
1: Dios mío. Oh my gosh.
4: Ya, Morocco, ya, a tu lugar.
1: Ok, ya, Morocco. No te haga, ¿por qué te agachas?
2: Morocco. Se cayó el expediente, okay, señoría.
1: Tengo acá el expediente que me ha mandado el jurado. De entrada, el jurado pide que esos calzones se enmarquen. Es lo que está pidiendo acá el jurado, yo no. Se enmarquen, esos los tengas ahí como recordatorio. Y sí, no vamos a ponerle una orden de restricción a la señora en cuestión, sino a usted, mi querido mamacito, porque vemos que siempre está cayendo. Siempre cae al final. Sabemos que está completamente enculado esta señora.
2: Pero no con cualquiera, señoría. El joven tiene que ofrecer.
1: Se pondrá la orden de restricción sobre el señor mamacito con el afán de cuidarlo a usted, ciudadano. Es okay. Por su bien esto que está pasando y esperemos que en la próxima corte venga con una historia más feliz.
2: Más feliz, señoría.
1: Felicidades, puede ir usted libre.
3: Muchas
1: porque
3: gracias.
1: Esto es un caso cerrado.
2: Digna carta.
1: Buen final, un final feliz de mamacito, dijo arre con la que barre. Se descongeló el clamato por fin. Quedó descartado. Esto que seguramente lo trajo estresado varios días.
4: Y salió absuelto.
2: Así
1: y
2: es.
1: Y sale absuelto. Qué bonito. Vamos a una rola. Regresamos aquí en la Corte del Diablo. Márquenos. Aquí le haremos justicia.
2: La Corte del Honor.

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1: Orden, por favor, en la sala. Por favor, señores. Somos puro adulto. Yo no veo. ¿Ustedes ven un niño aquí? Una mosca. Ahora, una mosca. Saquen la mosca, por favor.
2: Ya dame mis copias, Rolo.
1: Ya, por favor. Yo, abogado. Usted tomó juramento como abogado. Le voy a dar vergüenza de entrada. Súbase los pantalones, por favor. Saquen ese bebé, por favor. Gracias, señora, gracias.
2: Moroco, devuélveme.
1: Orden en la corte, ya, por favor. Bueno.
3: Muy buenas noches, su señoría.
4: Devuélveme.
2: ¿Qué tienen de buenas?
1: Está bien, ya estaba la copa, por favor, no, abogado. Silencio, por favor.
5: Bájese.
1: Bájese primero.
2: Que el Moroco me devuelva mi cinturón.
1: Se le está saliendo la camisa por la bragueta, por favor.
5: Tire esa corbata de cartón ya.
1: Se para sola, mire.
2: Tú vienes de moño.
1: Ya, orden, por favor. Bueno.
3: Muy buenas noches, su señoría.
1: Buenas noches. ¿Quién habla, ciudadano? ¿Cómo está?
3: En directo, el señor Toscano desde los 40 Cuernavaca 96.5 FM.
1: Los 40 Cuernavaca. Así es. Mi querido señor Toscano, ponga la mano sobre el libro.
3: Está puesta, señor.
1: ¿Jura usted decir la verdad, toda la verdad y nada más que la verdad?
3: Lo juro y solicito a esta respetable corte que si el ro abogado nuevamente está ebrio, mejor se retire. Hasta acá cayó.
2: ¿Qué le pasa, Qué insolencia.
1: Por favor, no, abogado,
3: señor,
1: por
3: abogado,
1: favor.
3: La última vez traía los pantalones de sombrero, según lo que puedo.
2: Es la moda aquí entre aquí en Ciudad Judicial.
1: Como un masturbante ahí puesto, no puede ser, hombre.
5: Ro, traes chamoy en los lentes.
1: Traes chamoy en la frente. En la entreceja, por favor.
3: Con nuevo multiorgásmico, me platicaron.
1: El bazote.
5: Traes una raya de ajonjolí.
2: No manches, trae flameado toda la camisa usted.
1: Silencio, por favor. Adelante, exponga su caso, por favor, ciudadano, señor Toscano.
3: Requiero y estoy sediento de justicia porque mi esposa se ha negado a lo que por derecho divino está escrito en el libro al ámbito conyugal.
1: Ajá.
3: Ya que una vez al mes nos aventamos unas maromas tipo 50 sombras de Grey.
1: Ok.
3: Y ya va tarde este tema por todo lo que va del mes de agosto.
1: Y
3: noche de Grey, Grey no ha llegado.
1: Ok, ¿ustedes una vez al mes solamente?
3: No, o sea, sí hay otros eventos, pero una vez al mes sacamos...
1: Como mínimo.
3: ...todo de la habitación roja, o sea...
2: ¡Travieso!
3: ...en la habitación...
1: Coito del puerco. Ok, el tan famoso,
3: digamos,
1: vampirazo.
3: Que quedó dormido como 2-3 días.
2: Coito mapachero.
1: Ok.
2: Dios mío.
1: No sé si me estoy entendiendo bien. O sea, el vampirazo es lo que usted dice.
2: El vampirazo el clamatazo, ¿no?
1: Ajá.
3: Todos los juguetitos sabidos y por haber que tenemos.
2: De 50.
3: Okay. Entre el bondage, entre el
1: bondage, dijo usted, señor Tusca.
3: Sí, bondage.
5: ¿Es un postre?
2: Sí.
1: No, pues el bondage
3: los
1: es como se
2: amarran. Ha de ser con las boquetas.
1: Un poco sado. Ándale, señor. ¿De qué estamos hablando?
5: ¿Todo dentro del marco de la ley?
1: ¿Fuete, látigo?
3: Claro, todo dentro del marco de la ley.
2: De la piel. Dentro del marco de la piel.
1: Oh, my gosh. Señor Toscano, no nos la sabíamos.
2: Que guardada se la tenía, su señor.
1: Pero una vez al mes.
3: Sí, claro, y yo durante una vez al mes, más bien durante todo el mes antes de eso, todo lo que sean gustos y caprichos se cumple.
1: Tengo una pregunta, señor Toscano. Usted viene siendo en todo este, pues, su perversión con su esposa.
5: Pasivo.
1: ¿usted viene siendo esclavo o amo?
2: Del universo.
3: Lo dejamos a la suerte. Digamos una moneda y vemos quién va a ser el dominante.
6: El dominante y el, sí, y el esclavo.
3: Sí, porque nada más quedar nada más uno solo, pues como que también aburre, ¿no? De vez en cuando.
5: Okay. Señor Toscano N, yo tengo la duda de cómo llegaron a ese acuerdo que tenía que ser una vez al mes.
3: Te estoy diciendo que queda el cuerpo dolorido como 3 días, no quieres vivir esto cada 8, no inventes.
5: No, pero ¿cómo se llegó a eso de una vez al mes esto?
3: Ah, porque obviamente lo vivirás en algún punto, Ro abogado, empezarán a buscar la sal para darle sabor a la vida, a la relación.
6: Ok, me gusta.
3: Y te darás cuenta que de pronto, pues dices, vamos a subirle de tono, vamos a invitar a ese juguetito, vamos a invitar a estas cuerditas.
1: Esos mira, por copas. Acá hay una de toques eléctricos. ¿Cuántos años lleva usted de casado?
3: 15 años.
2: Pues, ah, sí, muy claro, bien, pues, muy sano, muy sano.
1: Muy bien, muy sano. Ahora, señor Toscano, ¿cuántos años llevan haciendo ya esta práctica?
3: Ah, como unos 3 años por ahí.
1: Muy bien. ¿Ha ayudado mucho, supongo, a su relación esto?
3: Sí, bastante.
5: Okay. Nunca bien, se les ha pasado la mano, todo bien.
1: Nunca, ¿verdad?
3: No, solo una que otra fisura que tengo, cicatrices.
2: Oh, ¿fisura?
1: Ah, caray. Oh, estamos. Orden en la sala, por favor.
3: Por favor. Por cigarro era normal, entonces.
1: Pues yo lo estamos por... hablando de
5: ¿la
1: algún...
5: fisura fue usted... rectal?
1: ¿Rectal? ¿Una fisura anal?
3: Era cuando. Un pequeño desgarre de ligamentos.
1: ¿No? Pues, o sea, hacen carajo.
3: Intentamos la bolsita chido. Verde y no salió.
2: A mí se me hace que le gusta ser sumiso, ¿eh?
1: A mí se me hace.
3: Traigo una moneda arreglada para eso, no te preocupes.
1: ¡Ay! ¿Qué es lo que más le gusta a usted, señor Toscano? ¿Ser sumiso o ser dominante?
5: Que me fisure.
3: No, la verdad es que no dejo la suerte porque las dos partes está chido.
2: No, bueno, pero bueno, okay. Mi cliente, su señoría.
1: Saquen al cerdo, por favor.
5: Está exponiendo su caso.
1: No, no seas cabrón.
3: Su señoría. Salte, abogado.
1: Que ahí se van ya los dos, ¿eh? Ahí se van los dos.
2: Su señoría, mi cliente está exigiendo la contraprestación contra el pago de los caprichos.
1: Ahora, ahí va. Entonces, es una vez al mes. Generalmente, esta vez se hace a mitad de mes, o a principio de mes, o a final.
3: No, es al final de mes. Es al final de mes.
6: Ok. Señor Toscano,
3: 29,
6: estamos.
3: 30,
1: 31. Ok, señor Toscano, estamos a 19 de agosto, por favor.
3: Estoy cobrando julio, o sea, el pago ya pasó.
1: Ah, julio.
2: Oh, ya debe, ¿no?
1: Ok. Usted le ha dicho su señora por qué en julio no se pagó esto. ¿No será que ya no le está gustando tanto?
3: Pues hasta lo último que platicamos. Antes de que se quitara la mordaza, decía que sí, entonces.
2: Yo creo que fue medio obligado, señoría.
5: Toscano, ¿y con qué fueron empezando? ¿Cómo fueron llegando ya al límite pues, donde están ahorita?
3: No se hará tu casa al rato con mi nombre, no, güey, no preguntes. Vas a llegar al rato a tu casa y
1: empezar. Ya está tomando. Guarden. Orden en la sala, por favor, orden en la corte.
2: El señor Fisuras.
1: A ver, Rulo, no abogado, guarde esa libreta de notas. Aquí no estamos para tomar tips.
5: A ver. Guarde ese ganso, señor Ro abogado.
2: Híjole, ya llegó el circo.
3: El precioso, por favor.
1: Señores, por favor. Orden. Orden, orden. Orden. Está medio sospechoso esto porque ya estamos hablando de julio, no ha habido. Agosto ya estamos prácticamente
5: está por vencer.
1: Bueno,
3: ha habido ordinarias, ha habido ordinarias. Prácticas normales, pero
1: ¿por qué no ha hablado? ¿Por qué no ha habido esa práctica? Obviamente no viene siendo culpa suya, usted ya está urgido.
5: Cochino.
1: Pero ¿por qué ella
3: yo
1: no
3: ya
1: ha querido?
3: Mi brazo de albañil.
1: ¿Por qué ella, señor Toscano ciudadano, ella no ha querido? Seguramente una razón tendrá y seguramente ya se la expuso. ¿Se le pasó la mano la última vez? ¿Qué pasó?
2: ¿La habrá fisurado?
3: Llegó un papelito que decía orden de restricción. No estoy seguro si también eso influye. Pero
2: no, bueno, señoría.
3: No.
2: ¿Qué platicado lo tiene?
3: Lo único que me ha dicho es que no hemos coincidido. Hemos tenido visitas en la casa, hemos llegado muy tarde. Entonces, en ese sentido, se ha ido aplazando por una u otra razón. desde okay. mi perspectiva mínima, ¿no? Digo, tampoco okay. voy a estar ahí apuñalando el oso con mi cuñado en la habitación de visitas, ¿no?
1: Ah, bueno, escuchar okay, todo. Entonces, ok, estamos de acuerdo. Orden en la sala, por favor. Por favor. Ok.
2: Hija, y vete al burro.
1: Que venga a Morocco con los resultados del jurado, por favor.
3: Pero que no tenga ay, mucho ay. Porque puedo reventar.
1: No, no. Ahí les voy. Va a sacar el fuete. Ay, le
3: no, te voy a dedicar una ahorita que me orillé.
2: Morocco.
5: Te ves espectacular, Morocco. Sigue haciendo ejercicio.
2: Esas botas de látex.
1: No, y vestido blanco.
6: Tanga, se le ve toda.
5: Piernas aceitadas.
1: Ah, no trae nada. No trae nada, no se ve tanga.
5: ¿Tienes frío, Moro?
3: No, estoy a rice.
1: Estoy a rice, dice. Ok, tengo ya aquí los expedientes. Bueno, acá no estamos encontrando, según el jurado, ningún culpable. Estamos de acuerdo que ha habido familia y, como usted lo ha dicho, familia de ella,
6: porque es su cuñado,
1: lo cual es evidente que a ella le va a dar más pena.
2: Claro, un pudor.
1: Así es. Lo que sí es que si ahorita ya no hay gente invadiendo su casa, es momento que su señora le pague en estos 12 días de aquí al 31. Le vamos a dar, son 2 semanas...
2: El doble, que le dé...
1: Que le dé 1 por semana.
2: Doble fisura.
1: ¿Estamos?
3: Ejecutaré lo antes posible.
1: Claro que sí, puede ir usted libre. Gracias, libre como señora, el viento como peligroso.
3: Como el mar. Su mano justa.
1: Gracias. No estamos... Ok. Adelante, señor Toscano, ciudadano, vaya libre, porque esto es un...
7: ¡Caso cerrado!
1: Qué bonito, ¿eh?
2: Qué belleza.
1: Hoy estamos haciendo justicia por todos lados.
2: A diestra y siniestra.
5: ¿No te sientes mejor, Ro, abogado?
2: No, hombre, sí. Claro. Claro, ya
1: se
2: me
1: fajé. Se siente uno bien.
5: Sí, se siente uno como que apoyó a la comunidad. Así se siente es. Bien.
1: Tenemos otro caso.
5: Órale, va.
1: Ojalá justicia. Sea David. Bueno.
8: ¿Qué pasó, mis tlacuaches?
5: ¿Qué pasó? ¿Quién habla?
8: ¡El David!
2: ¡Oh! Y la corte se pone de pie.
1: La corte se pone de pie en este momento. Así es, orden. Orden en la corte, por favor. Ahí está. Orden, por favor.
6: Silencio
1: en la corte. Así es, ciudadano David. Póngase, por favor, en el
2: estrado,
1: ponga la mano sobre el libro, jura usted decir toda la verdad, y solamente la verdad.
8: No, nada más pongo una, pongo las dos manos.
1: Y otra cosa, seguro. Decir
8: la verdad.
2: Y si no, que el técnico le diga que llega entre 9
6: Dios
2: y 6.
6: Mío, por
2: y llegue al otro día.
1: Le voy a acusar de desacato a usted, señor. Por su
2: señoría, es importante que entiendan las consecuencias.
1: Dios mío, y los tiene anotados, o sea, ¿de dónde los sacan?
2: No, los desarrollo, señoría.
1: ¿Los desarrollo? Pues será un minuto antes, porque de verdad. A ver, ciudadano David, vamos a poner esto en contexto
6: para la gente que nos está escuchando.
1: Usted nos marcó. En algún momento en nuestra tan adorada sección de los lunes,
6: Historias de un taxi,
1: donde nos contó que pues le llevaba un conductor, un conductore, se podría decir, un e-conductore, y le ofreció a usted hasta 600 pesos para que le hiciera un trabajo.
2: Una felación.
5: Un chups.
1: Un chupapap, ¿no? Un sexo oral, pues.
8: Así
1: fue,
8: es.
1: Usted está diciendo que para usted fue la primera vez que un varón como el gran Simón le hiciera el chupapop, ciudadano David. Hace 2 semanas, y ya llevamos 2 semanas donde le señore Eli ha marcado una para hablar la verdad y decir que no, que usted fue quien le ofreció los 600 pesos Bajo juramento, bajo juramento lo dijo, y que usted tiene un paquetón y nos dijo, el señor es delgado, tiene barba y es pelón. ¿Es cierto esto para corroborar la declaración de la ciudadana Eli?
8: No todo es cierto.
2: ¡Híjole, su señoría!
5: Su señoría, si me permite,
1: al
5: quiero
1: lugar,
5: culminar
1: al, lugar,
5: al ciudadano Eli, que si nos está escuchando, marque ahorita para tener las dos versiones.
2: Para hacer el careo.
1: El careo.
5: Para
1: el
5: hacer
1: careo.
5: El careo.
1: El tan famoso careo. Mientras habla la señora Eli, la bebé Eli, ¿no?
6: Se sí, llama.
1: Cuéntenos, ¿usted ha escuchado todas estas declaraciones? ¿Qué tiene usted que decir
6: al respecto en esta corte, ciudadano David?
8: Claro que sí, señor juez, abogado Rulo y el otro que está de Malacopa, no sé qué sea.
2: Cálmase, cálmese.
1: De hecho, es el único abogado en esta corte.
2: Soy el único abogado verdadero.
8: Discúlpame, señor abogado.
1: Pero súbase los pantalones, señor abogado.
8: Tú estás de mi lado, ¿verdad?
1: De verdad, no puede ser. Acá Rodo, se los va.
5: Bueno. Se te cayó la suela de tus zapatos.
2: Recógela.
8: No te vayas a agachar porque ya
2: Rulo,
8: me está gustando.
2: Rulo, ¿cómo calcetín blanco con traje negro?
1: Orden ya, por favor, abogados.
8: Okay.
1: Cuidado con el señor David, que ya dice que ya le está gustando y ese.
2: Ay, cuidado.
1: No sean a medias tintas. También se habló hasta de su paquetón.
2: Chupa.
1: Por favor, les da, esta corte le da el uso de la palabra y que usted se defienda.
8: Ok. Efectivamente, señor juez y abogados aquí presentes, hay ciertas cosas que sí son reales, como mi gran paquete.
1: ¡Ah!
8: Pero hay otras cosas que no son verdad.
1: ¿Usted es pelón?
8: Cabello corto, no pelón.
1: Ah, como rapado, ¿no? Sí, rapado. ¿Trae usted?
8: Dos, para que me entiendan.
1: Ok. ¿Trae usted barba?
8: Así es, traigo. Pero no es barba completa, es candado.
1: Ok. Y es usted de complexión delgada, ¿no?
8: Así es. Complexión delgada, así es.
1: Ok. O sea,
8: ahora,
1: si era la señorita Eli.
2: No, o sea, señoría, mire, aquí está el retrato hablado.
1: Aquí está el retrato hablado.
2: Y corresponde con la descripción.
1: Sí corresponde. Ahora sí, adelante, el ciudadano David.
8: Mire, efectivamente, las características o las especificaciones de esta persona hoy en día presente son correctas, pero okay. Yo no ofrecí, eso es una difamación hacia mi persona. Yo no ofrecí efectivo, yo iba tranquilamente saliendo de mi trabajo y ese amarra gargantas fue quien ofreció el dinero. Ahora, lo que yo sí le dije fue, túbele, porque los 600 todos me los he hecho en una cena. Y que valga la pena, porque es la primera vez que voy a experimentar esto. Y el jodido no tenía más que 600. Pues. Entonces yo, como todo buen ciudadano, dije yo, bueno, pobrecito, vamos a darle el gusto.
2: Ay,
8: que se aborace, que puede.
1: O sea,
8: que
1: a ver, la señorita Eli sí dijo que, pues, o sea, ella sí se ofreció
6: a hacerle esa felación.
8: Así es.
1: Porque ya andaba ya varios días sin nanay.
8: Exacto, eso fue lo que dijo conmigo también, que ya tenía mucho tiempo, que había terminado con su novio.
1: Que ya le urgía.
8: Que ya necesitaba por lo menos sentirlo en la garganta. Así le dije, pues date, pero súbele, porque pues 600 pesos lata se me hace... Se está muy jodido.
1: Aquí, súbele. Aquí estamos hablando, mi querido Rulo abogado, Rulo abogado, que entonces ha habido una falsedad de testimonio.
8: Sí, claro, claro, ha habido una falsedad. Me está difamando. Yo nunca llegué ni, oye, ¿sabes qué? Dame tanto y te la doy a

0: antigüedad a que me den el voto a favor de que lo que estoy diciendo es verdad.
1: En este momento, en este momento, de hecho, se le está marcando a la señorita Eli. Te íbamos a pedir el teléfono porque creo que sí lo tienes.
2: A ver, ahí lo tienes, ¿no? Pásanoslo.
3: A ver.
2: ¿Está al lado de ti, Eli?
3: ¿Está?
1: Oye, por ahí también dijo que le habías...
0: Ahorita no puede hablar, está entretenido. Digamos que se está cepillando los dientes.
1: A ver, lo que también nos dijo la señorita Eli es que usted había querido tener contacto con ella de 9.
0: Eso es totalmente negativo.
3: De 9 a 10.
1: ¿Ya nunca más le escribió usted mensaje por la aplicación?
0: Va mi versión. ¿Okay?
1: Adelante. A ver. Qué buen
0: la
1: chisme.
0: Señora Eli, o señor Eli, puso en la aplicación que yo había olvidado un objeto.
3: Uy, qué habrá la sido.
0: Que yo había olvidado un objeto y eso, la aplicación, ellos no pueden mandarnos un mensaje directamente al menos de que levanten un reporte.
1: ¿Quién entonces, mandó el mensaje levantan, fue él?
0: Levanta el reporte para poder tener la facilidad de mandarme un mensaje por medio de la aplicación. ¿Y saben qué me puso? Hola, ¿cuándo repetimos? Así fue ¿y? Lo que me puso.
3: Se te olvidó el lubricante.
0: Entonces, yo agarré y le dije, no vas a aguantar porque ni la mitad te entró. Así le puse.
1: ¡Qué es un poeta este!
0: Así le puse.
3: Está muy fanfarrón, ¿eh?
0: No,
1: pero
0: no,
1: la señorita Eli sí dijo.
0: No fue fanfarrón. No, o sea, de verdad.
1: Usted le puso eso. Usted le puso eso en el mensaje.
0: Yo le puse eso en el mensaje y al día siguiente, como no me contestó, yo lo borré.
1: Ah. Yes. Pero entonces, Eli fue quien inició la conversación.
0: Así es, por eso les digo, hay una difamación. Aquí sí. Hay una difamación hacia mi persona.
1: Suena difamación.
0: Sí. Sí, suena derecho, a difamación. Derecho de antigüedad, mi querido abogado, mi querido juez.
1: Ok. Orden en la corte, por favor. Orden en la sala, antes please. De que,
0: permíteme tantito, señor juez.
1: Claro que sí, claro que sí.
2: Cállese.
0: Ciudadano Eli o ciudadana Eli, si estás escuchando,
1: te amo.
0: Te invito o te reto a un tiro cantado cuando quieras, donde quieras, a la hora que seas y en la posición que quieras.
3: Bien, sí, señoría, muy bien.
1: Esto ya se está haciendo medio amor, esto.
2: Pero tus 600 por adelantado.
3: Por favor, ya sabe que son 600 por hora.
1: Ahí está, o sea, ¿tú estás dispuesto a volver a ver a la señorita Eli?
0: ¿A volverla a ver?
1: Sí.
0: Que se lo gane, ¿por qué no? Que diga la verdad.
2: No está cerrado. No está cerrado el David, le gustó. Okay.
0: No, estoy cerrado. Que se lo gane. Wow. Que diga la verdad.
1: Wow.
3: Que se vaya a la segunda instancia. Y ahí sí, miren,
0: hasta moño le voy a poner.
2: Es amor del puro.
4: Al David le gustó.
2: Al David le gustó.
0: Ay, hermano, es que, a ver, ¿han visto Anaconda?
2: Pues me parezco a Jennifer López.
0: No, escúchenme, ¿han visto Anaconda?
1: Sí.
0: Ya ven que la Anaconda enrolla al humano.
1: Sí.
0: Ah, bueno, pues la Eli enrolla con la lengua, cabrón.
3: Lengua larga.
1: Oye, ahora la Eli, voy a preguntar algo, ¿estás bestia, es transexual? O sea, ¿está vestido de mujer o es así persona normal?
3: Es
0: está semivestido de mujer.
1: Ok, porque sí.
0: Como que está en su etapa de
1: transición.
3: De ella.
0: De transición, exacto, sí.
1: Ok.
0: Porque sí se nota.
1: Voy a pedir en este momento que me pasen por favor los resultados. Moroco.
0: Ay, Moroco.
1: No, se está volviendo loco.
3: No, cuidado, te va a llevar el David, Moroco.
1: Cuidado,
0: Moroco, ando por todo, ¿eh?
2: ¿Y esa lengua larga, Moroco?
1: Moroco, cuidado con la anaconda. Córrele, Moroco. A ver, díselo, reta, ¿eh? Ok, aquí tenemos lo que dice el jurado. Debido a este testimonio que ya lleva semanas, que ha subido el rating de este programa, comenzó con la declaración del señor David.
3: Muy bien.
1: Al ser tan vergonzoso el testimonio y que yo lo haya dicho, Este jurado cree más en la palabra del señor David.

0: por haber confesado.
1: Que en la palabra de la señorita L, esta corte se quiso contactar con la señorita L y no contestó, lo cual el testigo, en caso en cuestión, el demandante, no se presentó.
2: Hay una afirmativa ficta, su señoría.
1: Hay una afirmativa ficta. Y dentro de la declaración de la señorita Eli, hay varias cosas, como el retrato hablado,
2: así es,
1: que sí concuerdan con su testimonio. Pero, lo que sí, el problema en cuestión es quién dio los 600 pesos.
0: No, hombre, como que sigue en duda.
1: Esta corte, por como no se presentó la señorita Eli, salvo que se arme un tiro cantado.
0: Exacto, está la
2: invitación. Que se vayan a
1: el momento.
2: Segunda instancia, su señoría.
1: ¿Quién tiene el derecho de proclamarse victorioso de este caso es el señor David de Chiapas.
2: Bravo, bravo, señor.
3: Gracias.
1: Gracias. Gracias, señor juez. Señor gracias. David, puede ir.
3: Solamente
1: puede...
3: quiero dejar un pequeño consejo.
1: Adelante.
3: Recordemos que todos los hombres tenemos 7 mujeres que nos dejan marcados en la vida. Pero nunca dejes pasar a un chotito, que no te vas a arrepentir.
2: Adiós, bueno, hable por usted, por favor.
1: Hable por usted, por favor. Puede ir libre, porque usted.
3: Gracias, señor juez.
1: Está
3: gracias.
1: En un caso cerrado. Qué bonito, ¿eh? A ver si se arma el tiro cantado, ¿eh?
2: Que se resuelva esto.
1: A ver, señor. Si Morocco le pide el teléfono y que nos escriba.
4: El de David, sí.
1: David, escríbenos.
4: No cuelgues.
2: Ya está en la cabina.
1: ¿Ya colgó, David? ¿Ya colgó?
2: Que mande un WhatsApp.
1: No. Ah, David.
4: Apunta ahí su número, Moro.
1: Que te pase el número. A David.
0: Bueno.
1: Necesitamos un favor, mi querido David. ¿Nos puedes mandar un mensaje al...
0: No me vayas a ofrecer 600 pesos, por favor.
4: Ro pidió tu número de cuenta.
2: 300.
1: No. ¿Nos puedes mandar un mensaje a nuestro WhatsApp?
0: Que es, ah, sí, claro.
1: Es el 55...
0: No te preocupes, lo tengo guardado en mi teléfono.
1: A ver, mándanos ahorita, escríbenos un mensaje para guardarte, a ver si órale, se puede lograr ese tiro cantado.
4: Manda una víbora.
2: Y ojalá.
0: Es con Lada 961, es la de Tuxtla.
1: Sí, manda un
4: una berenjena y una víbora.
1: Una berenjena y una víbora enrollada. Ahí
0: te
1: está.
0: Voy a mandar un tague para que se acuerden que soy yo.
2: Sí, impresionante.
1: Vamos un corte y regresamos. Esto es el Tlacuache de los 40.
2: Gracias.
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0: Dios mío, qué voz.
1: Una voz.
0: Qué voz. Así es, mi querido Papa Inocencio. Es un placer tenerlo en esta congregación para exhumar los pecados de estos pecadores que nos llaman. Así es.
1: ¿Cómo está, Padre Mauricio?
0: Yo muy bien, gracias a nuestro Señor.
1: Muy bien. Que Dios me lo bendiga.
0: Así es, así que en este momento, pues podemos abrir los confesionarios.
1: Que se abra.
0: Para que pasen los pecadores.
1: Y que lance la primera piedra quien esté libre de pecado.
0: Así es, Papa, así es. Ahí está nuestro primer pecador. Hola.
2: Buenas noches.
0: Buenas noches.
1: Buenas noches.
0: Caray, Dios mío.
2: Buenas noches. Padres nuestros.
0: Padre, hijo mío.
2: Que están en la tierra y no en el cielo.
0: Así es, gracias a Dios.
1: Gracias a Dios.
0: Y sigamos aquí.
2: Padre, quiero
0: que... Ahora sí, ya sabes el protocolo. Por favor, híncate, hijo, y bésale el anillo al Papa.
2: Así.
0: ¡Oh! Dios mío, esto es...
1: Entre tus labios está su mi anillo.
0: No, ya, por favor, Papa, ahora sí, hijo.
1: Oye, es que espérame tantito, déjame, sacudo. O sea,
0: ahora
1: la mano.
0: Sí, hijo.
2: Aleteo, padre, aleteo, por favor.
1: Aleteo, la mano.
0: Repapaloteo eso.
1: Repapaleteo. La mano, hijo.
0: La mano.
2: El gallo, aleteo como todo un gallo.
1: Sí.
0: Ay, Dios mío, hijo, ¿cómo te llamas?
2: Yo me llamo Alexis, padre.
0: Alexis. Hijo Alexis, por favor, decidnos tus pecados, hijo.
2: Bueno, pues... Hace tiempo, yo estaba por adquirir un coche de agencia.
0: Ajá.
2: Yo, bueno, voy a meter nada más es una M, pero al revés.
0: Ok.
2: Con otra letrita más chiquita. Entonces, resultó de que, pues, la asesora que estaba ahí de encargada de la agencia, padre.
0: Sí.
2: Pues nada más con una vez que le llamé yo para que me dijera cuál era el automóvil que más estaba a mi interés. Pero debido a esto, ya como 2 meses después me llamaba frecuentemente a que si estaba yo decidido para dar el enganche y de entregar mi papeleo. Pero resultó de que la chica como que se estaba empalagando conmigo porque tiene yo una voz muy encantadora.
1: ¿Como la de usted?
2: Así es, la propia mía. Y pues da la casualidad de que el día que iba yo con mis papás al estado de Morelos... Me marca, sí. Padre, y me dice en ese momento, eran las 14 horas cuando ya estábamos arribando hacia la autopista la de cuota, que si podía yo asistir porque ya me habían asignado la prueba de manejo.
0: Ajá.
2: Y por lo cual, pues, ella estaba decidida a acompañarme. Yo le había contado usted ya sabe, mi problema de discapacidad.
0: Su condición de la vista, hijo.
2: Así le voy
0: a decir. Volvemos a lo mismo, hijo. Así. ¿No cree usted que... Tener una discapacidad visual. Usted sigue insistiendo, de verdad, tanto.
2: No, pero yo le digo, desde ese tiempo hasta ahorita que ella me hizo la misión. Dice, mira, no hay problema, yo te ayudo con el volante y nada más tú mueves los pedales. Y de hecho, la unidad que me iban a otorgar era automático, padre.
0: Ok, hijo.
2: Dice, pues yo quiero quitarme esa duda de que si sabes manejar, dame el reto de que sabes manejar y pues... Total, de que sucedió el hecho, padre, y pues como que se enamoró de mí y dada el momento de la última llamada que yo le... Porque yo la estaba buscando, dije, para ver si se hacía la finanza. Pues, ¿cuál va siendo la noticia, padre? Que me van diciendo que ya no trabajaba en la agencia.
1: Pero, a ver... Yo quiero entender algo.
0: Sí, ¿eh? Muchas cosas, la verdad. No entendí mucho. No
1: entendí, pero a ver, dígame, hermano, ¿usted es ciego?
2: Pues no.
0: Invidente, Papa, por favor.
1: Bueno, invidente, perdón, es que así se hacía en la época.
0: Bueno, del 1 al 10, ¿qué tan ciego es usted?
1: ¿Cuántas dioptrías?
2: Pues digamos que un 7%, pero sí alcanza a avisar. Por ejemplo, si me avienta el lamparazo del autobús del Puma, obvio que si lo percibo.
0: Ok. O sea, está bien el amparazo, pero si es de día y no el amparazo.
1: Pero, a ver, yendo un poco al grano.
0: O sea, del 1 al 100, un 70%, ¿usted es invidente?
2: Pues un poquito menos, padre.
0: ¿Más del 60?
2: Pues póngale 65, ni ustedes ni yo.
0: Hijo.
2: Sí.
0: Pues no, vaya, y usted no usa, y aún así con lentes.
1: ¿Usa gafas o no usa gafas?
2: Pues hubo un tiempo que sí, pero da la casualidad, padre, es que como tenía yo mis pestañas atractivas con el uso de los lentes, se me derrumbaron todas y ahorita pues no.
1: Bueno, pero yo lo que quiero saber, okay, sí. ya estoy viendo que usted con unos lentes ve, pero y que no es un amor ciego totalmente, pero ¿cuál sería el pecado en el así que usted es, está incurriendo? Hijo. Porque no estamos sí. El contexto.
2: Bueno, el detalle está de que yo pues la chica me dijo, dice, la verdad te gusta mi voz, le digo, pues te voy a decir la verdad sí. Y el día que nos conocimos personalmente, que me hizo llegar a la agencia, pues al saludarme y darme un abrazo, que pues tenía un aroma que no ni para qué, le digo, hasta ya no me quería yo quitarme de ella, yo quería estar todo el tiempo ahí.
0: ¿Usted quería estar todo el tiempo ahí?
1: Pero el pecado, que usted es casado.
2: No,
1: era
2: soltero,
1: casado.
2: Padre, soltero.
1: Entonces, ¿cuál es el pecado,
0: hijo?
2: El detalle está de que, pues, si ella me invitaba a salir, le dije, pues, es que, mira, yo ahorita por mi cuestión de trabajo, sí, mira, no importa, ya hasta donde lleves, me tomo una dignidad de las de aquí, yo voy por ti, te llevo esa hora, así que...
1: Yo te voy a decir algo, padre Mauricio, estamos con un cantinflas,
2: no entiendo nada. No, tampoco.
1: Es un cantinflas, no, este
0: pasó,
1: hombre.
0: Chato, 65%,
1: ya me desespero.
0: Pero luego llega, ya me dice, y su aroma, yo no me quería ir de ahí.
1: Y entonces, ¿sí? no estoy entendiendo.
0: ¿Qué pasó, chato?
2: Para acabar la final... que me llama a decir, mira, mi gerente me hace la petición de que venga.
1: A ver, pues, hasta aquí llegamos.
2: Hasta aquí llegamos.
0: Unas cachetadas para que despierte
1: este
0: por favor, papá.
1: Este hombre es un cantinflas.
2: No,
1: y si tu pecado es que no eres concreto, que no puedes contar tu pecado.
2: No.
1: Claro, y eso te voy a crucificar, porque no puedes ir por la vida
2: el pecado,
1: así.
2: Mire, padre, ni usted ni yo lo vamos a poner.
1: No, ni tú ni yo, ni qué nada.
0: Y unas cachetadas,
1: unas
0: por
1: cachetadas,
0: favor,
1: primero para que se despabile.
0: Pero mójese la mano, va. Por favor.
1: A ver, la mano. Ahí está. Va, la primera, para que deje. Una.
0: Ay, Dios.
1: Dos.
0: Qué revés,
1: ay, papá. Tres.
0: Impresionante. Ahí está, listo, para que ya despierte y que aprenda a hablar.
1: Y ahora una
0: favor,
1: crucifixión.
0: Este
1: una crucifixión en la los labios, por favor, Coroco. Le voy a poner un clavo en el labio, en la boca. En la boca. Ahí está.
0: Por favor,
1: ya, que se calle. No quiero oírlo más. Me desesperó.
0: ¿Qué voy a hacer en este momento, papá? Si usted me lo permite, un sacacacas.
1: Sí.
0: Ahí está. Sí, ya, por favor. ¿Puedes ir, hijo, en tu cruz? Mañana la regresas a la congregación.
1: Y cierra la boca y ponte un bozal, hijo.
0: Dios mío, qué cosa de este hombre.
1: ¿Qué cosa? Pero este sí le ganó a Cantinflas.
0: Vamos a una canción melodiosa. Ya llegó Armando Reina.
1: Ya llegó.
0: Ya lo veo por acá.
1: El pecador.
0: Así es.
1: El spoiler pecador.
0: El spoiler.
1: Ahorita lo crucificamos.
0: Claro que sí.

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0: Y para saber qué ver, de estreno en Cinemex.
2: Comenzamos.
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0: acá de vuelta en el Tlacuache de los 40. Y sí, aquí está ya nuestro querido Armando Reina, el de estreno.
1: Hola, ¿cómo estás, Diablito?
0: Así es, si usted se quiere ahorrar 2 horas de película, aquí se la vamos a spoilear.
1: ¿Cómo estás, querido Diablito? ¿Cómo están, queridos amigos del Tlacuache? ¿Ya listos para ir al cine para que les dé todos los spoilers del mundo? Pues no, no se los voy a dar. Ahora no se los voy a dar, no.
0: ¡Conste!
1: Oye, bueno, listos para ir al cine. Hoy traigo invitación, para todos aquellos que quieran ir al cine y ver una premiere antes. Ya saben que aquí en De Estreno nos especializamos de repente en hacer estas cosas, entonces pongan mucha atención porque hoy vamos a poner una dinámica para que vayan al cine este próximo lunes a ver una película. Pero antes de darles esa información, quiero contarles que, oye, mañana se estrena una película que tiene que ver con algo que la verdad todo mundo conocemos, pero me encantó un poco la visión de esta película. Y me refiero a La Captura, una película dirigida por Chava Cartas, estelarizada por Alfonso Herrera, Noé
0: Héctor
1: Hernández.
0: Héctor Cochifakis, que es quien es
1: el Chapo.
0: Al Chapo.
1: Exacto. Y
0: Noé Hernández.
1: Y Noé Hernández, que es también gran actor. Bueno, esta película, ¿de qué trata y de qué trata La Captura?
0: Mi amiga la Paola Fernández también está
1: sí,
0: ahí.
1: Sí, está bien padre la película. ¿Y de qué trata? Es, ¿se acuerdan de...? Bueno, no se acuerdan. Es parte de lo que vivimos todos los mexicanos hace 10 años, en el 2016, cuando se capturó al Chapo.
0: Así es, la segunda vez.
1: Entonces, de repente, se salen las noticias. ¿Tú dónde estabas, Diablito, cuando sucedió eso?
0: Uy, no me acuerdo. Creo que, ¿sabes qué? Según yo, creo que andaba como de gira.
1: Ajá.
0: En esa época y estaba, no sé, no estaba en México, estaba en algún lugar de la República.
1: Sí, fíjate.
0: Y ahí me eché las noticias.
1: Y ahí te echaste. Yo, fíjate que iba en la carretera. Recuerdo muy bien que iba a San Miguel de Allende, iba en la carretera. Cuando dan la noticia de que se acababa de capturar al Chapo, ¿no? Y que lo habían aprendido. Y que
0: ¿te acuerdas de ese, el tuit de Peña Nieto?
2: Y de misión cumplida.
1: Y de misión cumplida. Bueno, ¿de qué trata esta película? Esta película trata, es la visión de los dos policías que capturan al Chapo.
0: Ajá.
1: Y es estos momentos de cómo se da de alguna manera fortuita esta captura o esta historia, porque ellos eran dos policías de la Policía Federal que estaban cumpliendo su turno, estaban cumpliendo su deber, y de repente estaban bajo un puente y a ellos les reportan que acababa de haber un reporte de un robo de un Focus rojo. Y ellos están en este bajo puente, en una carretera, que creo que es la carretera que va a Nogales o algo así. Okay. Y de repente, pues ven pasar este Focus y pues ya sabes, ¿no? Prenden las sirenas, se arrancan, prenden las sirenas y paran al auto. Entonces, se baja uno de los además venían en calzoncillos, porque recuerden que la historia es que el Chapo huye, hay un operativo, huye y se va por las alcantarillas de que esa escena está muy bien retratada en la película, y huyen por las alcantarillas y bueno, pues van en calzones y en esta camiseta que tenemos todos en esta imagen de que luego salieron de cuando los capturan.
0: Sí, de esas camisetas de tirantes.
1: De tirantes, exacto, y todos mugrosos y pues imagínate en el desagüe y los para. Entonces se baja uno de ellos, lo esposan. Y cuando va uno de los policías, ve y le bajan la ventanilla y le dice, salga del carro. Y él contesta, el Chapo, ¿usted sabe con quién está hablando? Y el policía lo ve y le dice, sí, sí sé con quién estoy hablando. Y se trataba más del Chapo, nada más del hombre más buscado del mundo
0: en ese momento.
1: Entonces estos cuates, pues, entran en un dilema, ¿no? qué hacer cuando tienes a al hombre más buscado del mundo, al hombre más perseguido, que se ofrece una cantidad millonaria de dólares por atraparlo, con todas estas consecuencias que puede traer. Y de esto trata un poco la película, de esta visión de estos dos policías, de estos dos héroes anónimos, que de alguna manera estuvieron en esa encrucijada y en este dilema.
0: La historia y la que todos sabemos, se los llevan a un motel.
1: Se los llevan,
0: ahí sí. En la carretera, los esconden, sabiendo de que ya había pasado también. De entrada ya se había escapado y todo.
1: Le toman una foto. Lo que pasa es que uno de ellos un policía le toma la foto.
0: En la patrulla.
1: Y esta foto se la manda, pero él no sabe realmente si mandarse o no, pero finalmente se la manda al jefe. Y el jefe también, cuando recibe esta foto, no sabe qué hacer, porque tú sabes que pues todo el mundo, hay mucha gente que está coludida, que está protegida, o sea, que no saben a quién poder. Y entonces el jefe, inteligentemente, le manda la foto a todo el mundo. Se la manda desde a la Marina,
0: claro,
1: al ejército, a todo mundo.
0: Dices, mejor se la mando a todo mundo, porque si la mando por acá, en una de esas hasta arriesgamos la vida.
1: Estamos arriesgando la vida. Y entonces, justo lo que trata la película es esta visión de estos dos policías y este dilema al cual se tuvieron que enfrentar, porque imagínense en este tiempo que pasó, que fue un tiempo en la patrulla, ¿no? Que además, pues, muchos pueblitos y donde poblaciones que iban pasando, evidentemente, pues tenían gente del Chapo, hay gente que pues estaba metida ahí. Y que, pues, de alguna manera también se dieron cuenta.
0: Los
1: halcones y todo esto. Y acaban en un motel, justo como bien dices. Y es este tiempo que pasan, en lo que avisan a la Marina, en lo que tal. Y el dilema de todos estos sobornos que empezó el Chapo a hacerles, ¿no? De decirle, a ver, primero les ofreció 5 millones de pesos. Luego les ofreció, se dice, 10 millones de pesos y terminó en 15 millones de pesos. Pero cuando no pudieron, porque este hombre, uno de los policías, además ellos no sabían qué hacer y entre ellos además no se conocían al parecer mucho porque estaban, se habían asignado como pareja recientemente. O sea, no tenían esta confianza de decir, oye, sí es mi pareja, mi compañero que le puedo confiar. Porque estaban realmente recién asignados al turno, ¿no? Y esto que se tuvieron que enfrentar y este dilema que tuvieron que hacer de si aceptar. Y pues luego es que, fueron amenazados, porque les dijeron, ¿no?
0: Si es de héroe, porque entre amenazas, el dinero que te están ofreciendo. O sea, vivieron muchas tentaciones,
1: sí,
0: durante este periodo.
1: Sí,
0: ¿no?
1: Decir, a ver, le decía el Chapo, ¿no? Le decía, a ver, te doy esto, date cuenta qué vas a hacer con 15 millones de pesos. Te vas a esto es inimaginable, nunca los vas a ganar en tu vida. Y dice, yo te doy mi palabra, le decía, de que no le va a pasar nada a tu familia, vas a estar protegido y tal, pero no me entregues, ¿no? Y luego, cuando vio que no se podía o que pues estos estaban como muy decididos a no saber qué hacer, porque yo creo que parte también fue de eso, les dice el Chapo, bueno, si me entregas, yo te aseguro que te vas a morir tú y toda tu descendencia. O sea, no va a quedar nada. O sea, los amenazan con la familia, ¿no? Finalmente creo, no voy a decir más, pero lo bueno de, ya, de... No voy a decir más porque, hermano, porque todos sabemos la historia, lo que sí les puedo
0: todos
1: decir.
0: Todos sabemos la historia.
1: Todos sabemos la historia, pero lo que sí les puedo decir es que tú como espectador, ¿tú qué hubieras hecho, Diablito? O sea, yo me pongo a mí no me gustaría estar en ese dilema ético de vida, porque era un...
0: Pues es que al final de cuentas, no sé si se toque ahí.
1: Ajá.
0: Pero había una recompensa por él.
1: Había una recompensa, pero a ver...
0: Iba a estar mucho más jugosa de lo que ofrecía Chapo.
1: Tú, Diablito, ¿qué hubieras hecho? Y ustedes, amigos espectadores que nos están oyendo, que eso... Digo, estos cuates de repente dicen, no sabes, no estábamos... ¿Cómo les puedo decir? No saben en la que nos metimos, ¿no? O sea, al final cuando lo tenían ahí, porque tenían una papa caliente y era estar con el mismísimo diablo. Ahora sí que con el mismísimo diablito. Entonces, a ver, ustedes,
0: yo
1: ¿qué hubieran
0: creo
1: hecho?
0: Que si me pongo en la posición de ellos, justo lo que acabas de decir, o sea, fue fortuito, o sea, les cambió todo el día. Yo creo que es muy difícil saber qué haces en una situación así donde de repente
1: tienes
0: ahí al hombre más buscado del mundo, pero que aparte no fue algo como que lo estaba buscando, ¿no? O sea, fue completamente de suerte y entonces qué difícil tomar decisiones.
1: Sí, pero a ver, ahí, tú, ¿no? Diablito, vamos a ponernos, ustedes espectadores que nos están escuchando.
0: Yo cobraría, o sea, mejor.
1: Tú dices, o sea, a ver, te dicen, a ver, tú... No me entrega, no me entregues, te voy a dar 15 millones de pesos.
0: Y yo cobraría
1: pero
0: la...
1: tú cobrarías los 15 millones de pesos,
0: no,
1: que te da el Chapo.
0: La recompensa.
1: La recompensa, ok.
0: La recompensa.
1: Porque esa es una recompensa.
0: Es una recompensa, la recompensa que mandaba, creo que el FBI o.
1: Pero qué tal que te manda a matar a toda tu familia y se enteran porque tú, o sea, porque ese es eso. O sea, tú estás en riesgo, o sea, al final esto tú sabes que no se va a acabar, o sea, tú no sabes que entregando al Chapo, como ha sucedido, que de una vez que los capturan, pues la cosa sigue y tienen a su gente y seguramente claro. Él cumple su amenaza. Tú lo entregaste y pues ahora vas a pagar, hijo. ¿Lo harías?
0: Ay, no sé, o sea, la verdad es que por...
1: ¿Ustedes qué harían? Es que está cañón, o sea...
0: Está muy cañón, está, o sea, muy, sí, cañón. Realmente este par sí fueron héroes en...
1: Exacto, sí, no, la verdad es que el dilema que tienen estos, y les voy a decir algo, yo creo que las
0: pero
1: condiciones...
0: Pero por el dinero...
1: Porque además, o sea, a ver, tú lo entregas, pero tú no sabes si en este proceso de la entrega, que fue es lo que también te plantean un poco en la película... Tú no sabes quién va a soplar allá arriba, porque no sabes quién lo está protegiendo. Claro. O sea, ese es el tema también. O sea, y creo que en este caso, esta película, lo que ves y que está interesante en la historia es que se dieron como todas las condiciones para que sí sucediera.
0: Ok.
1: O sea, es todo prenderte, o sea, estaba con alfileres. O sea, cualquier cosa podía fallar. Cualquier movimiento es falso.
0: Sí, está muy cañón. O sea, al final uno como papá y ves por tus hijos.
1: Sí,
0: o sea,
1: piensas.
0: Pero creo que al final, pues ya también si eres policía y estás ahí por algo, muy bien por ellos. Qué difícil decisión. Y de eso se trata esta peli.
1: Y de eso
0: siento
1: se
0: que
1: trata
0: está muy bien
1: peli.
0: Hecha.
1: Sí,
0: está veo muy un bien Héctor hecha. Kotsifakis que ahora se
1: está extraordinario, güey. O sea, está la manera en como la mirada que ves en la mirada, en la manera en la postura, ¿no? O sea, tú estás viendo que yo conozco a Héctor de persona y pues no es el Chapo, ¿eh? No es
0: no,
1: el Chapo,
0: no, no.
1: Pero para nada, pero tú lo
0: se
1: ves.
0: Se cuenta que de hecho él mandó el casting, estaba haciendo no sé qué película o qué serie, y mandó el casting y inmediatamente lo aceptaron a él.
1: Sí, la verdad es que lo hace maravillosa bien.
0: Es un gran actor, mi querido y amigo Héctor.
1: Y Poncho y Noé, bueno, maravillosos también.
0: Más grandes, ¿no? Actores.
1: Grandes actores.
0: No, pues ya la veremos este viernes.
1: Ya está en Netflix.
0: Este viernes,
1: este
0: ya
1: mañana,
0: va a estar en Netflix.
1: Mañana. Por favor, vean la captura.
0: No, el viernes, ¿no?
1: El 21, ya estoy yo sabiendo cuál que día es 21, el 21 no sé qué día es.
0: Viernes.
1: Es viernes. Ah, pues el viernes ya se estrena.
0: Me urge verla.
1: Por favor,
0: véala.
1: Y si quieren ver las entrevistas, hice una entrevista justo. Si ustedes quieren saber qué harían en la vida real, Poncho, Noé y Héctor, o sea, los actores de esta película, ¿qué harían ellos? Si lo entregarían o no, o si irían. Este es el mismo dilema que nos estamos poniendo nosotros.
0: Sí, claro.
1: Ahí se van a enterar en Destreno y sobre todo en YouTube en Destreno, y ya verán las entrevistas. Porque me lo contaron, o sea, me dijeron, no les voy a decir qué, para que lo guardemos, no les voy a hacer ese spoiler. ¡Spoiler!
0: Buenísimo,
1: como
0: mi querido,
1: oigan,
0: Armando Reina.
1: Pero bueno, volviendo al cine, oigan, tenemos una premiere, tenemos regalitos.
0: ¡Vámonos!
1: ¡Bravo!
2: A ver.
0: Échalos.
1: ¿Te gustaba ver las caricaturas, Diablito?
0: Sí, claro, de niño.
1: ¿Qué caricatura recuerdas así, donde había alguien que deseabas que agarraran y que por fin la creatividad de este animalito pudiera ser efectiva usando productos Acme?
0: Ah, bueno, yo creo que El Coyote y el Correcaminos.
1: El Coyote. Yo siempre me quedé con las ganas de que el Coyote...
0: agarrara al Correcaminos, porque era el Correcaminos bien soberbio y era...
1: Soberbio
0: era
1: y me caía,
0: ¿no?
1: Gordo, güey. O sí, sea, a mí me caía gordo. O sea,
0: es un poquito como Tom y Jerry, ¿no? Que también, o sea, el ratoncito...
1: Bueno, sale una película que se llama justo El Coyote contra Acme. O sea, ella es con el coyote contra Acme, ya no contra el Correcaminos. Coyote contra Acme. Y tenemos invitaciones para que ustedes vayan. Es el próximo lunes a las 8 de la noche. Y nos acompañen en esta premier presentada por De Estreno y Yakult. Yakult, okay. Me caes muy bien. Entonces, ¿qué tienen que hacer para ganarse estos boletos? Seguir a las redes de Estreno MX, seguir la dinámica y es simplemente decir, quiero ir. O a mis redes, estoy yo también, si me lo mandan a mí a mis redes de okay. A Reinar, o a ti, Diablito, o a las redes del Tlacuache y nos ponen, quiero ir a ver al Coyote contra okay. Acme, va, les regalamos las invitaciones, ¿te parece? Cortesía de Yakult.
0: Me parece. ¿Cuándo es esto, mi querido
1: El Armando? Próximo lunes a las 8 de la noche.
0: ¿Va? Lunes 8 de la noche, premier, Coyote contra el Correcaminos.
1: No, Coyote contra Acme.
0: Ah, contra
1: es
0: Acme.
1: Es contra Acme.
0: Vámonos.
1: Oye,
0: patrocinado por Yakult.
1: Sí, y si quieren ir a Cinemex, no se pierdan esta gran experiencia de ver todas las películas del verano. Yo sigo insistiendo que si no han visto la Odisea en IMAX, que si no han visto Spider-Man... Sé que ha habido gente que no ha podido verla en estas pantallas o en este tipo de experiencias. Váyanla a ver porque son películas padres. Pero también está Al Final de la Calle, Oak, que también es película de dinosaurios, que es una película un poco tonta a lo mejor, un poco simple, pero si les gustan los dinosaurios, estas películas domingueras que se la van a pasar muy bien, van a salir totalmente divertidos y también plantean dilemas. ¿Qué hubieras hecho tú para sobrevivir a un mundo jurásico?
0: Bueno, pues ante todo, pues yo creo que esconderme, ¿no?
1: Esconderte o no sé, güey, porque luego sí te encuentran. Pues a ver, sí. ¿Qué haces tú? O sea, imagínate que de repente tu vecindario se transporta a una era jurásica, y aparecen los dinosaurios en la calle. Con todas las películas que hemos visto, ¿cómo sobrevivir a los dinosaurios? No lo sé. No lo
0: a
1: sé.
0: Ver, pues hay que verla.
1: Hay que verla, hay que verla, sí, hay que verla.
0: Hay que verla, mi querido. Oye, Armando, muchas gracias.
1: Querido Diablito, te invito al cine el próximo lunes.
0: Claro.
1: Ahí te voy a ver con tu hijo.
0: Correcto. No llega todavía.
1: No llega. Bueno, te veo a ti, ¿te parece?
0: Órale.
1: Te veo a ti y al Rulo.
0: Órale, me
1: ¿sale?
0: Late.
1: Bueno.
0: Va, ya dice. Nos... Va.
1: Vamos, va.
2: ¿Va el lunes?
1: El lunes.
2: Va el lunes repetido el programa.
1: Va muy bien.
0: Vamos, bueno. Vamos en este momento a una rolita y regresamos con la rolita tlacuachera que es de películas maletonas.
1: Ok, me espero para dar el...
0: Claro, es de tu tema.

0: Llámanos a la cabina 5551-668101 o WhatsApp 5549-488899. Hacemos una pausa.
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0: chequen mis costras de mis burpees.
1: ¡Ay! ¿Y ese, qué onda? Te hace así como en la pantalla grande con un super caballo cabalgando.
0: De los burpees. Así es, ya estamos aquí en el Tlacuacheros 40. Ya mucho jajaja, jijiji, lululú, guaraguara. Hoy, en este momento, somos competencia, mi querido Armando, mi querido Rulo Berea, mi querido Moroco en cabina. El día de hoy son películas, rolas, rolitas tlacuacheras de películas maletonas. Así que, por favor, presentemos la canción, el artista y la película maletona. No se vale que ponga...
2: Maletona para ti también.
0: No, pero es que si no, también Moroco va a poner Amores Perros y... Pues no, que para mí es maletona. O sea, no.
1: No, puede ser.
2: Ya lo consideraremos
1: todos. Son buenas rolas, películas malísimas.
0: Malísimas, así es. Venga, o malas rolas. O sea,
1: o buenas rolas que son más recordadas.
2: No,
1: a ver, buenas rolas que a lo mejor son mejores que la película. Eso también puede ser.
0: Vamos con la primera, mi querido Moroco. Ahí está.
1: Alejandra Guzmán. Con el mismo nombre de esa película.
0: Verano.
1: Nunca
0: peligroso.
1: He visto una actuación tan mala de Omar Fierro.
0: Puta.
1: Y bueno, rescatable la escena de la regadera de la Guzmán. Hay que decirlo.
0: Hay que decirlo.
1: Hay que decirlo. Pero el único que vale la pena y esta rola de Verano peligroso.
0: Ahí está.
1: Ahí está.
0: Gran película, pésima película de Alejandra Guzmán. Verano peligroso, canción que remite a la película.
1: Saludos a la Guzmán.
0: Así es, la siguiente. Sí, claro.
1: Ay, qué mala película.
3: Óscares.
1: Ganadora de 25 Óscares.
0: Garibaldi.
3: Esta sí es nominada, pero por los efectos especiales.
1: Sí. Tengo una bolita que me sube y me baja.
0: Así es, una película de Garibaldi. Todas las pueden encontrar, sí existen.
1: Sí, yo creo que en el Canal 9.
0: Ay. No, en el Canal 9 seguro.
1: Seguro.
0: Y aparte pésimos actores.
1: En
0: todos,
1: VIX han de estar, wey. Yo creo que sí las encuentras.
0: Seguro sí las encuentras.
1: Sí, en VIX.
0: La siguiente. Muero sin ti. Sí. Vivo en un...
1: ¡Qué buena rola!
0: ¡Oh, oh, pasa por mí! 40 grados. Así es, Magneto. Esta película que de hecho se llama también 40 grados. ¿Sí, no?
1: Sí,
0: 40 grados, película de Magneto.
1: Yo no sé por qué hacían estas películas.
0: Maletísima película.
1: Bueno.
0: Ahí está.
2: Buenas sus rolas, ¿eh?
1: Sí, buenas sus rolas. Yo creo que las rolas inspiraban a hacer la película.
2: Sí, se pasa.
0: Claro.
1: Bueno.
2: Échale, amor.
0: Ay, pero güey. No,
2: para mí, maletón. Sexo, no, pudor.
1: No, pero la película no era tan
0: sexo,
1: mala.
0: Sexo, pudor y lágrima no es mala. No es una película maletona.
1: Era buena.
2: Para mí, por eso les dije para mí.
1: No, yo no estoy de acuerdo
2: para
1: contigo.
2: Mí no me gustó mucho.
1: A ti no
2: y
1: te
2: es
1: gustó.
2: Es mi rol, Armando, y tú la tienes que respetar.
1: No, pero no es maletona la peli.
0: ¿Ves?
1: ¿Eh?
0: Con razón empezaste a decir, bueno, pues al gusto de cada quien.
1: O sea, tú hubieras escogido la dice en vacaciones, güey. O sea, dice.
2: Que la gente decida.
0: Moroqueaste.
1: No, muy mal.
0: Porque te gustaba la rola.
1: ¿Te gustaba? Sí.
0: Porque la película viene.
1: Ignorancia,
2: no,
1: ignorancia.
2: No.
0: Oye, estamos con Verano
2: Moroco,
0: peligroso.
2: Moroco, suelta las llamadas.
0: Cambiando el destino, se llama. Se Hola. Llama la. Hola, ¿quién habla?
4: Ay, Diablito.
0: Mi querido Mau VIP, ¿cómo estás? Los bien, 40 CDMX. CDMX
4: y Cuernavaca juntas. Sí, antes que nada, quiero felicitar a mi amigo Icapi, Luis Osorio, por su cumpleaños.
1: Ah, feliz cumpleaños al Capi.
2: Hoy es cumpleaños de nuestro Capi, Luis Osorio.
0: Felicidades, mi querido Capi, te queremos. Ahora sí, mi Mau, ¿por cuál votas?
4: Quiero votar por Magneto, 40 grados.
0: ¡Eso!
1: Tú es buena.
0: Serás para mí.
1: Muy buena, Rolando.
0: 40 para el mejor.
1: Pero... Verano dos, peligroso tres, tiene dos, que ganar.
0: Amor.
1: Sí.
0: Bueno.
5: Bueno.
0: ¿Sí, quién habla?
5: Geras, Iztacalco.
0: ¿El Geras, de dónde nos llamas?
5: Iztacalco.
0: Los 40 Iztacalco FM. ¿Por cuál votas?
5: Por la película más mala con la mejor canción, 40 grados de Magneto.
0: ¡Eso!
1: Ah, ya va 2-0, oye.
0: 2-0, 0.
2: Cero gas.
0: Llevo dos de dos.
1: Dos de
0: hoy,
1: dos, oigan.
0: Hoy puedo hacer el hat-trick. Bueno.
5: ¿Qué tal, Pat? ¿Cómo están?
0: ¿Quién habla, Paps?
6: ¿Cómo andan?
0: Los 40, Guadalajara, FM.
1: M.
0: Guti, corresponsal. Ahora sí, mi Guti.
6: Votamos por, vámonos, con 40 grados.
0: ¡No! 3-0-0. ¡Cero ondas! 3-3 llevo. 3-3 llevo, señores.
1: Nos fuimos. Gracias. Como 3-0 Zapatero.
0: Gracias, mi pueblo mexicano. Mi patria, mi nación.
1: Nada más porque la película
0: ganando,
1: es muy buena,
0: como siempre,
1: muy buena,
0: sino,
1: muy mala. Y la
0: sino que la nación me lo demande.
1: Ganadora, claro, de 25 Óscares. Entre claro, ellos, de hecho, mejor canción, película, mejor actuación, llama, mejor soundtrack.
0: Así es.
1: La mejor interpretación.
0: Ya, por favor. La peli se llama Cambiando el Destino.
1: Cambiando el Destino.
0: Pero era el soundtrack 40 grados, estaba ahí. Así que ahí estamos, canciones maletonas, 40 grados. Mi querido Morocco, gracias por todo desde la cabina. Armando Reina, Ro Abogado, Rulo No Abogado.
2: Gracias, Papote. Mañana Borrego Nava en vivo.
0: Mañana Borrego Nava en vivo.
2: Desde Diablópolis.
0: A ver si es cierto. Mañana nos vemos en punto de las 6. Esto fue Tlacuache en los 40. Súbele, Morocco.
1: Adiós.
0: Adiós.

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4: La alimentación de nuestras mascotas es fundamental y no cualquier sobre les puede proporcionar los nutrientes que necesitan. Frente a tantas opciones en el anaquel, ¿estás tomando la mejor decisión para tu Michi o solo te dejas llevar por el empaque? Quédate para conocer el estudio de calidad de alimento húmedo para gato.
3: Revista del Consumidor.
5: Cuando abres esa lata o sobre que tanto le gusta a tu gato, ¿tienes claro qué le está sirviendo exactamente en su plato? Aunque lo veas durmiendo en el sofá, tu gato es un cazador innato. Su cuerpo ágil y flexible, sus garras retráctiles y sus sentidos tan desarrollados lo convierten en un depredador por naturaleza.
4: Para mantenerse sano requiere una dieta equilibrada que le aporte elementos esenciales como agua, proteínas, grasas, carbohidratos, vitaminas y minerales.
5: En el mercado podemos encontrar dos clasificaciones de alimento húmedo para gato, los que proporcionan una nutrición completa y balanceada y los que funcionan como complemento. Los alimentos balanceados y completos están formulados con proteína animal, granos de cereales, proteína vegetal texturizada, vitaminas y minerales.
4: En cambio, los complementos se elaboran principalmente con productos cárnicos, añadiendo un alto contenido de grasa para mejorar su textura y su sabor. Y para que sepas exactamente qué le está sirviendo a tu Michi, el Laboratorio Nacional de Protección al Consumidor analizó distintas presentaciones de alimento húmedo.
6: Analizamos 54 muestras de alimento húmedo para gato. Entre ellas, se incluyeron opciones para gatos, gatitos, gatos mayores de 7 años y gatos con necesidades especiales.
5: Para saber qué contiene cada producto, se verificó que todas las muestras presentaran su información comercial y cumplieran con la cantidad de contenido neto declarada en su empaque.
4: En la parte nutricional, se determinó el nivel de grasa, proteína y carbohidratos. Además, se midió cuánta agua hay en los productos.
5: También se analizó el aporte de fibra y se calculó el aporte calórico por cada 100 gramos de producto.
4: ¿Cómo le fue a las marcas analizadas?
6: Entre los resultados más interesantes, encontramos que todos los productos cumplían con el contenido neto y que además contaban con el registro de Senasicap. El alimento para gato, además de contener las grasas, proteínas y carbohidratos, incluyen aminoácidos como la taurina y la arginina, que son necesarios para los gatos ya que ellos no producen las cantidades suficientes.
5: Recuerda que si un producto promete algo en su etiqueta, debe comprobarlo. Por ejemplo, Purina One Visible Nutrition con carne usa la leyenda supernutrientes, pero no pudo demostrar que realmente los contenga.
4: Y cuidado con las imágenes engañosas. El producto Grand Pet Carne Fresca muestra la foto de un filete de salmón en su empaque. Pero al revisar sus ingredientes, el salmón no está presente. Este tipo de gráficos puede confundir fácilmente.
5: Además, detectamos que 3 productos de la marca Grand Pet declaran tener más proteína de la que realmente te están vendiendo.
4: Y en cuanto a la humedad, Ghost Beef Fresco, Adult Tuna with Salmon y Grand Pet Natural Gourmet, receta de pescado a las finas hierbas, contienen más de la que reportan en sus empaques.
5: Finalmente encontramos 2 productos de la marca Grand Pet Quisha, que incumplen la norma oficial mexicana, ya que no presentan el símbolo de la unidad de medida para indicar su contenido neto.
4: No olvides que cada Michi es único.
6: Existen productos que están diseñados para cubrir las necesidades nutrimentales de todos los gatos, pero siempre es recomendable asistir al veterinario y que él determine si necesita una alimentación especial. En el Laboratorio Nacional de Protección al Consumidor trabajamos todos los días para orientar y brindar información a las y los consumidores para que tomen mejor mejores decisiones de compra.
5: Una vez que hiciste la mejor compra y que ya estás en casa, el manejo del alimento es clave para aprovechar todos sus nutrientes. Para empezar, recuerda seguir las porciones sugeridas en la etiqueta. No olvides que una vez abierto el empaque, debes sellar la lata con una tapa de plástico o transferir el contenido a un recipiente hermético antes de refrigerarlo.
4: Si decides cambiar de marca, hazlo de forma gradual. Ve mezclando el producto nuevo poco a poco para evitarle cualquier problema digestivo.
5: Al final del día, leer las etiquetas, comparar opciones y conservar bien su alimento es la mejor forma de demostrarle amor a tu Michi.
4: Procuraduría Federal del Consumidor. Medio siglo cuidando a las personas consumidoras. Revista del Consumidor. 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
3: ¿Alguna vez has escuchado a alguien decir, me cayó la solitaria y no sabía si era un chiste o algo real? Pues es muy real. La solitaria es un parásito que puede medir hasta 7 metros de largo. Imagínate un gusano del tamaño de un poste de luz viviendo dentro de tu intestino. Pero lo más preocupante no es eso. Lo peor ocurre cuando sus larvas llegan al cerebro. Su nombre científico es Tenia solium y su ciclo de vida es un viaje complicado entre cerdos y humanos. Todo empieza cuando un cerdo criado en traspatio y sin control sanitario come algo contaminado con heces humanas que contienen huevos del parásito. Dentro del cerdo, esos huevos se convierten en larvas que se alojan en los músculos. Si una persona come esa carne cruda o mal cocida, las larvas llegan a su intestino, se pegan a la pared y crecen hasta convertirse en el gusano adulto, la famosa solitaria. Eso se llama teniasis. Pero si lo que una persona ingiere no son las larvas, sino los huevos del parásito, por agua o alimentos contaminados, el asunto se pone grave. Las larvas pueden viajar por la sangre y alojarse en músculos, ojos o, en el peor de los casos, en el cerebro. A eso se le llama cisticercosis. Y cuando llega al cerebro, se convierte en una neurocisticercosis, la forma más peligrosa. Puede provocar epilepsia, dolores de cabeza intolerables e incluso la muerte. De hecho, es la primera causa de epilepsia adquirida en adultos en muchas regiones del mundo. Este parásito tiene un truco maestro. Es capaz de engañar al sistema inmunológico, transformando la respuesta inflamatoria del cuerpo en una respuesta antiinflamatoria que le permite vivir años dentro de los tejidos sin causar síntomas. Es como un intruso que entra a tu casa, desactiva la alarma y se queda viviendo ahí sin que te des cuenta. El problema está ya cuando la larva muere, ya sea por medicamentos o por edad, y libera sustancias que desatan una inflamación brutal en el cerebro. Paradójicamente, muchas veces los síntomas más graves no los causa el parásito, sino la propia defensa del cuerpo al intentar eliminarlo. En México, los casos de cisticercosis han bajado mucho en las últimas décadas. Hoy se reportan menos de 300 al año, pero la enfermedad no ha desaparecido. La Organización Mundial de la Salud la tiene entre sus prioridades de eliminación para América hacia 2030. Y es que persisten comunidades donde la falta de agua potable, el manejo inadecuado de excretas y la crianza de cerdos sin control sanitario mantienen vivo el ciclo del parásito. Mientras tanto, se investigan moléculas del parásito que podrían convertirse en blancos para terapias más precisas, que ataquen al invasor sin desatar la tormenta inflamatoria. Erradicar la cisticercosis no depende solo de eliminar un parásito, sino de transformar las condiciones que le permiten existir. Cocinar bien la carne de cerdo, lavarse las manos, tener acceso a agua limpia, suena sencillo. Pero para millones de personas en México todavía no lo es. La lucha contra la solitaria es una lucha contra la desigualdad. Con información de la doctora Lucía Jiménez García, de la Facultad de Medicina de la UNAM. Les saluda Mónica Genis.
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0: Solo un día nos separa del fin de semana. Hoy es jueves 20 de agosto. ¿Cómo estás? Bueno, yo sé que si quizás vienes de a lo mejor la reunión con los amigos, que si hubo una junta de trabajo, que si se extendió, que si luego hubo tacos y de ahí pues un traguito social, etcétera, seguramente me estás escuchando camino a tu casa. Si es así, con mucho cuidado, mucha precaución, ¿ok? Pero si para ti apenas el día está comenzando, arrancas turno de trabajo, sigues todavía estudiando o a lo mejor haciendo tarea, prepárate porque tenemos para ti 6 horas de música continua, obvio, lo más relevante en redes sociales, el chismecito y todo lo que tienes que saber de los 40 básico con Flans 40. De esto y mucho más te estaré informando. Yo soy Lugama y me escuchas en los 40.
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0: Hoy es lunes, que es 24 de agosto. Es un día súper especial y muy esperado por oyentes y por el propio equipo de Los 40, porque recibimos a Flans 40 en este concepto que ya muchos conocen y seguramente en algún momento de tu vida, yo espero que así haya sido, has sido parte de un básico 40, que la neta es un showcase íntimo, exclusivo, que te acerca a tu artista, a tu banda favorita. La neta, son de esas experiencias que no sé, o sea, te hacen sentir vivo, la pasas bien, conectas con tu música, con tu artista, con amigos. La verdad es que nunca falla. Así que, por favor, este lunes 24 te esperamos en Los 40 Básico con Flans. Recuerda, por favor, conseguir tu acceso escuchando todo el tiempo Los 40 101.7 y también a través de redes sociales tienes más información. Ahora, si tú estás en alguna otra ciudad de México y dices, oye, me voy a quedar con ganas de saber pues, ¿cómo se va a escuchar? ¿Cómo la van a pasar en Los 40 Básico? No te preocupes, porque a partir de las 9 de la noche tendremos la transmisión completamente en directo y a través de redes sociales en @los40mx vas a poder disfrutar de videos, entrevistas, de los mejores momentos que se están dando durante la noche. Así que por favor, muy atento, porque todo mundo, este próximo lunes, pues vamos a estar muy atentos a lo que va a suceder en Los 40 Básico con Flans 40. Se me está acabando la voz, ¿te das cuenta? De lo emocionante. Claro, nos da mucha emoción. Recuerda, toda la info en los40.com.mx.
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1: Así es, el momento más favorito de todos. El tema del día para que participen es Amores Prohibidos. ¿Qué pasó?
2: ¿Qué tal? Buenos días, ¿quién habla?
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1: Soy Lugano y me escuchas en Los 40, la radio de los conciertos. Oye, a través de redes sociales está circulando una nota donde, bueno, dicen que a Apple se les filtró, se les fue la información sin querer y literalmente hay mucha información valiosa acerca de los proyectos que en años siguientes, pues Apple iba a lanzar, iba a comercializar. Que la neta me vuela la cabeza de pensar toda la tecnología que tendremos y todos los cambios que habrá en un corto tiempo. Bueno, ¿qué era lo que había en esta filtración? Varios prototipos, varios videos, mucha información que indica cuáles van a ser los próximos productos de Apple. Los que podemos destacar son unos AirPods con cámara integrada, que se filtró un video que, bueno, pues es oficial, donde se ve un usuario sosteniendo frente a él un libro y el articular, junto con la asistencia de Siri y inteligencia artificial, le ofrece la opción de guardarlo. Es decir, va a guardar a través de esta cámara de tus audífonos todo lo que veas. Es una cosa que a mí me vuela la cabeza. También lo que viene en celulares, o sea, en el iPhone 18, vendrán varias versiones y, bueno, hay nueva gama de colores, pero además el software también es impresionante y, bueno, si de por sí ya este dispositivo te hace más práctica la vida en la oficina y en la escuela, espérate lo que viene, que también va a estar muy bueno. Además de otros productos como MacBook Pro con pantalla OLED, también posibles cámaras de seguridad propia, nuevos iMac, nuevas bocinas, asistentes personales en tu casa, en tu trabajo. La verdad es que está bastante bueno. Pero bueno, será cuestión de tiempo nada más para confirmar esta información y se hagan los lanzamientos oficiales para que esos productos se comercialicen y lleguen a tus manos. Bueno, aquí te dejo esta información. Nosotros continuamos con más música. Escucha Los 40, la radio de los conciertos.
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0: Soy Lugama y escucha Los 40, la radio de los conciertos. Chécate esta historia. Jamie Cuse, una chica graduada de la Universidad de Alabama, contó que la cantante Olivia Rodrigo conoció las dificultades que tenía para pagar la universidad y decidió cubrir el costo de su último semestre, y gracias a esa ayuda, pues Jimmy pudo terminar sus estudios. Ella, a través de redes sociales, contó esta experiencia, compartió algunas conversaciones que tuvo con Olivia Rodrigo, incluso también un correo en donde obviamente se da a conocer un poco este proceso de la ayuda, y también los mensajes de agradecimiento. Qué chido, o sea, se me hace algo muy bonito, un gran detalle de Olivia Rodrigo, que sabemos que es una artistaza y que obvio aquí en Los 40 amamos su música. Soy Lugama y nosotros continuamos con más música en Los 40.
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0: Buenos días, escuchas Los 40, la radio de los conciertos. Oye, el álbum Thank You Next de Ariana Grande superó los 10 mil millones de streams en Spotify. Sí, es un gran número. O sea, desde que Ariana sigue teniendo nuevos lanzamientos, este álbum en particular, que además ha sido relevante para su vida personal, ha sido como un parteaguas también en su vida profesional. Thank You Next ha sido, yo creo que, el álbum más escuchado en su historia. La neta, o sea, la historia de Ariana Grande, obviamente. Nosotros seguimos avanzando en esta madrugada. Yo soy Lugama y me escuchas en Los 40.
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0: 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De lo emocionante. Claro, nos da mucha emoción. 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

0: Buenos días, escucha Los 40, la radio de los conciertos. Ya casi nos vamos, pero estamos por comenzar la mañana, por arrancar el día al lado de Najla, del Cojo Feliz y de Gabo Ramos, que siempre nos sorprenden con el Turbo Lengua, con los boletos para tus conciertos y además con grandes invitados. O sea, los últimos días hemos tenido a Poncho Herrera, a Ben Ibarra, a grandes invitados. Si tú por alguna razón no has escuchado las entrevistas, bueno, recuerda que puedes escuchar el podcast de Ya Párate en Spotify o el fin de semana escuchar los mejores momentos para que no te pierdas absolutamente de nada importante, divertido y trascendente que pasa en el Morning Show más escuchado de México, que también lo puedes ver en @yaparateoficial a través de Instagram. Pero bueno, ya me tengo que despedir, que tengas un excelente jueves. Yo soy Lugama y recuerda que hoy en punto de la medianoche te estaré esperando para desvelarnos y amanecer juntos en los 40. Te dejo un beso y un abrazo. ¡Mua! Adiós.
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0: Papaloapan es una palabra que me encanta. No sé por qué la acaban de decir ahorita, pero papaloapan. Tú papaloeas, él papaloea, nosotros papaloamos, arriba, ustedes
1: papaloapan. Arriba papaloapan.
2: Puede ser un lugar.
0: Arriba
1: papalotear.
0: No, como que Papaloapan lo siento como más arraigado a nuestras raíces mexicanas. Como, oh, Papaloapan. Oh.
1: Papaloapan, ajá.
0: ¿Sí, no?
1: Sí.
0: Puede ser. Oigan, muy buenos días, desmañanados. Qué placer, qué gusto estar nuevamente aquí con ustedes después de darme una vuelta, vaya, a las ciudades allá donde uno tiene el sueño de llegar. Así es como nuestro sueño americano. Pero ya estamos de regreso y obviamente con toda la actitud, esperando que ustedes también se encuentren increíblemente bien y con la misión. Sí, hola, ¿qué tal? Buenas tardes. Con la misión de que ustedes el día de hoy se la pasen increíble con el programa que tenemos el día de hoy, porque boletos de cine, sí, mi gente, boletito para que usted se vaya a Cinépolis Plus a Veranda a ver una peli, la que usted quiera, sí. Mientras todos los balargardos alrededor de usted en la sala pagaron el boleto, tú te vas a sentir especial de estar ahí gratis.
1: Ay, me encanta.
0: Sí, sí, sí.
1: Acéptalo gratis, como diría mi papá, gratis hasta las puñaladas. No sé por qué,
0: pero gratis.
1: Sí, sí,
2: bueno, eso ya se fue un poco extremo, pero sí, gratis todo.
0: Gratis todo. Y también váyanse preparando, vayan cultivándose de manera musical, porque estamos calentando, ¿sí? Boletos para el concierto de Flans en el Lunario del Auditorio Nacional este lunes 24 de agosto. ¿Quieres ir a escuchar a las Flans en vivo? No te pierdas, sí, evidentemente, los desmañanados, ni el programa de hoy ni el de mañana. Con esto vamos a arrancar con todo. Y ahora sí, buenos días, Dari. Buenos días, Caro. ¿Cómo amanecieron? ¿Qué tal las ha tratado la vida?
1: Pues buenos días, mi gente desmañanada. Yo muy contenta, así estoy thrilled, así de que no puedo, no quepo dentro de mí. ¿Qué significa thrill? Discúlpenme ustedes.
0: Así, ando thrill.
1: Ajá, exacto.
0: Ok, ¿nos quieres explicar, contar el por qué? Digo, si te quieres guardar la felicidad ti, pues sea una envidiosa.
1: La verdad es que voy a ser una persona calmada. Me voy mañana de vacaciones, mi gente. Ya estoy que me pican las patas, que me pica el cuerpo completo de ya. Ya. Y justamente me voy al país que vio nacer a este gran cantautor guatemalteco, que es de mis raíces.
0: ¿De tus raíces?
1: Mi raíz. La traigo tatuado, literal. Lo traigo tatuado en el tobillo, mis raíces guatemaltecas.
0: Ay, de que tiene tatuado a Ricardo Arjona en el tobillo.
1: ¡Wow! No, pero conozco a alguien que si le gustaran los tatuajes, sí traería uno.
0: ¿Sí?
1: Arjona. Conozco a alguien que
0: ¿quién?
1: Sí.
0: ¿Quién?
1: Yadit Oli.
0: Pero sí trae un tatuajito aquí.
1: Le gustaran tatuarse así de...
0: No, pero no es naca, no es naca.
1: No es naca.
0: Yadit Oli, no. Pero parece, pero no.
1: La melena de Arjona en los noventas, así como en su disco.
0: Que la trajera...
1: Y Amanda Miguel, así la
0: greña. Que la trajera en la espalda como Virgen de Guadalupe, ándale, pero que sea Arjona, güey.
1: Animal nocturno.
0: Animal nocturno.
2: Nosotros tenemos, hablo por Max y por mí, tenemos tatuajes random.
0: Sí.
2: Pero no nos haríamos una Arjona.
0: Sí, no me haría una Arjona.
2: O sea, me encanta Arjona, me encanta, no me malentiendan. Verdaderamente yo
0: pero
2: tengo...
0: no me lo tatuaría.
2: No me lo tatuaría.
1: Yo me haría unas medias rotas de Gloria Trevi.
0: Unas medias rotas de Gloria Trevi.
1: Sí.
0: Ajá, o sea, es que yo creo que
2: yo
0: no
2: me tatuaría el Wandy.
0: O sea, no nos tatuaríamos nada de Arjona porque, a ver, siendo realista, bueno, creo que estoy hablando por todos los que estamos aquí, no es nuestro artista favorito. Nos pueden gustar sus canciones, pero no es como... ¡Oh, Arjona!
1: Así.
0: Creo yo.
1: Lo flasheo.
2: No lo flasheo. Me encantaría ir a un concierto de él. Sí pagaría por ir a verlo en vivo.
0: Sí.
2: 100%. Pero sí, no me tatuaría. Ni lo flasharía ni me tatuaría.
1: No, sí.
0: Ajá, yo creo que cada quien se tatuaría algo de su artista favorito, ¿no? Vamos a hacer como la suposición supositiva, supositoria, en donde...
1: ¿Supositorio?
0: Sí. En donde ustedes van a tatuar algo de su artista favorita. Uno, ¿quién es su artista favorito? Dos, ¿qué se tatuarían? Gloria Trevi ya nos dijo Gloria Carito.
1: Trevi. Unos zapatos viejos, me tatuaría, o las medias rotas, o una frase.
0: O una capita de Chochemán.
1: Ay, sí, me encantaría una capa de Chochemán. A María.
0: O un caballo árabe.
1: Así
0: simulando
1: que,
0: a Bronco.
1: Sí.
0: Uf, chulada.
1: Es que sí, mi gente, soy fan de Bronco,
0: Yo, por ejemplo, mi artista favorito es Justin Bieber. Y digo, yo ya lo tengo pensado, me tatuaría una frase de una de sus canciones, de mi canción favorita, que es "Some people come in your life for a reason, other come in your life for a season".
1: Okay. Ese es un poema.
0: O sea,
2: es la de Lifetime, ¿no?
0: Ajá, es correcto.
2: Sí, claro,
0: sí.
2: Claro.
1: Pasaría todo el brazo.
0: Son los siete mandamientos.
2: Es su tesis.
0: Es mi tesis. Tu hija, ¿qué te tatuarías, chica?
2: Yo creo que me tatuaría el que tenía Liam Payne en el brazo, de las cinco flechas apuntando hacia la misma dirección de One Direction.
0: Vámonos, ¿eh?
1: Ay, qué bueno.
0: Y cuando se cayó, pues también las flechas apuntaban
2: hacia
0: el mismo lado.
1: Sí.
0: Ay, Dios, qué fuerte. Tú, Bellota, ¿qué te...? La cara del Malilla en el hombro. Sí.
1: Muy bien.
0: Esto, ¿qué les digo? ¿Qué les digo acerca de Bellota?
1: ¿Cuál sería el tatuaje más random que se ponen ustedes desmañanados? Así, híjole. Aunque tú digas, ay, no me gustan ni tatuajes, porque no va a faltar que conteste eso, pero si pudieran tatuarse lo más random, ¿qué sería?
0: Me gusta. Y eso que, por ejemplo, yo tengo una rana en un ramen.
2: Sí, me encanta.
1: Ay, yo amo tu pulga loca.
0: Tengo una pulga loca, una pulga. Tanga. También la tengo tanga una tanga también. En el tobillo.
2: Sí, está random los tuyos, 100%.
1: Oye, vi apenas un tatuaje justamente en Facebook de las sillas de plástico acomodadas antes de que empiece la fiesta, cuando ya terminó la fiesta, tatuadas. Okay. Y me casi dije, ¿pero por qué? Y se lo mandé a una amiga tatuadora y le dije, ¿y esto qué? Me dijo, bueno, es que detrás de cada tatuaje muy raro que tú puedas ver, hay una historia muy padre.
0: Muy sí. específica. Sí. ¿Me dice, sí? Oigan, por ejemplo, ayer que fui a Ciudad de México, digo, quiero traer algo aquí a tema de conversación, que es hablar acerca del cambio, tanto cuando pides cambio como cuando te piden cambio. ¿A qué voy con esto? El día de ayer yo llegué al metro Chabacano, línea azul, ¿ok? Mi gente, y iba a recargar mi tarjeta del metro porque tenía cero pesos.
2: Tarjeta, bro.
0: Espérame, escucha lo que voy a decir.
2: Okay, te escucho.
0: Tenía mi tarjetita del metro, entonces dije, voy a recargarla, y tenía un billete de 20 pesos. Uh-huh. Un billete bastante bien. Normal y promedio, sí, muy la verdad.
2: Para recargar en
1: todo
2: el metro.
1: Todo mundo los trae.
0: Y el problema es que ese billete no me lo estaba aceptando la máquina, entonces dije, hay una señora adentro de la misma estación de metro que tiene un puesto de papitas y tiene en su caja varias monedas. Le dije a la señora muy amablemente, oiga, disculpe, ¿cree que me pueda cambiar este billete de 20 pesos? Porque no me lo acepta la máquina.
2: Por dos monedas
0: de 10. Y yo estoy viendo ahí su caja.
1: No tengo.
0: Llena de cambio, güey.
2: Llena de monedas de 10, ¿no?
0: Y me dice la señora, y aparte son de esas señoras que las ves y que dices, amanecieron de malas.
2: Sí.
0: Uh-huh. Dice, no tengo, joven, es que apenas voy empezando. Y le dije, ay, es que pues veo que ahí tiene sus monedas. Pues que no le importe las monedas, no ande viendo.
1: No.
0: Ah, ¿sí? Ah, ¿sí?
1: O sea, te voy a decir algo.
0: Y yo me quedé...
1: Bien contestado por la doña.
2: O sea, te mandó pero directito.
1: Bien contestado por la doña. Me encantó la contestación de la doña. Podría ser yo en unos años más. Probablemente el próximo año ya sería yo así. Pero justamente, curiosamente te voy a decir algo, Max. La gente que falsifica dinero, falsifica billetes chiquitos. No se van por los de 1,000.
2: No creo que la señora eso lo haya cuando, hecho
1: no,
2: por
1: no,
2: eso.
1: No,
0: que tampoco
1: no,
0: lo
1: no, dos. Pero... Cuando la gente te revisa los de 1,000, ay, ¿por qué te voy a falsificar uno de 1,000?
2: Me hubiera dicho, dame una pica fresa.
1: Ajá, exacto. Es que tú no tienes mente
0: es
1: de
0: que ya, o sea, es que me bloqueé. Ya cuando la señora me dijo, ¿por qué andas viendo? Ya me bloqueé. O sea, ¿sabes? Entró en...
1: ¿Te quedaste?
0: Entró en ese momento...
1: ¿Cuál cola de pingüino?
0: En ese momento entró, emanó de mí una inseguridad, güey. De verdad, como si hasta mi propia madre me hubiera dicho, bastardo. Y yo...
1: Ay. Así como, tú no eres mi hijo, te recogí.
0: No, o sea, de verdad. Yo te los puedo decir que ya después de que arreglé el tema, me subí al metro... Mínimo 4 estaciones.
1: Seguía pensando
0: en la doña de chale, sí me batió bien feo la doña. Sí me sentí bien acá.
1: La verdad es que soy fan de la doñita. La verdad es que
0: ¿será porque me vio cara bien. De provinciano?
1: No, yo creo que te vio cara de niño fresa que sí. Estaba experimentando en el metro.
2: Exacto.
0: Pero ¿por qué?
1: O a lo mejor ella es mamá soltera y la embarazó a alguien como tú.
0: Maldita sea. Un blanco privilegiado. Sí.
2: Un blanco privilegiado.
0: Y yo creo que por eso ya no quiso dar cambios. No, a partir de ese habían a mí.
1: Porque seguramente el que llegó después sí le dieron.
0: Lo más seguro.
2: Le hubieras comprado unos chicles de una pica.
0: Ya sé, ya sé. Pero ¿por qué? ¿Por qué son así? Pues sí pueden ayudar.
2: Pues tiene algo de 5 pesos.
0: Ajá, pero a eso voy. O sea,
1: ¿se veía doñita o ya o se veía joven doñita?
0: 40 altos.
1: Por eso digo que yo estoy a punto de llegar a esa edad en la que voy a contestar así y me voy a me voy a
2: claro,
1: sentir.
2: La versión está ahí. No, ¿qué te importa? No andes viendo.
1: Estás haciendo mi computador. Yo ya estoy a unos meses de ser así, y gente, y estoy me pica la emoción.
0: Ya te dan ganas de que le diga así la bellota, oye, carito, ¿me puedes pasar eso?
1: Todo lo tuyo, niña.
0: Todo lo tuyo, niña. ¿Por qué me estás hablando? Dirígete a mí como usted, señora.
1: Licenciada, señorona. Que mi trabajo me costó.
0: Bastante fuerte, pero yo solamente les puedo decir que si en algún día tienen la oportunidad de dar cambio, denlo. Si tienen la oportunidad. Sí. Si no, pues bueno, no lo den. Y aparte, si llega un pobre blanco, tarado, estúpido, con un billete de 20, cámbienselo. Es un billete de 20. No llegué con un billete de 500, bueno, no con uno de 100.
2: La próxima paga con tu tarjeta.
0: Sí,
2: mejor.
0: Sí.
2: Evítate la pena.
0: Corteala, así la pongo en el metro y su tarjeta está sobregirada. Sí, sí. Y yo, chale, ni para el metro me alcanza.
2: ¿Cuánto cuesta? 5 pesos.
0: 5 varitos. ¿No? Dice la Dari, yo te los presto. ¿Ves? Sí. Cuando vayas a México te los dejo en tu escritorio.
1: Te doy cambio.
2: Mira, brother. Tengo guardado.
0: Uf. Oigan, desmañanados. Pues bueno, vamos a arrancar oficialmente el día y ya saben que estos días se arrancan con datos inútiles. Yes. Así de inútiles como yo a la hora de conseguir cambio.
1: Así de útil como tú a la hora de cruzar la calle.
0: Así más o menos. Más o menos así.
1: Oigan, mi gente, es que sí, rapidísimo, Max. O sea, cuando fue antier, queríamos cruzar la calle los dos. Y ya venía casi casi el tráiler. Optimus Prime ya venía así en la glorieta. Y la gente se andaba pasando la calle corriendo. Y dije, ¿qué? Pues, ¿qué comieron, ligas o qué?
0: Es que no aprecian su vida. Ah, bueno. No aprecian su vida. No, no, se sienten que son de hule, la verdad.
1: Y nosotros esperando que no viniera nadie desde Catepec para poder pasar la calle. Ay, no, qué vergüenza.
0: Pero mira, estamos vivos. Aquí andamos.
1: Ay, sí, muy bien, ¿eh? Buen punto. Ok, mi gente, ¿sabían que una ciudad de Nueva Zelanda tuvo, escuchen bien, durante 23 años a un mago contratado oficialmente? Casi lo que Dari y Max tienen de vida en este mundo, sí. Estuvo contratado un mago en Nueva Zelanda.
0: Ok, ya trae mínimo 23 años cotizados al IMSS.
1: Exacto.
0: Al IMSS de Nueva Zelanda, ¿no?
1: Mínimo, más lo que trabajó de gratis en lo de la beca de futuro
0: fresa.
1: De México.
0: Al IMSS fresa.
1: Sí, sí, sí, sí.
0: Sí, más, pero, sí. Bueno, sí, también eso de, porque el futuro de Nueva Zelanda, ¿no?
1: Sí.
0: Ok, ajá. Allá también es un
1: jóvenes
0: año, ¿no?
1: Construyendo Nueva Zelanda.
0: Ah, ok. Ajá. Va.
1: Entonces, más eso, ya.
0: Ya, sí. Entonces, 24 años lleva cotizando este mago al IMSS.
1: Ajá, exacto, okay. Me encanta.
0: Me gusta.
1: Ok, se llama Ian Brackenbury Chanel.
0: Ay, güey.
1: Me imagino que va a ser Chanel nada más.
0: De los Chanel de toda la vida, ¿no?
1: Sí, sí, sí. Pero todos lo conocen como el mago de Nueva Zelanda.
0: ¡Oh! ¡Me encantó! Vaya. ¡Me encantó!
1: Yo creo que aquí en México, para poner nombres a los magos, somos un poquito más creativos.
0: ¿Cómo te llamas? El mago de México. Pero, a ver, muy egocéntrico, ¿eh? Bueno, porque sí, es porque el mago de Nueva Zelanda.
1: Todo es uno de...
0: No, es el mago. Ojo ahí.
1: Usaba túnicas negras, sombrero puntiagudo, barba larga y parecía de las calles de Christchurch, dando discursos y realizando supuestos actos de magia. Y no, no era un señor desocupado jugando a ser Gandalf. Tenía contrato con el ayuntamiento. Bien. Sí, porque una cosa es que se te bote la canica y ya te sientas ya de parte de los de el Señor de los Anillos y bien. Uno de los duendes, el Hobbit y todo eso. Y otra cosa es que ya te contraten de manera oficial. En el año 1998, cuando yo tenía 17 añitos, mi gente, el gobierno de Christchurch le pagaba $16,000 neozelandeses.
0: Hola, ¿qué pasó?
1: Neozelandeses. Ya, bueno, ya. Ajá, de allá. Que son 160,000 barotes.
0: Es como el peso, ajá, pero de allá. Pesos.
1: Ajá.
3: Sí.
1: Okay, a ver, vamos a ver al señor. Güey, sí se parece a Gandalf.
0: Sí se parece a Gandalf.
3: Sí, muchísimo, sí. Pero poco se habla de lo diferentes que son los magos allá y acá.
1: Ah, sí, aquí son de los de el pañuelo todavía abajo de la manga, sí, las palomas.
3: Se ponen así, trajecito. Ajá. Hasta trajecito se ponen los...
1: Sí, sí, sí, aparte súper brillosos.
3: Sí.
0: Los magos de aquí arrancan sus shows con un cámara, ya se la saben.
1: Ay, sí, desaparecen todos.
0: De todo.
3: Sí, son buenos.
1: Ok, le pagaban $160,000 al año por realizar, y así decía literalmente su contrato, actos de hechicería y otros servicios propios de un mago, con la finalidad de promocionar la ciudad.
0: Bien, ¿eh?
1: Y en 23 años recibe aproximadamente $368,000 neozelandeses, 3,700,000 ajolopesos. Su contrato terminó en el año 2021 porque las autoridades querían una imagen más moderna para la ciudad. Y seguramente el mago nuevo no la armó. Algo me dice que no la armó.
0: No, pero bueno, a ver, que te paguen 160,000 varos mensuales. Por decir...
1: ¿Abracadabra?
0: ¿Abracadabra?
1: No, y que salga una paloma de tu manga.
0: Ufa. Está con madre, no, la verdad, sí. O sea, y de aguinaldo seguramente le iba bien.
1: Sí, yo creo que sí hay aguinaldos allá también.
0: Prestaciones bueno. En Nueva Zelanda, ¿qué tal estarán allá?
1: Yo creo que un poco mejor que aquí, sí.
3: No, sí, muchísimo mejor.
0: Sí, muchísimo mejor.
3: Sí, claro.
1: Oh, allá sí encuentran los medicamentos.
0: Y aparte, ojo, ojo, porque el mago decían que estaba contratado, ¿por qué? Por el ayuntamiento. Ajá, entonces tenía prestación de gobierno.
1: Más lo que se pellizcaba.
0: Más lo que se pellizcaba. Seguramente ahí tenía de que sus las créditos copias, en el Infonavit, sí, claro. También, que si el Fonacot. No, qué chulada, qué chulada.
3: Decir qué empresa de gobierno se tardó.
1: Y podía meter aviadores. Podía meter aviadores de su familia ahí así, ay, mi asistente y la manga.
3: Yo creo que sí.
0: Yo creo que sí, o sea, yo creo que le dieron el puesto de mago y le dijeron, tienes 3 plazas para tus acá maguitos, achichincles. Entonces ya las ocupo. Bien, me gusta.
1: Me encanta, yo quiero un trabajo así.
0: Ojalá que el ayuntamiento de Morelos se ponga pilas y nos llame a los desmañanados como los magos del centro. Ya, los payasitos ya cansan a veces. Ya,
1: los magos ahí. De Morelos.
3: ¿Cuál sería su truco estelar?
0: Mi truco estelar, ¿algún día vieron The Prestige?
1: Sí.
0: Con Christian Bale y Hugh Jackman.
1: Ajá.
0: O se llama El Truco Perfecto. Bueno,
3: puede ser.
1: Sí,
0: más o menos voy a hacer algo así. Voy a ir con el Nikola Tesla de la actualidad. De la actualidad. Le voy a decir que me haga un clon. Y voy a hacer un truco en donde salgo de 2 puertas al mismo tiempo.
1: Me encanta.
0: Y le voy a hacer. ¡Yole!
3: Tu truco suena carísimo. Carísimo. Carísimo.
1: Pero se lo va a pagar el ayuntamiento.
4: Pero lo va a pagar el ayuntamiento.
3: ¿De Nueva Zelanda o de
4: Nueva Zelanda? No, no, de aquí, de aquí, de aquí.
3: Oh.
4: Ojalá que tengamos, ¿no? Uh-huh. Es que con eso de la nueva vialidad y todo, quién sabe si tengamos presupuesto.
1: No, yo no sé.
3: Andan tapando baches.
4: Bueno, ahí pide un fideicomiso o algo.
1: Sí. Yo no sé cuál sería mi acto así de... Y ahora con ustedes, el acto que todo el mundo estaba esperando en esta noche. No. Volar, a lo mejor.
4: Volar.
1: Sí. Volar. Me gustaría convertirme en gato, así como McGonagall. La profesora.
3: Nahual.
1: De... Ajá.
4: Ok, o sea, serías un Nahual.
1: Me encantaría tener ese poder de Nahual.
4: Muy bien. ¿Y tú, chica? ¿Cuál sería tu máximo power?
3: No, pues yo creo que reproducir melodías con mi rodilla.
1: Ah, sí.
4: Ok.
3: Con la rodilla.
4: Y todos se acercan así a la rodilla de Daddy y empiezan a poner pipiripituchi con el pipiripituchi con el pum pum pas. Me gusta, está bien. Te pondría el micrófono en la rodilla. Exacto. Y empezaría a cantar.
1: Ay, imagínate a rapear.
3: Que mi rodilla se ponga a hablar.
1: Qué terror.
3: Hombre.
4: Hace de las batallas de freestyle su rodilla.
0: Bien, 3, 2, 1.
1: Daría miedo, daría miedo. La verdad, sí. Ver una rodilla que habla.
4: Así que Dari, a miedo.
3: Sí. Badaboom.
0: ¡Chistazo!
1: Mis desmañanados, ¿cuál sería su truco de magia que sería el espectacular de la noche? Escríbanos 777-233-9395. Nos vamos con música. Hoy, jueves. ¡Woo! Ya estoy, pero que ya tengo así a la sed.
4: Ya se me fue la voz.
1: El ataque de las chicas cocodrilo de la banda, gran banda española Hombres G, que fue un fenómeno brutal. Esta gran banda, ellos nunca se imaginaron que iban a ser así de grandes y salían a caminar según al Oxxo y les arrancaban la ropa, mi gente, las chavas. Y este título es de esos que se escucha y dices, ¿qué demonios significa esta canción? Y justamente, pues esta hacía gracia porque Hombres G escribían por escribir, les encantaba. Y bueno, lo tenemos para ustedes por los 40, 96.5.
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0: Los desmañanados ya están de vuelta.

0: Gente bonita, oye, preciosa, ya estamos de regreso y oigan, el día de hoy, ya saben que siempre hay algo y nos inventamos cada cosa, sí, también, pero hoy es importante, porque hoy es Día Mundial de las Papas Fritas.
1: Amo.
0: Me encantan, o sea, ¿a quién no le gustan las papas fritas?
1: Amo las papas en todas sus presentaciones, excepto en las de bolsita amarilla, esas son X, pero todo lo que tenga que ver con
0: ¿cuáles
1: papa.
0: ¿Cuáles son las de bolsita amarilla?
1: Las que venden en las tienditas.
0: O sea, frituritas.
1: Sí, sí, sí. Papalinas. Papalinas.
2: Papas chips, o sea, no la marca chips, me refiero al corte, a la fritura.
1: Es así, no soy tan fan.
0: Las
1: típicas, ajá, exacto. Okay. No fan de eso, las puedo comer, pero no. Pero todo lo que de ahí fuera que tenga que ver con papa gajo, papa frita, papa curly, crema de papa, todo.
2: Ok, papas que quieren a sus hijos.
1: Papa al horno,
2: O esos no.
1: Pues sí, si los quieren, está bien.
2: Ok,
1: bien. Todo el papa del Vaticano, si no soy fan.
2: Ah, ok.
0: Lo deja muy claro, me encanta. Pues este 20 de agosto celebramos el Día Mundial de las Papas Fritas, también conocida como papas a la francesa. Y aclaremos algo. Hoy festejamos las papas cortadas en bastones sumergidos en aceite. Las papitas de bolsa tendrán que esperar su turno, ¿ok? O sea, no intenten adueñarse de una celebración que no les corresponde, papitas fritas, que también son deliciosas.
2: Muy buenas.
0: De bolsita, me encanta. Curiosamente nadie sabe con certeza quién inventó este día ni por qué se eligió exactamente el 20 de agosto.
1: Un gordo.
0: O sea, simplemente comenzó a popularizarse y la humanidad decidió no hacer demasiadas preguntas. No, ¿quién va a preguntar? ¿No?
2: Obvio,
0: o sea,
2: fluye.
0: Vas, date, está buenísimo. Su verdadero origen también provoca pleito. Francia y Bélgica llevan años disputándose la creación. No, ya fui. O sea, son tremendos. Como dos señoras peleándose por la última licuadora en descuento, o peor aún, dos señoras en Costco por un pastel.
1: Los centros de mesa,
0: los centros de mesa también son tremendos. Los franceses aseguran que comenzaron a venderse a finales del siglo... Ay, no sé, números romanos, Maximiliano, ¿por qué me haces eso? Tengo dislexia. XB,
1: es del siglo XVIII.
0: Yo 5...
1: Siglo XVIII.
0: 10, 5 y 3, ¿no?
1: Sí, siglo XVIII.
0: Ahí está. Es que es muy complicado para mi cerebro disléxico ese tipo de cosas. ¿Qué pasó, papi? En los alrededores de Pont-Neuf de París. Mientras tanto, una famosa leyenda belga de Bélgica cuenta que algunos habitantes acostumbraban freír pequeños pescados. Pero cuando los ríos se congelaban, cortaban papas con forma de pescado y las freían como sustituto. Pues básicamente es lo mismo,
1: el fish and chips, ¿no? Vendría siendo
2: el
1: ahí.
2: Fish and chips. Sí.
0: Sí.
2: Bien. Me gusta.
1: También me gustan las tiritas de pescado frito, también son buenas, me gustan. Hoy no es el día de las tiritas de pescado frito, también me gustan.
0: Ah, los deditos de pescado.
1: Ajá, los fritos,
0: Son ricos.
1: No es el día hoy de esos palitos de pescado, pero
2: normalmente vienen
0: frito.
1: Sí,
0: por ahí
1: sí.
0: Va.
2: Vienen
1: junto con pegado.
2: Lo mismo, pero no es igual.
0: Ojo aquí porque la historia belga no está completamente comprobada, así que el misterio pues continúa, que me suena bastante razonable lo del pescadito, pero bueno. Eso sí, los belgas se toman este elemento muy serio. Tradicionalmente utilizaban una doble fritura. Primero cocinan la papa a menor temperatura para que se quede suave por dentro, la dejan reposar y después vuelven a freírla con mayor calor para conseguir una cobertura crujiente. ¡Qué delicioso!
2: Es que hasta para hacer papas tienes que saber hacerlo.
1: Ah, sí.
2: La neta, de camaradas.
1: Tiene su chiste. No solo es, digo, porque lo vamos a decir así, no solo es comprar la bolsa, porque incluso hasta para comprar la bolsita de papas que vienen hechas y freírlas tiene su chiste. Tiene que tener la sal perfecta, el aceite en el hervor perfecto. Y aceite limpio, sí. Digo, yo sé que estamos acostumbrados a comer las papas de la feria, que parece, que parece guía de hace tres generaciones.
0: Esas sí,
1: pero
0: están chidas.
1: No está padre porque te tapan las arterias. Si es aceite limpio, te salen, mira.
2: Sí, crujientes. Y por ejemplo, cuando cortas las papitas así en bastones, ojo, les pones harina, paprika, hierba fina, sal, pimienta, las dejas reposar y luego las metes acá a freír. Y ya para terminar, ya si te quieres ver aquí. Mamoncillo, Masterchef, le echas perejil picado y ojo, parmesano arriba.
0: Uf,
1: me encanta.
0: Uf,
1: delicioso.
0: Uf.
1: Es que yo amo las papas, de verdad. O sea, me podría casar con el que me trajera una orden de papas ahorita.
2: Ahorita.
1: Ahorita.
0: Van.
2: Ahí está, mi gente, ya lo saben.
0: La primera persona que le traiga unas papas a Caro.
2: Se la lleva.
1: Pero una buena orden, ¿eh? Una buena orden de papas. Nada de que, ay, esta me sobran de ayer de la
2: cena.
1: Como
2: Estela.
0: Así que traen queso tocino.
2: Ajá, como las de... Las de In-N-Out, que traen así su tocino y su cosa.
0: El menú de In-N-Out y el creador de In-N-Out ha sido la persona más genial del mundo. O sea,
1: a mí me gustan las de este, las del Carl Jr. que tienen con chili beans.
2: Las del pequeño Charlie. Y su aderecito de honey mustard del pequeño Charlie es una maravilla.
1: Pues te dije, solo un gordo pudo haber creado este día. O sea, porque yo lo apoyo.
2: Yo también lo apoyo. ¿Tú lo apoyas, Bellota? Lo apoya. ¿Tú, Dari, lo apoyas?
0: Totalmente.
1: Oigan, mi gente, estamos escuchando de fondo la canción de Papas Fritas, qué ricas son, de Maribel Guardia. Y ustedes no lo pueden ver ni nada, pero Bellota la está cantando.
2: ¡Ay, Dios mío, Bellota!
1: La canción.
2: A ver, ¿le puedes subir tantito?
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2: Ok, bien. O sea, yo ni siquiera sabía que Maribel Guardia cantaba. Sí, no. O sea, primero me enteré que su nieto bajaba las escaleras, solito. Ya camina solito, pero no sabía que era cantante Maribel Guardia. De lo que se viene enterando uno, la verdad, ¿eh? Qué placer trabajar aquí, ¿eh?
0: Me encanta. Cosas tremendas. Oigan, y pues en México, como pues no podíamos quedarnos atrás. Y nos encanta hacer nuestro revoltijo. Nosotros le pusimos catsup, mayonesa, queso amarillo, chile, limón, salsa picante. Y pues, si encontramos espacio, hasta salchichas.
1: Ay, me encanta.
0: Unos salchipulpos, la verdad. Oh. No, hombre, es una maravilla. O sea, existe una regla universal. Si alguien dice, yo no quiero papas, después comienza.
1: Déjenme de hablar, ¿eh?
0: Después comienza a agarrar las tuyas, o sea, tienes el derecho de golpearlo.
2: Sí, o sea, que tú vayas a comer al restaurante, ay, ¿quieres papas? No, yo no quiero papas, estoy bien. Y que cuando te llegue tu orden, ay, ¿me das una?
1: No.
2: No.
1: Es como las palomitas en el cine. ¿Quieres palomitas? No, seguro. No. Ah, ok, va. Yo sí soy mucho de que yo, mi gente, discúlpenme, pero yo como los perros. Cuando como, desconozco. Discúlpenme ustedes. Yo sí, es mi plato. Ajá. Y no puedo.
2: Y es que mira, lo peor del caso es que luego muchas veces, y lo voy a decir así como es y sin pelos en la lengua, cuando pasan muchas de esas cuestiones, muchas mujeres son de, ay no, pero sí, porfa, comparte. Ay, ¿por qué eres así? Te pregunté antes de entrar, ¿quieres unas palomitas para ti sola, para que te las comas a tu modo y a tu tiempo?
1: Soy una mujer que le gusta comer y no me importa decirlo tal cual. Una vez cometí el gravísimo error de, ay, una ensalada. No, que sáquense la fregada. Primera y única vez que lo hice.
2: ¿Tú, Bellota, si eres de las que pide bien sus palomitas o de las que ya en la sala, ¿te puedo robar tantitas? No, dice las mías, las como son. Sí, al no, contrario, sí. Donde el balagardo este se acabe las palomitas y me pida de las mías, lo pateo.
1: No, yo muerdo manos, ¿eh? No, yo sí.
0: Yo sí comparto las palomitas con mi señor, pero que sean de las grandes.
1: De las que son para
0: y
1: llevar.
0: Y que me compre mis nachos.
2: Ay, ¿y los nachos sí son para ti?
1: Son para mí. Uy, ¿sabes qué? Hablando de nachos, sí, el, comparto, yo tú no comes chile, Max, pero el chile, los jalapeños del cine, me encantan.
0: Delicioso, así. Nachos así atascados
1: de chiles. Chiles. No, me amo, de verdad.
0: Encanta. Aparte no pican.
1: No pican, pero saben a chile, o sea, está delicioso.
0: O sea, es, pican.
1: Es estéril.
0: Estéril.
2: O sea, de que soy como los chavos de ahora, estéril. Estériles, ok.
1: Es chile de closet.
2: Chile de closet.
0: Wow.
2: Chulada. Ay, Dios. Oigan, vamos a leer también algunos de los mensajitos en el WhatsApp que nos han llegado el día de hoy. Y arrancamos con nuestra ya patrona prácticamente, ¿no? Mi queridísima Aurora, antes que nada, muy buenos días. Espero que estés con toda la actitud. Y nos escribe, nos manda una imagen con una taza con flores. Feliz miércoles. Y nos dice, desmañanados, lindo y bendecido día. Un fuerte abrazo y saludos con mucho cariño, respeto. Me encanta que Aurora siempre nos saluda con respeto. Sí. Me encanta. Para Caro, Dari, Bellota y al buen Max, ya estamos escuchando 96.5 con toda la actitud. Esperando sean las 6 de la mañana para escucharlos. Y bendiciones en dólares. Gracias.
0: Dólares.
2: Gracias.
1: Encanta,
2: dice Caro que no se te olvide el tequila guatemalteco. Pues el
1: te
2: tequila,
1: voy a traer un aguardiente de allá porque el tequila no.
2: Ajá, el tequila.
1: Digo, tiene, sí hay, pero va a ser de aquí de México.
2: Pero no tiene denominación ya de origen.
1: Te voy a traer una quetzalteca de allá, Aurora.
2: Sí, que nos traiga un roncito, un ron guatemalteco.
1: Una quetzalteca es aguardiente de allá que es hecho de Guatemala. Y ya tiene, empezó clarito ya desde el básico de pueblo, pero ahorita ya como para la gente fresa ya y hay de sabores.
2: Ah, ok, bien. Mira, nos dice también Aurora, yo desmañanados me tatuaría el bello rostro de mi cantante favorito, Alejandro Sanz. Bien, fino. Y por último nos pone, desmañanados, solo para que sus radioescuchas sepan que está cerrado el distribuidor vial de Palmira. Y yo, pues, cuidado.
4: Pues, yo casi no voy por allá.
1: La gente que vive por ahí, mi pues, gente, cuidado, porque ya van tarde al trabajo y...
4: Y seguramente van a llegar tarde. Exacto. Les van a descontar, o sea, que lo sepan. Ay, ya, no. Ya mejor no lleguen a chambear hoy.
1: Oye, te perdiste ya el chismesazo de Aurora, ¿eh?
2: ¿De chismesazo
0: no,
2: de Aurora?
0: No manches, ya sabes que Aurora da código postal.
1: ADN, todo, ¿eh?
0: Todo. O sea, da hasta CURP.
2: ¿Hasta el CURP?
0: El CURP biométrico.
2: Ay, mira, Dios.
1: Y Are nos escribe, hola chicos, ¿saben? Los de México son bien groseros. Yo también he ido y pues gente grosera me ha tocado y los boletos hasta cuando se pueden utilizar, los del cine me imagino. ¿Y los boletos hasta cuándo se pueden utilizar? Eso me pasa por no saber leer. Discúlpame, Are. ¿Cuánto tiempo después de que los dan? Y mi tatuaje sería de algo de Martín Rica. Sería algo de letras. ¿Es el de la canica, Martín Rica?
2: No sé ni quién es Martín Rica, la verdad.
1: Sí, creo yo que sí.
0: Decir, Ricky
1: o
0: Martín.
1: Grupo Ladrón, un corazón roto. Me encanta.
2: Grupo Ladrón, ese suena bien, ¿eh? ¿A quién vas a ver hoy, mi amor? ¿A Grupo Ladrón?
0: Grupo Ladrón.
2: Sí, o sea, a mí me preocupa cuando ya Bellota no los conoce. Cuando ya Bellota no conoce al cantante, al artista o al intérprete, ya me empiezo a preocupar sabiendo que es muy underground.
0: Underground, completamente. Oye, por acá terminación 1077, ojito que nos pone... Buen día, desmañanados, ya los estoy escuchando. Si está guapa, les llevo a todos ustedes.
2: Ah, caray. No. ¿Quién está guapa?
0: Caro.
2: Yo dije, oye, pues muchas gracias, desmañanados. ¿No estás diciendo guapas a todos? No, pues,
1: muchas gracias. Grupo Ladrón.
2: A ver, esto es de Grupo Ladrón, a ver.
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2: Tú me quieres lastimar,
0: me gusta, ¿eh?
2: Uf. Oye, está buena, ¿eh?
1: No, es que te agarras el guaro y hasta que 3 días después ya te estás recuperando el corazón roto.
0: Sí, oigan, pero ¿nos van a traer papas o no?
2: Pues que no las traigan. Este compa
1: yo estoy viendo a Martín Rica. Es actor de telenovela infantil Martín Rica.
2: Ah. Aparte, acuérdense de algo, ¿eh? Que el que traiga papas se lleva Caro.
0: Sí.
2: O sea, pero porque aprovechando ya se va de vacaciones.
1: No, casting de papas. No saben que el primerito que traiga, todas guangas ahí, todas
2: No, tienen que ser unas buenas papas elegidas por ti.
1: Sí, casting de papas fritas.
2: Uf, y se llevan a Caro.
1: Ajá.
2: Un día, 24 horas.
1: Sí.
2: Oye, no está nada mal.
1: Sé barrer, sé trapear, lavar a mano.
2: Lavar a mano, me gusta. ¿Te queda bien la línea de la espalda cuando planchas?
1: Sí, claro.
2: Ah, ahí está, es que...
1: Bien.
2: Soy de la combi completa. La combi completa, tal cual. Trapeado, barrido y línea de espalda.
0: Está escribiendo.
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0: Espérense, aquí estamos para sacar con crédito. La oferta. 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
2: Ah, ya le están escribiendo
0: estamos
2: a Caro.
0: Estamos viendo qué show pone. Si está guapa, les llevo papas y un café para todos ustedes. Pues claro que está guapa, mi Caro Cufrío.
2: Pues sí.
0: Claramente.
2: ¿Quieres? Te mandamos foto. Ahorita se la tomamos.
0: Me chocan las fotos.
2: Así que, pero no importa. ¿Sabes qué, Bellota? Vámonos a música, que nos conecten la paginita azul. Al Facebook Live.
1: El Fit se viene en mis patas.
2: Los desmañanados.
1: De aparte, ¿eh?
2: Se viene Los Desmañanados más 18. Solamente por nuestras redes sociales en la plataforma azul. Después de un par de papas.
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2: 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Dice, pues sí, que me mande la foto.
0: Pues órale. Ni ¿pero de las patas o de Caro?
2: Lo de las patas de Caro.
0: Lo de patas de Caro.
2: A ver, nos dice aquí la terminación 0264. Buenos días, mañana os quema la onda la señora del metro. La verdad que sí. Dice, Caro, que te vaya muy bien en tus vacaciones. Buen día. Qué bonito.
1: Obvio, me encanta. Mira. Gracias, gracias.
2: ¿Qué más nos dicen por ahí, Carito? Cuéntanos.
1: Ok, terminación 9869. Quiero contarles que un día salí con un chavo que me invitó al cine y me pidió y pidió unas palomitas sin preguntarme. No me encantan. Entonces yo le pedí a la chica que me diera unos nachos y él dice, no. Le dije, ¿así? Y me dice, no. A mí me gustan y dije, pero a ver. Déjenme leerlo bien. Si quieren, lean un mensaje ustedes ahorita en lo que yo...
0: Lo que proceso la información. 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
2: Mira, mientras nos dice la terminación 5306. Hola, lindo y bendecido día desmañanado. Saludos a Dari, Caro, Bellota y Max. Soy la hermana de Aurora. Jacqueline Delgado, la licenciada Jacqueline. ¿Es hermana de Aurora? ¿Qué?
1: No.
2: No, la licenciada Jacqueline es...
0: ¿Por qué no nos habían dicho este pacto?
2: ¿Qué está pasando con este maldito multiverso?
0: Ajá, literal.
2: ¿Y ahora resulta quién soy yo?
0: ¿Y yo? ¿Y tú?
1: Ya descifré el mensaje, mi gente.
0: Déjame decir tonterías.
2: ¿Qué tal si yo soy Caro?
0: Yo soy
1: esta Rosa.
2: ¿Ella es Bellota? ¿Tú eres Dari?
1: ¿Qué? Esta es una simulación de la Matrix, ¿o qué onda, mi gente?
2: La esquizofrenia está recia, banda. A ver, ahora okay. Sí, después de
1: 9869. Hola, buenos días. Quiero contarles que un día salí con un chavo que me invitó al cine y él pidió unas palomitas sin preguntarme. No me encantan, así que en teoría no le molestó. Ella le pidió a la chava del cine que le diera unos nachos y él le dijo no. Y ella le dice, ¿por qué no? A mí sí me gustan. Y que él le dijo, no, pero a mí no me gustan. Pues si no te estoy pidiendo que me las pagues, yo las puedo pagar solita, sí. Mis nachos. Qué horrible fue esa experiencia, oye. O sea, ¿qué onda? O sea, pues, yo me puedo pedir mis nachos, ¿tú qué o qué?
2: Y aparte nos hace la pregunta, dice, toda la película estuvo serio, hice mal, pues sí, ¿por qué no lo complaces?
0: No,
2: no es cierto. Dios, no, o sea, es que yo no acabo de entender esa gente que vive como en su mundo súper egoísta, ¿sabes? Uh-huh. O sea, creo que si le estás regalando de tu tiempo a una persona para verla, como viceversa, ella o él te está regalando de su tiempo para verte, no puedes convertirte en un maldito o en una maldita envidiosa, ¿sabes? O sea, no. Existe algo muy importante que desafortunadamente nadie tiene, la comunicación. Uh-huh. No te gusta esto, no pasa nada, vamos a ver cómo solucionamos, o no precisamente la misma comida la tenemos que compartir, tú quédate con esto, yo me quedo con esto, y lo importante es que la pasemos bien los dos.
1: Exacto.
2: Creo yo.
1: Siento que ahí hay una situación un poco rara, y yo les voy a decir, yo estuve en un error mucho tiempo de mi vida, quiero que ustedes, digo, yo ya salí del error, pero igual ustedes me van a sacar todavía más. Hace años, una amiga me platicó que ella le invitaron al cine, y ella llegaron, todo, el fulanillo pagó las entradas del cine, todo súper bien, y que cuando llegaron, que él compró palomitas y refresco, y que nunca le preguntó a ella si quería algo. Y yo todavía le dije, es que te invitaron al cine, pero es que me tenía que pagar palomitas y refresco. Le dije, pero es que te pagó el cine. O sea, yo en mi mente era un, literal, te invitó al cine,
2: claro,
1: no te invitó todo el combo. Pero creo tiempo después como que reaccioné y recapacité. Cuando digo tiempo después fueron años, mi gente. Llegué al punto que dije, bueno, es que cuando te invitan al cine, ¿va todo pagado o solo es la entrada del cine?
2: A ver, es que insisto, mucha gente se va con estas ideas, creo, bastante tontas, de que es que dijo que me iba a invitar, entonces me imagino que él o ella iba a pagar todo. Creo yo, insisto, comunicación, sí, la neta, porque lo ideal, y yo lo voy a decir siendo hombre, si tú estás invitando a una damisela, a lo que sea, vamos a suponer en esta ocasión, al cine, ya sea porque es tu amiga, quieres que sea tu novia o te gustó, pues mínimo tiene que salir de ti como prioridad el querer invitar a esta persona en su totalidad de la cita a la que ella fue contigo. Sí. ¿Por qué? Porque creo que esa es tu responsabilidad como caballero, no como hombre, como caballero, que tienes que atender a la persona con la que estás, pues de buena manera. Y obviamente, ahora yéndonos de la otra parte, pues también algo padre y positivo es que la persona con la que estés saliendo, pues no sea nada más una conchuda o conchudo. Exacto. Esperando a que le inviten todo, sino que salga de esa persona, oye, ¿quieres esto, quieres el otro? Para que uno como caballero le diga, no te preocupes, mami, yo aquí estoy.
1: Yo cuando me invitan a salir, sí que me inviten y todo, pero sí acostumbro a dar también, pagar el estacionamiento, sí, pagar la propina, o ahora me toca a mí el postre. Yo soy de eso, pero no sé si hoy en día la gente sí acostumbra.
2: No, pues es que está padre, creo que tener un buen equipo.
0: Sí, claro, o sea, pero igual, concuerdo con el que, yo soy de la idea, el que invita paga.
2: Sí.
0: El que invita paga, y si yo te invito por un café, yo

0: veces podemos decir, ah, no, es que yo soy bien seguro, pero ahorita vamos a descubrirlos. Vamos con buena música, esto, quiero que así, ya destapaste el desodorante, échate tantito porque, uf, rolón, mi gente, es de Carlos Baute, Martita Sánchez, colgando Martita. En
1: ajá,
0: tus manos.
1: Me encanta.
0: Uf.
1: Saquen ¿sí? el karaoke.
0: Saquen el karaoke. Súbela todo, revienta las bocinas y espero que cantes esta rola al igual que nosotros la vamos a cantar aquí en cabina. Estás en Los Desmañanados de los 4096.5.
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2: Mis desmañanados, ya lo escucharon bien, ya llegó el momento de qué tan eres. Y hay personas que entran a un lugar pensando, ay, qué gusto que llegué, mi casa, E.T. Phone Home, me amo, mi, la gente con la que estoy trabajando, mi familia, la escuela, todo. Y hay otras que entran pensando, ¿por qué se rieron? ¿Traigo algo en los dientes? ¿Me salió un grano en la nariz? ¿Estoy caminando raro? ¿Esa señora me conoce o solamente me está juzgando? Puede ser ambas, te conoce y te está juzgando, mi gente. Así que nunca, una no significa que no puedan hacer la otra. Lo digo por experiencia propia, porque ser inseguro no significa únicamente verte al espejo y no sentirte atractivo. La inseguridad también es escribir un mensaje, leerlo 10 veces, pensar, ¿lo mando o no lo mando? No, está a ver, y le preguntas a tu amigo de enfrente, oye, ¿está bien si te lo mando así? Y te lo quitan el teléfono, lo revisan, te lo vuelven a cambiar, mándaselo así, y tú como que no te convences. Eso es también mucha, mucha inseguridad, hasta que por lo menos ya te dicen tus amigos, va, ya lo puedes mandar. 3 días después, porque hasta después ya te animaste. Es necesitar que te confirmen que no están enojados contigo. Es recibir un cumplido, pensar que seguramente quieren venderte algo. Ay, oye, ¿cómo estás? Ay, ya, me va a meter a su pirámide de la flor de la abundancia. No, mi gente, puede ser que nada más te quieran saludar y ya.
3: Ay, que les caes chido.
2: Exacto. Y si la gente no te habló en ese momento, no es que estén enojados, simplemente traen sus cosas, sus rollos. Dejemos de ser tan inseguros. Así que hoy, en el test... Suban todas las fotos que quieran, mi gente. A mí me encanta. Bueno, yo no, ¿eh? O sea, a mí me encanta ver fotos de ustedes. Yo no subo de las mías.
0: Dice, suban fotos a sus redes. Ustedes. Yo no.
2: Porque no me gusta, mi gente. Así que cuenten cuántas veces se responden así. Contesten con sinceridad. Y como dijo Max hace milenios, así les haya pasado por la mente un microsegundo, ya es un sí.
0: Es correcto.
2: ¿Ok? Hoy, ¿qué tan inseguro o insegura eres?
0: Esta está muy fuerte, porque realmente, digo, antes de iniciar, me gustaría recalcarlo. Muchas personas que nos pueden escuchar o pueden ver distintos actores o distintas personalidades en el mundo del entretenimiento dicen, ay, a mí me encantaría tener esa seguridad. Gente, si supieran que muchos de los que trabajan en este medio son las personas más inseguras que van a conocer y que realmente el micrófono o echar desmadre es una manera que nosotros encontramos para volvernos seguros. Mucha gente encuentra su seguridad en la pintura, en muchísimas actividades. En este caso, nosotros la encontramos en un micrófono, pero hablando por mí, yo soy una persona muy insegura.
2: Ah, yo sí. Yo por eso, de hecho, trabajo en la radio, mi gente. Desde chiquita yo decía, la radio no... Puedes platicar y la gente no sabe quién eres. ¡Wow! Pero llegaron las redes sociales. No contaba yo con ese pequeño detalle de las redes sociales. No,
0: cuando ya llegó el Facebook, la cara dijo, ¡demonios!
4: ¡Fuck! Yo, inseguridad es algo que definitivamente no tengo. ¿Qué?
2: Me encanta. Sí.
4: No tengo.
0: Y vergüenza tampoco.
4: Y vergüenza menos. La pena estorba, banda, definitivamente. Entonces, pues vámonos con la primera preguntita. Pregunta número 1. Cuando alguien tarda en responderte un mensaje, comienzas a pensar que está enojado contigo, que dijiste algo incorrecto o que tu amistad terminó sin previo aviso.
0: Pregunta número 2. ¿Te cuesta aceptar un cumplido y cuando alguien te dice que te ves muy bien respondes, ay, no es cierto, ando bien fachoso o seguramente necesitas un favor?
2: Ok, pregunta número 3. ¿Has dejado de ponerte una prenda, subir una fotografía, bailar o hacer algo que te gusta por miedo a lo que puedan decir los demás?
4: Pregunta 4. ¿Comparas constantemente tu físico, tu trabajo, tu relación, tus logros o tu estilo de vida con personas de redes sociales que probablemente también están fingiendo que todo sale perfecto?
0: Vámonos con la pregunta número 5. Todas muy personales, ¿eh? Antes de tomar una decisión, necesitas preguntarle a varias personas qué harían, aunque al final termines haciendo lo que te recomendó la última persona.
3: O tu idea principal.
5: O tu idea principal.
3: Cuando dos personas se ríen cerca de ti, por un momento piensas que están hablando de ti, aunque ni siquiera sepan quién eres.
5: Eso ya es más de esquizofrénico.
3: Sí, ya. Así que ni se topan.
4: Con delirio de persecución.
5: Sí,
4: ¿no?
5: Sí, 100%.
3: La película de Mean Girls. No, gente, no estamos en esas películas. No,
4: tranquilos.
5: Esto es la vida real, ¿eh?
4: Pregunta número 7. ¿Necesitas que tu pareja, tus amigos o tu familia te confirmen constantemente que te quieren, que todo está bien y que no van a cambiarte por alguien con más dinero o estabilidad emocional?
5: A esa banda que se tira al piso para que los recoja. Ya, banda, por favor. Pregunta número 8. ¿Ensayas mentalmente lo que vas a decir antes de hacer alguna llamada, pedir algo, presentar una idea o reclamar que te cobraron mal en una tienda? Así, yo, es que los del Oxxo me dieron mal mi cambio, pero a ver, es que ¿cómo entro?
3: Sí,
5: no,
3: sí,
5: es
3: sí.
5: Que qué pena pedirles mi cambio. No, ya que se lo queden. Así la bellota.
3: Así como yo que ya iba a regalar 60 pesos en el pan la vez pasada.
5: En el pan.
4: ¿Por qué no tenían cambio? ¿Qué?
5: No se dio cuenta de su cambio y ya me lo dan a mí. Pero claro, se iba sin su cambio. Y le dije, tu cambio. Ah, eran 60 pesos de cambio.
4: Ay, claro.
3: Ok, pregunta número 9. ¿Pierdes perdón con demasiada frecuencia?
5: Pierdes
3: incluso
5: el perdón.
3: Por cosas. Ah, ¿pides perdón con demasiada frecuencia, incluso por cosas que no fueron tu culpa, como estorbar accidentalmente, pedir ayuda o existir en un espacio público?
4: Nah,
3: tampoco, mi gente.
4: Que me agradezcan que existo. Pregunta número 10. ¿Cambias tu forma de hablar, tus gustos o tu personalidad dependiendo de las personas con las que estés para evitar que te critiquen o te dejen fuera? ¡Nel!
5: Ahí está, mi gente. Esas son las 10 preguntas. Me encantaría que nos compartieras tus resultados a nuestro WhatsApp, 777-233-9395. Y nos interesa saber qué tan inseguros son ustedes. Ahora, ¿cuántos sacaron? Yo saqué 5.
3: Yo aquí tengo una duda.
5: ¿Qué pasa?
3: Sí, yo creo que a la Carolina de hace unos cuantos ayeres, 10 te hubiera contestado. Pero obviamente ya no soy esa.
5: Claro, pensemos en la Carolina del hoy.
3: Sí, del hoy,
5: la Carolina del hoy.
3: Afortunadamente para mí no me identifiqué con muchas, pero me da vergüenza decir que la Carolina de hace unos años.
5: Sí, con varias.
3: Sí, con varias.
5: ¿Ahorita cuántas tuviste?
3: 4.
5: 4, ok.
3: Estoy bien.
5: ¿Tú, Caro, 4? ¿Yo 5?
4: 0.
5: ¿Ninguna?
4: 0.
5: Nada, Bellota, 6. Nos ganó la Bellota, ¿eh? La Bellota es más insegura. Ay, Dios mío, vamos a conocer ahora los resultados. Porque si tuviste de 0 a 3 que sí, tu nivel de seguridad es de señora, apartando lugar con una silla. Así de los que ponen bote en la banqueta para que no se estacione nadie más.
3: A mí me
5: más.
3: Vale.
5: A mí me va. No me interesa. Ay, son de los que estás en el avión y dicen, ¿por qué no me voy a abrir mi atún? Así, así
4: con
5: te va.
4: Un sándwich de huevo con chorizo.
5: Así les vale.
3: O
5: si
3: abrir
5: tuviste
3: tu topper con huevo duro en la oficina.
5: Oh, qué horror. ¿Así? ¿Así? ¿Así eres tú? Si tuviste de 0 a 3 que sí. Tú tienes una seguridad que ya quisiéramos muchos. Sabes quién eres, qué quieres. Y no necesitas una junta con tus pensamientos para escoger una foto de perfil. Si alguien tarda en responderte, supones que está ocupado. Si dos personas se ríen cerca de ti, entiendes que probablemente no eres el centro del universo. Y si alguien no está de acuerdo contigo, no sientes que toda tu personalidad fue rechazada. Eso sí, tener seguridad no significa entrar a todos lados como dueño de la franquicia. Confianza sí, convertir cada conversación en una conferencia sobre ti, no. En general, vas bien. Puedes aceptar cumplidos sin interrogarlos, tomar decisiones sin organizar una encuesta nacional y salir de tu casa sin preguntarte 15 veces... Si te ves raro.
4: Muy bien. No, yo sí soy de que me pongo ahí esta.
5: Sí.
4: Esto. Y esto, vámonos.
5: Y mira, bien lo dijo el Ricardo O'Farrill apenas en su especial que me aventé. Este tipo de gente, ¿sí? Esta gente que no tiene pena, desinhibida y que puede hacer de su vida lo que quiera. ¡Les tengo envidia! ¡Envidia! Sí, eso es lo que les tengo.
3: Me encanta.
4: Vive uno súper feliz.
5: Sí, o malditos. Sea, los
4: real.
5: Esperemos,
4: no,
5: para
4: no,
5: allá vamos.
4: No sobrepiensas cosas bien tontas que neta no, nada más estorban.
3: Es que es horrible, es horrible. Yo te lo juro que yo fui así a unos cuantos años y dije, ay, Dios mío santo, qué espantosa. Te pido perdón, Carolina, por haber permitido que fueras así.
5: Bien. Pero para allá vamos, mi gente, para allá vamos, todos, todos.
3: Ok, de venga. 4 a 7, sí, inseguro socialmente funcional, me
5: ahí
3: gusta
5: entramos.
3: Ser de esas. Tienes inseguridades, pero todavía consigues disimularlas bastante bien. Por fuera y dices, a mí me vale lo que opinen de mí. Tú. Por dentro llevas 3 horas pensando por qué alguien vio tu historia y no reaccionó. Porque nadie me dijo que me veía bien con lo que te había puesto o si ya logré bajar de peso con el Monjaro. Porque nadie lo ha notado, mi gente. No estás perdido, pero necesitas confiar más en tus decisiones y dejar de interpretar cada silencio como señal de apocalipsis emocional. Puedes mejorar con algo muy sencillo. Escuchen muy bien. Antes de preguntarle a los demás qué harían, pregúntate tú, qué quieres.
4: Ok.
3: Ok. Ay. ¿Quieres andar en calzones por toda tu casa presumiendo tu cuerpazo?
4: Sí.
3: Dale. ¡Date! Digo, si vives en una casa donde con 20 personas más que rentan cuartos.
4: ¡Date!
3: Sí, ¿qué tiene?
4: No,
3: pues papi, también date. Pues cuál es el problema. Antes de asumir que alguien está molesto, oigan, ¿por qué siempre me voy a los calzones,
5: Cada siempre quien. Sí, sí, sí, en calzones. Yo creo que debes de tener ahí un fetiche muy escondido en tu subconsciente. Sí, sí, sí.
3: Pero siempre acabo con prácticas de calzones.
5: Ya saben qué regalar la carita de Navidad, mi gente.
3: Calzones, calzones. Encaje, mi gente. Antes de asumir que alguien está molesto, pregunta. Y cuando alguien te diga algo bonito, intenta responder gracias sin presentar pruebas de que está equivocado. No, típico de que, ay, está muy padre tu blusa que traes. Ay, ¿esta garra?
5: Sí, pues.
3: Es con la que trapeo.
5: Ajá, así, en vez de que digas, muchas gracias.
4: Que trapeo. Sí,
5: sí, sí. Muchas gracias, te ves muy bien también tú. Ahí se acaba la conversación, exacto. Sí,
3: aunque sea mentira.
5: O nada más terminas con un, muchas gracias. Te das la vuelta y te vas.
3: Nada más dejen de pedir opiniones a todos lados, mi gente. Si te gusta cómo te ves en el espejo, sí, acepta una opinión, pero si no la pediste, pues tú síguete derecho.
5: Exacto.
3: ¿No? Obviamente la gente que te va a dar opiniones, ojo con eso. Debe de ser la gente que sí te aprecia y te quiere y tú debes de saberlo. Bien.
5: Exacto. Me encanta. Tomen las cosas de quien venga.
4: Exactamente, me encanta, fascinante. Ahora aquí, no sé si algún desmañanado o desmañanada haya entrado aquí.
5: Ojalá que
4: pero
5: no.
4: Bueno, de 8 a 10, sí, inseguridad edición deluxe, gente. Tú no tienes inseguridades, tienes un comité completo trabajando las 24 horas para encontrar nuevas razones por las cuales preocuparte. Analizas mensajes, miradas, silencios, reacciones, palabras y hasta la forma en la que alguien cerró una puerta. Híjole. O sea, si te escriben o... Tú ya sabes, ya estás preparado para una disculpa, una despedida y posiblemente cambiándote de ciudad. Cuando un OC se me hace ya como más bien de gente adulta.
5: Exacto, de adulto funcional, de que...
4: No quiero poner una letanía de, ok, cuídate, OC.
5: OC.
4: Recibí tu mensaje, lo leí.
5: Sí, aparte...
4: Todo está OC.
5: Cuando conoces a las personas, o sea, es tu círculo, no necesitas expresarte tanto.
4: Tanto,
5: ¿no? La verdad.
4: Y si quieres expresarte de algo en específico, manda un audio.
5: Nada más, no más de un minuto, por favor.
4: Híjole, ya, si dura más de un
3: mejor
4: minuto...
3: Mejor habla por teléfono.
5: Yo prefiero la llamada, la verdad, Yo.
4: Es que difiere un poco porque hay veces que anda uno en fa y entonces te marcan y es como de... ¡Ah!
5: No, pero que te avisen, ¿te puedo marcar?
4: Ah, ok.
5: Y que
4: canta,
5: tú...
4: claro.
5: Ajá, sí,
3: porque
5: sí,
3: es
5: sí,
3: invasivo,
5: sí.
3: ¿Eh?
5: Sí, obvio, sí, sí, obvio. Sí. Así que te marquen por marcarte,
3: ¿no? Es como recibir una nude que
5: es
3: no pediste... Sí. Como porque ajá, me estás marcando.
5: Como que vino un Alejandro, ¿por qué piensas que eso va a hacer que quiera andar contigo?
4: Sí, no, terrible, terrible.
3: Ay, sí, guácalo, no hagan eso, gente.
5: No, no, por favor, no.
4: Me encanta. Pero bueno, esto no significa que estés condenado, pero sí necesitas recordar que no puedes controlar lo que todos piensan y que tu valor no depende de la aprobación de quien vio tu historia, por Dios. Empieza poco a poco, tomas decisiones pequeñas sin organizar un consejo, acepta un cumplidito diciendo solamente gracias. Usa esa ropa que te gusta y entiende que la mayoría de la gente está demasiado ocupada pensando en sí misma como para estar juzgándote todo el tiempo. Es como estar en un aeropuerto. Es un ejemplo. En un aeropuerto a las personas no les puede importar menos lo que estés haciendo. O sea, ahí hay cosas random. Ves a gente descalza tirada en el piso, ves a gente con ropa rarísima, o sea, todo.
5: Y aparte,
4: y
5: bien,
4: no te importa.
5: Bien interesante porque ahorita que retomé todavía con más fuerza la terapia, esto me lo platicó mi psicóloga que dice que la inseguridad viene del orgullo y el egocentrismo.
3: Ah, caray.
5: Y yo le pregunté que, ¿cómo? O sea, ¿cómo la inseguridad viene del ego y del orgullo? Si quiero pensar que sería al revés.
4: Sí, sí,
5: y
4: sí.
5: Me dice que justo porque la inseguridad es una sensación y es un sentimiento que viene a un tema de pertenencia, de creer que todo está pasándome a mí, de que la vida me odia a mí, de que estas personas están burlando de mí.
4: Uh-huh.
5: Y suena feo y crudo decirlo, pero no todo se trata de ti en esta vida.
3: Sí, a mí me lo dijo una amiga hace añísimos cuando terminó una relación. Y le dije, ¿y si quiero ir al cine? Y me dice, pues vas sola. Y yo, sí, pero ¿cómo sola? Me dice, Carolina, no eres la protagonista de una de tus telenovelas,
4: ¿eh? No.
3: La gente ni te va a pelar si vas sola a un café, si vas sola al cine, si vas sola a comprar algo.
5: Claro.
3: Yo sí,
5: tienes
3: toda la razón.
4: Ni al caso, o sea, ni se fijan.
5: Pero bueno,
4: qué oso, vino sola al cine. No.
5: No, la gente está en su plan, en su rollo. Así que esperemos que sean ustedes nada inseguros. Ya saben que los queremos mucho. Y este siempre va a ser su espacio de seguridad. Pero mándanos a nuestro WhatsApp 777-233-9395 qué tan inseguros son y realmente ¿qué están haciendo para dejar de serlo? Nos vamos a un corte comercial, regresamos a jugar y prepárense porque boletos para Cinépolis y Plus a Veranda es lo que tenemos regresando de este corte. 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
25: 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Les cuento que Cuernavaca va a ser historia este 29 de agosto. ¿Por qué? 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
1: ¡Ahí está! Y ha llegado el momento de que se vayan boletos para Cinépolis Plus a Veranda, para que vayan a disfrutar de la peli que ustedes quieran en la hora que ustedes quieran. ¿Cómo lo van a hacer? Vamos a jugar al juego del impostor. Ustedes van a tener que adivinar mediante el WhatsApp 777-233-9395 quién es el impostor. Ya cada quien tiene su palabra. Arrancamos en 3, 2, 1. Empieza Dari.
25: Verde.
1: Mundo.
25: Oído. Habana.
1: Animales.
25: Borracho.
2: Little Big Planet.
1: Sectas.
25: Circo.
2: Wow. Estoy muy confundida. Marino.
1: Flores.
25: Habilidad.
1: Quedan 15 segundos.
2: Leones.
1: Mamíferos.
25: 4.
1: 3. 2, 1, ahí está. Se terminó el primer juego del impostor. Dame. Manden sus mensajes al 777-233-9395. El primero que adivine quién es el impostor se lleva este boleto para el cine. Y nos dice aquí, terminación 2728. ¿Dari es la impostora?
2: No soy.
1: No es. Oh, Aurora también dice que fue Dari, ¿no? Nos dice la terminación 6144. ¿Caro es la impostora?
25: Nel pastel de
1: ¿Tampoco
25: nuez.
1: Eres tú?
2: No.
1: ¿No?
25: Entonces, ¿quién es? ¿Eres tú? No, ¿eres tú, Max, no. A fuerzas?
1: Por Dios que yo no.
2: ¿Cuál? A ver, esperen. A ver, otra vez. ¿Cuál fue la palabra?
1: ¿Cuál fue su palabra? Te digan la palabra, la de tres.
25: Una
1: dos, tres.
2: Ecosistema.
25: Sí. ¿Eres tú? Ah, sí soy. ¿Eres tú? Ah, es que decías la palabra, pero está el impostor abajo. Estoy acostumbrada a que diga la palabra impostor, gente. Pero bueno, yo fui yo la impostora. Claro. Equilibrio.
2: ¡Pues no soy! Claramente. Dijo cosas bien raras.
1: Ahí está.
2: Dijo circo. Sí,
1: dijo circo. La terminación 6144 es la primera ganadora de los boletos para el cine. Vamos a echarnos un jueguito más. Recuerden que aquí tienen la oportunidad de llevarse boletos dobles para Cinépolis Plus a Veranda, para que vayan a ver la peli que ustedes quieran a la hora que decidan. Así ver, que
25: me
1: ya Caro,
25: mi palabra pasada.
1: Ya Caro está viendo su palabra. Vamos a iniciar.
25: Ah, ya vi dónde dice, ok.
1: Ya viste ahora sí dónde dice.
25: Sí.
1: Va. Y le toca arrancar a Caro en 3, 2, 1. Va.
25: Vida.
2: Ecología.
1: Verde.
25: Ciencia.
2: Zoología.
1: Animal.
25: Escuela.
2: Botánica.
1: Cuidados.
25: Animalitos de la creación.
2: Ciencias naturales.
1: Dios. ¿Era tu palabra?
25: Logos.
2: Zoológico.
1: Veterinarios.
25: Humanos.
2: Medicina.
1: 15 segundos. Analgésicos.
25: Ay.
1: ¿Viste? Se reverberan.
25: Células. Celulada.
1: ADN. Las...
25: ¿Ya no?
1: ¿Fue? ¿Ahí está? ¿Ah? Ya fue. Ya fue. Ahí está.
2: Ya sé quién es.
25: Ya sé quién es.
1: ¿Quién sabe? ¿Quién puede ser? Nos dice la terminación. Nos dice Aurora, el impostor es Max. ¿Cómo? ¿Qué te hace pensar eso?
25: Eres un impostor, tienes toda la cara.
1: Tengo toda la cara, ¿se cree? Sí. Es correcto, mi gente, es correcto. Sí, la neta. ¿Cuál era su palabra,
25: Biología.
1: Biología, la mía era célula.
25: Yo dije
1: célula.
25: Célula.
1: Sí, por eso cuando dijiste. No, Caro dijo célula. Sí, por eso dije, ahí me brincó. Ahí está. Aurora se lleva en esta ocasión también boletos para Cinépolis Plus a Veranda. Bellota nos da chance de otro más. Dice, ¿sí o no? Dice que no, que ya no. Bueno, y esténse muy preparados porque mañana no se pueden perder los desmañanados. Más boletos para el cine, pero mañana dos pases dobles para el concierto de Flans en el Lunario del Auditorio Nacional. Así que no se pierdan mañana los desmañanados. Grandes premios y sobre todo cerremos la semana con toda la actitud. Carito, felices vacaciones. ¡Pásate la bomba!
25: Sí, so long, people. Adiós, gente. Hasta la próxima semana.
1: Te queremos,
25: con
1: Carito.
25: Toda la actitud.
1: Bye.

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3: Son las 7 de la mañana con 31 minutos y bueno, todavía Omar Maldonado de vacaciones, pero me acompaña esta mañana Abigail González, soy su servidora y Daniela Mejía, y les damos la más cordial de las bienvenidas a esta primera emisión de Línea Caliente hoy, que es jueves pozolero, y además es 20 sí, de agosto. ¿Cómo estás, Abigail? Buenos días.
4: Muy buenos días, Idaneli, te saludo con mucho gusto a ti, también a todo el auditorio de Línea Caliente Noticias, que nos sintoniza a través del 96.5 de su FM, pero usted también sabe que si por alguna razón no puede hacerlo, también tenemos redes sociales. Nos puede encontrar en X, nos puede encontrar en Facebook, en YouTube, completamente en vivo, pero en todas las redes habidas y por haber, muy seguramente, arroba Línea Caliente Noticias, y ahí puede comenzar a mandarnos sus denuncias, a mandarnos sus comentarios y también a estar muy bien informado. Tenemos página web, nos encuentra como www.lineacalientenoticias.com.mx para que la información que usted escuche aquí y aparte mucho más, va a encontrar deportes, va a encontrar espectáculos, etcétera, usted va a poder estar muy bien informado, porque Línea Caliente y Daniela Mejía, pues no voy a decir que nos acoplamos, pero no nos quedamos atrás.
3: No, por supuesto que no nos quedamos atrás, porque aquí nosotros somos los número uno de la radio en el estado de Morelos. El programa que ha sido calificado por estas mediciones del INRA para ver qué tanto nos escuchan en el estado, y bueno, gracias a su preferencia, hoy estamos en los primeros lugares, tanto en la emisión matutina como en la emisión vespertina. Así que lo invitamos a que siga participando, porque usted ha sido parte de este éxito. Iniciamos así con toda la información. Es jueves, está un poco nublado, no sé si vaya a salir más adelante el sol, pero lo importante es que tengamos buena actitud y bueno, pues demos este ánimo para el jueves y viernes, que ya nos falta muy poquito para el fin de semana.
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3: Roberto Gómez, ¿cómo estás? Buenos días.
5: Buenos días, Idaneli y Abigail. Les comento que con la llegada de las fiestas patronales y tradicionales de Cuernavaca, el alcalde capitalino José Luis Uriostegui Salgado confirmó que los ayudantes municipales no tienen facultades legales para autorizar venta de bebidas alcohólicas.
6: Los ayudantes municipales no tienen facultades para expedir licencias de funcionamiento. El secretario del ayuntamiento habrá de hacerles un requerimiento formal para que lo eviten. Que la gente sepa que estas licencias no tienen ningún valor.
4: Además, el gobierno de Morelos analiza una inversión superior a los 100 millones de pesos para la construcción de un nuevo centro de datos estatal, informó José Manuel Rivera Muciño, titular de la Agencia de Transformación Digital.
7: Para el próximo año, el centro de datos, tener como estado un centro de datos que cumpla con las características necesarias para garantizar que toda la información, básicamente la razón, no depender de una sola actividad, eso es lo que hace que la norma establece. Un buen centro de datos tiene redundancia. Si se va la luz, tiene una planta de luz dedicada. Si se va la conectividad, tiene una de respaldo. Y está en un espacio físico que nace con los datos.
3: Y bueno, nuestro compañero Cristian Manso también nos manda información de último momento, que la síndica de Yautepec permanecerá en prisión preventiva por los delitos de homicidio calificado y homicidio en grado de tentativa. Carla N., síndica del Ayuntamiento de Yautepec, pues ya sabe usted, fue detenida el pasado martes por la noche.
4: Vámonos hasta la región sur del estado contigo, Arely Gómez. Buenos días.
8: Anuncian la Feria de Útiles Escolares en Jojutla, la cual busca apoyar la economía familiar ante el próximo regreso a clases. Esta feria se llevará a cabo del 24 al 31 de agosto en las instalaciones del Auditorio Juan Antonio Tlaxcuapan de este municipio.
9: Y pues más que nada invitar a toda la población de Jojutla y sus alrededores, que vamos a tener los mejores precios de la región. Va a haber mochilas, zapatos, prácticamente todo lo relacionado con el regreso a clases a los mejores precios.
3: Y bueno, también le queremos compartir que pues Morelos participará en el simulacro nacional del 19 de septiembre. De acuerdo a lo que ha informado Ubaldo González Carretes, coordinador estatal de Protección Civil, le informó que este simulacro nacional está programado el próximo 19 de septiembre a las 12 del día. Ya platicábamos el día de ayer que a veces parece que estas energías y estas convocatorias a los simulacros no sé si energéticamente muevan, no sé si la gente también cree en eso, pero muchos dicen, es que, ay, parece que hasta llamamos a los sismos.
10: En el estado de Morelos se va a llevar a cabo el 19 de septiembre a las 12 del día por una hipótesis de sismo. Aquí nosotros, y quiero aprovechar sus medios para hacer un exhorto a toda la comunidad, especialmente a las escuelas. Por ser sábado ellos no van a estar. ¿Qué le estamos pidiendo como coordinación? Que haga sus simulacros el día viernes.
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3: Nos reporta Delfino Martínez, subdirector operativo de la Policía Vial. ¿Cómo se encuentran las calles en Cuernavaca a esta hora de la mañana? Y también, ¿cuáles son las recomendaciones para la gente que va a sus actividades laborales, pero que también están saliendo a comprar los útiles escolares porque el regreso a clases está ya muy, muy cerca? Están comprando los útiles, están comprando los uniformes, también los zapatos, y hay algunos puntos que se complica la vialidad. Buenos días, le escuchamos con atención.
11: Muy buenos días, y para informarles, Morelos Sur tenemos muy ligero retraso en este momento, lo que es secundaria 4, lo que es Morelos Sur y Cancún. Ya se encuentra un compañero ahí, por si se nos llega a cargar, para darle mayor fluidez a la circulación. De lo que es Morelos Sur y Cancún a lo que es Loreta Niño Artillero en Las Palmas, totalmente libre, únicamente lo que retiene el semáforo. En avenida Morelos Centro, totalmente liberada la circulación, sin problemas al momento, únicamente lo que retienen los semáforos hasta lo que es La Pradera. Avenida Emiliano Zapata, Colegio Militar y Avenida Universidad, de igual manera, sin problemas de circulación en este momento. En lo que es Domingo 10, Vicente Guerrero, Paseo del Conquistador y Poder Legislativo, solamente lo que retienen los semáforos. Avenida Río Mayo, de igual manera. Con dirección a Viana, únicamente tenemos muy ligero retraso, lo que entra de la zona de plazas hacia Avenida Viana. Avenida Cuauhnáhuac, liberada la circulación en ambos sentidos, sin problemas en este momento. Avenida Plan de Ayala, con dirección al centro, tenemos ligero retraso en calle Central y Glorieta La Luna, ya que tenemos la mayor concentración de vehículos de servicio público en esos puntos. De lo que es Glorieta La Luna al Vergel, liberada la circulación, únicamente lo que retienen los semáforos en ambos sentidos. Circuito Adolfo López Mateos, presentamos ligero retraso vehicular de lo que es Glorieta Caballos a la antigua base de bomberos, así como en salida de andenes. Ya se encuentra el operativo implementado para darle mayor fluidez a la circulación. Primer cuadro de la ciudad, sin problemas de circulación, así como Boulevard Juárez y Palmira, de igual manera, sin problemas de circulación. Y pues bueno, hasta ahorita no hemos tenido complicaciones de circulación por la compra de útiles escolares y todo ese tema. Ahorita está muy tranquila la ciudad hasta el momento.
3: Muy bien, pues gracias, comandante. De todas maneras, no está de más darles las recomendaciones para que la gente, bueno, pues salga con tiempo y sobre todo que esté muy alerta y muy atenta para no verse afectado por la delincuencia. Gracias y muy buenos días.
11: Gracias, igualmente, hasta luego.
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3: Comandante Arturo Castañedo Campo, buenos días. Díganos por dónde circular esta mañana de jueves allá en el municipio de Jutepec.
12: Hola, ¿qué tal? Muy buenos días, gusto saludarle a usted a su auditorio de Línea Caliente. Esta mañana el Boulevard Cuauhnáhuac se encuentra con poca afluencia vehicular en el sentido que nos conecta a Cuernavaca, desde el puente civil de Tejalpa hasta llegar al crucero de Tlahuapan. Ya en adelante se empieza a cargar un poco más la circulación, el crucero de bomberos, crucero de Tizoc, Paxa en dirección a Cuernavaca. En dirección a Cuautla está fluyendo continuamente, tenemos una ligera carga al entronque con Eje Norte a la zona industrial, y también a la altura del puente Cibel, bajando el puente Cibel, a la altura de Pedregal de las Fuentes y también Arcos Tamuanchán, tenemos carga vehicular en esa zona. Primer cuadro, centro de Zitepec, hasta este momento se encuentra despejado, calle Carlos Pacheco, 20 de noviembre, Ampudia del Valle, hasta el momento no tenemos problemas para la circulación en la zona centro. Avenida Insurgentes, esta avenida principal tiene una ligera carga, esquina con crucero de la Cerillera. Avenida Benito Juárez, esta otra avenida principal de aquí del centro de Jitepec, tiene una ligera carga esquina con calle Emiliano Zapata a la altura del semáforo de esta zona. En par vial de Tlacomulco se genera retraso vehicular en ambos sentidos, desde la secundaria número 6 hasta el bachiller, y también la bajada o avenida Chapultepec tenemos carga vehicular a la altura del zócalo de esta colonia Tlacomulco. El par vial de la Calera Chica que nos conecta con el municipio de Emiliano Zapata está fluyendo con continuidad, no hay nada relevante. La prolongación 5 de mayo de la colonia de Tlahuapan se nos comienza a generar tráfico en ambos sentidos. En la primera ruta sur tenemos carga vehicular a lo que retiene este semáforo de este crucero. La zona industrial de Cibaj, ingresando por Centenario, hasta el momento Centenario tiene una ligera carga al entronque. 21 libre totalmente, 50 metros libre de la circulación, fluida hasta el momento. Y también hay que mencionar que sigue la feria de Jalpa hasta el día sábado 22 de agosto del presente año. La feria de Tejalpa, la periferia es sobre calle Hidalgo, esquina Callejón Dolores, Dolores, esquina Real de Yautepec, y calle 5 de febrero, esquina Zacatenco, para salir a las Torres. Ese sería mi reporte vial del día de hoy.
3: Muy bien, muchas gracias, comandante, que tenga un excelente día.
12: Igualmente, excelente día, gracias.
3: Gracias, y hoy es 20 de agosto y la Secretaría de Seguridad Ciudadana tiene registradas 11 concentraciones, 4 rodadas ciclistas, una rodada en patines y 20 eventos de esparcimiento, esto no aquí en Cuernavaca, en la Ciudad de México, y es que les estamos dando estas recomendaciones para que usted las considere, porque entre estas actividades previstas destaca una concentración a las 10 de la mañana en el Centro Cultural Universitario Tlatelolco, esto sobre la avenida Ricardo Flores Magón en la Alcaldía Cuauhtémoc, en la Ciudad de México. También habrá movilizaciones ciclistas a las 3:30 de la tarde, una de ellas estará partiendo de la estación Aquiles Cerdán en Azcapotzalco con destino al Centro de Rehabilitación e Inclusión Infantil en Tlalnepantla. También a las 7:45 de la noche el colectivo Rueda Libre saldrá de Casa Rueda Libre sobre Calzada Ermita Iztapalapa rumbo a Ciudad Universitaria. Y también por la noche a las 10:30 hay una rodada que saldrá del Palacio de Bellas Artes a diferentes puntos de la ciudad. La más importante, para que usted viaja temprano a la Ciudad de México, es la que se ubica ahí en el Centro Cultural Universitario Tlatelolco, donde ustedes podrán verse afectados en la circulación.
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4: Son las 7:42, hacemos contacto con nuestra querida Nuri Pavón. Tenemos 19 grados en este momento aquí en Cuernavaca, se ve un tanto nublado, Nuri, pero ¿qué nos depara en el resto del día? Buenos días.
14: Hola, muy buenos días, un gusto saludarte, buen día también a Idanel y al auditorio, deseándoles un excelente jueves. Y así es, como mencionas, Abby, estamos teniendo condiciones de cielo mayormente nublado. Ahorita ya tenemos mucha nubosidad en lo que es el estado de Morelos. Es asociado que estamos teniendo mucho aporte de humedad proveniente del Océano Pacífico. Estamos teniendo una zona de baja presión ahí en lo que es entre Guerrero y Michoacán, ahí en lo que es la Tierra Caliente, tenemos una baja presión ahí y está generando mucha inestabilidad. Ahorita hay mucha tormenta en esta zona. Y eso también, lo que es la banda nubosa que viene arrastrando esta inestabilidad, esta es lo que se está presentando aquí en Morelos, esta nubosidad. Lo que vamos a estar esperando, temperaturas matutinas y nocturnas frescas a muy frescas. A pesar de que vamos a estar teniendo un poquito de nubosidad, vamos a tener también el incremento de las temperaturas máximas en la zona metropolitana de Cuernavaca. Se espera que estemos alcanzando entre 28 y 30 grados. Estamos amaneciendo el día de hoy a 14 grados. Altos de Morelos, Huitzilac, temperaturas máximas de aproximadamente 20 grados y una temperatura mínima de 10. Zona oriente para Cuautla, temperaturas máximas que van a estar alcanzando aproximadamente 30 grados, hoy una temperatura mínima de 14 a 15 grados, y en la zona sur Jojutla temperaturas de 37, mínimas de 20 grados. Probabilidad de lluvias, chubascos en el transcurso de la tarde a la noche, vamos a estar esperando acompañados de tormenta eléctrica, y viento máximo oscilando aproximadamente entre los 20 a 25 kilómetros por hora. Se ven ahí algunas rachas que pudiéramos estar teniendo presentes, principalmente en la zona sur de la entidad.
4: Gracias, Nuri, buenos días.
14: Buen día, saludos.
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3: Y queremos preguntarle a usted, porque fíjese, hay algunos datos que muestran que los padres de familia gastan entre 3,000 y 3,500 pesos por estudiante para cubrir el paquete básico que incluye útiles escolares, el calzado, los uniformes. Pues sin embargo, se adquiere todo nuevo o se incluyen listas más extensas. Puede ser que usted esté gastando 3,000 pesos porque le dicen, estoy basándome en la lista de útiles escolares que marca la SEP. Pero otros podrán gastar más, otros estarán permitiéndoles reciclar incluso las libretas que no terminaron el año pasado, aunque algunos no lo permiten o en algunas instituciones no lo permiten. Pero queremos preguntarle, ya estamos prácticamente a una semana de que inicie el ciclo escolar y ahorita hemos visto que la gente sale a comprar los útiles escolares, pero ¿usted ya sabe cuánto va a gastar este año en esto? ¿Cuánto gastará? ¿Serán menos de 1,000? Que lo dudo, menos de 1,000 será un poco complicado. ¿Entre 1,000, 2,000 pesos o más de 2,000 pesos? Le digo, ya en promedio dicen que entre 3,000 y 3,500 pesos podrían gastar. O algunos, pues no tenemos ni idea cuánto gastan en útiles escolares, y es cuando decimos, ¡fum! ¡Qué bueno que no hay que gastar en eso! Pero sí es un gran gasto para los padres de familia, ¿no?
4: La verdad es que sí, estamos hablando en estos precios y da la realidad de personas que tienen a los hijos en educación básica y hasta esos. Si tienen más de uno, se multiplica el gasto que va a ser. Pero también cuando de repente se van a escuelas particulares donde tienen que comprar los libros ahí, los precios ya van de los 10,000 hacia arriba. Entonces sí, es un duro golpe.
3: Sí, recordarás que hace unos días nuestra compañera Arely Gómez en la región sur nos mostraba incluso alguna publicidad de personas que se dedican a la venta de uniformes, decía, da un adelanto de 1,500, pues ¿en cuánto está el uniforme? Exacto. Imagínate nada más, y nada más es das un adelanto de 1,500 y luego pagas el resto. ¿Cuánto puede salir el uniforme? Porque además no solamente es el uniforme que llevan todos los días, sino también el uniforme que llevan para deportes, el uniforme de gala en algunos casos. Tienen que gastar en los tenis, porque algunos piden tenis especiales y de ciertas marcas. Otros piden los zapatos nuevos o los zapatos, porque también los niños crecen, y aunque le quieras poner el mismo zapato que usó cuando tenía 2 años, pues ya no se puede. aunque le quieras comprar un número más, se los termina.
4: Exactamente. Mira, nos está comentando, de hecho, en este momento, nuestra querida Arely Gómez, desde la zona sur, me dice, yo llevo 5,000 gastados en una hija, tiene 2 hijas. Ajá. Y ya en una van 5,000 pesos. Imagínate el golpe para el bolsillo. Y todavía falta, nos está mencionando, y bueno, ella sabe porque es mamá, lo que te pida cada maestro. Aparte de los útiles escolares en general, cada maestro te puede solicitar algunas cuestiones, mira.
3: Oye, y además, durante el año que te piden las biografías. Bueno, no sé si todavía las sigan pidiendo o ya sean electrónicas también.
4: Sí, o

0: unos 5,000.
1: Pues tengo una cuenta más o menos de unos 3,000, 4,000 pesos con mi hijo que está en la universidad.
2: Sí, tengo dos hijos. Como tal, del material apenas me van a dar la lista, pero creo que del pequeño son creo 1,300 y de la grande creo que 1,000 porque es menos material, de que ya usa, muérese que menos cosas. Pero entre libros, sí, eso sí es un poquito más caro.
3: Híjole, son como unos 3,000, 4,000 pesos más o menos. Hay un incremento año con año.
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8: La Guardia Nacional ya realiza funciones de tránsito en carreteras y puentes federales del país, luego de la entrada en vigor del decreto publicado por la presidenta Claudia Sheinbaum. Con estas modificaciones, los elementos ya pueden aplicar multas e infracciones a quienes incumplan el reglamento de tránsito federal, además de realizar pruebas de alcoholemia y exámenes toxicológicos a conductores. El decreto también establece que las indicaciones de la Guardia Nacional tienen prioridad sobre las señales y dispositivos de tránsito en vías federales. Asimismo, las personas que desacaten las órdenes de los agentes podrían ser detenidas y presentadas ante el Ministerio Público por el delito de desobediencia y resistencia de particulares. Entre las nuevas disposiciones, también se contempla que en caso de accidentes carreteros, los automovilistas deberán detenerse y colaborar en el auxilio de personas lesionadas cuando así lo soliciten las autoridades. De esta manera, la Guardia Nacional asume oficialmente labores de vigilancia y control vial en carreteras federales del país. 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

0: 7:57, primera emisión de Línea Caliente Noticias. Le acompañamos esta mañana y Daneli Mejía y Abigail González para que se ponga en contacto con nosotras. Y mire, vamos a empezar con información desde la región oriente del estado. Cristian Manso, te has llevado, como decimos en la jerga periodística, las de ocho. Y tristemente no es por buena información o halagüeña, como dijera Omar Maldonado, porque siguen los hechos de inseguridad en Cuautla. Nos tienes un reporte al respecto. 3 hombres mueren y uno más resultó herido tras un ataque armado en este municipio. Lo hemos reiterado a lo largo de toda esta semana. Hay un plan específico que viene incluso desde nivel nacional, ya no solamente es estatal o municipal, pero aparentemente no está dando los resultados deseados. ¿Qué es lo que tienen que modificar al respecto? Y bueno, también hay avances en cuanto a lo de la síndica municipal de Yautepec. ¿En qué va este caso, Cristian? Buenos días.
1: Abigail y Daneli, buen día, con el gusto de saludarles y comentarte que 3 hombres fueron localizados sin vida y otro más resultó gravemente lesionado al interior de una vivienda de la colonia La Esperanza en el municipio de Cuautla durante un ataque armado generado la tarde al día de ayer miércoles. Este hecho fue reportado luego de que vecinos alertaran a las autoridades por olores fétidos también que provenían de un inmueble ubicado en una calle cerrada en esta colonia. Al respecto, elementos de la policía municipal acudieron a este sitio y al encontrar la puerta de esta vivienda abierta ingresaron para realizar una inspección. En el interior localizaron a 4 personas, hombres todos ellos, 3 de ellos inconscientes y con aparentes huellas de violencia, mientras que el cuarto presentaba lesiones de gravedad. Comentarte que paramédicos acudieron posteriormente al sitio para brindar atención a las víctimas. Tras su valoración, confirmaron que 3 de ellos ya no contaban con signos vitales y presentaban lesiones provocadas por impactos de arma de fuego. El único sobreviviente recibió atención en este lugar y posteriormente fue trasladado a un nosocomio para recibir atención médica especializada. En esta zona fueron localizados diversos indicios balísticos, mismos que quedaron bajo resguardo de las autoridades como parte de las investigaciones. La escena fue acordonada por elementos municipales y se notificó a la Fiscalía General del Estado y a servicios periciales, quienes llevaron a cabo las diligencias correspondientes y el levantamiento de los cuerpos. Había ir comentarte que no se dio a conocer la identidad de las víctimas ni el móvil de esta agresión. Sin embargo, de nueva cuenta, a través de redes sociales, habitantes de esta colonia y de todo el municipio en general, pues han exigido nuevamente a las autoridades que atiendan este tema de inseguridad que se ha presentado en el municipio y que ya no pues se generen este tipo de hechos que pues alertan a la población y les pone pues en alerta. Y por otra parte, perdón, comentarte que en el caso específico de la síndico de Yautepec, Carla N., pues permanecerá en prisión preventiva oficiosa luego de que fuera imputada por los delitos de homicidio calificado y homicidio en grado de tentativa relacionados con una agresión registrada el pasado 30 de junio en el barrio de Rancho Nuevo. Durante esta audiencia celebrada la noche de ayer miércoles, la jueza Alma Patricia Salas determinó imponer esta medida cautelar a la funcionaria, quien es señalada como presunta autora intelectual del ataque que dejó 3 personas sin vida y 9 más lesionadas durante una congregación social en el municipio de Yautepec para ver un partido de fútbol. La agresión, justamente como te mencionaba, ocurrió durante esta reunión de habitantes del barrio de Rancho Nuevo, que se habían congregado para ser partícipes de un partido de fútbol de la selección mexicana. Esto durante el Mundial de Fútbol. En este sitio, varios sujetos armados irrumpieron y dispararon contra los asistentes. Entre las víctimas mortales se encuentra Miguel N., colaborador del diputado federal Agustín Alonso, y Sandra N. resultó lesionada, quien es aspirante a la presidencia municipal de Yautepec. En la audiencia, la defensa de la síndica solicitó la ampliación del plazo constitucional, por lo que será este próximo lunes, cuando se lleve a cabo la audiencia en la que se determinará si es vinculada a proceso. Comentarte que Carla N. fue detenida luego de que elementos de seguridad cumplimentaron una orden de aprehensión en su contra en días pasados. El resultado de la audiencia no fue difundido de manera oficial debido a una instrucción emitida por la jueza que lleva este caso. Había ahí comentarte que en el mismo sentido, pues las autoridades de este municipio no han emitido comunicado alguno o postura respecto a este tema. Es la información que tenemos en el momento, Abigail.
0: Gracias, Cristian. Preguntarte solamente, me surge una duda sobre estos hombres que murieron y uno que se encontraba herido. Entonces, no fue un ataque en el momento, los encontraron porque estos cuerpos ya estaban en descomposición, ¿o cómo es que se dan cuenta?
1: En primera instancia se mencionó que el ataque habría sido en ese momento, sin embargo, al arribo de las autoridades, posteriormente se conoció que este ataque pudo haberse dado días antes y no se habían dado cuenta de los cuerpos y de esta situación hasta que los olores alertaron a los vecinos, y fue cuando de manera pues oficial acudieron hasta este sitio, diga él.
0: Perfecto, Cristian, vaya situación. Plan Cuautla realmente, aparentemente, vamos a decirlo, hasta el día de hoy podría decirse que es un tanto un fracaso. Ayer ya lo mencionaba en información y Daniel y Mejía, que se presumía, porque tampoco lo confirmaron oficialmente, que incluso el segundo al mando con Omar García Harfuch, Cristian, había llegado a Cuautla precisamente, o aparentemente, porque insisto, esto no fue de manera oficial, fue extraoficial, pues a checar qué estaba pasando en este plan.
1: Y es que estas mandos federales, Abigail, sí, pues han hecho acto de presencia en el municipio, prácticamente de manera permanente se encuentra en este lugar el subsecretario de seguridad, sí, en este municipio, haciendo actos de atención a la población, sobre todo. Sin embargo, justamente como lo mencionas, la ciudadanía ya ha mencionado y ha precisado que el plan Cuautla no ha dado resultados efectivos al momento. Sin embargo, comentarte que parte de estas acciones que realiza el gobierno federal para atender la violencia y la inseguridad en el municipio, pues es la realización de diversas actividades, entre ellas una que se encuentra programada para este fin de semana, en donde pues habrá un concierto de una orquesta y un grupo musical.
0: Bien, Cristian, muchísimas gracias, y también le vamos a seguir dando seguimiento a este caso de la síndica municipal de Yautepec. Buenos días.
1: Con gusto, buen día.
2: Buenos días.
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2: Y bueno, vamos a otro tema, porque aquí en el estado de Morelos también podríamos decir que hay cosas positivas, y una de ellas es esta información que dieron a conocer por parte del gobierno del estado y específicamente de la Secretaría de Desarrollo Económico sobre el avance en la generación de empleos formales. Platícanos de esto, Roberto Gómez, buenos días.
4: Gracias a nuestros amigos del auditorio. Morelos registra un incremento en la generación de empleos formales, informó Víctor Sánchez Trujillo, secretario de Desarrollo Económico y del Trabajo del Gobierno del Estado, quien señaló que mediante ferias y ejercicios de vinculación laboral se han promovido cerca de 12,000 oportunidades de empleo. El funcionario explicó que en promedio de colocación se ubica entre 40% y 50%, sin embargo reconoció que pese a la amplia oferta laboral disponible, algunos solicitantes rechazan las vacantes debido a factores como la distancia, el salario, las condiciones y características de los puestos. Vamos a escuchar la voz de Víctor Sánchez Trujillo.
5: En total se han promovido casi 12,000 empleos formales, Dulce. La cantidad de colocación, el promedio que traemos oscila entre el 40-50%, pero es al revés, o sea, imagínate que entonces es al revés. La oferta laboral existe, a veces es el solicitante el que decide no aceptar, digamos, esa oferta laboral por la distancia, por el tipo de trabajo, por el sueldo quizás. Y sin embargo, Morelos, como lo pudieron haber observado en semanas pasadas, está hoy, junto con Querétaro, y me parece que, bueno, otro estado, dentro de los estados que ha mejorado sustancialmente el tema de pobreza laboral, es decir, que los sueldos y las características del empleo que Morelos está generando, como hoy lo pudimos anunciar.
4: Sánchez Trujillo destacó que además Morelos ha registrado una mejora importante en sus indicadores de pobreza laboral, comportamiento que dijo también se observa en entidades como Querétaro. Ese es un reporte.
2: Gracias, Roberto. Buenos días.
4: Excelente día.
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0: Tenemos aquí en cabina a la maestra Cristina Martínez Alcántara, especialista de la Clínica de la Facultad de Comunicación Humana y docente de esta misma unidad académica. Bienvenida.
6: Hola, mucho gusto. Muchas gracias por la invitación.
0: Bienvenida, y también al doctor Leonardo Manríquez López, quien es secretario de Investigación de la Facultad de Comunicación Humana y también docente.
7: Muchas gracias, un saludo caluroso a todo el mundo.
2: Gracias, bienvenidos y bienvenida también por estar aquí.
6: Gracias.
2: Y platicar con nosotros acerca de este tema de la dislexia. Esta dislexia es un trastorno específico del aprendizaje que afecta principalmente la capacidad para reconocer las palabras, leer con fluidez y relacionar correctamente las letras con sus sonidos. A veces bromeamos, incluso decimos, ay, puedo ser disléxico porque me equivoqué en tal palabra, pero es más complicado o incluso no podemos a veces expresar o no podemos decir ciertas palabras. ¿Cómo actúa una persona disléxica?
6: Sí, hay varias características que nos ayudan a identificarlos. Uh-huh. En la etapa preescolar serían aquellos niños que tienen dificultades en el lenguaje oral, principalmente. Uh-huh. Aún no es una dislexia como tal. La dislexia la podemos identificar y, bueno, algo importante de señalar es que las personas que presentan dislexia no presentan ninguna otra dificultad, ni a nivel intelectual, ni sociocultural, ni emocional, ni de ningún tipo, ni familiar, ni uh-huh. social. Pero es esa dificultad que tienen para no poder acceder al lenguaje escrito. Principalmente.
0: En este caso, ¿las personas cambian las palabras o cómo es que nos podemos dar cuenta que no es parte solamente del desarrollo, por ejemplo, de los menores, que progresivamente vamos obteniendo ahora sí que más claridad en el lenguaje? Nos podemos ir equivocando, pero ¿a qué edad pueden decir esta persona ya le puedo dar un diagnóstico de que tiene la dislexia?
6: A partir del segundo grado, cuando ya ha sido enseñado este aprendizaje, cuando ya, pero que tiene todas las condiciones adecuadas, sin embargo, no logra adquirirlo. A partir de segundo, a veces nos llegan personas o familias con un niño de preescolar, aún no es una dislexia como tal. Y en primer año no, porque lo está aprendiendo todavía. Pero a partir del segundo año ya son como foquitos amarillos que ya podemos identificar a un alumno con dislexia.
2: Entonces, ¿a qué edad se puede diagnosticar a un niño o niña con dislexia? Y las características que deben de tener, porque muchas veces los padres dicen, ay, bueno, como que escribe chueco, ¿no? O que escribe una palabra antes que la otra, o cambia las palabras o las letras. ¿A qué edad se determina? ¿En la época de la primaria?
6: Sí, como en segundo de primaria. Como a los 8 años.
2: Uh-huh. 7 u 8 años.
0: ¿Cuál sería un ejemplo práctico para que entendamos, y también el auditorio, de dislexia? ¿Qué es lo más común o recurrente?
6: Cambian, por ejemplo, las letras, las grafías, la D por la... las que se parecen, la B por la D, la P por la Q, los números que se parecen, también, o la escritura en espejo, también.
7: Y antes de esa edad, tienen dificultades para hacer rimas, para descomponer las palabras, ¿no? Uno puede, por ejemplo, decir que si uno cambia, invierte casa, puede decir saca. Y ese tipo de cosas a estos niños particularmente se les hace muy difícil, porque la mayoría tiene fundamentalmente un problema en algo que se llama conciencia fonológica, que es la capacidad precisamente para entender el lenguaje y descomponerlo en sus partes. Entonces uno puede hacer rimas, hasta a veces le da uno a ser poeta, ¿no? Contando palabras. Ellos se les dificulta mucho este tipo de tareas. Es por eso que desde el jardín de niños que se trabajan estas cosas, ya se empieza a notar cuando un niño muy probablemente pueda tener problemas de dislexia posteriormente o dificultades para el aprendizaje de la lectura.
2: Y esto genera muchas veces que los mismos compañeros se burlen de las personas que tienen dislexia, y también pues que genere cierta, pues que se retraigan, vamos, estos niños, porque no se sienten aceptados, muchas veces se burlan de la situación que ellos están padeciendo. Y también quiero preguntarles, ¿esto solamente afecta a la lectura o afecta en otras materias, por ejemplo, las matemáticas o en otras actividades escolares que estos niños tienen?
6: Cuando hablamos de dislexia, hablamos específicamente de la lectura. Okay. Cuando ya están afectados otras materias, el cálculo, etcétera, ya tienen otras denominaciones como discalculia, disgrafia, etcétera.
7: Sin embargo, no sé si... como la lectura es una competencia transversal, es decir, atraviesa muchos de los saberes que se tienen a lo largo de la escuela, efectivamente un niño que tiene dislexia va a tener también dificultades para adquirir otras cosas, no porque tenga dificultades específicamente, por ejemplo, en el procesamiento numérico, pero sí porque no puede leer correctamente los números, las cifras, las cantidades, y entonces por esta situación de estar invirtiendo cosas, de estar sustituyendo unos fonemas por otros, estos sonidos del lenguaje, también los números, aunque son otro tipo de elemento, pues también se denominan fonológicamente a través del lenguaje. Claro. Y entonces, al tratarse de un problema de esta naturaleza, pues afecta a otras áreas del desempeño, ¿no? Y además, querría yo agregar que los niños con dislexia, en el fondo, también pueden tener problemas de velocidad de procesamiento. Es decir, cuando les llegan las palabras, cuando nosotros estamos escuchando el lenguaje, las procesamos rápidamente los que no tenemos el problema. Ellos necesitan más tiempo para procesarla. Entonces, en tanto que apenas están con una cosa, ya se les pasó mucha información y entonces van a tener mucha dificultad. Ajá. Y también pueden tener problemas con algo que se llama memoria fonológica, que es la capacidad para recordar precisamente las unidades del lenguaje. Conforme van llegando, las almacenamos un momento para juntarlas, formar las palabras y entender el mensaje. Eso se les dificulta mucho a ellos.
0: Ahora también hay que decirle a los papás, estamos identificando el problema, por decirle así, pero sí hay solución. ¿A través de qué?
6: Sí, a través de las terapias que brindamos en la Facultad de Comunicación Humana, en la clínica, pues trabajamos estos procesos, como mencionaba el doctor, la conciencia fonológica, todos los procesos de percepción visual, auditiva, sí hay manera de cambiar, sí.
2: Ok, pero esto se tiene que tratar desde la primaria, se puede decir. ¿Hay algunas escuelas o algunos institutos o las mismas escuelas de educación pública que atienden a estos niños con dislexia? Porque hablábamos que pueden sufrir bullying porque no están procesando, al igual que todos los niños o el resto de la clase, la misma información, precisamente porque son disléxicos. Pero esto les genera problema porque emocionalmente salen afectados. Y además, con su lenguaje, pues también están afectados. ¿Hay en la escuela, en la educación pública, atención para estos grupos de niños que padecen dislexia?
6: Sí hay atención. En la educación pública están las unidades de apoyo para la educación regular, pero bueno, esos son la competencia, no son como otra institución, ¿verdad?, que trabaja también con todos los alumnos que tienen algún tipo de condición y todo. Pero en la universidad, pues también contamos con varios apoyos. Sería pues nuestra clínica, en donde brindamos, hay distintas áreas, no sé, me gustaría mencionarlas.
2: Claro, por supuesto.
6: Está el área, bueno, de aprendizaje, de la cual soy responsable en el turno matutino. Ahí trabajamos específicamente con, no solo con dislexia, también con los alumnos que tienen déficit de atención o alguna situación, alguna condición específica, ¿no?
2: Pero a ver, maestra, si por ejemplo yo detecto que mi niño o mi hijo o mi hija tienen este problema como para atender y aprender estas palabras, se les ha dificultado, ¿yo puedo acudir directamente con ustedes a la Universidad Autónoma del Estado de Morelos para que tomen este tipo de terapias, podríamos decirle?
6: Sí, de hecho, trabajamos durante todo el desarrollo humano, ¿no? Desde bebés está el área de intervención temprana, el área del lenguaje, donde pues se trabajarían estas dificultades del lenguaje que son previas, ¿no?, a esta situación, aprendizaje. Está el área de psicología, donde brinda apoyo a toda nuestra población que asiste, o a la mayor cantidad posible. Está un área nueva, que es la de deglución también, bueno, nueva relativamente, pero tiene poquito tiempo. Se está trabajando mucho en esta área que antes no se consideraba. La atención para adultos también que tuvieron algún evento cerebrovascular, también se está dando la atención. Y la atención a los niños y niñas y adolescentes que entran en el CONTEA, en el espectro autista. Sí, todas estas áreas tenemos y bueno, son cuotas pues mínimas en comparación de una atención particular.
0: Bien.
7: Pensando adelante en los padres, no tendrían que esperarse hasta la segundo uh-huh. grado de primaria, sí. ¿no? Precisamente por lo que estamos diciendo de que es un problema de fonológico relacionado con el lenguaje, que si ellos están empezando a ver que los niños tienen algunas dificultades para aprender a hablar uh-huh. en sí. su desarrollo, tienen que llevarlos lo antes posible a una evaluación, uh-huh. ajá, puede ser claramente sí. con la clínica, aunque también puede ser con nuestros múltiples egresados que tenemos a lo largo y ancho de la República, sí. ajá, porque sí tenemos egresados en muchos lugares, ¿no? Pero entonces es necesario que lo lleven. El tratamiento es largo porque la dislexia es un problema persistente, sí. ajá, pero se puede dar. Y en cuanto a la educación, también tenemos estudiantes que están inmersos en las escuelas. Y hacen este trabajo con las USAER, y ahí el trabajo no es terapéutico, ahí no se les dan terapias, ahí sí. lo que se hace es realizar adecuaciones, apoyos a los docentes para que estos docentes, conociendo los problemas que tienen, ajusten sus metodologías sí. Pedagógicas para permitirles a los niños la facilidad, porque efectivamente se trata de un problema muy complejo que involucra inclusive elementos psicológicos. Y si a este niño no se le apoya precisamente restándole la sí. carga que para ellos implica leer, ajá, con diferentes elementos, ¿no? Sí. Entonces van a caer en un círculo de no me gusta la escuela, sufro, etcétera, sí. me retraigo, dejo de aprender y les empieza a ir cada vez mal, el pronóstico es malo. Entonces, nuestros estudiantes de comunicación humana, de la maestría uh-huh. en atención a la diversidad y educación inclusiva que también tenemos, se encuentran inmersos en diferentes escuelas, y ahí se dan ese tipo de apoyos, están entrenados para dar ese tipo de apoyo.
0: Les preguntan algo antes de despedir la entrevista. ¿Qué pasa cuando la dislexia no se detecta durante los primeros años de escuela?
7: Pues va a ser complicado después porque es un problema, decía yo, persistente. Sí. En la medida en que no se atiende, los problemas se van aglutinando y acumulando, ¿no? Se vuelve más difícil. La lectura es una actividad que también requiere mucho de automatización, de procesos que se tienen que volver automáticos. Y cuando esto no se da en edades tempranas, en edades tardías empieza a resultar un poco más difícil. Y el pronóstico se vuelve malo, porque entonces va a ser un niño o una persona que le va a gustar la escuela, es sí. probable que la abandone. Y bueno, no estoy diciendo que sea el caso, pero pues puede terminar en conductas de riesgo negativas, etcétera, etcétera, ¿no? Entonces, lo ideal es un tratamiento a tiempo, inclusive temprano, preventivo, sí. cuando se tienen signos de alerta de que pudiera estar presentándose un problema.
2: Hay otra participación de nuestro auditorio. Dice una persona anónima: yo tengo dislexia y años atrás los maestros pensaban que cometía errores de lectura, escritura o las sumas para llamar la atención, o sea, que no escribía para llamar la atención. Se sabe mucho de este padecimiento, pero desafortunadamente no siempre lo toman en serio. Uh-huh. Y también nos dice otra persona: ¿los docentes realmente están capacitados para enseñarle a un niño con dislexia? Es que siempre los tratan como si no le echaran ganas o como si no fueran inteligentes. Che. Eso me parece uh-huh. importante uh-huh. porque estamos minimizando a los niños claro. y es una forma de agredirlos también. Es un bullying, ¿no? A lo mejor involuntario, pero se está agrediendo uh-huh. a un niño. ¿O qué opinan al respecto?
7: Sí. Claro, uh-huh. Efectivamente, a pesar de que este es un tema que se viene estudiando desde hace mucho, mucho tiempo, uh-huh. Relativamente hablando, todavía persiste muchísima falta de conocimiento entre docentes, padres de familia, profesionales, etcétera, acerca de lo que es y de cómo debe de sí. solucionarse. Y entonces se requiere muchísimo más difusión, ¿no? Por lo cual nosotros estamos muy agradecidos con ustedes también, porque permiten que esta información llegue a otros uh-huh. lugares, a más personas, ¿no? Y efectivamente hay mitos, hay mucha sí. falta de información, pero se puede combatir con ese tipo de iniciativas.
0: Les agradecemos que hayan estado con nosotros. ¿Cómo se pueden comunicar de manera directa o dónde se encuentran ubicados, ya que nos daban toda esta lista de atenciones que dan a la ciudadanía?
6: Sí, la facultad y la clínica de comunicación humana están ubicadas en Privada del Tanque, número 200, Colonia Los Volcanes, en Cuernavaca, Morelos. Y el teléfono es 777-329-7974.
2: ¿777 otra vez, por favor?
6: 777-329-7974. Y el correo también se los puedo sí. proporcionar, es coordinación, con minúsculas, coordinación.cch@uaem.mx.
2: Muy bien, pues ya estamos compartiendo esta información. Si usted tiene algún familiar, algún hijo o hija que note ciertos cambios o que no aprende de manera rápida la lectura, le cuesta trabajo, no lo regañe, no lo minimice, no lo esté agrediendo, porque sí, muchas veces los padres es que eres así, eres un tonto, eres tal, cuando lo que necesitan es una terapia para poder salir adelante. Así que con mucho gusto les estaremos brindando toda esta información para que se pongan en contacto con nuestros amigos de la Facultad de
6: Comunicación Humana.
2: Muchísimas gracias por estar con nosotros.
7: Gracias a ustedes. Gracias, muchas gusto. Gracias.
0: Tenemos que hacer una pausa comercial, es breve y regresamos.
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0: Ocho con 29, gracias por estar con nosotros en esta primera emisión de Línea Caliente Noticias. Tenemos algunos comentarios suyos la mañana del día de hoy. Nos dice Moisés Domínguez, buenos días a todos, saludos y un abrazo a cada uno de ustedes. También nos están reportando un semáforo, don Armando, buenos días. Quisiera reportar el semáforo que se encuentra en Avenida Poder Legislativo, esquina con Nueva Italia. No está funcionando, gracias. Excelente día para todos. Vamos a pasar esto con los comandantes de vialidad. Es un semáforo que se encuentra en Avenida Poder Legislativo, esquina con Nueva Italia, que no está funcionando. Si usted también va a pasar por esas vialidades, tómelo en cuenta.
2: Y bueno, acabamos de tener un tema muy importante respecto a la educación y a unos días de regresar precisamente a las clases y de que inicie el ciclo escolar 2026-2027. Este tema de la dislexia realmente nos dejó incluso platicando, sí, durante el corte comercial de cómo podemos atenderlo, y obviamente nuestra finalidad es orientar a los padres de familia para que en cuanto detecten este tipo pues de cambios, de que no pueden escribir, vayan con un especialista, acudan, pídanos los teléfonos incluso de esta Facultad de Comunicación, sí, Humana, porque hay alternativas para ayudar a sus niños en lugar de estarlos agrediendo o permitiendo que alguien les esté acosando escolarmente, ¿no? Sí. Que se esté burlando de ellos. Y hablando de temas educativos, vámonos hasta la región sur del estado de Morelos, porque Areli Gómez nos habla de que integrantes del sindicato del CEBETIS 223 del poblado de Galeán en Zacatepec pues realizaron un paro de labores. ¿Por qué lo hicieron? Areli Gómez, te saludamos de nueva cuenta. Buenos días.
30: Muy buenos días, Iraneli, Abigail, amigos del auditorio. Efectivamente, integrantes del sindicato del CEBETIS 223 del poblado de Galeán en Zacatepec, desde ayer mantienen un paro de labores afuera del plantel ante el incumplimiento de sus demandas por parte de las autoridades educativas del nivel medio superior. En entrevista, Lizeth Avilés, docente del plantel, informó que pues se están violentando sus derechos laborales debido a la asignación de por lo menos 2 nuevas plazas en este lugar a docentes foráneos, cuando aseguran que hay compañeros de ellos en espera, capacitados y que cumplen con el perfil. Es parte de lo que nos explicó al respecto. Escuchemos.
7: Es una petición que se hizo desde el mes de marzo, en el que se solicitó a DGT Morelos y al sindicato también estatal que nos voltearan a ver y que nos escucharan de que no queremos permitir la entrada de personal externo. ¿A qué se refiere eso? Actualmente en nuestro subsistema se lleva a cabo la promoción de directores y de jefes de departamento por medio del programa de USICA, que es en donde se hacen el concurso, el examen y demás. Sin embargo, compañeros que sí son de aquí del plantel y hicieron también su proceso y demás, y les truncaron. Todavía no les han dado respuesta del por qué, pero sí nos quieren mandar personal externo. Nosotros lo único que pedimos, que no es ni siquiera algo del otro mundo, es queremos que las jefaturas y que la subdirección se quede con el personal humano de aquí de la escuela del CEBETIS, porque hay personal muy calificado, altamente calificado, hay compañeros con maestría, con doctorado, que pueden tener esa capacidad de llevar a cabo la batuta en el plantel CEBETIS.
30: Los maestros inconformes precisaron que a pesar del paro, durante esta semana continuarán permitiendo que madres y padres de familia acudan al CEBETIS 223 para realizar los trámites de reinscripción de sus hijos e hijas con el objetivo de evitar afectaciones a los estudiantes. Bueno, finalmente esperan que en los próximos días las autoridades escolares pertenecientes a la DGETI les den respuestas positivas a su demanda, pues en una protesta anterior no descartaron la idea de que el inicio del ciclo escolar pueda retrasarse en esta institución educativa. Es el reporte desde el sur de Morelos.
2: Muchas gracias, Areli. Buenos días.
30: Buenos días.
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0: Cristian Manso, ¿qué está pasando con la recolección de basura en el municipio de Cuautla? Buenos días.
8: Miguel, buen día de nuevo. Cuenta y comentar que fue Esther Vidal Huerta, representante del grupo de recolectores independientes de La Esperanza, quien denunció la presencia de más de 40 camiones recolectores de basura que operan de manera irregular en el municipio de Cuautla, situación que afirmó representa un problema para el manejo adecuado de los residuos. De acuerdo con la representante, estas unidades realizan la recolección de desechos sin cumplir con las disposiciones correspondientes y posteriormente buscan sitios alternos para deshacerse de la basura, esto con el propósito de evitar el pago por el acceso al relleno sanitario. Escuchemos qué es lo que comentó.
11: Todo está en regla. El problema ahorita es en las unidades habitacionales, que hay problemas. El que entra nuevo decide que no entran estos carros, que porque ya llegaron otras camionetas y esas ofrecen dinero para poder entrar a recolectar la basura. Entonces le ofrecen dinero al comité y pues la gente que siempre ha estado trabajando va para afuera, pero pues ya no puede haber tanta gente también recolectando basura porque se pierde el trabajo. Vienen siendo como unos 40 o 45 camionetas.
12: Más.
11: Y nos hemos dado cuenta que los que entran dicen, ah, es que la basura produce mucho dinero. Es mentira. El trabajo es muy fuerte, claro. De un pesito sí se lo llevan, pero ¿con qué dificultad? Tienen que soportar el olor de la basura, tienen que soportar el calor, tienen que soportar andar todo el día campaneando y sí sufren mucho los recolectores.
8: Advirtió que el número de camiones que trabajan bajo estas condiciones podría continuar aumentando si las autoridades no implementan medidas de vigilancia y control para poder regularizar la actividad de quienes se dedican a la recolección independiente de basura. Además, consideró necesario fortalecer la supervisión sobre los servicios de recolección y establecer mecanismos que permitan garantizar que estos desechos sean trasladados y depositados en sitios autorizados. Abigail, por último, insistió en que las autoridades municipales deben atender el problema antes de que la presencia de recolectores irregulares se incremente y genere mayores consecuencias para el ambiente y para la prestación ordenada del servicio de recolección en el municipio de Cuautla. Es la información que tenemos. en su momento, Abigail.
0: Oye, eso ya sería algo desleal, Cristian. Están hablando de 40 camiones recolectores que no están regulados, porque por lo que entiendo de esta persona a la que entrevistabas, ellos tienen el derecho de entrar. Me imagino que hacen algún tipo de pago, Cristian.
8: Este grupo de recolectores de basura son de los principales independientes al ayuntamiento en este municipio de Cuautla, mismo que cumple, de acuerdo con la entrevistada, con los requisitos que pide el ayuntamiento para poder llevar a cabo esta actividad. Abigail, comentarte que señalaba que estos al menos 40 camiones que han sido detectados de manera irregular incumplen con todas estas normas, tanto las de sanidad como con los permisos pertinentes para poder laborar en el municipio.
0: Mira nada más, 40 desleales, y a final de cuentas también estos son empleos, hay que decirlo, Cristian. Gracias y buenos días.
8: Buen día.
2: Buenos días. Y bueno, también ahora regresando a la ciudad de Cuernavaca, la síndica municipal de esta ciudad, Paula Trade, informó que el ayuntamiento está preparando una estrategia para atender la problemática del comercio ambulante instalado en los alrededores del mercado Adolfo López Mateos, donde las autoridades han enfrentado obstáculos legales para retirar a estos vendedores informales debido a diversos amparos que les han sido concedidos. Además, explicó que el crecimiento del comercio informal en esta zona representa un riesgo para los peatones, debido a que los vendedores han ocupado las banquetas y andenes utilizados por usuarios del transporte público, lo que obliga a muchas personas a caminar por la calle y expone su integridad física. Y es que no solamente han abarcado las banquetas, ya hasta les dejan solamente un carril a los del transporte público y a los automovilistas para poder transitar, porque ya se extendieron afuera del negocio, afuera de la banqueta y más allá. Escuchemos.
12: En la última reunión que tuvimos y en la última plática que tuvimos con el secretario Oscar Cano, ya había un acercamiento con alguna zona importante, la parte aquí del centro, pero hace falta mucho trabajo, hace falta mucho camino, especialmente en la periferia del mercado Adolfo López. Es importante que ahí se tomen medidas inmediatas, solo que también contamos con la limitación de que muchos están parados y no podemos tampoco de manera arbitraria imponer las sanciones o la reubicación. Si ellos cuentan con el sustento legal para poder permanecer allí, nosotros tenemos que darle un seguimiento jurídico.
2: Bueno, pues esto es lo que dijo también la síndica, que explicó que pues el gobierno municipal analiza esas alternativas para atender el problema dentro del marco legal y evitar que la ocupación de estos espacios públicos continúe afectando la movilidad y seguridad de quienes acuden diariamente, o a lo mejor no acudimos diariamente a lo que es el mercado, pero pasamos por ahí para ir a dejar a los niños a la escuela, para dirigirnos a nuestro hogar, para hacer nuestras compras, y de verdad es un peligro.
0: Nos vamos contigo, Roberto Gómez. Los ayudantes municipales no pueden autorizar la venta de alcohol. Bueno, vamos a tener esa información más adelante, porque también es importante, y Daneli Mejía viene, por ejemplo, algunas ferias en general, y los ayudantes municipales dicen, con permiso, ¿quieres vender alcohol? No te preocupes, yo te doy el aval. Atención, porque la realidad es que ellos no están avalados.
2: Así es, los únicos autorizados para expedir algunas licencias de funcionamiento son precisamente, o es precisamente, el Ayuntamiento de Cuernavaca, y que algunos han abusado por los usos y costumbres y dicen, no te preocupes, aquí en este lugar mando yo y autorizado tu permiso. Esto ya dijo el alcalde municipal de Cuernavaca, que no está autorizado y que el único que puede autorizar es el ayuntamiento y no los ayudantes municipales. Y es que también esto viene a colación porque se acercan muchas fiestas patronales, como lo hemos mencionado, una de ellas aquí en Tlaltenango, en donde pues la feria inicia el 28 de agosto, y aquí creo que está prohibida la venta de alcohol, pero hay otros lugares en donde se les permite la venta, porque pues solo los chicharrones truenan de los ayudantes municipales. Pero escuchemos lo que dice el alcalde.
13: Eso sabemos quiénes son los dueños con la licencia de funcionamiento y podemos aplicarla. Si hay negocios de estos que cierran y la música ya no se escucha al exterior, no nos daríamos cuenta. Conforme avanza la noche, los sonidos de la ciudad se van apagando y se exaltan los sonidos de algunos negocios. así que los vecinos los escuchan más fuerte, aunque no rebasen los 65 decibeles, que es lo que permite la norma. La invitación sería que conforme avance la noche, bajen el sonido de la música, porque a veces no se puede ni platicar.
14: La regulación para las chelerías también entraría a Jocotepec y Aguatepec también.
13: Los ayudantes municipales no tienen facultades para expedir licencias de funcionamiento. El secretario del ayuntamiento habrá de hacerles un requerimiento formal para que lo eviten. Que la gente sepa que estas licencias no tienen ningún valor y pueden ser sancionados.
0: Ahí están las declaraciones del presidente municipal. Así que si usted vive en cualquier lugar de Cuernavaca, su ayudante municipal le extendió este permiso para la venta de bebidas alcohólicas, pues mejor vaya al ayuntamiento ahí con el secretario municipal, porque su licencia es completamente falsa, inválida, y ya lo escuchó también, puede ser sancionado. Nos vamos con su participación importante para nosotros, Línea Caliente Noticias. Señor Francisco, buenos días. ¿En qué podemos servirle?
15: Hola, ¿qué tal, Abigail? Muy buenos días.
0: Hola.
15: Sí, bueno.
0: Sí, dígame.
15: Así nomás para agradecerle el apoyo que me brindó Línea Caliente. Después de 3 años, nuestra privada, segunda privada de Zaragoza, en Arquino, ¿sí?, nos cambiaron las lámparas.
0: Ay, por fin, oiga, ¿después de 3 años?
15: Sí, así es, señorita, cree? No nos hacen caso, hasta que hablé cuando estuvo el director de alumbrado público ahí con ustedes, me comuniqué, sí, y ya gracias a Dios nos vinieron a cambiar las lámparas, ahora sí ya está la calle, la privada alumbrada. Mire, gracias a ustedes.
0: Ahora sí que se hizo la luz, gracias.
15: Así es, así es.
0: Por comunicarse con nosotros, ya sabe, mire, no se espere usted 3 años, márquenos antes para que podamos ayudarle, y enhorabuena, es su trabajo, pero también hay que reconocerlo que el área de alumbrado público, de servicios públicos de Cuernavaca, hizo su trabajo, lo tenía que hacer desde hace 3 años, hay que decirlo, pero mire, nos respondió al menos.
15: Señorita, se comunicó el joven del alumbrado público, señor Tomás, gracias a él, a los trabajadores que fueron, se comunicaron conmigo y fueron, sí, a cambiar las lámparas.
0: Excelente.
15: Y gracias a ustedes.
0: Gracias, don Francisco, le mandamos un fuerte abrazo, pase un excelente día, y cualquier otra situación que observe, ya se sabe nuestros números, también estamos en redes sociales, se pone en contacto con nosotros, y mire, hacemos
15: claro
0: que
15: sí,
0: la actualidad.
15: Buenos días.
0: Gracias a usted.
2: Muchas gracias. Muchas bendiciones también para usted, don Francisco. Y ahora saludamos a Fernando Ibáñez. ¿Cómo está? Buenos días.
16: Buenos días. Muy bien, gracias.
2: Qué bueno. Le escuchamos con atención.
16: Sí, bueno, lo que yo quería poner es de que aquí en la unidad Santa Rana, ajá, en la entrada, los que somos los locatarios, llevamos 6 meses sin agua.
2: Ay, caray, 6 meses, ¿y cómo le han hecho, oiga?
16: Sí. Hemos estado aquí todos con fallas, nos hemos unido y comprado pipas de agua, garrafones. Entonces,
2: sí,
16: es algo ya muy delicado, porque de verdad, pues vamos y vamos ahí a tapar y no nos atienden, no nos dan una solución.
2: ¿Pero qué es lo que está pasando en la colonia Cantarranas que los ha dejado sin agua? ¿Qué explicación les dan del Zapac?
16: Anteriormente nos habían dicho que estaba rota una tubería.
2: Ajá.
16: El día de ayer yo estuve por allá hablando con el ingeniero, es el ingeniero, se llama Pedro Cázares. Él me explicó otra situación, me dice que no está rota, que está taponeada por los árboles que están sobre Díaz Ordaz. Entonces, pero yo le explicaba, le digo, oye, pero estamos aquí sobre Cantarranas, aquí bajando de Panzolco a mano derecha, donde están unos helados de la derecha, ahí hay una fuga de agua, man. Ya tiene más de un año que se está tirando el agua.
2: Sí.
16: Le digo, y ustedes no han venido ni siquiera a tomar. La semana pasada nosotros nos reunimos aquí todos los locatarios, y estábamos convocando, dije, bueno, vamos a platicar primero con los de Zapa, ¿no?, que nos escuchen y que nos entienda pues nuestra situación. Pero no es así, o sea, nada más nos dan largas, que el sábado, que el lunes, que el martes, que voy, que vengo, y nunca vienen. Yo estoy aquí estamos, hermano.
2: Oiga, don Fernando, pero aquí creo que hay dos problemas. Si una, las ramas de un árbol están afectando la tubería, bueno, pues entonces ya saben el problema, hay que cambiar las tuberías o ver cómo desviamos esas ramas. Eso por un lado. Y dos, si hay una fuga, pues también, o sea, tienen dos problemas que tiene que atender el ZAPAC, no nada más decir, pues ya sabemos que es por unas ramas y pues que se arregle solo, porque solo no lo va a hacer. Y también, si hay esta fuga de agua y que explican puede ser un escurridero natural, pues que digan a dónde pueden canalizar esta agua o qué va a pasar para que ustedes tengan agua y no estén así desde hace 6 meses. No hay respuesta alguna que les hayan dado entonces.
16: Es correcto, sí, es bueno, el mal pues ya está hecho.
2: Claro.
16: No han venido, o sea, solucionar, o sea, nos hubieran explicado desde un principio, ¿sabes qué? Mira, pues está mal esto de la tubería. Lo
2: sí.
16: que yo no me explico es por qué nosotros de este lado, de Santa Rana, no tenemos agua, y del otro lado, pasando la calle, ellos sí tienen agua.
2: Don Fernando, pero, si nos permite, vamos a pasar sus datos, y si nos permite también autoriza, podemos proporcionar su teléfono a el director del ZAPAC, Arnoldo Heredia, para que se pongan en contacto con usted y explique toda esta situación. ¿Le parece?
16: Sí, me parece bien.
2: También en este momento última, lo compartimos, sí.
16: Última. Nosotros seguimos pagando lo que es el agua, pues,
2: claro.
16: Bimestral. Y pues ahí todos los locatarios me dicen, oye, yo pagué 1,800 y cachito, le digo, y otro pagó 1,700. Entonces, vamos a ver, vamos a platicarlo.
2: Claro.
16: Nosotros no estamos cerrados a negociar, vamos a ver qué onda, o sea, hay que hallarle solución.
2: Sí.
16: ¿Verdad? No culpable.
2: Bueno, pues vamos a checar esto y con mucho gusto lo estaremos compartiendo. Buenos días. Buenos días. Hacemos una pausa comercial. Son las 9:47.
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5: ¿Qué es noticia en el país? La mañana del día de hoy, mira, pues está presentando Ida, ¿te acordarás de este proyecto del automóvil 100% generado en nuestro país que se llama Olinia? Pues bueno, Roberto Campuzano, quien es director de este proyecto en específico, presentó el día de hoy en la mañanera el nuevo modelo de carga, cuya venta está prevista para finales de 2027 con un precio cercano a los 150 mil pesos. Además, se anunció la Olinia Van, diseñada para transportar mercancía de forma segura. El modelo 1 de Olinia llegará a la venta durante el verano de 2027, es decir, en un año exactamente. Este automóvil completamente mexicano, armado en México, diseñado en México, ya va a poder ser adquirido por el pueblo mexicano, pero vamos a escuchar cómo es que lo mencionaba Roberto Campuzano, director de este proyecto Olinia. Vamos a escuchar en este momento.
6: Y para diseñarlo fuimos a ver cómo se mueve la carga en nuestros pueblos y ciudades. En las grandes empresas, la logística se mueve en flotillas, camiones, vans, triciclos y motocicletas. Y en los pequeños negocios se usa el auto particular, que no fue diseñado para trabajar, o la motocicleta, que eso limita el volumen. En los dos casos falta lo mismo, algo compacto, de bajo costo y hecho para trabajar. En ese espacio es que nace nuestro segundo vehículo. Para diseñar una buena herramienta de trabajo, fuimos a observar el día a día, los recorridos, las rutinas, lo que las personas repiten todos los días. Y encontramos vehículos adaptados para mover mercancías que obligan al usuario a adaptarse a su vehículo y no al revés. Para quien depende de su vehículo, cada ajuste cuesta tiempo y dinero.
5: Mira, está hablando de estos ajustes. Sí. Estoy viendo las imágenes que presentan, Ida, te recordarás, México Mágico, esta frase, y es como de, tengo que vender cierto producto, bueno, tengo esta camionetita que no se acopla, pero yo la voy a acoplar, bueno, pues ahora ya va a tener la posibilidad que directamente compre un automóvil que se acople a sus necesidades. 150 mil pesos es lo que le estaría costando desde el próximo verano. Ahora, no solamente se habló de eso en la mañanera, también señaló algo la presidenta de la República contra el contraalmirante Fernando Farías Laguna, este famoso también implicado en lo de el huachicol fiscal. Recordemos que fue detenido en Argentina y que todavía, a pesar de que se decía el día de ayer que ya iba a ser extraditado a México, no ha pasado. Y la presidenta señala que el contraalmirante Fernando Farías Laguna solicitó un asunto jurídico en Argentina y por eso se retrasó la llegada a México. Los representantes de la fiscalía que vienen al gabinete nos dijeron que no está en duda su traslado. O sea, todavía no viene, pero no está en duda. Vamos a escuchar lo que mencionaba la presidenta de la República al respecto.
7: Es que él solicitó un asunto jurídico en Argentina y que por eso se retrasó la llegada a México. Pero pues ya que lo informen con todo detalle, porque no sé si al explicarlo estoy violando algún asunto procedimental. Entonces, pedirle a la fiscalía que pueda explicarlo, pero hoy en el gabinete, los representantes de la fiscal que vienen al gabinete, nos dijeron que no esté en duda pues su traslado.
8: ¿Llegaría en las próximas horas, esperarían?
7: Pues ya que...
5: Bueno, pues vamos a ver entonces qué sucede más adelante. Sí. No quería ser extraditado, no quería llegar a México porque decía que corría riesgo de que aquí lo asesinaran. Pero bueno, todo esto y más le estaremos, o de esto y más le estaremos informando en nuestra segunda emisión de Línea Caliente. Así que por lo pronto nos tenemos que despedir, pero recuerde que tenemos una cita a las 2 de la tarde y gracias a todo el equipo de producción, gracias a quienes hicieron posible esta primera emisión de Línea Caliente. Y recuerde que somos Abigail González e Idaneli Mejía, que le esperamos más adelante. Adiós.
8: Bye bye.
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0: 40 96.5, toda la actitud, mis brunchers. Ya es jueves, ya se siente el fin de semana, ya estoy muy contenta, ya puedo respirar el descanso, ya me llega a los pulmones y estoy muy, muy, muy contenta porque estoy acompañada de mis amigas y compañeras. Y empezamos por Fernanda Baena, alias, y seguimos con Paola Schaefer.
1: Good morning, por la mañana, ¿cómo están? Jueves, viernes, chiquito ya, con actitud de viernes, ¿cómo que no?
0: Con actitud de viernes, y también Yari Toli.
2: Hola, hola, brunchers, ya lista para acompañarlas hasta las 12 del mediodía.
0: Así es, todas estamos aquí juntas con ustedes este juevesito, mi gente, y pues obviamente vamos a empezar con este programa de El Brunch, y vamos a darles, aparte que ya les dimos la bienvenida a todos ustedes, y vamos, brunches, escuchamos todo el tiempo que necesitamos comer más proteína, especialmente si queremos cuidar nuestros músculos, hacer ejercicio o qué tal, simplemente llevar una alimentación equilibrada, pero ¿cómo saber cuánta proteína tienen los alimentos? Porque 100 gramos de pechuga, mis brunches, ¿qué creen? No son tus 100 gramos que te compraste en el mercado, eso es pura mentira, porque no equivale a 100 gramos de proteína a tus 100 gramitos de pollito. Y esto nos explicará a detalle nuestro nutriólogo de cabecera y de confianza, UCI.
1: Para que no viva engañada o engañado, mi querido bruncher. Además, ustedes saben lo que es ser una cool girl. Parece tenerlo todo bajo control, seguridad, estilo, personalidad y esa actitud de me da igual lo que piensen, pero ser una cool girl es autenticidad o también puede convertirse en una máscara. Aquí la pregunta del millón. Para esto, la experta nos lo dirá.
2: Además, es jueves de Escape y Cafecito 40. No se lo pueden perder porque nosotros vamos a estar acompañándolos con la buena música, con todo lo que necesitan. Hoy, ¿qué creen? Tenemos cine, además de dinámica para flans, para que ustedes disfruten de este concierto. Vamos a iniciar, mientras tanto, con Luis Fonsi y Daddy Yankee. La canción es Despacito, que en 2017, cuando ya rondaba los 5 millones de reproducciones, se calculó que la canción había generado millones de dólares solamente por streaming. Lo escuchas a través de los 4096.5.
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5: Ay.

0: 96.5 con toda la actitud. Brunchers, son las 9:09. Y bueno, ya está con nosotros el doctor Luis Fernando Yamanaca Buenrostro. Él es médico cirujano egresado de la Universidad Latinoamericana Campus Ciencia de la Salud ULA en Cuernavaca, Morelos. Además, tiene diplomado en colposcopía y patología del tracto genital inferior y ultrasonido general. 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Doc, bienvenido al brunch para hablar el día de hoy mitos y realidades del BPH.
1: Hola, ¿qué tal? Paula Schaefer y también Carolina Confiño. Qué gusto. Gracias por la invitación, como cada jueves. Y efectivamente vamos a hablar de un tema muy interesante con mitos y realidades del virus de papiloma humano.
2: Doctor, yo sé que muchas personas malamente tenemos la costumbre de ya me siento mejor, ya no voy a seguir con el tratamiento y lo cancelamos. ¿Qué opinas de que después de tratar una lesión ya no necesitamos seguir con este tratamiento?
1: El seguimiento es clave. Es clave para la consulta, para también llevar el seguimiento del virus del papiloma humano, por lo que... pues si llega a persistir, pues puede reaparecer el virus. Por eso es importante acudir con el médico para poder hacer estudios complementarios y llevar el mismo seguimiento con su médico de confianza al seguir realizando los estudios de Papanicolaou, Carolina.
2: Ok, oye, mira, pasa que hay muchas mujeres que al no tener contacto, ¿no?, físico e íntimo, ya no quieren hacerse el Papanicolaou porque dicen, ¿para qué? Platícame esto, que el Papanicolaou detecta el BPH aunque no haya habido intimidad antes.
1: El Papanicolaou únicamente detecta cambios celulares, no el virus como tal, pero sí detecta alguna alteración asociado al mismo virus, pero no exactamente es ese diagnóstico, por lo que si llegan a haber alguna alteración celular, pues ya se hace los estudios, a tomar alguna biopsia, o si se quiere realizar el diagnóstico como tal, como virus del papiloma humano, hay pruebas moleculares o pruebas específicas para el virus del papiloma humano, Carolina.
2: Hoy hay muchos hombres que creen que ellos no deben de preocuparse por este virus.
1: Efectivamente, sí hay que realizarse estudios rutinarios. No es como en la mujer que se hace cada año o 6 meses o hasta 3 años, dependiendo. Pero si hay alguna alteración en la pareja, hay que realizarse igual estudios en el hombre para poder determinar si hay alguna infección por esta enfermedad y tratarlo igualmente.
0: Oye, Doc, a veces piensan que por ya estar vacunado ya no necesitan estudios. ¿Esto es verdadero o falso?
1: La vacuna ayuda para prevención del virus del papiloma humano. Recordar que la vacuna no cubre todos los serotipos, únicamente 9, que es la vacuna nonavalente, que ya habíamos mencionado en otras pláticas. Solo cubre el 16, el 18, el 16 y el 11, que es la prioridad, pero están los otros serotipos. Por lo que no va a cubrir todo, hay que hacerse estudios igualmente con su médico de confianza.
0: ¿El BPH da síntomas, Doc?
1: No da síntomas la mayoría de las veces, es una infección asintomática, por lo que el virus de papiloma humano es común, generalmente transitorio, controlable con seguimiento. El problema no es el virus, sino que no lo detectamos a tiempo, por lo que hay que ir con el médico, hay que prevenir el cáncer cervicuterino, que es nuestra prioridad, y también las lesiones como verrugas o condilomas genitales.
0: Eso, Doc, hay que acercarse por contigo.
1: Contamos con diferentes paquetes colposcópicos preventivos, que sigue siendo vigente, la cual incluye la consulta médica, el Papanicolaou, la colposcopía, el ultrasonido de mama, ultrasonido abdominal, como ultrasonido pélvico. Todos los estudios en un solo lugar, en un bajo costo, paquete colposcópico preventivo.
2: Muchísimas gracias, doctor, pero platícanos las redes sociales donde te podemos encontrar.
1: Claro que sí, seamos amigos, búsquenme en Facebook como doctor Luis Fernando Yamanaca Buenrostro, médico cirujano colposcopista. Ahí pueden mandar sus mensajes, sus comentarios y con mucho gusto los estaremos atendiendo, como en Instagram y TikTok.
0: Perfecto, Doc. Muchísimas gracias. Un gusto que nos acompañes. 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Muchísimas gracias, Doc, por acompañarnos.
1: No, gracias por la invitación. Nos vemos en la próxima.
3: Y vámonos con música. Aquí viene Shakira, que la barranquillera visitó recientemente Chocó, Colombia, entidad que casi quedó en escombros por el terremoto de magnitud 7.4 que sacudió Colombia el pasado 10 de agosto, y ahí anunció acciones para contribuir a la recuperación de la infraestructura educativa con más de $1,000,000. La escuchas con Soltera por los 40.96.5.
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0: brunch.
1: Adriana Gómez, Caro Cofiño y Paola Scheffer. Hasta las 12 de la tarde. Ya volvemos.
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0: Los 4096.5 con toda la actitud. Brunchers, hoy 20 de agosto estamos de fiesta. Hoy cumple años Demi Lovato. Lideró la generación de celebridades que alcanzaron el éxito luego de su debut en las series y películas juveniles. Usted la recordará que ella fue, pues, chica Disney, ¿verdad? Y bueno, se convirtió en una estrella pop, una de las 100 personas más influyentes del mundo, hasta, bueno, pararse en un escenario de Super Bowl, donde, bueno, ella cantó el himno nacional. Usted lo recordará, donde se dieron cuenta que vozarrón tiene la muchacha.
1: Sí, además, bueno, ella es de Nuevo México, Albuquerque, y sabemos que ella tuvo una gran, ¿cómo decirlo?, transformación, porque sorprendió el día de su boda con imagen y todo esto. Recordemos que ella se declaró bisexual, luego pansexual, luego que le gustaban los extraterrestres. Bueno, pasó por...
0: No, ella se fue Sam Smith.
2: No, también ella.
0: Ella también dijo, ¿sí?, que los extraterrestres.
2: Sí. Pero se le botó durísimo.
1: Sí, se cortó el cabello. Pasó por tantas cosas Demi Lovato que cuando se anunció su boda y ella también salió otra vez porque dejó un momento fuera de las cámaras, dijeron, en verdad, ella es Demi Lovato. Y efectivamente, digamos que después de mucha rehabilitación, muchas pláticas y todo esto, ella recuperó su imagen que muchos recordamos, porque sí, la vimos en estos programas, en estas películas, y ella siempre había sido una chica Disney tal cual, pero
2: se perdió en el camino, algo pasó. Con que alguien se juntó, ¿no? Como dicen las mamás, se juntó con compañía, alguien, exacto.
1: Malas influencias.
2: Pero durísimo, lo que se haya cortado el cabello es lo de menos, ¿no? Que haya subido unos kilitos también es lo de menos. Sí. Pero fue una cosa que dio un giro inesperado en ella, que hasta le hacía conciertos a los fantasmas, porque pobres, que quién se acordaba de ellos, que ya nadie, que la gente se moría y ya, pasaban a... y ya. Y ella quería, pues, hacerle su día a los fantasmas también.
1: Sí, ella tiene también...
0: Quería ser felices.
1: Ella tiene ascendencia mexicana y española por parte de su padre, e inglesa e irlandesa por parte de su madre. Su infancia la pasó en Dallas, Texas, donde inició en la música, en la actuación. Ahí su educación escolar fue en casa, debido a que por su carrera de actuación, la cantante sufría bullying en la escuela. Sabemos que estas child star, bueno, ellas sufren bullying porque los niños sí son a veces un
2: malos,
1: poco
2: son
1: crueles.
2: Malos,
1: son crueles. De, ay, actúas, ay, sí, pero no entiendo
2: envidia,
1: por qué. Ajá, envidia, porque al final de cuentas ellos están realizando sus sueños desde muy chiquitos y estas envidias de generación en generación no tienen edad.
0: Y
1: no,
0: es que al contrario, es para que dijeras, una chica Disney está en mi escuela, quiero que sea mi amiga. Ah, no, era al contrario, les hacían bullying, qué fuerte.
2: Muchos artistas han sufrido bullying, por ejemplo, Lady Gaga ha contado que ella hasta le decían, ay, ¿tú qué? Tú estás narizona, ni siquiera vas a figurar en el medio. Y a mí me encantaría saber qué piensan los bullies en este momento cuando ven que estas personas lograron realmente ser grandes artistas. Así de que, oye, mija, mira, yo a ella le hacía bullying, que no sé qué sentían.
1: Sí, de hecho, se ha sabido así como, por ejemplo, pongamos a Lady Gaga, ¿no? Que le habla el que le hacía bullying, es como de, dame una foto, así como, no te voy a dar una foto. Es como de, ¿por qué? ¿Por qué si me trataste tan mal, por qué te voy a dar una foto? Obviamente no es Lady Gaga, pero hay varios artistas
2: que
1: han relatado esto.
2: Ok, yo sé que muchas personas se han de preguntar, pero ¿cómo fue que empezó Demi Lovato? Y ella empezó súper chavita, como ya lo dijo Yadi y Paola, en el año 2008. La canción que la mandó al estrellato se llama This Is Me, y ella es parte de la banda sonora de la película de Camp Rock, como ya lo dijimos. Es donde ella realmente explotó como artista y tuvo este éxito de este single al pie del lanzamiento del álbum como solista de Demi, Don't Forget. Yo la recuerdo muchísimo, no soy fan de las de Camp Rock, pero recuerdo mucho una serie que yo veía en Disney que se llama Sunny. Y ella supuestamente venía de un pueblito y la metían a este programa infantil para obviamente ella ser estrella. Y pasabas toda, yo creo que más o menos estaba basado en su vida realmente, este programa. Sonia entre estrellas, me encantaba.
0: Pues bueno, ahí está, el día de hoy cumpleaños esta Demi Lovato, y es de aplaudirle sobre todo cómo pudo salir de esa crisis mental, yo creo, porque no es como que anduviera en drogas y así, sí, pero
2: sí,
0: yo creo
2: sí,
0: que
2: sí,
0: también
2: sí,
0: algo de psicosis, porque ponérsele a cantar a los
2: fantasmas,
0: a los marcianos,
2: sí, fantasmas,
0: pues, a los
2: no,
0: fantasmas,
2: sí, pero no sí estuvo, ella sí dio un cambio completamente, o sea, fue un plot twist al final, porque de repente aparece con su vestido de novia, dije, ¿qué? Y guapísima, muy, muy linda.
0: Así es, pues muchas felicidades a Demi Lovato, que además tiene colaboración con Cristina Aguilera. Y bueno, a mediados del 2017 la cantante lanzó Sober, la canción que habla acerca de su lucha en contra de la adicción y la sobriedad ahorita en este pleito que tiene para poder estar sobria.
1: Y además, ¿qué creen? ¿Cuánto creen que tenga ella en su guardadito? ¿Cuánto creen que tiene de dinero?
0: ¿Unos Híjole. 3 milloncitos, será?
2: No, yo creo que poquito más a lo mejor, porque se perdió muchos años. Y ahí se devaluó su talento.
1: A mí me gustaría perderme unos añitos y tener todavía en mi cartera...
0: cantarle a los marcianos.
1: Cantarle a los marcianos también por de momentos. Y tener... $40 millones. Así okay. es. La cantante desde sus 16 años maneja estas cifras que sobrepasan el millón de dólares, comprando también una propiedad para su familia valorada en $2 millones. O sea, es como quítale un pelo a un gato.
2: Un pelo a un gato esfinge, me cae. Gente, nos vamos con esta canción de Demi Lovato, Sorry Not Sorry, para festejarla en grande y para demostrar que desde Cuernavaca la apoyamos al 100%. Por los 40, 96.5.
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0: Los 4096.5 con toda la actitud. Hoy vamos a estar platicando de Call Girl. Y ser buena onda está bien hasta que empiezas a hacerlo para que todos te quieran, para que todos digan, ay, esta chica es buena onda, cool girl. Todas en algún momento hemos sido esta chavita que quiere caer bien a los amigos, la que dice sí a todos los planes, la que le dices, oye, vamos a tal lado, claro, vamos, la que también se lleva bien con todo el mundo, la mejor amiga, la que intenta que, pues, que nadie se quede fuera, siempre quiere invitar a todos, siempre, siempre, siempre, a pesar de que sea una reunión pequeña, siempre. Y si invitamos a Mulanito, y es que si no se va a enojar, y es que esto, a ver, de alguna manera siempre termina siendo la que pone el ambiente, pero a veces muchos es demasiado.
1: Así es, recuerden, brunchers, 777-233-9395, que nos escriban para ver si ustedes son los cool girls o tienen a la amiga cool girl. Hay que aceptarlo, anónimo también se puede, aquí también
2: anónimo please,
1: ustedes reporten a la cool girl. Ok, pero ojo aquí, porque resulta que muchas veces, por mucho que queramos, yo me metí en el saco, que las mujeres o la... Bueno, si las mujeres se quieren meter en esta situación de ser cool girl, no siempre es bueno. Que ya lo dijo Yadi, muchas veces, mucho es malo, ¿no? Ya saben que lo sencillo es lo bonito en todos lados. Porque puede parecer que queremos caerle bien a todo el mundo, ¿no? Que buscamos ser las populares, que buscamos los favores, que necesitamos aprobación, o que hacemos hasta así lo imposible por demostrar que somos diferentes, únicas y detergentes.
2: ¿Y qué? Eso
1: es, y detergentes.
2: Oye, y además, bueno, en las redes sociales, el cool girl anda todo lo que da esa mujer que aparentemente es relajada, que es divertida, que es cero complicada, que tiene un montón de amigos, que comparte gustos del grupo y parece que nunca está intentando agradarle a nadie. Pero, ¿qué hay detrás de este personaje? ¿Será un personaje o sí será que hay mujeres que nacen siendo cool girls?
0: Pues sí. Mira, este término, como lo dices, se empezó a popularizar en redes sociales, pero no es nuevo. Viene las décadas de los 90s, cuando comenzaron a popularizarse personajes femeninos que rompían con esta imagen de mujer perfecta tradicional, y entonces aparecieron esas mujeres más relajadas, sexualmente seguras, con gustos considerados masculinos y que parecían, pues, no preocuparse demasiado por lo que los demás pensaran. Así que ellas se sentían así tranquilas, de chill, dijera la chaviza.
1: Estoy fluyendo, viviendo, estoy existiendo nada más. Y está muy padre. ¿Ustedes se consideran cool girls? Escríbanos, brunchers. Recuerden 777-233-9395. ¿Tú te consideras cool girl, Paola?
2: Yo me considero cool girl, yo creo sí.
1: Sí, eres cool girl. Tú ya eres una cool girl.
2: Pero no lo siento como máscara. No. O sea, siento que así soy. Cool.
1: ¡Ah, la fregada! Nací así. Así, en lugar de decirle, señora, aquí está su niña, le dijeron, aquí está su cool girl, señora.
2: Su cool girl, girlcita. No. Me refiero a que soy de las que trato de no tener bronca con nadie. Me explico, pero no porque me quieran, sino para yo no tener problemas.
1: Exacto.
2: Trato de.
1: Ah, sí, ¿para qué? Hay que vivir en paz todos. Yo creo que soy más o menos una cool. Yo creo que me pongo un 6, porque sí le entro todo el relajo, pero soy muy Grinch y digo, ay, no, ya. Váyanse ustedes y déjenme en paz, que yo estoy solita el día de hoy. Entonces, escríbanos, ¿ustedes son cool girl o no lo son? Y aquí viene la pregunta importante que yo sé que todo el mundo le está rondando. ¿Ser una cool girl es lo mismo que una pick me?
2: ¿Qué es pick me?
1: Una pick me.
2: Ya habíamos hablado de eso, pero no me acuerdo, recuérdame.
1: ¿Lo platicamos ahorita o que se lo dejamos a la experta? Que diga Yadi.
0: Que lo diga la experta. Que lo diga la experta. Les adelantamos. La picnic va enfocada más hacia los hombres.
1: Así
0: y la
1: es.
0: Cool girl es en general. Así que más adelante les desarrollamos este temita para que ustedes también nos digan a través del WhatsApp 777-233-9395 del 1 al 10 qué tan cool girl se consideran.
2: No, y es 6. Que aquí el cool girl lo están manejando como que las populares porque buena onda. Pero en las películas, las populares son las chancates, son las sangronas, son las que no te dejo que cualquiera se meta a mi grupito.
3: ¿Qué?
1: Son las feas, como Mean Girls, como la película,
2: Mean Girls,
1: tal
2: exactamente.
1: Cual. Pero bueno, ustedes escríbanos, ¿son cool girls, son pick me? Ah, necesito, nada más díganos si son cool girls. Aquí vamos a juzgarlas a ustedes, eso sí. Nos vamos con música, esto es Mujer Letal de Angel Blue. Y su nuevo álbum se llama Mujer Letal y tiene como concepto bien interesante. Ella ya dice, ya no hay que llorar. Está bien que facturemos, pero ya no hay que llorar. Hay que ser mujeres, marcar límites y decidir qué es lo que queremos. 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
1: Mis brunchers, ya lo escucharon bien. Estamos con el especialista el día de hoy. Recuerden que el tema es Cool Girls, 777-233-9395. Damos la bienvenida a psicóloga Zairel García, porque vamos a desenredar este temita que es nuevo el término, pero ya existía desde hace mucho tiempo.
2: Desde Nantes.
3: Hola, mucho gusto. Gracias por invitarme nuevamente a este espacio.
2: Oye, Zairel, bienvenida. Nos encanta que nos acompañes. ¿De dónde viene a ver esta idea de que una mujer debemos ser relajada, muy chillax, independiente y nunca mostrar demasiado interés? O sea, no, que no vean que te gusta, porque no, date a desear tantito, mijita. ¿Por qué? ¿De dónde viene todo esto?
3: Fíjate que aquí se involucra mucho varias estigmas sociales, no nada más es esta parte como de justo, ¿no? Trato de no parecer tan intensa, pero es que aquí también se involucra mucho, lamentablemente, todavía la cultura machista. Uh-huh. Desde años atrás, la mujer siempre se ha visto como el sexo débil, como la persona que es exagerada, como la persona que siempre está loca, que tiene que hacer muchas cosas justamente para que el hombre no se vaya. Entonces, este término nace de una película principalmente en donde la mujer que es como la protagonista de esta serie, que me parece que se llama La Perdida, uh-huh. Es una mujer que nunca reprocha nada, es una mujer que nunca se enoja, es una mujer que siempre está como de, sí, lo que tú quieras. O sea, mis necesidades no importan, las tuyas sí. Y esto nace principalmente desde un miedo al abandono, la aprobación y también de una baja autoestima. Porque si nosotras empezamos a cambiar nuestra perspectiva, nuestras necesidades y nuestra personalidad, siempre es por un miedo a que me dejen o que mi pareja encuentre a alguien mejor que yo. Y esto es algo que lamentablemente las mujeres a veces vamos jalando desde pequeñas, porque alguna parte de nuestra familia siempre ha crecido en la ideología del machismo. Como de, okay, tú como mujer tienes que atender a los hombres, tú como mujer tienes que darle la razón a todo, tú como mujer tienes que hacer todo para que tu marido, tu novio, tu pareja no te deje. Entonces, si desde pequeñas vamos escuchando estas ideologías, al paso que vamos creciendo, puede haber incluso factores reforzantes de esto, como compañeros de trabajo, como amigos, entre otras, y esto va reforzando esta ideología que no es la más sostenible, obviamente, para el sexo femenino, porque aquí empezamos a tener cierta dependencia hacia las parejas o siempre estar buscando la manera de poder agradarle a las personas.
4: ¿Y qué podría pasar, por ejemplo, en mantener esta imagen? Ok, ¿puede llegar el momento en el que, digamos, estallemos, digamos, ya basta? ¿O sí, puede supuesto una persona permanecer así toda su vida?
3: No. Nosotros, yo siempre aplico como esta teoría con mis pacientes, todos nosotros somos un globito de agua. Y ese globito de agua se va llenando por todos los factores estresores que tenemos en el día, por los problemas que tengamos ya sea en la escuela o en el trabajo, los problemas familiares. Entonces todo esto se va agrandando poco a poco. Y siempre va a haber un momento de si se podría decir como de quiebre, porque ese globito va a reventar. A veces se cree, principalmente con este, ¿cómo se podría decir? Como con esta palabra de cool girl, que no hay problema. O sea, mis emociones no importan, yo me las como y hago como si nada hubiera pasado. Aquí el problema es que a veces no sabemos diferenciar entre una regulación emocional a yo no cubrir mis necesidades. Porque, por ejemplo, supongamos, yo me molesto con mi pareja, pero por el miedo que yo tengo que él me deje, trato de yo no decirle absolutamente nada, aunque lo que hizo me haya dolido mucho. Entonces esas emociones me las voy comiendo. Y el problema de que nos vamos comiendo las emociones es que tienen un impacto fisiológico, emocional y biológico. Entonces, ¿qué puede pasar cuando yo no puedo regular mis emociones correctamente?
2: Sí.
3: Entonces, ¿qué es lo que puede pasar cuando yo no regulo mis emociones correctamente? Empiezo a tener síntomas psicofisiológicos, que son los dolores de cabeza constantes, los ataques de pánico. Principalmente, siempre dicen que nuestro segundo cerebro es el estómago. Entonces, cuando yo hago un enojo muy fuerte o yo siempre me estoy minimizando, empiezo a tener estos síntomas psicofisiológicos, que principalmente, no sé si les ha pasado que cuando se molestan les duele mucho el estómago.

0: sienten una punzada en el estómago, porque las emociones siempre van conectadas con la parte biológica del cuerpo. Y a veces no podemos dimensionar cómo es que nuestro estado emocional afecta a nuestro estado físico. Entonces, cuando llegamos a este punto de quiebre, podemos tener muchas reacciones. Podemos tener una crisis depresiva, podemos tener un ataque de pánico. Los ataques de pánico son todos aquellos que después de una emoción muy intensa o una situación traumática, empezamos con los síntomas psicofisiológicos: taquicardia, arritmias, dolores de cabeza, ganas de llorar, sentir que no podemos respirar bien. Y es que justamente aquí viene como el yo ya me quebré, pero en la parte fisiológica. Ahora, si nos vamos a la parte emocional, pues todas las emociones muy fuertes, ¿no? La tristeza, incluso de estas emociones se pueden hacer nuevos pensamientos intrusivos, como es que no soy suficiente, es que yo no soy suficiente mujer para que él se quede conmigo, o yo no soy suficiente persona para que mis amigos o mi entorno social me acepte o me valide. Entonces sí, es muy complejo.
1: Oye, Saril, ahorita que dijiste lo de los sentimientos que como que se hacen bolas, no sé por qué me recordé la película de Intensamente 2, donde está Rayleigh, que quiere quedar bien con todo el mundo, con su papá, con la mamá, con sus nuevos amigos, con la escuela, y ves en la mente cómo funciona, que todos los sentimientos están hechos bolas y la ansiedad le gana al punto que ella llega a tener ataques de pánico y ya no puede ni moverse haciendo el deporte que a ella le encanta. ¿Así funciona realmente en la vida real? Digo, sé que es una caricatura, una animación, pero ¿sí funciona así en la vida real?
0: Sí, por supuesto. Los ataques de pánico siempre vienen acompañada de ciertas emociones, y normalmente cuando ya tenemos un ataque de pánico es cuando ya nosotras explotamos. Esta caricatura de Intensamente, yo no estoy muy de acuerdo porque ponen la ansiedad como una emoción y no es realmente una emoción, pero sí nos ayuda a ver gráficamente lo que pasa dentro de nuestro estado fisiológico. Normalmente el cuerpo tiene tres maneras de una reacción ante sentirnos vulnerables o ante un peligro, que es la paralización, el contraataque y huir. Entonces con Rayleigh pasa justamente que cuando siente estas emociones muy intensas, por toda la estigmatización social y el miedo que ella siente, se paraliza. Y esto pasa justamente en la vida real. Por ejemplo, si nos destinamos a la parte de Cool Gear, que es el tema que estamos platicando, este tipo de ataque de pánico puede venir justo por un rechazo, puede venir justo porque la pareja nos dice, no, es que yo necesito esto de ti. Si nos vamos, por ejemplo, en la parte sexual, que ya es muy común, lamentablemente, yo te voy a dejar. Entonces aquí, ¿qué pasa? Nos paralizamos porque es un miedo que yo tengo muy fuerte y digo, no, o sea, voy a hacer lo que tú necesites, pero no me dejes, porque aquí viene la dependencia, viene dañado nuestro autoconcepto y también viene mucha minimización hacia nosotras mismas. Por eso es súper importante que nosotras podamos distinguir, primero, una relación sana para nosotras, y segundo, visualizar que no necesitamos cambiar para que una persona nos quiera.
2: Perfecto, vamos a seguir platicando de este tema con la psicóloga Sairel García. Escríbanos en el WhatsApp 777-233-9395. Por lo pronto, vamos con música. Viene algo de Stephanie Salas, Ave María. Ella tenía tan solo 22 años cuando la grabó y además tuvo disco de oro en México. Lo escuchas aquí en los 4096.5.
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0: 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Brunchers, seguimos platicando con Zairel García acerca de las cool girls. Y a ver, experta del día de hoy, ayúdanos con este tema. ¿Qué relación existe entre ser una cool girl, o sea, una niña que sí se la lleva bien y hay muy chillax en la vida, y la necesidad de aprobación? Que sea el quiéranme, que sea el ay, quiero caer bien. ¿Hay una línea muy delgada o no? ¿O simplemente así es y a los otros les molesta?
1: No, de hecho, detrás de este término sí podemos observar que hay varias situaciones psicológicas que van de peso. La parte de la definición de una cool girl es principalmente, como mencionaba al principio, esta parte de yo aceptar todo, yo no poner ningún comentario negativo, yo siempre estar feliz. O sea, yo veo la vida color de rosa. Uh-huh. Aquí el problema es que cuando nosotras hacemos esta personalidad, porque ojo, esta personalidad no es propia, esta personalidad fue inculcada por todos los estigmas sociales. Mm. Y si a esto le agregamos las posibles situaciones que tenga la persona por su historia de vida, porque siempre va a influir la historia de vida de cada persona, siempre, siempre, porque debido a la historia de vida que cada una de nosotras tenemos, adquirimos herramientas para poder subsistir dentro de cierto espacio. No siempre son muy positivas, a veces son mecanismos de defensa muy fuertes, pero el chiste es que cada una tenemos ciertas herramientas. ¿Qué pasa con este término? Nuestro contexto social influye mucho en nuestra personalidad y en la toma de decisiones. Entonces, este término principalmente lo que busca es que la mujer, primordialmente mujer, porque hombre, fíjate que yo no leí absolutamente nada, la mujer siempre tiene que estar disponible, la mujer siempre tiene que estar a la disposición, como ustedes mencionaron hace ratito, ¿no? De que si yo tengo una reunión voy a invitar a todo el mundo porque pues quiero que estén conmigo. Uh-huh. Entonces aquí primordialmente detrás de este término hay una necesidad muy grande de aprobación, muy grande de aprobación para que las personas no se vayan de mi vida, para que las personas sepan que pueden contar conmigo. Y aquí el problema es que este tipo de personas está priorizando a las demás y ella se está dejando de lado. Entonces cuando nosotras priorizamos a otras personas, automáticamente nuestra autoestima y nuestra autopercepción está por el piso. Porque, por ejemplo, supongamos, yo llego del trabajo muy cansada, muy, muy cansada, porque estuve en un turno de 12 horas, y me marca una amiga mía. Me dice, oye, vamos a un antro y quiero que vengas. Y yo le digo, ay, es que acabo de salir del trabajo. Sí, pero si no vienes, significa que no eres mi amiga. Me cambio, me paro, me arreglo y me voy. Aquí, ¿qué estoy haciendo? Estoy priorizando las necesidades de los demás y las mías las estoy dejando de lado por el miedo de que ya no me aprueben, por el miedo de ya no tener esta aprobación social y por el miedo de que ya no me elijan, porque yo misma no me estoy eligiendo. Yo estoy esperando que alguien me elija y yo me estoy dejando de lado. Entonces, esta personalidad y estas herramientas que yo fui adquiriendo, que realmente como herramientas son inseguridades, están moldeando mi personalidad. Porque, por ejemplo, supongamos que yo estoy en un café con unas amigas y todas piden un pastel de chocolate. Y me dicen, ay, oye, nada más faltas tú por pedir este pastel. Es que aquí a mí casi no me gusta el chocolate. Ay, no, es que no, ¿cómo crees? Entonces tú no eres como de nuestro círculo. No, está bien, me encanta. Nada más era una broma, quería ver cómo reaccionaba. Estoy cambiando mi personalidad. Sí. Y la estoy moldeando en base a lo que las demás personas esperan de mí. Y aquí es justamente donde está la aprobación y cierta dependencia. Ahora, esto es en un contexto social. Si nos vamos a la parte de pareja, peor, porque por ejemplo puede que nuestra pareja nos diga, ahorita se está dando mucho de moda, no sé si han escuchado hablar de las relaciones poliamor, sí, que son de varias personas. Ay, sí. Entonces supongamos que nuestra pareja llega y nos dice, oye, es que yo soy de mente abierta y yo quiero que tú y yo tengamos una relación de poliamor. Y yo me quedo y le digo, ¿cómo? No, sí, y si no quieres, alguien más va a querer. No, espérate, está bien. Entonces yo aquí estoy tratando de moldearme a lo que a las necesidades de las demás personas y las mías no existen. Y aquí es cuando justamente tenemos que diferenciar entre ser empática o tratar de siempre que estén bien todos, a que realmente no me están valorando, me están minimizando y que incluso yo me estoy autocastigando porque necesito estar bien para los demás porque para mí no lo estoy. Y yo no encuentro un sentido en mí.
0: Ok, y el día de ayer, fíjate que hablando de esto de la pareja y de estas comparaciones, Susana Zabaleta subió un video en donde menciona que pues está la pareja, un domingo ella pone un bolero y entonces el novio le dice, no, a mí no me gustan los boleros. Ah, ok, bueno, no lo pongo. Y dice, es que no es nada más el bolero, son 52 domingos que vas a convivir al año con esta persona, que vas a compartir estos gustos y que ya ni siquiera vas a poder poner un bolero todos los domingos que a ti te gustaba, y al final del día te pierdes a ti misma, despiertas y sabes que tú ya no eres lo que eras antes. O sea, a ti te gustaban los boleros, pero como a esa persona le molestan, ya nunca más los vas a poner.
1: Y aquí justamente es cuando nosotras estamos priorizando. Cuando nosotras tenemos una relación, en una relación sentimental, obviamente siempre va a haber diferencias, no es como que encontremos una pareja moldeada a nosotras, pero siempre tiene que haber esta escucha de necesidades mutua. Okay, a mí me gusta esto, a ti te gusta esto, a mí posiblemente esto casi no me gusta, pero vamos a tratar la manera de poder moldearnos para que esto funcione. Uh-huh. En cambio, una relación que no es sana, esto me gusta y si no te gusta, a ti ni modo. Sí. Si quieres estar conmigo, lo vas a aceptar. Uh-huh. Como por ejemplo, primordialmente se da mucho cuando tenemos una pareja alcohólica. Uh-huh. O sea, de que es que si tú me quieres, lo vas a aceptar. Y si no, es porque no me quieres. No, espérame, o sea, sí te quiero, pero esto no está acorde a mis necesidades y esto tampoco está acorde a lo que yo quiero en mi vida. Uh-huh. Esto no tiene nada que ver si te quiero o no, sino lo que yo merezco y lo que yo necesito. Y aquí es justamente donde este término no entra. Uh-huh. Porque yo me tengo que moldear como mujer para que todas las personas estén bien. Y así no me gusta el chocolate y así no me gustan varias cosas, yo tengo que aceptarlo porque yo necesito estar dentro de este entorno y ser aceptada. Ahora, una persona sana que sabe lo que necesita en su vida, sabe poner límites. Uh-huh. La Corgirl no. Sí. O sea, sé que mis límites no existen. Así uh-huh. pueden llegar y me den un zapé, perdóname.
0: Okay. Y luego llega a pasar también que cuando sí son compatibles y ya van en el coche, el playlist ya está combinada porque ambos combinan sus gustos y dicen, okay, una canción tú, una canción yo, y no pasa nada.
1: Esa es justamente la escucha de necesidades en una relación. Uh-huh. Y aquí es justamente donde volvemos a entrar al término de que mis necesidades son importantes igual que las tuyas. Uh-huh. No nada más son tus necesidades, también las mías importan. El problema es que con este término, incluso la misma persona no sabe cuáles son sus necesidades.
2: Zairel, me quedaron muchísimas preguntas, muchas dudas, y sé que no soy la única, y por eso necesitamos saber dónde te podemos encontrar para seguir platicando de este y otros temas.
1: Sí, claro, en Facebook estoy como Candelaria Espacio Psicológico y Tanatológico, en Instagram como @candelaria.espaciopsicologico y en TikTok como Candelaria Espacio Psic. Ahí subo todo contenido psicoeducativo, flyers, videos, incluso también como de este tipo de temas, para que si gustan me pueden seguir y cualquier duda estoy para responderles.
0: Okay. Un gusto que nos acompañes y escríbanos en el WhatsApp y ya también puede escribirle a la experta. Muchísimas gracias.
1: Gracias a ustedes.
0: Son las 10:11, nos vamos con música y viene Pepe Rexha junto con David Guetta con Sad Girls, que forma parte de Dirty Blonde, el proyecto de Pepe Rexha que se estrenó este mayo del 2026. Lo escuchas aquí en los 4096.5 con toda la actitud.
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1: Adriana Gómez, Caro Cofiño y Paola Scheffer. Hasta las 12 de la tarde. Ya volvemos.
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2: Los 40.96.5 con toda la actitud. Fractures, días con 25, jueves, viernes chiquito, ¿qué onda? Tráiganme un pozolito, tengo hambre, el jueves es para pozolear, es jueves bebés, ¿qué onda? ¿Qué show? Escríbanos en el WhatsApp, 772-33-93-95. Llegó el momento, escape 40. ¿Qué va a hacer este fin de semana usted? Yo sé que está esperando. ¿Qué recomendación le voy a compartir el día de hoy para que se vaya con primos, con amigos, con familia, con pareja, con hijos, sin hijos, solo, como usted quiera? Pero hágame caso, porque luego me tira León, así que, por favor, vaya, tómese foto y me etiqueta para yo decir, ay, mis brunchers preciosos, si me hicieron caso y si fueron a donde yo les recomiendo. Pero el día de hoy, usted dirá, ¿a dónde nos va a llevar la chefer? Bueno, a San Juan del Río, Querétaro. Es un destino lleno de historia, arquitectura, tradiciones. Su importancia se relaciona con el Camino Real de Tierra Adentro, una ruta histórica que, ¿qué creen? Forma parte del Patrimonio Mundial de la UNESCO. Así es, yo no le ando recomendando cualquier lugar, ¿eh? Tiene edificios históricos, recorridos de iglesias, casonas, plazas que conservan la arquitectura de distintas épocas, que eso es algo que tiene. Luego muchas veces tenemos o pensamos que queremos ir, ay, a cruzar el charco para ver estas arquitecturas de distintas épocas. En nuestro país las tenemos, así que hay que aprovecharlas. El Camino Real de Tierra Adentro descubre la importancia que tuvo San Juan del Río como punto de paseo entre el centro de México y las regiones del norte durante la época virreinal. Así es, visita construcciones históricas y conoce las historias que forman parte de la identidad de la ciudad. Ya lo hemos dicho, con que vaya y respire otro aire, ya con eso ya uno se da por bien servida, ya no estás donde mismo, ya te comiste un heladito, aunque sea tu sabor favorito, que te lo comes en todos lados, ya probarlo en otro lugar con otra vista, de verdad, usted me lo va a agradecer. Además, bueno, la gastronomía deliciosa que no pueden dejar pasar, donde puedes probar todos los sabores locales y conocer las celebraciones que mantienen vivas las costumbres. Sus calles, espacios adicionales son ideales para caminar, para que puedan tomarse fotos. Está muy instagrameable el asunto y conocer la ciudad a otro ritmo, para que este fin de semana usted se vaya y visitar también San Juan del Río es viajar al pasado y descubrir una ciudad donde historia, arquitectura, cultura y tradiciones se encuentran en el mismo lugar. Así que usted, el día de este mañana viernes, puede irse, o el sábado o el domingo, vaya a San Juan del Río, me lo agradecerá. Además, le recuerdo que está vinculado al Camino Real de Tierra Adentro, Patrimonio Mundial de la UNESCO.
3: Además, aprovechan también que siguen de vacaciones los niños. Ay, y sí, algo también que me interesó de... ¿Cómo mencionas? ¿Cómo dices que se llama?
2: San Juan del Río, Querétaro.
3: San Juan del Río, que tiene el Museo de la Muerte. Sí, y muchos dicen que el Museo de la Muerte.
2: María Purísima.
3: Ay, Dios, eso no. No, tranquilos. Bueno, este museo explora la muerte como un fenómeno cultural, es decir, a través de las épocas, desde la Mesoamérica hasta la cultura popular. Así que puedes ir, tienen talleres, visitas guiadas, un altar de muertos anual, así que pueden disfrutar también de este museo.
2: A 3 horitas, tampoco está tan lejos, tampoco digan que los estoy mandando así.
4: Oigan, y de allá, la comida, les voy a decir algo, la barbacoa de borrego en hoyo está, de rechupete, mi gente, me encanta. Son tortillitas a mano, la barbacoa así humeante.
2: Ay, qué rico, con salsita.
4: Deliciosa, mi gente. Vayan, nada más por la comida, vayan.
2: Ande
4: de verdad.
2: Ayuno, Caro.
3: Yo no. Y también tienen cervezas artesanales, entonces su barbacoa y su cerveza artesanal, ahí no puede faltar en Querétaro.
2: Tenemos entonces cita este fin de semana, allá nos vemos en San Juan del Río, Querétaro.
3: Y también tenemos cita, ¿saben qué? 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
4: Mis Brunchers, vamos con música. Este es un clásico de clásicos, I'm Every Woman de Chaka Khan. Yo sé que mucha gente la ubica por la maravillosa voz de Whitney Houston. Bueno, pero la de Chaka Khan nació en el 78. Es la vez que la escuchamos en el radio por primera vez. Y en el 92 la sacó Whitney Houston. ¿La escuchas con los 40.96.5?
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0: Mis Brunchers, estamos de vuelta con este programa y aprovechando el viaje, quiero que escuchen estas mañanitas, van dedicadas para una de mis mejores amigas, para Wendy Martínez. Pásatela increíble el día de hoy, ya me alcanzaste, condenada, te deseo lo mejor de lo mejor. Ojo, no hemos festejado todavía como se debe, regresando de vacaciones, estamos pero con toda la fiesta. Wen, feliz cumpleaños, feliz vuelta al sol, sabes que te quiero muchísimo y te deseo lo mejor de lo mejor hoy y siempre. Feliz año nuevo personal.
1: Son las 10:35, 777-101-2581, 777-101-2581. ¿Qué creen, mis brunches preciosos? Tenemos boletos para el cine, Cinépolis Plus, a veranda, libre, día que quiera, película que quiera, con quien quiera ir, de lunes a viernes.
2: Así que llamen 101-2581, la frase ganadora, ya se la saben, y nos van a decir dos películas que se encuentren en cartelera en este momento. Así que marquen 101-2581, la dinámica es muy sencilla, ya está puesta sobre la mesa. Y yo sé que tú quieres asistir al cine, disfrutar de estas vacaciones, para que participes y lleves a tus hijos al cine. Ya tenemos llamadita. Hola, buenos días.
3: Hola, buenos días.
2: ¿Cómo te llamas?
3: Muy bien.
2: ¿Eliel? ¡Ay, es un chiquito! Ok, Eliel, dime la frase ganadora.
3: Yo escucho los 40, 96.5 con toda la actitud.
0: ¡Ay, bien! ¡Qué actitud! Me encanta. Me encanta la gente que trae actitud, porque luego con toda la actitud. Ajá.
2: Ahora sí, dinos dos películas que estén en cartelera.
3: Ahorita está... Creo que está México Mágico Loco.
2: Okay.
3: Y está El Final de la Calle. Ok, no, algo así se llama.
2: Sí. Ok, sí, sí, sí, es esa, es esa. Ok, Eliel, no nos cuelgues, ahorita vamos a tomar tus datos. Recibimos la siguiente llamada, 101-2581.
4: Hola, hola, ¿quién habla?
0: Hola, hola, ¿con quién tenemos el gusto?
5: Hola, buenos días.
0: Buenos días, ¿con quién tenemos el gusto?
5: Ángeles.
0: Ángeles, dime la frase correcta, por favor.
5: Yo escucho los 40, 96.5 con toda la
0: serie. Excelentemente bien contestado, ya sabes la dinámica. Ángeles, dime dos películas que estén en este momento en la cartelera de Cinépolis, que no sea la de la calle Oak, ni tampoco la de México Mágico.
2: Oye, escúchanos aquí, porfis, bájale a tu radio, si no, te vamos a cortar.
0: Qué bonita voz, ¿eh? Me acabo de escuchar.
2: Vámonos. Ya, se tardó demasiado. Es que nos tienen que escuchar cuando les hablamos.
4: Es que tiene un delay su radio. Sí, no, escúchenos por el teléfono. Okay. Tenemos llamadita. Hola, muy buenos días. 777-101-2581, boletos para Cinépolis Plus a veranda, libres ya que quiera, película que quiera, con quien quiera ir, de lunes a viernes, Cinépolis Plus a veranda, tenemos tus accesos.
2: Y oye, además esta película de Loco México Mágico, sale Daniel Sosa y varios comediantes, que se ve interesante esta película, se ve que nos va a hacer reír.
4: Sí, una carcajada sí nos sacan. Buenos días.
6: Hola, buenos días.
4: Hola, ¿quién habla?
6: Con Omar.
4: ¿Cómo estás, Omar?
6: Muy bien, gracias.
4: Eso, ayúdanos con frase ganadora, porfitas.
6: Yo escucho los 96.5.
4: Ay, Omarcito, precioso, llamero, pero no, llamero, pero no.
2: Sigan llamando ustedes, 101-2581, para que se lleven su boleto libre en Cinépolis Plus a veranda, válido de lunes a viernes, horario que quieran, día que quieran, así que participen y llévense este boletito para que estén acompañándonos en el cine. Hola, buenos días.
7: Buenos días.
2: ¿Con quién tengo el gusto?
7: Luis.
2: ¿Quién?
7: Luis.
2: Luis. Ok, Luis, dinos la frase ganadora.
7: Yo escucho los 40, 96.5 con toda la actitud.
2: Muy bien, y ahora sí, dos películas que estén en cartelera.
7: Código Venganza y Spider-Man.
2: Eso. Ok, muy bien, ya te llevaste tu boleto. Recuerda, no nos cuelgues en un momentito más. En un momentito más te tomamos todos tus datos.
0: Nos vamos con música, si puedo volverte a ver por los 40.96.5.
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0: brunch.
1: 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Hasta las 12 de la tarde. Ya volvemos.
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1: Los 4096.5 con toda la actitud. Ya está con nosotros Uzi Guevara, nuestro nutriólogo y entrenador. Solo que hoy a la distancia para platicar cómo calcular la proteína. Uzi, bienvenido al brunch.
2: Muchas gracias y una disculpa que no pude asistir, pero aquí estamos al pendiente.
3: Excelente, Uzi, bienvenido. Oye, vamos a platicar esto ya de entrada. ¿Cuánta proteína necesita diariamente una persona promedio? Y bueno, para hacerte lo más fácil, que sea adulto de unos 80 kilos de peso, 45 años, mujer.
1: Y que se llame Carolina, ¿no? Uzi.
2: Perfecto, sí, miren, muchas personas, la proteína... Quizás tenemos una idea muy vaga y me gustaría primero explicarles. Bien, para todos los que nos están escuchando, la proteína es uno de los tres macronutrientes. ¿Cuáles son los macronutrientes? Los carbohidratos o hidratos de carbono, las proteínas y las grasas. Estos tres van a conformar nuestras calorías que estamos consumiendo al día. Vamos a suponer que si comemos 1500 calorías, un porcentaje se va a las proteínas, un porcentaje se va a los carbohidratos y un porcentaje se va a las grasas. Entonces, hablando de porcentajes, debemos de consumir de nuestro total de calorías el 20%, más o menos, es lo que nos tienen que aportar las proteínas. Ahora, algo bien importante, es muy diferente las proteínas a los alimentos de origen animal. Los alimentos de origen animal, hablando del pollo, el pescado, la carne de res, lo que es el huevo, lo que es el queso, son alimentos de origen animal, la leche, por ejemplo, las leguminosas como los frijoles, garbanzos, los cereales y las verduras y algunas grasas, todos esos tienen proteína. Entonces, no solamente es, yo como pollo y ese pollo es el que me da proteína. Ahora, ojo, algo bien importante, por cada porción que yo coma de algún alimento como los que acabo de mencionar, me va a aportar cierto gramaje de proteína. Un ejemplo, si como 30 gramos de pollo o 30 gramos de carne de res o de pescado, me va a aportar 7 gramos de proteína. Entonces, no todos los 30 gramos que yo me esté comiendo, que eso las personas es lo que piensan, es que los 30 van a ser todo de proteína. No, nada más 7 gramos por cada 30 gramos de producto. Entonces, ahora nos vamos a tu pregunta. Una persona promedio, la proteína va en función de los gramos o los kilogramos de peso que la persona pese. Entonces, tú me dijiste que pesa 80 kilos y entonces necesitas de 0.8 a 1.2 gramos de proteína. Vamos a poner un promedio, necesitas un gramo de proteína por cada kilo que pese. Si pesas 80 kilos, necesitas 80 gramos de proteína consumir al día.
3: Ok. Y ojo aquí, mi gente, porque creo yo que lo que estamos platicando de que 80 gramos de proteína obviamente no son 80 gramos de pollito y la gente va a decir, ay, pero ¿cómo voy a ir al súper a pedir? ¿Me da 80 gramos de pellejito de pollo, gente? No funciona así.
1: Oye, Uzi, a ver, ¿qué cantidad de proteína podemos encontrar en cada alimento? A ver, ¿un huevo cuánto tiene de proteína? ¿Un pollo?
2: 7 gramos. Huevo tiene 7 gramos de proteína. Perdón si te interrumpí.
1: No, está por eso.
2: Carne de res, carne de puerco, lo que es los quesos, el requesón. En todos estos alimentos vamos por cada gramo. Vas a suponer que el requesón son más o menos 3 cucharadas. En lo que son, por ejemplo, repito, las carnes son 30 gramos. En el huevo es un huevo. Entonces, o 2 claras de huevo. Todo eso nos va a aportar 7 gramos de proteína. De hecho, a todo nuestro público que nos está escuchando, ahí en alguna inteligencia artificial, pónganle el Sistema Mexicano de Alimentos. Y ahí le ponen, según el Sistema Mexicano de Alimentos, ¿cuántos camarones me debo de comer para que me aporte 7 gramos de proteína? En promedio son 6 camarones. Entonces, más o menos la ciencia hizo esa como equivalencia para que tú digas, ah, ok, yo estoy comiendo esto y esto me aporta tantos gramos de proteína, ¿no? Entonces, muy importante a los que nos están escuchando, porque es uno de los macronutrientes que más se llega a abusar. Entonces, todos creemos que necesitamos la proteína para ponernos súper fuertes o tener una masa muscular muy grande. Y a veces cometemos el error porque comemos mucha proteína y lo que más necesitamos también son carbohidratos y pues meterle ejercicio al gimnasio.
4: Oye, Uzi, ¿las leguminosas tienen proteína o es puro carbohidrato?
2: No, sí, las leguminosas tienen carbohidratos, proteína y tienen grasas. Fíjate, algo bien importante a tu pregunta, nuestra dieta, los mexicanos, comemos frijoles con tortillas. ¿Qué pasa? Las leguminosas tienen un aminoácido que los cereales o las tortillas es deficiente, pero a su vez las leguminosas tienen un aminoácido que los cereales son deficientes. Entonces, para que sea una proteína de alto valor biológico, que son las que los humanos necesitamos consumir por medio de la dieta, cuando yo combino frijoles con lo que son cereales, que puede ser la tortilla, o que puede ser el arroz, o que puede ser la papa, y también no solamente frijoles, también pueden ser garbanzos, habas, lentejas, soya, alubias. Cuando yo las combino, que me hago unas enfrijoladas, y no necesariamente necesito consumir pollo, no necesariamente necesito consumir queso, porque ahí ya está la proteína de alto valor biológico que yo necesito consumir. Entonces, no, ojo, a todos los radioescuchas, no necesitamos a fuerza consumir alimentos de origen animal para obtener proteína de alto valor biológico. Sí se puede una dieta vegetariana, una dieta vegana, para poder obtener una buena calidad de proteína.
1: Ya lo escucharon, Bronchers. Vamos a tener más preguntas para Uzi Guevara, nutriólogo y entrenador. Mientras tanto, vamos a irnos con música. Aquí viene Maná y Karim León con Vivir Sin Aire, esta nueva versión que tiene un detalle importante, ¿eh? No se trata solamente de Karim León cantando encima de la grabación original, sino que Maná la llevó a un terreno más cercano al regional mexicano con instrumentos como el tololonche, además de guitarras acústicas y otros elementos que combinan y cambian completamente la textura de la canción. Lo escuchas a través de los 4096.5.
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0: Los 4096.5, toda la actitud. Seguimos platicando con Uzi Guevara sobre cómo calcular la proteína. Es un tema muy interesante para todos aquellos que están empezando con la onda fit y que quieren, se las dan de que ay, quiero comer más proteína, pero no tienen ni idea de cuánto comer. Y Uzi, hace rato nos dijiste algo sobre las leguminosas y yo tengo la duda, porque hay mucha gente que quieren sustituir la carne por lentejas y te dicen de que, ay, sí, es que la lenteja también tiene proteína, pero ¿cuánta lenteja tendría yo que comerme para sustituir el gramaje de proteína que es recomendado para mí?
1: Ok, mira, sí, esa es una muy buena pregunta, porque acuérdate que no solamente hay que consumir lentejas, acuérdate que una dieta también tiene que ser variada. La variedad de la dieta se encuentra en que debemos de consumir lentejas, garbanzos, habas, por ejemplo, si hablamos de una persona que es, por ejemplo, vegetariana. Entonces, contestando tu pregunta, más o menos por media taza, que es muy poquito realmente de los frijoles o las lentejas, nos aporta 9 gramos de proteína. Entonces, más o menos, si contestando tu pregunta, pues más o menos tienes que consumir alrededor de 5 tazas al día. Entonces, un platón, o sea, un plato muy grande, a lo mejor de lentejas, pues la verdad que sí tiene alrededor de unas 6 o 7 porciones de leguminosas. Entonces, probablemente puedas cumplir tu requerimiento. Pero ojo, acuérdense que dijimos que hay que combinarlas con los cereales. Entonces, una parte de los cereales y una parte de las leguminosas. Aparte, estamos hablando de 3 tiempos de comida a lo largo del día, no nada más en una sentada te vas a comer los 80 gramos de proteína que necesitas.
0: Ay, todo bien loco a cucharadas.
2: Oye, Uzi, y hablando de esto de las tazas, yo lo he visto en internet y sé que a lo mejor algunos tienen la duda. Tiene que ser ya cocido, ¿verdad? No obviamente en crudo medir las porciones.
1: Sí, de hecho, mira, las porciones del sistema mexicano de equivalentes, si las llegaran a consultar, ahí vienen, la mayoría de las porciones son ya cocidas. Esos 30 gramos que yo les estoy diciendo de los alimentos de origen animal, ya son cocidos, porque si son crudos, más o menos son 40, 45 gramos del producto, porque pierde agua al momento de la cocción. Entonces, sí, la mayoría ya son cocidos, pero también en el sistema mexicano podemos encontrar las leguminosas crudas, y luego las cocemos, y también cuánto nos aportan, ya sea cocidas, ya sea secas o crudas, porque también hay personas que pueden decir, oye, voy a poner mis lentejas, a lo mejor crudas, esto es mi porción, y ya cocidas, pues obviamente el volumen incrementa, pero el aporte de nutrientes, pues al final es el mismo.
3: Ay, ahí está. No ande queriendo sustituir una cosa por otra, mi querido Broncho. Luego van a andar bien gaseosos, ¿a poco no, Uzi, con tanta lenteja? Oye, luego hay personas que quieren sustituir la proteína por suplementos. Aquí, ¿qué show?
1: Claro, miren, acuérdense, bien importante. Vamos a, ya lo hemos tocado el tema, acuérdense que hay suplementos y hay complementos, ¿no? Entonces, al final deberíamos de ocupar como complemento, o sea, ya sea mi dieta. ¿Y qué pasa? Un ejemplo, sabes que yo con mi dieta estoy consumiendo 60 gramos de proteína, ok, pero yo necesito 90, entonces me faltan 30, es válido consumir un complemento, que es una proteína de esas que conocemos o botes de proteína, que justamente puede ser de suero de leche, que puede ser de carne, que puede ser de huevo, que puede ser, por ejemplo, de chícharos, o sea, hay vegetarianas. Entonces, sí se vale, pero ojo, necesitan ir con un experto, porque hay un estudio que es, por medio de la orina podemos saber cuánta proteína exactamente necesitas, porque ojo, si nos estamos pasando de proteína, el órgano más afectado va a ser el riñón. Entonces, si tú todos los días 30 gramos de proteína extra consumes y no los ocupas, esos 30 todos los días, tus riñones los pones a trabajar de más. Entonces sí puede haber en algún momento algún tipo de insuficiencia renal derivado al alto consumo de proteína. Entonces sí se vale como complemento, pero ojo, que esté dentro de tu dieta y que sí estén bien contados tus gramos de proteína que estás consumiendo y que realmente los necesitas.
2: Okay, y ahorita que mencionabas esto, si los necesito, por ejemplo, una persona que hace ejercicio igual pesa 80 kilos a una persona que no hace ejercicio y pesa igual 80 kilos, ¿tienen que consumir la misma cantidad de proteína o esto cómo cambia?
1: No, Yadi, esa justamente es una muy buena pregunta. Más o menos a un deportista se le da de 1.5 gramos de proteína hasta 2 o hasta 3, a lo mejor cuando están incluso hasta en un ciclo hormonal. Entonces, cuando están en ganancia o en volumen de masa muscular. Entonces, sí se puede, obviamente, pero te repito, hay muchas tablas, los expertos como nosotros sabemos los requerimientos. Y yo, por ejemplo, en mi caso, sí le mando a hacer un estudio de orina al paciente para saber cuánta proteína está consumiendo, cuál es su desecho de aminoácidos y justamente poderle decir, a ver, si necesitas consumir 2 gramos de proteína por kilogramo de peso o también en una etapa en la que estén de competencia, pero claro que sí, el requerimiento no es el mismo para un adulto mayor, para un niño, para un deportista, depende del deporte, para una persona a lo mejor con alguna enfermedad, pues obviamente los requerimientos de proteína pues van variando bastante.
0: Muchísimas gracias, Uzi. Nos resolviste algunas dudas, nada más algunas, y yo sé que nos quedamos con bastantes. Dime dónde te podemos encontrar.
1: Claro que sí, escríbanme al 777-225-7911 o échenme un mensajito en cualquier red social como NutriUzi y claro que les resolvemos sus dudas o si tienen un plan, pues para eso estamos.
3: Perfecto, Uzi, muchísimas gracias por acompañarnos y bueno, nos encanta platicar contigo acerca de todos estos temas de salud, porque a veces, bueno, andamos vueltos locos que no sabemos qué show con la alimentación.
2: Vámonos con música, aquí viene Flans bailando, bailando después de una gira de 4 años, alrededor de 200 conciertos, Ilse y Mimi entraron en esta nueva etapa con música que conserva su identidad ochentera y regresando, tenemos boletos para que vayas al Lunario del Auditorio Nacional y vayas a disfrutar del 40 básico de Flans por los 4096.5
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0: Adriana Gómez, Caro Cofiño y Paola Scheffer. Hasta las 12 de la tarde. Ya volvemos.
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0: Los 4096.5, toda la actitud, mis brunchers. Ya estamos aquí bailando durísimo con esta canción. A mí me encanta, yo soy generación Flans. Yo soy generación Flans, soy generación Mimi, generación Ilse, y se me olvidó el otro nombre.
1: No, pero no son tu generación, o sea, te la sabes, pero no son tu generación.
0: Sí,
1: pero
0: son de los ochentas, ¿no?
1: El otro nombre ahorita ya no está participando.
0: Ah, bueno, entonces no importa si no me lo sé. Oigan, mis brunchers, tenemos pases, accesos, boletos, como usted le quiera llamar, para ir a ver a este dúo, porque como ya lo dijo Yadi, es un dúo, no es un trío, que prende durísimo el pop. Sí, fueron un precedente sobre el pop
1: femenino,
0: mexicano, de la moda. Yo me sigo vistiendo como ellas. Estoy atorada. Sí, yo me quedé ahí con
1: ellas.
0: Luego
1: no les pasa que ven gente en la calle que dicen, esa persona se quedó en los ochentas.
0: Sí. Yo esa.
1: O sea, cómo se visten, cómo se peinan. No, tú no te ves. Tú eres una chavorruca.
2: Sabemos que está regresando esa moda, pero no están como que acoplándose también a este año. Por eso nosotros queremos que vayan a Flans Sin Control. 40 años de éxito. Son 40 años que han pasado desde que lanzaron su primer éxito y lo vamos a tener en el 40 básico. Esto en el Lunario del Auditorio Nacional el lunes a las 8 de la noche. Así que para que si vas a ir, aproveches y también vayas y visites la Ciudad de México. Estés un ratito ahí disfrutando de la ciudad.
0: Para que vayan pidiendo permiso.
1: Esto es solo para mayores de edad, ¿eh? Brunchers, nada de, ay, me puedo llevar a mi hijito. Con
0: es
1: la
0: que es súper fan de Flans y trapea conmigo los domingos. No, lo sentimos mucho.
1: Yo quisiese
0: mucho
1: llevarme también a mis bendiciones, pero hombre, no puedo. Y eso que tengo vara alta, Brunchers.
2: Llamen 101-25-81, es el número en cabina, 101-25-81, para que participen en el 40 básico Flans Sin Control, 40 años de éxito. Y es la dinámica es muy sencilla, solamente nos van a decir la frase ganadora, que ya todos se saben, y unas preguntitas de Flans.
1: ¡Sencillita! 777-101-25-81. ¿Quién?

0: Morat, que por cierto, Morat protagonizará una actuación especial en la gala de los premios Juventud desde Marbella. La banda colombiana se ha sumado a este cartel de la gala de los premios Juventud. Lo escuchas con Lo poco que yo quiero al lado de Silvestre Dangond por los 4096.5
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0: Esto es I Feel Good.
1: Los 40.96.5 con toda la actitud, Ranchers. A veces, seamos honestos aquí, casi todos hemos tenido una amiguita o un amiguito de nuestra pareja, ay, que como que no nos da buena espina, como que decimos, ojo de loca, no se equivoca. Y muchas veces acertamos, pero otras no, es porque andamos ahí nomás viendo qué onda y qué es lo malo. Y es que cuando aparecen, pensamos, y a ver, ¿por qué no describiendo tanto? ¿O por qué tanta confiancita aquí con la amiguita? A ver, o simplemente sentimos que como que hay algo raro, como que no nos vibra. Pero ojo, porque una cosa es la intuición, una cosa es el ojo de loca, no se equivoca, y otra muy diferente es vivir en modo detective privado. Entonces, ¿cuándo sí deberíamos poner atención y cuándo simplemente estamos frente a una amistad normal que nosotros a fuerza queremos verle algo malo cuando ni al caso?
2: Así que aquí les vamos a decir estas señales para poner atención. Primero estas para poner atención, ya después las más bonitas, ¿verdad? Si hay secretos o cosas que esconden, por ejemplo, si tu pareja, no sé si les ha pasado, Bronchers, borra conversaciones, cambia las contraseñas de repente, oye, ya no es tu misma contraseña. No, la cambié. ¿Por qué? Ah, nomás, porque sí.
3: Te escuchan el brunch, que es por seguridad.
1: Y si tú le dices, a ver, pero dame la nueva.
2: Ajá, te dicen, ¿para qué? ¿Por qué? Pues ¿qué quieres? ¿No confías en mí? No,
1: Por si quiero poner Spotify y luego no encuentro.
2: Ándale. Así que si minimiza esto que está diciendo, no, pues nada más quiero poner Spotify, o se pone demasiado nervioso cuando le preguntas por esa persona, bueno, ahí sí vale la pena hablarlo, porque esta es una señal para poner atención.
3: Ok, existen límites que claramente se están cruzando. Ojo aquí, mensajes con doble sentido, coqueteo, contacto físico excesivo, invitaciones a salir a solas que parecen más una cita, o comportamientos que tu pareja sabe perfectamente que podrían lastimarte. Oigan, aquí les voy a decir algo. Ojo con esto, porque a veces confundimos el que se llevan bien con la parte de un algo está pasando aquí raro. ¿Qué sucede aquí? Me gustaría mucho que alguien me sacara de la duda. Si tú lo conociste, que se lleva súper bien con esta persona, ¿qué pasa después? ¿Le tienes que prohibir esa relación? No. Porque yo me llevo muy bien con
1: si
3: mis amigos.
1: Si tú lo conociste así, no. Por ejemplo, yo soy muy de, a mis amigos que crecí con ellos, les digo mi amorcito y bebecito, ¿no? Entonces soy de, ay, Rubencito, mi amorcito, y así. Y mi esposo sabe que así le digo y así le sigo diciendo, o sea, aunque yo ya estoy casada, él sabe que no le... O sea, él sabe que siempre le he hablado así, ¿me explico?
2: Okay. Yo creo que tiene... Vale mucho la intención en que se lo digas. Hola, amorcito, ¿cómo estás? Ajá,
3: si ya sí, se ve medio raro. El toquete, porque soy mucho de tocar y le meto el manazo en la espalda a mi amigo, ¿no? Así de... Ah, no, tampoco, mi gente. Así que casi lo veo que se está ahogando y le y le meto el manazo en la espalda. O soy mucho de llevarme de bien tocar con mis amigos. Uh-huh. Pero jamás... O sea, yo sé cuál es mi lugar. Sí. Esa es la cosa. No sobeteo. Es muy diferente tocar a sobetear,
1: sí,
3: mi gente.
1: A toquetear.
3: Ajá, ojo acá.
1: No, o partes así que...
3: O que él te toquetee o ella te toquetee a ti. No.
1: También hay que prestarle ahí atención. Y bueno, esa persona busca constantemente ocupar un lugar que... Ese lugar le corresponde a la pareja. Por ejemplo, tiene demasiada influencia en las decisiones de tu relación. O sea, ella o él se meten en cosas que son de pareja, que ella o él no tiene ni por qué opinar. Conoce detalles íntimos que ni siquiera debería conocer. Pero ahí también es parte de la pareja que permite que esa persona
3: yo
1: sepa,
3: creo que
1: ¿no?
3: Sí.
2: Y hace un año más o menos, se hizo viral un video en TikTok que de hecho podías hacerlo con tu pareja para ver su reacción y todo esto, y que tú reaccionaras que según estás con tu novio y llega la mejor amiga. Hola, bebé, ¿cómo estás? Entonces tú tenías que reaccionar así. Ay, es que así nos decimos. ¿Verdad, bebé? Ay, hoy vamos a ir a tomar un café, bebé. Y entonces era como ese tipo de preguntas, situaciones, ajá, que ya te están diciendo enfrente y que se tornan complicadas y difícil de entender. Entonces hay que evitar ese tipo de amigos.
1: Sí, y el tonito, lo que dices, o sea, una, ay, hola, bebé. Ay, no, vete para allá.
3: Sácate así, así en la garganta, así, zas, para que aprenda a hablar bien.
1: No termino de decir el bebé cuando ya le...
3: Yo dije, es correcto. Así, vámonos.
2: Y aquí les van tres señales que probablemente... Probablemente es una amistad normal, que no hay que estar sugestionándote, no hay que tener ojo de loca. Uno de ellos es si tu pareja no tiene problemas en incluirte. Es decir, si va a decir, oye, voy a salir con mi amiga, vamos. ah, ok, vamos, vamos, ok. No necesariamente tiene que ser su mejor amiga, pero sí puedes convivir contigo, presentarte, hacer planes donde estén ambos. Hay menos motivos para sospechar. Así que si te incluyen sus planes y te dice, oye, escríbele a mi amiga esto. Ah, ok, ya le escribes, ¿no? No, yo le escribo. Ay, sí, hay que sospechar.
3: Sí. Este yo creo que es la mejor. Existen límites claros. Puede haber muchísima confianza. Piquete de ombligo, el manazo en la espalda, el apodo, ya sabes, ¿no? Ese tipo de cosas. Bromitas y muchísimo cariño entre amigos, ¿ok? Pero ambos saben hasta dónde llegar y respetan la relación. Ah, yo entro dentro de este grupo entonces. Existen límites claros, me encanta. Porque va de nuevo, yo me llevo muy pesado con mis amigos, pero sé cuál es mi lugar. Sé que la esposa o la novia o el que elite es ella y yo estoy en otro costal.
1: ¿Tú eres su amiga?
3: Sí, yo soy la amiga.
1: Sí. ¿Saben qué? Tu pareja es transparente contigo. No tienes que pedirle el teléfono ni investigar sus redes para sentirte tranquila. Si habla de esa amistad naturalmente, no oculta encuentros y sus acciones coinciden con lo que te dice. Probablemente estás ante una relación de amistad normal. Miren, cuando ya empiezas a sobrepasar eso, de checar el teléfono a escondidas y de estar con esa inquietud.
3: Ya, terminen.
1: Ya de ahí ya estás en una, en una situación.
3: Ya, terminen, de verdad terminen.
1: Difícil de que tú vuelvas a tener esa confianza.
2: Sí, porque, a ver, al final no se trata de competir con las amistades de nuestra pareja, Brunchers, sino de observar si nuestra pareja sabe poner límites y respetar la relación. Ya lo decía Caro, no es lo mismo llegar a abrazarlo así como amigos que abrazar a una persona de la cintura y...
3: Como cartón de caguama. No, mi gente, no se pasen.
2: Estos límites sí deben de respetarse porque si la relación va para más, es un buen momento para que ambos digan, no, pues yo me llevo así con mi amiga, pero si te molesta también externárselo, no nada más tragar del coraje ahí después por cualquier cosita hacérsela de emoción.
1: A ver, pongo una pregunta sobre la mesa.
3: Esto me gusta, a ver.
1: A ver, ya ven que soy loca, Brunchers.
3: Liosa.
1: El prestar a tu pareja para que baile... ¿Con alguien? ¿Se vale o no se vale?
3: Pues es que de entrada no tienes por qué prestarlo. O sea, es así como un... Ah, oye, préstame a Sebastián, ¿no? Para echarme aquí unos cumbiones.
1: Es que luego hay gente así.
3: Unas quebraditas.
1: ¿Se vale o no?
2: Sí.
3: Pues si es la amiga y amigo, tú sabes que les encanta bailar y los dos son pirinolas, yo creo que no hay ningún problema.
1: Okay. Yo no tendría problemas en prestarles al Sebas a ustedes.
3: Ay, ¿a poco es buen bailarín?
1: No, cero.
3: Ah, entonces ahí está, no me lo prestes.
1: Pero,
3: no lo prestes,
1: suponiendo
3: entonces
1: que lo fuera.
2: A ver, Brunchers.
1: A Sebas no le gusta bailar.
2: Escríbanos al WhatsApp 777-233-9395. ¿Ustedes prestarían a su pareja para bailar? Ahí en una fiesta, unos 15 años, una boda nada más, para que baile ahí con la amiga. Escríbanos a través del WhatsApp. Yo pienso que si es una cumbia, algo así, no tiene nada de malo. Ya si es una lambada, un reggaetón, ahí sí ya tengo.
3: Pero si es tu amiga, si es tu amiga así de que confianza y todo, si es así como que una que se levantó por allá y le echó el ojo desde hasta allá, así ojo telescópico, no se pasen.
1: La amiga invitada de la prima, así bien buenona, que se pare y...
3: No, no se pasen.
1: Ay, no.
3: No, hombre, no, jamás así. De
4: yo vine.
3: Oigan, y otra, a mí me encanta esta parte de los amigos, pero háganse un favor, no prohíban las amistades a sus parejas. Tu pareja tiene que marcar el límite siempre, porque si tú se lo prohíbes, lo que va a suceder es que se van a seguir hablando escondidas. Eso es de ley, no hay manera de que... Y si van a desconfiar de alguien, desconfíen de la nada o el nada que ver. Eso sí también es ley de Diosito. Búsquenlo bien, viene en el Nuevo Testamento, Vicente. Por ahí escondido viene. Estoy segura de eso.
2: Hay diferentes formas de amor y por eso vamos a escuchar a Caló con Formas de Amor. Oigan que, por cierto, María Caruna, integrante de Caló, fue confirmada como la octava participante de la segunda temporada de La Granja VIP, el reality de TV Azteca. 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
1: 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Hasta las 12 de la tarde. Ya volvemos.
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3: Brunchers, ya nos vamos. Soy Edith Oli, en punto de las 12 del mediodía. Los espero en Dale Play.
4: Nos vemos pronto, mi gente de Brunchera de corazón, con toda la actitud. Soy Carolina Cofiño y pues hasta la próxima.
3: Que tengan bonito jueves. Yo soy Paula Schaefer, así me encuentran en todos lados. Y que la pasen muy bien. Bye, bye.
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4: Los 40 96.5, con toda la actitud. Bienvenidos a Dale Play, hoy jueves 20 de agosto. ¿Cómo están? ¿Cómo va su día? Platíquenme a través del WhatsApp 777-233-9395. Hoy vamos a iniciar con la buena música, acompañado también de las noticias de tus artistas. Así que quédate hasta las 2 de la tarde con todo lo que tengo para ti el día de hoy. Iniciamos con Madonna, la canción Dancetería, por los 40 96.5, con toda la actitud.
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0: Los 4096.5 con toda la actitud. Yuridia con Eres mi nada ha estado en el lugar número uno en México. Y es que esta canción marca melancolía y la intensidad emocional. El tema que explora el vacío que deja una relación terminada y convierte la ausencia en el centro de una historia de desamor ha alcanzado miles de reproducciones. La escuchas aquí en los 4096.5 con toda la actitud.
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0: Los 4096.5 con toda la actitud, Juan Gabriel vuelve a la Lotería Nacional. El billete por sus 10 años de ausencia ya está disponible y es conmemorativo para el sorteo especial. Estos son los 4096.5 con toda la actitud.
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4: Este día el precio por litro de la gasolina Magna se encuentra en 23 pesos con 69 centavos, la Premium en 28 pesos con 52 centavos y el diésel en 27 pesos con 02 centavos. El Ayuntamiento de Yautepec invita a jóvenes de entre 18 y 29 años a integrarse a la Guardia Nacional en Morelos, con beneficios como sueldo quincenal, seguro médico y de vida, alojamiento, alimentación y capacitación. Entre los requisitos están contar con estudios desde secundaria, buena condición física y no haber pertenecido a las Fuerzas Armadas o corporaciones policíacas. Los trámites son gratuitos y se puede solicitar informes al 661-268-8659. La presidenta Claudia Sheinbaum Pardo consideró relevante la detención de Fausto Corrales Rodríguez, funcionario de la Universidad Autónoma de Sinaloa, para esclarecer el traslado de Ismael El Mayo Zambada a Estados Unidos. Señaló que la Fiscalía General de la República debe informar sobre la captura y sus posibles implicaciones mientras las investigaciones continúan abiertas. Cadillac, marca automotriz estadounidense propietaria de General Motors, descartó los rumores sobre una posible venta de su equipo de la Fórmula 1. El nuevo director de la escudería aseguró que no existe un impacto negativo y destacó la construcción de una nueva fábrica y la contratación de personal como muestra del compromiso con el proyecto. Más información a través de nuestra página web www.lineacalientenoticias.com.mx. Soy Abigail González y este fue el Resumen 40.
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0: Los 4096.5 con toda la actitud, Paris Jackson reveló cómo fue su terapia de electrochoques para salir de la depresión y dijo que no es como se creía antes, sino que ahora esta terapia electroconvulsiva moderna se realiza con anestesia y supervisión médica especializada, por lo que no corresponde a las representaciones que vemos en películas y además que se hicieron hace muchas décadas. Eso es en los 4096.5 con toda la actitud.
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0: Los 4096.5 con toda la actitud. Hace unos días empezó a revelar que Jenny Rivera estaría de regreso y muchos se preguntaban ¿qué? ¿Por fin dirán que sigue viva? Pues no, ya salió y será lanzado el especial Mírame desde Staples Center 903. Así es, el 3 de septiembre será lanzado este concierto que se llevó en Los Ángeles, que por cierto también representa 15 años de aquella presentación, en la cual incluye colaboraciones con Alejandra Guzmán y Olga Tañón, así que está buenísimo. Esto es por los 4096.5 con toda la actitud.
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0: 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Ya tenemos nominados de esta semana en la Casa de los Famosos y se encuentran Mariano Ochoa, Ernesto La Guardia, Cintia Clitbo, Yair, Brianda Deyanara, S. Pérez, Flor, Massad y Moisés. Así que ya puedes votar por tu favorito. Habrá que esperar también quién se va a salvar. 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

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El día de ayer que se llevaron a cabo las nominaciones en la Casa de los Famosos, Galilea Montijo les hizo un anuncio a todos los habitantes que ya despertaran. Es que muchos se preguntaron, o sea, ¿quieren o no quieren polémica? Porque recordemos que en la segunda temporada, en donde estuvo Adrián Mar-

0: celo, hubo demasiada polémica y ahí los tenían que calmar, les llamaban en la madrugada para decirles que ya dejaran de pelear y ahora que ellos la llevan en paz y que esta casa está como en armonía, es lo que mencionan los habitantes, quieren que se agarren casi casi a golpes, eso sí, los golpes están prohibidos, pero quieren que haya más polémica dentro de la casa. ¿Tú qué opinas de todo esto? Te leo en el WhatsApp 777-233-9395. Mientras tanto, a seguir disfrutando de la buena música. 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

0: 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Ideas para disfrutar de tu propia compañía. Y una de ellas es reclamar tu espacio sin pedir permiso. Y es que tener tiempo a solas por elección te permite descubrir qué te gusta hacer cuando no estás adaptándote a los gustos, tiempos o expectativas de alguien más. Elegir el restaurante que tú quieras, caminar a tu propio ritmo o leer un libro es algo bueno para que estés en tu espacio sin pedir permiso. Estás en los 4096.5 con toda la actitud.
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0: Cool.
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5: La Secretaría de Turismo de Morelos realizará este sábado 22 de agosto en Cuautla la jornada Excelencia Turística Orientación al Turista, dirigida a prestadores de servicios, comerciantes, personal de primer contacto y ciudadanía, con el propósito de mejorar la atención que reciben los visitantes. El presidente municipal de Temisco, Israel Piña Labra, entregó material médico, insumos y equipos básicos en la Dirección de Bomberos y Urgencias Básicas con el propósito de fortalecer las condiciones de atención y respuesta del personal ante accidentes, incendios y emergencias médicas. El gobierno federal presentó el segundo modelo de Olinia diseñado para el transporte de mercancías y que combina un tamaño compacto, bajo costo y funcionalidad para el trabajo. Sergio Checo Pérez señaló que espera continuar con Cadillac en 2027 y formar parte de este proyecto a largo plazo. Durante el Gran Premio de Países Bajos, el piloto mexicano aclaró los rumores sobre su futuro y afirmó: "Yo quiero esto y veo esto como un proyecto y quiero formar parte de Cadillac a largo plazo". Recuerden sintonizarnos en punto de las 14 horas en la emisión vespertina de Línea Caliente. Soy Abigail González y este fue el Resumen 40.
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0: 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Otra idea para disfrutar de tu propia compañía es perderle el miedo a salir solo o sola. Si la idea de pedir una mesa para uno te genera un poco de ansiedad, empieza con pasos pequeños, un café por la mañana, o también puedes ir a visitar un museo. La clave es estar en calma, la gente no te está juzgando, simplemente está viviendo su vida mientras tú estás disfrutando de la tuya. Eso es en los 4096.5 con toda la actitud.
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0: Los 4096.5 con toda la actitud, la forma en que te tratas a ti mismo establece el estándar de cómo permites que otros te traten. Por eso también tienes que disfrutar de tu propia compañía. Cuando disfrutas de esto y no le tienes miedo a la soledad, tus decisiones en el amor cambian por completo. Ya no eliges estar con alguien por necesidad o vacío, sino por deseo genuino de compartir tu vida con alguien que sume a tu felicidad. Esos son los 4096.5 con toda la actitud. 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

0: 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Ya se acerca el fin de semana, pero mañana viernes todavía tú y yo tenemos una cita en punto de las 12 del mediodía en Dale Play. 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Así que te espero mañana con toda la actitud. Soy Edith Oli. Bye.
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2: Bienvenidas y bienvenidos, segunda emisión de Línea Caliente Noticias. Gracias por estar con nosotros una tarde más acompañándonos. Y mire que le tenemos mucha información que compartir, también esperamos sus comunicaciones. El año avanza rapidísimo, pero la información también, y tenemos que estar muy bien informados para tomar pues también decisiones. Eso es relevante en cuestiones políticas, en cuestiones de seguridad. Es importante que nosotros tengamos el conocimiento a la mano. Y Daneli Mejía, muy buenas tardes.
3: ¿Cómo estás, querida Abigail? Amigos del auditorio, muy buenas tardes. Feliz jueves para quienes ya están disfrutando de un rico pozole por la tradición del jueves pozolero. Esperamos que tengan muy buen provecho. Para quienes nos están sintonizando también a través del 96.5 FM y en nuestras redes sociales como Línea Caliente Noticias, buen provecho. Mándenos un mensajito, incluso que nos manden una fotografía si es que ya están preparando el pozole o ya lo están comiendo, ¿verdad? Ya están degustando con la familia, ya muchos salen a trabajar a las 2, algunos otros es su hora de comida. Imagínate una fotografía en este momento con un pozolito verde o un pozole rojo, blanco, rojo, ¿no? O negro también, como lo hacen en Xochitepec, con unos taquitos dorados de papa o de requesón, de chorizo, de lo que le gusten. Antójenos, por favor, para saber qué vamos a comer o de qué lo vamos a pedir el día de hoy, ¿verdad, querido Roberto? Muy buenas tardes.
4: ¿Te gusta el pozole? Mejor en lugar de fotos, que nos traigan.
3: También,
4: que en lugar de que nos antojen, que se mochen. No, feliz jueves para todos. Un placer compartir micrófono de nueva cuenta un día más con estas dos bellezas e inteligentes mujeres que me acompañan, Abby y Daneli. Y pues obviamente, buen provecho, como dice Daneli, para todos los que están comiendo, y para los que no, pues aguanten, el rugido de tripa, aguanten. Y pues para los que sí, pues que en lugar de que nos manden fotos, pues moches, si no es un pozole, traigo unos taquitos, un refresco, aquí todo es bienvenido, y hasta puede aquí convivir con nosotros.
3: Así es, así que quédense con nosotros en esta segunda emisión.
2: ¡Comenzamos!
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4: Más de 10.000 operativos conjuntos y 25.799 acciones interinstitucionales fueron realizados durante julio por las corporaciones que integran la Mesa de Coordinación Estatal para la Construcción de la Paz y Seguridad, informó su vocera Sara Olivia Parra Telles.
5: Al acumulado mensual de este año, 110 casos en abril, 58 en mayo, 48 en junio y 65 en julio. Esta lámina representa la consolidación y el resultado final de toda la cadena de valor.
2: Seguimos con la información. El plan Cuautla busca recuperar seguridad y actividad económica en la región oriente. Esto lo asegura José Luis Rodríguez Díaz de León, quien es subsecretario de Política Criminal, Vinculación y Protección Civil de la Secretaría de Seguridad y Protección Ciudadana del Gobierno de México, y asegura que se mantiene como una de las principales prioridades para la Administración Federal.
6: Lleva mucho más tiempo y que llegó al extremo de que en las propias oficinas de la presidencia municipal extorsionaban, realizaban inspecciones, verificaciones, clausuraban establecimientos mercantiles, y al llegar a solicitar informes para poder aperturar el establecimiento mercantil, lo que hacían era proporcionarles un teléfono, les pasaban el teléfono y en ese teléfono les indicaban: tienes que estás clausurado viernes, te voy a abrir, te vas a traer 200,000 pesos y te voy a levantar los sellos de clausura para poder trabajar.
3: Arely Gómez, ¿cómo estás? Buenas tardes.
7: Les saludo con gusto a Abigail y compañeros en el estudio y les informo que autoridades y mototaxistas de Coatetelco ajustaron la tarifa del servicio de transporte local con un incremento general de un peso que entrará en vigor a partir de este jueves 20 de agosto de 2026.
8: Que pues tienen que pagar un peso más y es complicado porque todo está subiendo y pues el trabajo igual en el trabajo no lo toman. Entonces iba a ser como un golpe un poco.
4: Y vámonos hasta la región oriente con nuestro compañero Cristian Manso. Adelante, Cristian, ¿cómo estás?
9: Buenas tardes, compañeros. Les informo que los refugios para mujeres víctimas de violencia en Morelos enfrentan una alta demanda y en algunos casos han llegado a su capacidad máxima, situación que obliga a buscar espacios en otras entidades cuando no existen lugares disponibles en el estado.
10: Lamentablemente, hoy por hoy recibimos también muchas menores de edad que son mamás, o sea que ya les tienes que dar el trato de mujeres porque ya tienen uno, dos, tres hijos y dices, y sigue siendo una niña, ¿no? Y ya está siendo violentada.
2: El Instituto Nacional de Antropología e Historia, el INAH, y el Ayuntamiento de Temixco formalizaron un convenio de colaboración, esto con el objetivo de fortalecer la coordinación institucional para la protección, conservación y difusión del patrimonio histórico y arqueológico del municipio.
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3: Y bueno, pues esta tarde, amigas y amigos del auditorio, el dólar se cotiza en 16 pesos con 44 centavos a la compra y 17 con 41 a la venta. El euro también se cotiza el día de hoy en 19 pesos con 20 centavos a la compra y 20 con 45 a la venta. Me da gusto porque el peso se va recuperando frente al dólar.
4: Efectivamente, y vámonos con el precio de la gasolina. La Magna se encuentra en 23.69, la Premium en 28.52 y el diésel 27.2. Está más cara la gasolina que el dólar.
2: A quienes vamos a felicitar el día de hoy, ponga atención, pero también si usted quiere felicitar a alguien en particular, ya sabe a dónde comunicarse con nosotros este día, jueves 20 de agosto. Celebran su santo todos aquellos que llevan por nombre Bernardo.
3: También Samuel.
4: Leovigildo.
2: Y Cristóbal.
3: Bueno, nombres más comunes, ¿no?
4: ¿Leovigildo? Nunca, no conozco a ningún Leovigildo.
3: Yo fíjate que he escuchado el nombre de Leovigildo, pero no he conocido a alguna persona que se llame así. Pero Leovigildo sí lo he escuchado aquí, en Línea Caliente, que luego los felicitan. Pero no sé si nos ha escrito o llamado algún Leovigildo, pero...
4: Suena como muy papal, ¿no?
3: Anda.
4: El Papa Leovigildo III.
3: ¿O
4: puede
3: primero?
4: Ser. ¿O primero? ¿Quién puede ser el primero? ¿Quién sabe?
2: Lo que sí sabemos es que hay Bernardos, hay Samueles, Cristóbal.
4: Cristóbal ni se diga.
2: Exacto. Yo tengo un primo que se llama Bernardo, le mando un saludo.
3: Sí. Ah, sí. Ah, yo también a mi amigo Bernardo Rodríguez, que es uno de los locutores que conocí hace mucho tiempo, fue mi compañero y después, bueno, pues es una de las voces más importantes a nivel nacional porque ha sido voz de instituciones bancarias importantes en el país. Así que a Bernardo le mando un fuerte abrazo.
4: Saludos a Cristóbal Colón, aunque ya no esté vivo, pero...
2: Miren, también nos dicen Bernardo Silva, jugador del Real Madrid, a quien usted quiera felicitar. Ahí está. Ajuste estos micrófonos.
3: Y las temperaturas el día de hoy son para Cuernavaca 24 grados centígrados.
4: Huixilac con 20.
2: Cuautla 30 grados.
3: Temoac 31.
4: Y Tlaquiltenango con 33. Me perdonan, pero Cuernavaca no estamos a 24.
3: No, estamos en cuánto. A ver, Omar Maldonado 2, ¿no? Que a ver, no, vengo de la calle y no son 24, son 30.
4: 24 o están 28. Aquí tal vez, y les creo. Pero afuera no estamos a 24.
2: Así es.
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2: Hacemos contacto con Delfino Martínez, subdirector operativo de la Policía Vial del municipio de Cuernavaca. Buena tarde, comandante.
11: Muy buenas tardes. Para indicarles, tenemos ligero retraso en lo que es Morelos Sur y Cancún, a lo que es secundaria 4 con dirección a la autopista. Con dirección al norte, totalmente fluida la circulación, sin problemas en este momento, hasta lo que es Glorieta del Norte y Gran Las Palmas. Morelos Centro, presentamos muy ligero retraso vehicular de lo que es Hidalgo a lo que es Arista. Hacia el norte, totalmente libre, únicamente lo que retiene el semáforo del Calvario, así como el de la Pradera. Avenida Emiliano Zapata, Colegio Militar y Universidad, sin problemas de circulación en este momento. Domingo 10, presentamos ligero retraso con dirección al sur, a la altura de Paseo del Conquistador. Con dirección al norte, fluido sin problemas. Poder Legislativo de igual manera. A Río Mayo presentamos ligero retraso vehicular de lo que es Pabellón Vistahermosa a lo que es la zona de plazas, así como lo que ingresa de la zona de plazas hacia Avenida Diana. Avenida Cuauhnáhuac, de lo que viene de Jitepec hacia Cuernavaca, tenemos ligero retraso de lo que es la agencia de autos Volkswagen a lo que es el semáforo de Pemex. Plan de Ayala con dirección al centro, fluida la circulación, sin problemas en este momento, únicamente lo que retienen los semáforos. Con dirección a Jitepec tenemos ligero retraso de lo que es Cornelio Ahumada a lo que es Glorieta La Luna y Calle Central. Circuito Adolfo López Mateo, sin retraso de circulación en este momento. El primer cuadro de la ciudad presentamos ligero retraso vehicular en lo que es calle Gutenberg, así como Guerrero. Matamoros, no reelección, Degollado, Arista, Galeana, Boulevard Juárez y Palmira, totalmente libre la circulación. Eso sería mi reporte para el día de hoy.
2: Gracias, comandante, y también reconocer su pronta acción. Le reportábamos hoy muy temprano que una persona del auditorio de nombre Armando nos estaba diciendo que los semáforos no se encontraban en buenas condiciones, esto en Avenida Poder Legislativo, esquina con Nueva Italia. Le pasamos el reporte a usted, subdirector operativo de la Policía Vial del municipio de Cuernavaca, Delfino Martínez, y gracias por su pronta respuesta, porque ya se encuentran operando de manera normal.
11: Sí, claro, sí, cuando hay un tema así, tratamos de darle prioridad.
2: Gracias. Buena tarde.
11: Hasta luego, buena tarde.
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3: Comandante Arturo Castañeda Ocampo, ¿cómo se encuentra la vialidad en el municipio de Jutepec? Buenas tardes.
12: Hola, ¿qué tal? Muy buenas tardes. Gusto saludarle a usted, a su auditorio de Línea Caliente. Esta tarde el Boulevard Cuauhnáhuac se encuentra con poca afluencia vehicular en el sentido que nos conecta al municipio de Cuernavaca, desde el puente de nivel de Tejalpa hasta llegar al crucero de Centenario. En adelante ya está un poquito más cargada la circulación, lo que es Bomberos y Tizoc en dirección a Cuernavaca. En cuanto con dirección a Cuautla, tenemos una ligera carga vehicular a la altura de Bomberos, en el entronque de Eje Norte a la zona industrial, y también a la altura de Pedregal de las Fuentes, bajando el puente de nivel. El primer cuadro, centro de Jutepec, hasta este momento se encuentra despejado. Calle Carlos Pacheco, 20 de noviembre, Ampulla del Valle. Hasta el momento no tenemos problemas para la circulación. Tenemos carga vehicular en la bajada Gloria, en dirección a Zapata, lo que es la avenida Cuauhtémoc. Ahí están haciendo labores de limpieza, protección civil de aquí del municipio. Lo que refiere Avenida Insurgente, esta avenida principal tiene una ligera carga, esquina con crucero de la Cerillera. Avenida Benito Juárez, esta otra avenida principal del centro de Jutepec, tenemos una ligera carga, esquina con calle Emiliano Zapata, a la altura del semáforo de esta zona. La zona industrial de Sivas, ingresando por Centenario, hasta el momento tenemos una ligera carga en la entrada, en el entronque con Centenario. 21 este ya está despejada la circulación, 50 metros sin ningún problema, hasta la Glorita de los Bancos, no tenemos problemas para la circulación. Eje Norte-Sur, tenemos carga vehicular a lo que retiene este semáforo de este crucero. Sobre Avenida Prolongación 5 de Mayo de la colonia Tlahuapan, está libre y despejada la circulación en ambos sentidos. El par vial de Atlacomulco, se genera retraso vehicular en ambos sentidos, de lo que refiere la secundaria 6 al bachiller, ya en adelante está despejada la circulación, lo que es la bajada Chapultepec, pasando el zócalo de la colonia Tlacomulco, está despejada la circulación en ambos sentidos. Por último, el par vial de la Calera Chica que nos conecta con el municipio de Emiliano Zapata está fluyendo con continuidad, no hay nada relevante. Así las condiciones en cuanto a vialidades. También para recordarles que sigue pendiente la feria de Tejalpa hasta el día sábado 22 de agosto. La periferia es sobre calle Hidalgo, esquina Callejón Dolores, esquina calle Real de Yautepec, o avenida de Real de Otepec, y calle 5 de Febrero, esquina calle Zacatenco, para salir a las Torres. Esa es la periferia y ese sería mi reporte vial. Muy buenas tardes.
3: Buenas tardes, muchísimas gracias. Y oiga, recuérdenos, ¿cuántos días dura esta feria allá en Tejalpa?
12: Híjole, pues sí, fueron ya, bueno, ya con esta es la segunda semana.
3: ¿Sí?
12: Son dos semanas, sí.
3: Dos semanas.
12: Fueron este fin de semana que pasaron, fin de semana, sábado, domingo. Y sí, termina hasta el día sábado 22.
3: Claro, pues es que todavía hay que subirse a los caballitos, comandante, y a los juegos mecánicos. Y bueno, ya estamos preparándonos para subirnos a los que van a llegar aquí a Tlaltenango. Gracias por la información, le mandamos un fuerte abrazo. Feliz jueves.
12: Igualmente, feliz jueves, buenas tardes.
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4: Y bueno, en la imagen para comentar el día de hoy, nuestra imagen del día, tenemos una fotografía que fue tomada sobre Avenida Plan de Ayala a la altura del IMSS de la clínica número 1, el más conocido de Cuernavaca, donde ocurrió un accidente bastante, bastante extraño y peculiar. Y es que se observa una ruta 11 pasando junto a un automóvil particular color amarillo. El detalle aquí, como dice Cantinflas, aparentemente el conductor del vehículo abrió la puerta justo cuando pasaba la unidad de la ruta 11, terminando llevándose la puerta del automóvil. Es decir, el conductor abrió la puerta y la ruta pues se la llevó con todo y ventana, con todo y todo. Y aquí queremos conocer su opinión y también la de mis compañeras aquí presentes. ¿Quién tuvo la culpa para ustedes? ¿El conductor del automóvil por abrir la puerta sin percatarse de que venía en una ruta? ¿O el operador de la ruta que debió circular con mayor distancia respecto al vehículo?
3: Por lo que aprecio y mi poco conocimiento de esto, creo que sí es responsabilidad del automóvil.
15: Sí, me sumo contigo, Ida, porque cuando como
3: no,
15: vemos tomo
3: precaución.
15: Ajá, exacto. Como vemos en las imágenes, cada quien está en su carril. O sea, tanto el dueño de este vehículo color amarillo, de este Beetle, se estacionó, está en amarillo, tal parece, ¿no? ¿Verdad? Porque la... Bueno, está parado en un carril.
4: Está en zona roja. En la banqueta está zona roja.
15: La banqueta está roja, iba a decir amarillo porque se veía, pero no, eso es más bien es de la carretera. Uh-huh. Pero sí, está en zona roja, o sea, no debió pararse en primera. En segunda, sí está en su carril, es una realidad. Pero la ruta ni siquiera lo invade, o sea, la ruta va en su carril. Entonces, pues dijo, tengo espacio, abrió la puerta y pues tiene que pagar las consecuencias.
4: Y aparte, con todo respeto para el conductor, dejó como un metro de distancia para estacionarse entre banqueta y vehículo.
15: Sí.
4: Y además, bueno, la puerta, si usted nos está viendo, pues está obviamente observando la foto. Si no, le platicamos, la puerta del conductor quedó totalmente para adelante y pues... Vaya que va a tener que, si tiene seguro, pues ya la hizo, pero va a pagar el deducible.
15: Claro.
4: Aquí es el fijarse, obviamente, si está en un lugar tan transitado y que sabe que pasa rutas, pues fijarse o orillarse lo más posible para abrir la puerta, fijándose que no venga coche, porque estamos hablando de una ruta. Si hubiera sido, por ejemplo, un motociclista, el motociclista es el que se estampa con la puerta. O sea, aquí la ruta se la llevó por la magnitud de la unidad. Ajá. Pero puede pasar un motociclista, imagínate, alguien con bici, y se hubiera estampado con la puerta. Aquí el problema es ese.
3: No sé qué opine la gente. Ojalá que nos puedan llamar al 777-101-2581. Pero si usted va en su carril, y en este caso era el conductor de la unidad del transporte público, la ruta 11, y usted se quiere estacionar porque va a bajarse usted y el acompañante, pues lo primero que haces es fijarte que no venga una ruta, ¿no? O un automóvil por donde te vas a bajar. O sea, no abres la puerta así porque sí.
4: Y los que hemos manejado, y Daniel, y no sé si a ti te ha tocado o a tu esposo, a ti, Abby, ver cómo se orillan algunos coches y les vale que venga coche atrás, se salen. O sea, abren su puerta y se salen, y tú tienes que pararte o esquivarlo, porque si no estaríamos hablando de un accidente. Entonces hay también mucho ojo a nuestros amigos automovilistas. No siempre es culpa de los ruteros, y aquí queda claro. Y para que vean que aquí todas las opiniones se escuchan y también obviamente somos imparciales.
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15: Estamos por iniciar un nuevo ciclo escolar y le preguntamos, ¿ya sabe cuánto gastará este año en útiles escolares? Participe con nosotros, quizá menos de $1,000, entre $1,000 y $2,000, más de $2,000, que yo creo que me iría por esa opción, o ustedes como yo que no tienen idea. Porque ya en este momento no está escolarizada y no tiene hijos. Puede ser, también participe con nosotros. Pero ¿cuánto van a gastar en útiles escolares? Puede participar al 777-101-2581 o en WhatsApp 777-430-9008. Esto es parte de lo que usted ya nos comentó, porque salimos a las calles a preguntarle.
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16: Como unos 4,500, 5,000 pesos. Son tres.
17: Siempre son gastos fuertes, porque se compra desde zapatos, calcetas, plumones, libros, cuadernos. Siempre han sido gastos fuertes. El regreso a clase siempre ha sido fuerte.
18: Gastos, eso es mi esposa, en realidad. Yo no trabajo mucho los gastos, yo nomás, pero sí es bastante. Ahorita los precios están algo elevados. Con uniformes y todo, Siento que sí, como son dos, unos 5,000.
19: Pues tengo una cuenta más o menos de unos 3,000, 4,000 pesos con mi hijo que está en la universidad.
20: Sí, tengo dos hijos. Como tal del material, apenas me van a dar la lista, pero creo que del pequeño son creo 1,300 y de la grande creo que 1,000 porque es menos material, de que ya usa, muérese que menos cosas. Pero entre libros, sí, eso sí es un poquito más caro.
21: Híjole, son como unos 3,000, 4,000 pesos más o menos. Hay un incremento año con año.
22: El 20 de agosto en México se conmemora el Día Mundial del Mosquito, aunque no es una celebración oficial en el país, sino una fecha internacional. Para crear conciencia sobre la importancia de la prevención de enfermedades transmitidas por mosquitos como el dengue, Zika y chikungunya. 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
15: Son las 2:27. Gracias por estar con nosotros en esta segunda emisión de Línea Caliente Noticias. Roberto Gómez, el día de hoy hubo una conferencia matutina que, bueno, cada semana se da por parte del gobierno del estado. Hay una temática, por decirlo así. El día de hoy fue en materia de seguridad, por estas mesas de coordinación para la construcción de la paz y la seguridad que se dan en el estado de Morelos, aunque se dan regionales, también se hace de manera estatal y dieron algunos datos interesantes.
4: Así es, Abby, una conferencia matutina que terminó en vespertina, el resumen de todo un mes, va a ser mensual esta.
15: Sí,
4: esta
15: fue mucho.
4: Esta bastante información, y pues obviamente lo más importante es lo que les vamos a contar, y es que fueron más de 10,000 operativos conjuntos, 25,799 acciones interinstitucionales. Esto se realizó durante el mes de julio con las corporaciones que integran la mesa de coordinación estatal para la construcción de paz y seguridad, informó su vocera Sara Olivia Parra Telles, quien destacó que como resultado de estas acciones coordinadas durante el mes pasado fueron detenidas 112 personas y aseguradas más de 36 armas y 110 vehículos llamados motocicletas y 21 vehículos sobre cuatro ruedas. También destacó que como resultado de que lo que han obtenido en esta estrategia de seguridad de la videovigilancia implementada en distintos puntos de Morelos, señaló que durante julio las autoridades lograron detener a 596 personas relacionadas con hechos delictivos cuyo movimiento pudieron ser identificados y seguirlos mediante las cámaras de seguridad hasta concretar el aseguramiento. Vamos a escuchar también esta parte que mencionó ella sobre la disminución de los homicidios dolosos, que fue una parte que comentó respecto a lo que ha dicho desde Palacio Nacional Omar García Harfuch y la misma presidenta Claudia Sheinbaum, que cuando vino también aquí a Morelos dio estos datos. Vamos a escuchar sobre este tema porque menciona que es un logro importante y reconocido a nivel nacional.
1: No es una cifra propia, es del Secretario Ejecutivo del Sistema Nacional de Seguridad Pública, como ya le mencioné, reconocida por el Gabinete de Seguridad Federal el 11 de agosto. Al acumulado mensual de este año, 110 casos en abril, 58 en mayo, 48 en junio y 65 en julio. Esta lámina representa la consolidación y el resultado final de toda la cadena de valor que les presenté al inicio. Es el punto donde convergen la eficacia de los operativos, la inteligencia de la ambulancia, la contundencia de los cateos y la firmeza de las sentencias condenatorias. Sin embargo, es fundamental hacer una acotación de alta relevancia. Este porcentaje de éxito que hoy vemos reflejado en la baja delictiva comenzó estrictamente por una denuncia ciudadana.
4: Asimismo, informó que se han registrado reducciones en otros delitos, entre ellos el robo al transporte público con violencia, lesiones provocadas por arma de fuego, robo de vehículo con violencia y robo a negocios con violencia. También, para concluir su participación, reconoció que los resultados registrados en materia de seguridad no siempre son coincidentes con la percepción que tiene la ciudadanía en esta materia, en materia de los resultados positivos en seguridad, y dijo que por eso es fundamental fortalecer el vínculo de comunicación que se tiene entre las corporaciones y la sociedad, pero también es importante que la sociedad siga apoyando a la autoridad con sus denuncias para que así ellos vean que realmente sus denuncias sí les hacen caso, una, y dos, sí dan resultados. Vamos a escuchar esta parte donde ella lo menciona.
1: Podemos observar 7 delitos a la baja de forma simultánea implica un cambio en la tendencia. Estas cifras son el parámetro con el que la mesa se evalúa y consolida una herramienta fundamental de revisión de cuentas y transparencia institucional, superando la mera acumulación de datos para convertirlos en el parámetro estadístico oficial con el que la mesa de coordinación evalúa, corrige y reacciona a la estrategia de seguridad. Pero hoy hay que ser muy claros con el tema de las cifras y de la percepción. La estadística y lo que la gente percibe a veces avanza en distintos ritmos y a veces no hace el match que quería. Las dos se trabajan en paralelo. Una se atiende a la investigación, detenciones y sentencias. La otra se atiende con presencia, proximidad y capacidad de respuesta. Ninguna de las dos sustituye a la otra. Más bien, se toma en cuenta formalmente dentro del tablero de control para medir el impacto real de cada acción.
4: Ahí está, pues, estos datos, más de 10 mil operativos conjuntos en Morelos durante julio, más de 25,799 acciones interinstitucionales, y estuvieron presentes, hay que decirlo, autoridades federales, estatales, el representante de la Guardia Nacional en Morelos. Así que, pues, este ejercicio cada mes, pues, va a estar bastante nutrido. Y por lo pronto, pues ya escuchamos lo que menciona la vocera, quien es la que da la cara por esta mesa, la que informa y pues dio estos datos y sí aceptó que existe como un poco de separación entre sus resultados y la percepción que tiene la ciudadanía, que por eso se tiene que converger un poco más en la comunicación y sobre todo que sigan y sigan poniendo denuncias, que es la mejor herramienta, dice ella, de la ciudadanía para apoyar a las autoridades.
15: A ver, pero también en esta conferencia que se dio el día de hoy, hablaron mucho del tema del plan que se realiza allá en Cuautla, el plan Cuautla que anunció también la presidenta de la República, Claudia Sheinbaum, y la gobernadora Margarita González Arabia. que este plan pues busca recuperar la seguridad de actividad económica en la región oriente, pero desafortunadamente, o la percepción que tenemos como ciudadanía es que pues tal vez no está funcionando. Sí. ¿Qué se dijo al respecto, Roberto?
4: Así es, y Daneli, respecto a esto, José Luis Rodríguez Díaz de León, subsecretario de la Política Criminal, Vinculación y Protección Civil de la Secretaría de Seguridad y Protección Ciudadana del Gobierno de México, informó que recuperar la seguridad en Cuautla y la región oriente de Morelos se mantiene como una de las principales prioridades para la administración federal. Indicó que por ello continuarán reforzando la presencia de la Guardia Nacional y el Ejército en la zona las veces que sean necesarias como parte de la acciones complementarias en el plan Cuautla. El funcionario federal destacó que la estrategia ha permitido avanzar en la recuperación de la actividad económica de comerciantes y empresarios de la región, además de registrar una disminución en delitos de alto impacto, entre ellos la extorsión, que hemos dado puntual seguimiento a esto, los homicidios dolosos y el robo con violencia en el transporte público. Rodríguez Díaz reconoció que al iniciar la implementación de este plan Cuautla, las autoridades encontraron un escenario particularmente desastroso en materia de inseguridad.
15: Sí, complejo.
4: Porque pues encontraron extorsiones a más no poder contra comerciantes, pero detectaron que estas se cometían desde adentro del ayuntamiento que en ese momento encabezaba a Jesús N., detenido, recordemos, durante el operativo Enjambre. Y vamos a escuchar con mucha atención cómo eran estos ejercicios de extorsión que se hacían desde el ayuntamiento y fueron detectados por autoridades federales.
3: Lleva mucho más tiempo y que llegó al extremo de que en las propias oficinas de la presidencia municipal extorsionaban, realizaban inspecciones, verificaciones, clausuraban establecimientos mercantiles y al llegar a solicitar informes para poder aperturar tu establecimiento mercantil, lo que hacían era proporcionarles un teléfono, les pasaban el teléfono y en ese teléfono les indicaban: tienes que, estás clausurado viernes, te voy a abrir, te vas a traer 200,000 pesos y te voy a levantar los sellos de clausura para poder trabajar. Imagínense ustedes lo que eso significaba en el ánimo de las personas que acudían a la denuncia. De ese tamaño era el proceso que había avanzado con actividades extorsivas en contra de la comunidad. Y este es un hecho que sucedió para personas que realizan actividades en la central de abasto. No es un hecho aislado, es un hecho específico, identificado.
4: Ya escuchamos, llegaban comerciantes que les habían puesto sellos de clausura y los mismos funcionarios del ayuntamiento les decían: te los retiro, pero me vas a tener que dar tal cantidad y de aquí mensualmente tal cantidad o te los vuelvo a poner.
15: O sea, los mismos que trabajan dentro del ayuntamiento.
4: Y respecto al tema del transporte público, se le cuestionó porque, pues recordemos que la ruta 11 dejó de prestar servicio por este delito de la extorsión, y explicó que las autoridades han sostenido reuniones constantes con representantes del sector, quienes han denunciado que grupos delincuenciales efectivamente los extorsionan para permitirles trabajar y en caso de no acatar sus condiciones se enfrentan las consecuencias. Ante esta situación, el subsecretario afirmó que el plan Cuautla se está desarrollando con acciones específicas para combatir la extorsión a transportistas, con las cuales aseguró han logrado avanzar y recuperar las condiciones de seguridad y tranquilidad tanto para los operadores como para los usuarios. Vamos a escuchar esto y hay que escuchar con mucha atención cómo llegan los extorsionadores fingiendo ser inversionistas para hacer crecer el negocio de las rutas y de repente les dicen: ¿qué crees? No soy un inversionista, soy una conexión con tal grupo delictivo y me vas a tener que pagar tanto porque soy intermediario. Escuchemos.
3: Para poder articular estos esfuerzos y que nos ayuden a brindar un mecanismo de seguridad. Hay casos verdaderamente significativos en el transporte. Un ejemplo que pongo es que una de las rutas nos decía: yo he sido objeto de una extorsión y he decidido pagarlo. Y de momento llegó otra persona que quiso ser socio de la ruta, se le aperturó el espacio, incorporaron unidades y luego esa persona se convirtió en su extorsionador. En realidad él decía que era su enlace con otro grupo y que él les pedía una cuota para hacer el enlace. Entonces esa era una segunda extorsión ya desde el interior. Y luego llegó justo a finales del mes de junio, en la semana de julio, un tercer grupo a querer extorsionar.
4: Sí. Ahí están las declaraciones que dio este funcionario federal y Daneli Abigail. Llama la atención cómo comenta que los mismos transportistas le decían que llegaba alguien con la intención de invertir en las rutas para crecer o comprar nuevas unidades, cuando ya le daban información o lo dejaban entrar a este mundo del transporte público, les decía, ¿qué crees? Pues que no soy un inversionista, soy un intermediario del grupo delictivo tal, y para que yo siga siendo tu intermediario y no te hagan nada, me vas a tener que pagar tanto de manera semanal, mensual, como él definía, únicamente por ser el intermediario. Más lo que les cobraban, obviamente, los extorsionados.
15: O sea, para mí van 5 y para los maldosos van otros 20.
4: Ah, sí.
15: Entonces, ¿y si quieres?
4: Y si quieres trabajar, ¿y si no?
15: ¿Y cuántos años se callaron también las personas de Cuautla? ¿Cuántos años se callaron los comerciantes por esta situación?
14: Ahora, estamos hablando del tema del transporte en Cuautla. Detuvieron en este mismo operativo Enjambre a un concesionario que era líder precisamente del transporte público también. ¿Se acuerdan que se quería escapar en el aeropuerto? ¿Lo agarraron?
4: Con sus pants y su playera lo agarraron, el señor.
15: Según esto, se iba a la playa, ¿no? Haber dicho, seguramente en el mar la vida es más sabrosa, ya no me van a cachar.
4: O me voy a Cancún y de ahí me voy nadando a Cuba.
15: Ándale, maybe. Podría ser. O se va a Belice, ¿no? Sí.
14: Miren, dinero tenía para hacerlo y era evidente. Ahora, yo sé que hemos estado cuestionando en estos micrófonos, porque es nuestro trabajo, cómo es que está funcionando este plan Cuautla. Lo hemos hablado con Cristian, porque ataques armados desde el fin de semana prácticamente hemos tenido todos los días.
15: Sí.
14: Yo, en este caso, pues vamos a dar, en cierta forma, voy a decir un voto de confianza en el sentido de que tenían demasiada porquería. Esta es parte, seguramente solamente de lo que encontraron. Habrá muchísimo más que no puedan mencionar. Quiero imaginarme que el cambiar toda esta realidad, todo este paradigma dentro del municipio va a tener que costar su trabajo y lo está haciendo. Yo lo he dicho, he visto la presencia, Cristian también ha dado esas mismas referencias, pero la realidad es que el cambio está costando y se siguen resistiendo todos pues estos grupos que quieren seguir controlando, pero esperemos que el plan de verdad a futuro, porque quizá a corto plazo todavía se está viendo que falla, pues sí tenga buenos resultados.
15: Sí, y creo que también es importante un punto, porque lo hemos denunciado y la misma gente sabe que muchos de estos operan desde los centros de reinserción social.
4: Los penales.
15: Desde los penales. Y sobre este tema, durante este informe que dieron a conocer, bueno, pues se comentó que estaban poniendo mayor seguridad y que iban a hacer algunos cambios importantes. También para resaltarlo, aunque bueno, no lo vamos a comentar ahora, pero solamente comentar que durante esta mesa de trabajo, durante esta rueda de prensa, se dio a conocer que también en los penales se ha estado trabajando al respecto.
4: Hablaremos en un momento de esto para que se dé toda la información.
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14: Tenemos la entrevista de la tarde del día de hoy y nos acompaña el profesor Hilario Campos Domínguez, quien es secretario de Bienestar y Desarrollo Humano del municipio de Jiutepec. Qué bueno que nos acompaña, bienvenido.
17: Gracias, Abigail. Hola, buenas tardes a todos.
4: Buenas tardes.
14: Gracias que nos acompaña. Ya lo sabe Abigail González y Daniel Mejía y también Roberto Gómez. Con todo gusto lo recibimos aquí. Y veíamos la actividad que tenían constante en el tema de la descacharrización. ¿Cómo es que están trabajando?
17: Fíjate que, antes que nada, agradecer la oportunidad que nos dan de usar este medio para que podamos llegar a través de su auditorio y poderle informar del programa que llevamos a cabo en el municipio. El presidente municipal de Jiutepec, Eder Rodríguez Casillas, pues es una persona que se preocupa por el bienestar del municipio. Y la descacharización es una acción que llevamos a cabo día a día desde que iniciamos la administración, desde el 2025, y que va dando muy buenos resultados porque las personas, las familias, los vecinos nos reciben muy bien, nos permiten ingresar a sus domicilios para poderles ayudar a retirar de sus casas, de sus patios, todo aquello que acumula agua, que acumula, agua, que es un medio donde se reproduce el mosquito que transmite el dengue, la zika, el chikungunya, ¿no?
14: Vemos que, y Daniel dice, van incluso a las colonias.
15: Sí, van a las colonias a prevenir a la gente a que también participe, porque si las autoridades hacen su esfuerzo y dicen, bueno, vamos a hacer esto, van a fumigar o van a hacer conciencia también para la población, pero si la gente no participa, vamos a tener un problema grave.
17: Así es. Así ¿no? es. Afortunadamente hemos tenido muy buena respuesta, las personas, los vecinos, para que ellos sepan que vamos a pasar por sus domicilios, pasa una camioneta a la que recoge el cacharro, les pasa avisando, y se da una vuelta, y ya después pasan ahí a recoger los cacharros que se encuentren, ¿verdad?
14: ¿Cómo que cuáles son los cacharros más comunes que la gente tiene en casa?
17: Sí, mira, de todo, sacamos desde llantas también, lo que es llantas son cubetas viejas.
14: Las cazuelas, luego las tenemos rosas ahí de la oreja, ¿no? Y las tenemos, de una la tenemos colgada ahí en la pared.
17: Hasta tinacos.
0: Más que uno, ya la cazuela.
17: Sí, hasta tinacos hemos retirado, que muchas veces los bajan ya de sus azoteas, y pues ahí los dejan, ¿verdad? A veces el camión de la basura pues no recoge esos materiales, pero tenemos este programa que le da la atención al público, y Daneli, para que podamos ayudarles a mantener sus patios limpios, sus casas aseadas también.
14: Claro.
0: Y también es importante que el auditorio comprenda que esta es también una oportunidad para deshacerse, si quiere verlo así, de estos cacharros, como menciona, de las llantas, y no dejarlas en la calle, que luego dan más problemas, y entonces ustedes les ayudan a retirarlos de sus hogares, llevarlos a un buen lugar donde no va a contaminar obviamente todo esto, y uno, evitan la contaminación en las calles, y dos, evitan la propagación del mosquito del dengue, que uno piensa que a veces a uno no le va a tocar el dengue, pero cuando le da, híjole, uno entiende la importancia de acatar las indicaciones que nos dan y por qué no las dan.
17: Sí, así es, Roberto, fíjate que en base a esta práctica hemos retirado un promedio de aproximadamente 5,000 kilos, vamos a decir, al mes, que en lo que llevamos del 2025 nada más retiramos más de 60 toneladas de residuos de cacharro de las casas que las personas que nos van dando ahí para que los podamos retirar. Y eso, pues, para nosotros es satisfactorio porque estamos contribuyendo al bienestar de las familias, a que vivan con limpieza, que vivamos también todos alejados de estas enfermedades que transmite el mosquito.
14: Por supuesto, le hace una pregunta al auditorio, si hay algún lugar fijo para ir a dejar cacharros, y en caso de que, en caso de que a mi colonia ya hayan pasado, y quizá no estaban en casa y no pudieron darle sus cacharros, ¿pueden referirse en algún lugar en específico?
17: No tenemos un punto específico para donde puedan ir a depositarlo, pero sí tenemos una programación para que la camioneta que pasa a las colonias, hacemos una programación mensual en esta semana del 20, esta semana que estamos terminando, toca las colonias de Bugambilias, de La Campestre, del Porvenir, de Ampliación Tejalpa, pero también lo estamos publicando en las redes sociales, en donde ahí ellos pueden enterarse los ciudadanos cuál va a ser la programación de la próxima semana, para que puedan ellos estar atentos y esperar a que pase la camioneta.
14: Pues sí, y ahora sí que baje las cazuelas, baje aquellas ollas que las tiene, o hasta las cubetas rotas, ¿no? Que las tienen ahí rotas, pero es que como me la regaló mi tío en el año de no sé cuándo, pues ahí la tengo, pero ya ni la ocupa, ya ni hace el mole ahí, ni hace las ollas. Digo, así se es. Lo comento porque conozco personas que hacen eso, que las guardan por años y dices, a ver, ya no las vas a ocupar, ni vas a preparar el mole, ni vas a ocupar esa olla que está toda rota. Pues mejor tírala, ¿no? En lugar de que nos esté generando problemas.
17: Sí, es algo que podemos crear una cultura. Esa es la intención del presidente, ir creando una cultura de limpieza en la ciudadanía, para que podamos también vivir con esa sanidad, ¿verdad? Ese es el objetivo principal de la Dirección de Salud. Contribuir para que la gente viva pues en armonía, viva con una vida saludable y se desarrolle en un ambiente sano.
0: Y ojo, para nuestros amigos de Jiutepec, no son camiones de basura. ¿A qué me refiero con esto? Tienen que estar atentos el horario, el día donde van a pasar, y usted sacarlos y entregárselos. No los puede dejar en la calle, porque hay algunas personas que no entienden o que dicen, si va a pasar a las 10 yo tengo que salir, dejo mis cacharros y llantas afuera y ya. No, o sea, no son camiones recolectores de basura. Si puede y tiene la disposición de hacerlo, esperarlos, entregarles todo el cacharro que tienen, las llantas y todo lo que puede representar un riesgo, y si no, pues esperar a que haya una segunda o tercera vuelta, pero estar atentos y actuar al momento, no dejar las cosas en la calle, porque eso ya es una cochinada.
17: Sí, así es, Roberto, fíjate que cuando hacemos la programación para poder pasar a las colonias, a través de las redes sociales se las damos a conocer, las personas, lo podemos decir con mucha, con mucho respeto, nos atienden en esa parte. No nos hemos encontrado
14: negativa
17: en ello. Al contrario, siempre están atentos a que pasemos. Y el personal que tenemos en esa área les ayuda, les permiten ingresar a sus domicilios y les ayudan a bajar a veces de las azoteas aquello que tienen, claro, que vamos acumulando en la parte de la azotea de la casa o en el patio, y les ayudamos a bajarlo para que puedan depositarlo en la camioneta. Y efectivamente, les pedimos que no lo han hecho, pero que no lo hagan, ¿verdad?
14: Sí.
17: Porque eso provoca pues más en estos tiempos ahorita de contingencia, que se puedan tapar coladeras, claro, que el agua llueve y vienen más peligros, ¿no?
14: Aparte, hasta ayudan a que su casa se vea más bonita, porque de repente ya no se ve, dice Daneli, o la cubeta, o la cazuela, la jica, bueno,
2: la olla,
14: cantidad de cacharros que tenemos en la casa, mire, le van a ayudar hasta que su casa se vea más bonita, gratis, así que participe.
17: Así es.
14: ¿Dónde se pueden contactar con ustedes?
17: Tenemos dos teléfonos que les podemos compartir, si me permiten.
14: Sí.
17: Uno es el 777-374-1671.
14: Sí.
17: Ahí es directamente con el director de salud. Ah, él los puede atender y él les puede tomar nota de lo que necesiten. Y el otro es el 777-383-0823.
2: Así es. Oigan, rápidamente nos preguntan, ¿también se pueden llevar televisores, por ejemplo, de las antiguas? No, ese es otro programa. Aquí nada más estamos hablando de cacharros, ¿verdad? Que televisores.
17: También nos las hemos llevado.
4: Ah, ¿sí? Bueno,
17: también les ayudamos, ¿verdad? Porque bueno, lo que queremos es que no acumulen.
4: No siga así, porque luego van a aventarles las alas.
2: El colchón viejo.
4: No es mudanza, ¿eh? No es mudanza tampoco, señores. Hay que ser...
17: Tuvimos una experiencia la semana pasada en donde en una vivienda, pues no sé cuál haya sido el motivo, sacaron todos los muebles y ahí los dejaron en la calle.
2: Uh-huh. Entonces, pues es que corrieron al esposo también.
17: Ya nos llamaron.
4: No es mudanza. No, tampoco es mudanza.
17: Y pues sí, finalmente les ayudamos a retirar esos muebles, pero no es nuestra tarea, es otra.
2: Claro, así es.
14: ¿Ya? Le agradecemos, profesor Hilario Campos Domínguez, secretario de Bienestar y Desarrollo Humano del municipio de Jutepec, que haya estado con nosotros.
17: Gracias, Abigail. Gracias, Roberto. Gracias.
4: Gracias a usted.
2: Que tenga muy buena tarde. Hacemos una pausa comercial. Regresamos. Esto es Línea Caliente en su segunda emisión.
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2: Seguimos aquí en Línea Caliente Noticias. Gracias por continuar con nosotros. Y Daneli Mejía, Roberto Gómez, Abigail González, les saludamos con mucho gusto y tenemos pues también participación suya. Ya nos empezaron a mandar algunos mensajitos. Nos dice Berta: buenas tardes, voy pasando por el puente hacia Acapulco mientras sintonizo a Línea Caliente. Mire, nosotros dijimos, en el mar la vida es más sabrosa, pero Berta se lo tomó muy en serio.
3: Su mejor compañía, aparte en escuchándonos, yendo sí. Para Guerrero, imaginan usted, el carro, el mar, Línea Caliente. ¿Qué más? No sé, imagínenselo, ¿por qué no? Oh,
2: qué padrísimo, la verdad, Berta, pásesela delicioso, disfrute y no deje de escuchar Línea Caliente Noticias. Vamos a seguir con la información contigo, Cristian Manso. Un tema que también no tenemos que pasar por alto, que no porque no se la pase en los titulares, no es algo que no sea de relevancia y que también tenemos que traer aquí a la mesa. Y estamos hablando de estos refugios para mujeres víctimas de violencia. Algunos de ellos son independientes, no dependen literal del gobierno y sufren para subsistir. Y la verdad es que muchas veces se saturan. Hay una cantidad tan elevada de mujeres violentadas que ya no tienen ninguna cama, que no tienen un cuarto, que no se dan abasto, y tú nos tienes información al respecto. Buena tarde.
4: Abigail, buena tarde, con el gusto de saludarte, y precisamente como lo mencionas, los refugios para mujeres víctimas de violencia en el estado de Morelos enfrentan una alta demanda y en algunos casos han llegado a su capacidad máxima, situación que ha obligado a buscar espacios en otras entidades cuando no existen lugares disponibles en Morelos. Así lo señaló Ana María Gutiérrez, coordinadora de Condecisión Mujeres por Morelos AC, quien señaló además que durante el mes de agosto la organización que ella representa ya alcanzó la meta de atención que tenía programada para este año debido al constante incremento en las solicitudes de ingreso. Escuchemos parte de lo que comentó.
5: Lamentablemente hoy por hoy recibimos también muchas menores de edad que son mamás, o sea que ya le tienes que dar el trato de mujeres porque ya tienen uno, dos, tres hijos y dices sí, y sigue siendo una niña, ¿no? Y ya está siendo violentada. Entonces hay una serie de contradicciones, ¿no? Igual desde el mismo gobierno, o sea, un gobierno que desde la Secretaría de Salud te promueve el ejercicio libre de tus derechos sexuales, ¿no? Te lo promueve, te den, no hay problema, aquí te decimos cómo y te damos cosas, ¿no? Y de repente cuando esa menor dice no lo quiero, abstráeme a tus papás, porque entonces ahí sí ya no puedes decidir, ¿no? O dice lo quiero dar en adopción, tampoco puedes. Entonces, no entiendo, por un lado sí, y por otro te siguen tratando como niña. Entonces, si ya te van a tratar como adulta, pues en todos los sentidos, ¿no? Entonces, sí, nuestra especialidad son mujeres víctimas de violencia. Ya no te puedo decir la edad, porque ya, lamentablemente ya las menores ya están en esa situación.
4: Digo que en Morelos existen 4 refugios, 2 operados por organizaciones de la sociedad civil y 2 por instituciones gubernamentales. Por lo que advirtió también que entre las personas que se atienden, también se encuentran menores de edad que ya son madres y que pese a enfrentar situaciones de violencia, continúan siendo consideradas niñas para determinados procesos de toma de decisiones. Indicó que la organización atiende principalmente a mujeres víctimas de violencia y que actualmente resulta complicado establecer un perfil de edad debido a que cada vez reciben más casos de menores que enfrentan esta problemática. Abigail, por último, la representante de esta asociación civil, señaló que aún existen cifras, que aunque existen cifras oficiales que pueden reflejar una disminución en determinados delitos, los registros internos de atención de la organización muestran una realidad distinta que está marcada por una demanda constante de mujeres que requieren apoyo y protección. Es la información que tenemos de momento, Miguel.
3: Cristian, ¿cómo estás? Muy buenas tardes. Te saluda Roberto Gómez. Cristian, preguntarte, el día de hoy hablaron del Plan Cuautla, de cómo se está llevando a cabo en esta conferencia que va a ser de manera mensual de seguridad, pero tú que eres el ojo, el oído de los ciudadanos ahí en Cuautla, que eres alguien que lo palpas, ¿cuál es realmente la percepción ciudadana desde que inició este Plan Cuautla? ¿Sí existe un cambio de percepción? ¿Existe una percepción más de seguridad? Aquí pueden decir obviamente que sí está funcionando, pero tú nos puedes decir mejor que nadie, porque eres reportero de a pie, ¿cómo está la percepción de los cuautlenses?
4: Roberto, con el gusto de saludarte y comentarte que la percepción de manera general hemos tenido oportunidad de platicar con algunas personas que por obvias razones de para evitar algunas represalias pues no nos permiten grabarlas o, sí, o que podamos entrevistarlas. Sin embargo, la percepción es que no hay como tal una situación que ya se haya atendido en el tema de inseguridad. Hemos visto y hemos palpado que algunas colonias que son de las más populares, pero también de las que más riesgos representan hoy en el municipio de Cuautla, pues continúan siendo focos rojos. Esta semana y los días anteriores, pues hemos tenido bastantes situaciones de que se han presentado de inseguridad. Y justamente, como lo mencionas, el sector comercial, hemos platicado con vendedores del mercado, con vendedores de otras áreas, así como también ciudadanía en general, y la percepción justamente es de que este plan Cuautla al momento pues no ha logrado despegar y no ha dado los resultados pues que estaban siendo prometidos.
2: Pues bueno, ahí está el punto. Decíamos hace algún momento, Cristian, que en parte de lo que nos exponían en esta conferencia de seguridad, decían que prácticamente se acercaban, por ejemplo, los transportistas mintiendo que era para ayudarlos y que crecieran su negocio, y al final de cuentas es como, ah, no, somos un enlace de la delincuencia. O en el caso del comercio, que directamente, prácticamente, la extorsión venía desde el ayuntamiento que presidía en ese momento Jesús N. Queremos pensar que va en progreso y que es por esta razón el hecho de que todavía no veamos esos resultados palpables, porque estamos en el corto plazo, pero esperemos que a largo plazo la historia sea diferente y vamos evidentemente a llevar este termómetro contigo, Cristian.
4: A ver, se entiende que precisamente este plan Cuautla pues es de reciente implementación en el municipio. Entendemos que evidentemente sí, hay que ir trabajando y teniendo este acercamiento justo con los diversos sectores de la población para que pues pueda ir caminando y pueda ir dando resultados en torno al plan pues que se tiene desde el gobierno federal.
2: Así es, Cristian, gracias y buena tarde.
4: Buena tarde.
3: Y seguimos con más información ya aquí de regreso a la zona metropolitana. Y es que, ¿recuerda usted este tema de que se va a nombrar Abby a la nueva titular de la Comisión Ejecutiva de Atención y Reparación a Víctimas, un área sensible, un área fundamental para que las víctimas pues busquen alguna reparación, que busquen apoyo? Bueno, el presidente de la Junta de Política y Gobierno del Congreso del Estado, Daniel Martínez Terrazas, este panista, advirtió que los diputados podrían devolver al Poder Ejecutivo la terna para elegir a la nueva titular de esta Comisión Ejecutiva de Atención a Víctimas en caso de confirmarse un posible conflicto de intereses entre una de las aspirantes. Lo anterior, luego de que los colectivos de víctimas solicitaron al Congreso revisar a fondo los perfiles de las tres candidatas y determinar si existe algún impedimento legal en caso de que Andrea Acevedo, quien forma parte de este registro estatal de víctimas y de acuerdo con los colectivos, podría enfrentar un conflicto de intereses al asumir la titularidad del organismo. Un tema muy importante porque de regresar esta terna se te quedaría más tiempo vacante esta titularidad de la dependencia que atiende directamente a las víctimas. Pero vamos a escuchar la voz de este diputado blanquiazul.
6: El Ejecutivo determinó la convocatoria. Recuerden que esto no viene en la ley, esto viene en la convocatoria que expidió la Secretaría. Esa es la realidad. Entonces nosotros, por supuesto, si es una convocatoria que tuvo el Ejecutivo, recuerden que el Ejecutivo es quien recibió los documentos, no lo recibió el Congreso, no lo recibe la Junta Política ni el Congreso del Estado. Quien determina la convocatoria, los lineamientos de la convocatoria y la recepción de documentos es el Ejecutivo. Pero por supuesto a nosotros como legislativo nos toca, dado caso que no se hayan cumplido esos requisitos, corregirlos, ¿no? Y si se tiene que reponer la terna, pues se tendrá que reponer, ¿no? Nosotros lo que estamos haciendo es una averiguación constante. Hemos pedido de parte de la Junta Política alguna documentación pendiente para saber si sí tiene esta calidad o no. Estamos esperando la respuesta. Si la llegara a tener, pues por supuesto que se tendría que reponer la terna. Si no es así y cumple solamente con todos los requisitos, por supuesto que llevaremos al pleno esta designación.
3: Martínez Terrazas explicó que el Congreso analiza los expedientes de las tres aspirantes para verificar que se cumplan con todos y cada uno de los requisitos establecidos en la ley de víctimas.
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7: 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Con esos ejercicios logramos que aumente de un 25 hasta un 30%. Que esto a nivel cerebral es una mayor capacidad para tener un conocimiento a largo plazo. ¿Qué significa? Que ya no se nos va a olvidar. ¿Por qué razón les comento esto? ¿Están de acuerdo que en las prácticas naturales del inglés siempre nos enseñan con la famosa tabla de verbos, que es el coco de todos, el verbo to be y el verbo to have? Bienvenido, welcome to the English. No, aquí nosotros les enseñamos de una manera natural. ¿Por qué razón? Cuando estamos en una repetición, si está comprobado que de 7 a 13 veces, se queda en la memoria, pero a corto plazo. ¿Qué significa? Mientras que lo están practicando, lo recuerdas, lo dejas de practicar, se nos empieza a olvidar. Con el sistema que tiene Linguatec, no va a pasar esto. ¿Por qué razón? Con esta huella permanente de memoria que logramos generar, se va a la memoria a largo plazo. ¿Qué significa? Jamás se te va a olvidar.
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7: Vámonos a pausa.
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14: Gracias por continuar con nosotros aquí en Línea Caliente. Recuerde, esta tribuna es de la gente, es suya. Llámenos y también haga cualquier denuncia, comentario. Aquí lo sacaremos al aire y si tiene un problema, trataremos de encontrarle solución. Y por lo pronto nos vamos hasta la zona sur del estado con mi compañera Arely Gómez, quien nos tiene pues esta información importante de un nuevo ajuste tarifario, pero en esta ocasión fue en mototaxis. Pero tú, Arely, nos tienes todo el reporte. Adelante.
15: Gracias, Roberto. Buena tarde para ti, auditorio. Las autoridades de Cuatetelco, propietarios y representantes de mototaxis, acordaron ajustar las tarifas del servicio del transporte local con un incremento general de 1 peso que entrará en vigor a partir de este jueves 20 de agosto. Las autoridades municipales señalaron que el ajuste se determinó luego de atender las inquietudes planteadas por los integrantes del sector, quienes argumentaron pues un incremento en los costos de combustibles, refacciones y mantenimiento de las unidades. El pasaje normal general, el mototaxi de Cuatetelco, quedó en 9 pesos. Viaje con máximo 3 pasajeros, 25. Viajes con máximo 3 pasajeros, trayectos largos, 30. Pasajero extra en viaje, 9 pesos. Pasaje individual a colonias alejadas, 13 pesos. Y fuera del horario establecido, después de las 9 de la noche, el costo quedará a reserva de común acuerdo entre el chofer y el pasajero. Al respecto, pues, una ciudadana de Cuatetelco comentó lo siguiente. Escuchemos.
16: Que pues tienen que pagar 1 peso más y es complicado porque todo está subiendo y pues el trabajo igual en el trabajo no lo comento, ¿no? Entonces iba a ser como un golpe un poco.
17: Al bolsillo, ¿no?
16: Al bolsillo. Entonces hay que pensar si seguimos utilizando la moto
0: digo, yo se pudiera mantener, ¿no? Pero pues el precio, pero pues no sé también ellos cómo gasten en gasolina. Ese es otro punto que deberíamos de entender también.
15: Como parte también de los acuerdos, los propietarios y choferes de mototaxis se comprometieron a no solicitar ni aplicar otro incremento en las tarifas durante el 2026 y 2027, con lo que se busca dar certeza tanto a los prestadores del servicio como a los usuarios. Asimismo, el ayuntamiento anunció que implementará operativos de supervisión para verificar que las unidades cumplan con las obligaciones correspondientes y cuenten con su registro vigente ante el padrón oficial. Es el reporte desde el sur de Morelos.
14: Oye, Arely, tal vez aquí en Cuernavaca muchas personas no estén familiarizadas con lo que es un mototaxi, pero allá en la zona sur, en muchos municipios sí se utilizan. Preguntarte, ¿qué tan importantes son estos mototaxis en Coatetelco y cómo crees tú o cómo has palpado que va a golpear el bolsillo? Podemos decir un peso, pero para muchas familias allá sí es un golpe directo a la economía, como escuchábamos de la señora que bien entrevistaste.
15: Efectivamente, Roberto, sin duda, en el caso del municipio de Coatetelco particularmente, así como en Xosocotla y una parte de Tlaltizapán, se utilizan estos mototaxis. Sin duda, pues es el transporte de los vecinos, es un transporte importante, sin duda alguna, para ellos. Sí. En el caso de Coatetelco, un peso, como bien lo refieres, no se siente mucho. Sin embargo, ya en los trayectos, como decían, trayectos largos, ya son 30 pesos, cuando pues eran 20 pesos. Aquí ya estamos hablando de un incremento de 10 pesos. Entonces, pues efectivamente, como bien decía la señora que entrevistamos, es un golpe al bolsillo de las familias también de este lugar, Roberto.
14: Pues ahí está, mi querida Arely, gracias por la información, y como se dice, un aumento mientras no sea de sueldo, duele mucho. Muchas gracias,
15: Arely. Así es, compañero. Buenas tardes.
12: Buenas tardes. Mira, donde seas subiendo este tipo de servicios, regreso a clases, ahí veremos qué nos dicen las familias. Gracias por sus comentarios. Nos mandan el siguiente audio.
17: Hola, muy buenas tardes. Quisiera agradecer a Línea Caliente y a todo su equipo por atender mi llamado. Al reportar el semáforo de Poder Legislativo esquina con Nueva Italia, el cual ya se encuentra funcionando de manera eficiente. Muchas gracias y saludos a todos.
12: Bueno, es del que le hacíamos referencia, sí, a la hora del reporte vial al comandante Delfino, y agradeciéndole porque le pasamos, cuando el señor Armando nos pasaba este reporte, le mandamos muy temprana hora este mensaje al comandante y respondieron prácticamente de forma inmediata, así que muchísimas gracias por la atención a Línea Caliente y más que nada a ustedes como ciudadanía.
14: Y ahora vamos a recibir a alguien del auditorio que nos pide el anonimato. Adelante, este es su casa y los micrófonos están abiertos para usted.
18: Hola, muy buenas tardes. Pues mire, nada más para informarles que en el centro de salud de Chipitlán, no tenemos insulina, ni los sartán, ni las banditas para tomar el azúcar. Y sí, pues ya es desde enero. Hemos tratado de adquirirlas, pero pues tenemos dos pacientes con diabetes y sí es un gasto un poquito a la familia. Y ya, desgraciadamente, pues es desde enero. Nosotros sabemos que los enfermeros, las doctoras, nos tratan bien, tratan de trabajar pues con lo que tienen, pero sí ya son muchos meses sin todo ese tipo de medicamentos para la diabetes.
14: O sea, desde enero hasta la fecha no tienen insumos para tratar a personas con diabetes.
18: Ajá, exactamente. Sí, no pueden surtir la insulina y no hay banditas para tomar el azúcar ni los sartán tampoco.
12: O sea, nada.
18: Sí. No. Ya siento que sí, ya son muchos meses.
14: Son muchos meses realmente desde enero a la fecha. Y es para un padecimiento, sí, que es muy común para lamentablemente mucha de nuestra sociedad. Y pues obviamente el que no tengan estos insumos pues complican. Algunos sí pueden comprarlos, otros definitivamente no pueden comprarlos. Y pues estamos hablando de un centro de salud que, al ser un padecimiento tan común lamentablemente en nuestro país, deberían tener por lo menos para atenderlos.
18: Y pues es una cuestión que nunca había pasado, ¿no? Nunca había habido falta, pero pues sí, desde enero que el otro mes y al otro mes, y sí, pues sí, ya son suficientes meses. Y como lo dices, habrá familias que, hago el reporte porque habrá familias que pues nos cooperamos, intentamos comprarlo, pero pues sí siento que ha de haber gente que desgraciadamente pues no tiene, ¿no?
12: Y bueno, yo voy a insistir, perdónenme, hubo una conferencia con la presidenta que ya había abasto de medicamentos, que el IMSS Bienestar iba viento en popa, que excelente. Pues aquí está la realidad y lo está diciendo usted a través de esos micrófonos, es que no es cierto, falta medicamento para las personas que padecen diabetes desde el mes de enero. O sea, aquí hemos estado hablando de que ya se nos está yendo el año y mire, ustedes sí, sin tener esos insumos y los tienen que sufragar, por supuesto, porque la enfermedad no espera, desde sus bolsas.
18: Y porque no sé si, por ejemplo, nos puedan surtir en el Hospital General o algún otro centro de salud, pues también sería como un descontrol, ¿no? Porque ellos pues ya tienen cada expediente y saben cada quien pues lo que necesita, ¿no? Y pues seguimos solicitándola cada mes, y pues no llega.
14: Pues créame que haremos pasar este reporte a la autoridad de salud correspondiente, porque aquí, como le decía, estamos para escucharlas, los micrófonos están abiertos y ahí les daremos esta atención, porque no puede ser que desde enero había hasta la fecha no haya estos insumos que, repito, para un padecimiento que es lamentablemente tan común como la diabetes.
12: Pues vamos a preguntar a ver qué nos dicen. Mientras tanto, nos despedimos, son las 3:29, pase usted una excelente tarde. El día de mañana, 7:30, tiene una cita con la información y también con su participación.
14: Buenas tardes.
12: Bye bye.
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4: ¿Cómo estamos, mis 40 lovers? Ya es jueves y esto es Los 40 Classic, así que llegó el momento de subirnos a nuestra máquina del tiempo y regresar a esas décadas en la que la música se escuchaba en la radio, en los discos, en los cassettes, y si tenías suerte, alguien te grababa tu canción favorita sin que el locutor hablara encima. Y hoy nuestro viaje tiene algo muy especial. Vamos a platicar de esas canciones que escuchaban nuestros papás o nuestros abuelos también, y que sin darnos cuenta terminamos escuchando nosotros también. Porque seguramente te ha pasado de repente que escuchas una canción y dices, mamá, esta la ponía mi mamá o mi papá escuchaba esto. Y lo curioso es que muchas veces esas canciones que pertenecían a otra generación terminaron convirtiéndose también en parte de nuestra historia. Y esto es lo maravilloso de los clásicos. No necesitan haber sido estrenados en nuestra época para convertirse en nuestras favoritas. Una buena canción puede pasar de un cassette a un CD, de un CD a una playlist y de la playlist a nuestros hijos y seguir funcionando exactamente igual. Por ejemplo, vámonos hasta 1961, cuando calienta el sol. La canción originalmente se llamaba Cuando calienta el sol en Mazachapa y fue escrita por Rafael Gastón Pérez. Los hermanos Rigual fueron quienes la hicieron famosa internacionalmente, pero muchos de nosotros la conocimos gracias a Luis Miguel, quien la grabó para Soy como quiero ser en el año 1987, con producción de Juan Carlos Calderón, y el video fue filmado en Acapulco. Y es que escucharla hoy todavía te transporta directamente a una playa, aunque estés atorado a las 2 de la tarde en el tráfico y muriéndote de hambre. Ahora vámonos al año 1984 con Easy Lover, esa colaboración entre Philip Bailey y Phil Collins, que parece hecha para levantar cualquier fiesta. Lo curioso es que la canción prácticamente nació de una sesión de estudio improvisada. El bajista Nathan East comenzó a tocar un riff en el piano y en unos 20 minutos ya tenían la base de la canción. Al día siguiente escucharon aquella especie de demo y dijeron, esto funciona. Y terminaron utilizándola prácticamente tal cual. Y al terminar nos vamos a 1990 con una canción que todavía hoy reconocemos desde los primeros segundos. Sadness Part 1 de Enigma. Michael Cretu mezcló cantos gregorianos con sintetizadores, ritmos electrónicos y una voz femenina susurrada en francés, interpretada por su entonces esposa Sandra. Y aquí viene el dato curioso. Varias de las voces gregorianas coreanas fueron tomadas de una grabación del año 1977 del coro alemán Capella Antiqua München. O sea, Enigma hizo algo bastante loco para 1990. Agarró música religiosa de siglos de tradición, la mezcló con electrónica y creó un sonido que parecía venir del futuro. Seguimos con más música, hoy Back to the Future con toda la actitud.

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22: Seguimos con más de Back to the Future y ahora hagamos un salto enorme, porque no todo lo que heredamos musicalmente de nuestros papás tiene que ser de los 70, 80 o 90. También existen canciones más recientes que ya sentimos como parte de nuestros clásicos. Por ejemplo, The Lazy Song de Bruno Mars, lanzada en el año 2011. Y aquí el dato está buenísimo. Tomen nota. La canción nació precisamente porque Bruno Mars, Philip Lawrence, Ari Levine y Ken estaban en el estudio, pero estaban cansados. Esos días de pereza en que solo quieres existir. No tenían ganas de hacer absolutamente nada. Y de esa flojera salió la idea de una canción sobre no querer hacer nada. Niet. Nada, sí, es tal cual, hongo en tu sofá. Y funcionó. Llegó al número 4 de Billboard Hot 100 y se convirtió en uno de los grandes éxitos de Bruno. Pero si hablamos de canciones que tienen una historia detrás que pega diferente, tenemos que llegar a Jueves, de la oreja de Van Gogh del año 2009. Y está inspirada en los atentados del 11 de marzo del 2004 de Madrid. La banda decidió contar la tragedia desde una historia de amor ficticia entre dos personas que viajan en tren, porque querían poner rostro y emociones a las personas detrás de las estadísticas. Además, el sencillo se lanzó con un objetivo solidario: recaudar fondos para la asociación 11M afectados del terrorismo. Seguimos con más de hoy juevesito Back to the Future.

0: Así que hoy, mi banda de los 40 96.5, en este Back to the Future de los 40 Classics, se comprobó que la música no entiende de generaciones. Puede cambiar la tecnología, puede cambiar las modas, pueden cambiar también los artistas, pero una canción que de verdad conecta contigo nunca, jamás pasará de moda. Soy Carolina Cofiño y nos escuchamos el día de mañana con toda la actitud, puntualitos de 3:30 a 4:00 de la tarde.
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24: ¡Perros!
25: ¿Qué pasó, perros?
24: ¿Cómo estás, perro? Oblígame,
25: perro. Medio viejo, ¿no? Oblígame, perro.
24: Yo estoy medio viejo, ya sé que...
25: Era el ¿cómo se llama? El duende ese de jardín que viajaba por todos lados. Que
24: oblígame,
25: creo que nomás
24: un... perro.
25: Oblígame, perro.
24: Perro.
25: No sé, perros, pero ahí vamos. La semana está en su ocaso, es jueves. Sí, no, ahí vamos avanzando en esta semana.
24: En el ocaso de la corneta.
25: Ha sido bonito. Sigue la diversión en México. Ayer salieron unas fotos de playa preciosas. Qué bárbaro, qué porte.
24: ¿De qué hablas?
25: Qué cuerpazo. Unas fotos que le sacaron.
24: Ah, el panzón millonario. A tu tocayo López Beltrán, el hijo de mayor de López Obrador. ¿Por qué no tiene derecho a ir a la playa? ¿Cuál es el problema?
25: No. Yo solamente estoy hablando de qué cosa tan estética y tan bonita, de verdad. Me pusieron de buenas las fotos. O sea,
24: de los cuerpos de los demás no se opina, no se habla.
25: Estoy hablando nada más de una foto muy estética y bellísima y así lo voy a seguir haciendo.
24: Nota una gran ironía y sarcasmo en tu voz.
25: Pues tú podrás notarla, intuirla, a lo mejor imaginarla. Yo lo único que estoy diciendo es qué chulada.
24: La escucho.
25: Qué chulada de imágenes, de verdad, pocas veces he gozado tanto, me han hecho sonreír de tal manera y me han dado tantas ganas de seguir entrenando diario. ¡Qué bárbaro! ¡Qué bruto!
24: Bueno, pues cada quien, o sea, lo importante no es...
25: Oye, ¿a qué hora trabajan esos güeyes,
24: ¿Trabajan?
25: Sí, o sea, no sé
24: a qué se dedique el hijo mayor de López Obrador.
25: ¿Con qué se pagan todo eso? Digo, aparte de que la señora tiene dinero, me parece curioso.
24: Importa.
25: No, pues sí me importa, güey.
24: ¿Por qué?
25: Pues porque me parece que el estilo de vida no corresponde a sus actividades.
24: Tú no sabes si tiene unos
25: negocios
24: por allá. No tienes ni idea, nada más estás
25: ¿Pero
24: de
25: a qué hora trabaja?
24: Tú estás con él 24 horas al día, ¿sabes? Está de vacaciones con sus hijos en la
25: Estados
24: playa. ¿Cuál
25: Unidos,
24: es el
25: ahora
24: problema?
25: Está en la playa, no sé, pero me parecen unas imágenes
24: ¿En qué
25: preciosas.
24: Playa está? ¿En Estados Unidos no hay playas o qué?
25: No, es que no está en Estados Unidos, está en
24: ¿Cómo
25: México.
24: ¿Cómo sabes?
25: Está en unos hoteles de la Riviera Maya, pues porque
24: ¿Cómo
25: se ve
24: sabes?
25: El hotel. Ahí está el hotel, está perfecta, pero yo nomás digo que qué bonitas imágenes. ¿No te parecieron preciosas?
24: No sé, es que no sé de qué hablas.
25: Tropicales,
24: o sea, yo vi unas fotos
25: bonitas.
24: Del caballero en cuestión en la playa y ya.
25: Uh-huh. Sí, muy padres. Oye,
24: me puse sus
25: cierto,
24: zapatos y dije, bueno, qué horror que cada vez que
25: al
24: vas a
25: parecer,
24: estén fotografiando.
25: El león marino y las poblaciones del mismo están en auge en las costas de México. Muy bien, de verdad me parece que debemos estar de buenas en este
24: día. O sea, tú nada más no entiendes, ¿verdad?, que de los cuerpos ajenos no se opina.
25: Estoy hablando de que son muy estéticas las imágenes, güey.
24: Y lo que dijiste de los leones marinos es una mentira, güey, no te hagas.
25: El león marino es una especie que habita en muchísimas, muchísimas costas de México. En Baja California lo hay. Es una especie muy bonita, muy emblemática de las costas mexicanas. Y al parecer cada vez comen mejor. Y están repuntando en sus poblaciones. Y es una buena noticia que les tengo el día de hoy.
24: Bueno, vámonos entonces con más de la telenovela nacional. Estamos en el capítulo... Las visas canceladas. Esto a raíz de que hace una semana le cancelaron a Andy López Beltrán.
25: Hace una semana que él avisó que le cancelaron. No sabemos cuándo le cancelaron la visa. Él
24: es
25: avisó
24: correcto.
25: Que le cancelaron la visa. Ni siquiera fue el gobierno estadounidense. Y esto hizo que toda la 4T saliera en defensa de la soberanía nacional, porque ese cabrón es la soberanía nacional. Para ellos. No sé para ustedes, para mí no. Pero para ellos, para la 4T...
24: ¿Tú ya quemaste tu pasaporte
25: Sheinbaum?
24: Norteamericano? Porque es lo que
25: no,
24: tienes que hacer.
25: No, ni lo voy a hacer.
24: Como una muestra de
25: ni
24: lealtad a la patria.
25: Lealtad
24: traidor
25: a la
24: patria
25: eres.
24: Sí, o sea... Es un traidor a la patria
25: porque,
24: si no quemas tu pasaporte
25: porque
24: gringo.
25: Porque me parece que a un güey le hayan quitado la visa, cosa que me vale madre, soy traidor a la patria.
24: Aparte, ¿de veras? Un compa que ni siquiera forma parte del gobierno.
25: No, güey.
24: Solo es parte de la dinastía.
25: ¿Qué es? ¿Quién es? ¿Por qué importa?
24: De la dinastía del gran Tlatoani.
25: Y ahora resulta, porque además con la soberbia, eso sí es vivir en el privilegio y escribir desde el privilegio. Salud. Escribir desde el privilegio pidiendo que corran a personajes del gabinete del presidente de Estados Unidos porque le quitaron su visa al nene.
24: Sí, no, que lo
25: o sea, de veras.
24: Tan increíble.
25: Puede ser.
24: Pero bueno, continúa esto de las visas y la senadora del PAN.
0: Antes de Morena. Y antes conductora de TV Azteca de noticias.
25: ¿Lili Téllez?
24: Lili Téllez le lanzó el siguiente reto a los morenistas, a que en realidad respalden al hijo del expresidente López Obrador en la, según él, injustísima cancelación de su visa con tintes políticos e injerencistas.
25: ¿Y qué tal si es una cuestión nada más administrativa? ¿Qué tal si nada más la cagó el güey en un procedimiento, en la entrega de documentos o algo y le cancelaron la visa?
24: No lo sé.
25: Y me vale madres, además de todo, y a usted también le debería de valer madres. ¿A mí qué? Que le quiten la visa ese güey.
24: Bueno, que cada quien decida si le importa o no.
25: Bueno, pero es que de veras, eso de que lo quieran convertir en una lucha entre países, que
24: yo te aseguro que si abrimos las líneas telefónicas y le preguntamos a la gente, ¿a ti te importa que le hayan cancelado la visa a Andy? La enorme mayoría de las respuestas va a decir, me vale madre.
25: Pues sí. Es más, yo diría que me aventuraría incluso a decir que el 100% serían me vale madres. ¿Quieres hacer el experimento?
24: Rápidamente hacemos el experimento, mi querido Nuevo. Por favor, sale y di al aire los teléfonos en cabina o el teléfono de Ladra Sin Costo.
1: 516-68101, Ladra Sin Costo, 800-00-610-00.
25: Me encanta que le dijiste que saliera. Es como un cucú. Se asoma, abre las puertitas y cucú. Cucú. Y el teléfono.
24: Sal al aire, ¿no? ¿No es correcto?
25: Sal y di.
24: De nuevo, sal y di. Hola, hermano. Bienvenido a La Corneta. ¿Te preocupa, te importa, te afecta que Andy pierda su visa?
2: Claro que sí.
25: Claro que
24: ¿De
25: sí.
24: ¿De qué manera?
25: ¿Por qué? A ver, por favor.
24: Nos cerró el hocico.
25: Ilústranos. Sí, sí. Sabía que lo iban a hacer. Hasta yo dije, algún güey va a salir con eso. Pero a ver, ¿por qué te importa que le quiten la visa a ese güey?
2: Pues porque su Instagram. Estamos aburridos. Ya no lo puedo ver así. Yo no puedo viajar y... viendo su Instagram me doy una idea de cómo es Japón y las Europas y demás.
25: O sea, ese estilo de vida tan bonito que se da, ¿no? ¿Te gusta ver los lujos que se da, los viajes que se atiende, el arte que compra?
24: Pero puede seguir yendo a Japón,
25: quién sabe dónde.
24: Y a otros lugares. Solo no puede ir a Estados Unidos.
2: Ah, sí,
25: es cierto, ¿no?
24: Entonces, detecto cierto humorismo en tu respuesta.
25: Me gusta. O sea, yo lo hubiera hecho
2: el programa,
25: lo mismo.
2: Pues, ¿qué quieren?
25: Pues no, está bien. Pues sí, ¿dónde estás ahorita, por cierto? ¿Qué estás haciendo, aparte de hablando con nosotros?
2: Estoy en mi casa. Estoy desempleado ahorita.
25: Estás desempleado. Bueno,
24: okay. Lo siento, espero que consigas trabajo pronto, si eso es lo que quieres.
25: ¿Qué trabajo estás buscando? ¿Comediante?
2: No, pues de lo que haya.
25: ¿De lo que haya?
24: De lo que haya.
25: Bueno, carnal, pues gracias, de verdad.
24: Gracias.
25: Siento yo también que lo estás haciendo un poco por joder, pero
24: el mundo de la comedia te espera, ¿eh?
25: Exacto. Creo que tienes futuro.
24: Así es.
2: Vale.
25: Felices viajes en Instagram.
24: Conozco peores comediantes que viven de eso, imagínate.
25: No digamos nombres, pero bueno.
24: Nos cerraron el hocico, güey. O sea, ya ves, a la gente sí le importa.
25: Vamos a abrir otra llamada, por favor. Es que ya me gustó el ejercicio.
24: Es que ya se pervirtió.
25: Se pervirtió la muestra, pero a ver,
24: buenas
25: ¿a ti
24: tardes.
25: Te importa que le hayan quitado la visa al Nepo Baby?
2: No, me vale madre que se le hayan quitado. También le vamos a retirar la visa de aquí de Ecatepec.
25: ¿A que no pueda ir a Ecatepec tampoco?
2: Sí,
25: me parece bien.
2: No venga a robar lo que ya nos roban.
25: ¿Por qué piensas tú que es persona non grata en Ecatepec?
2: Pues no, es moreno para empezar y yo soy racista.
24: No, muy mal. O sea, cuando dices moreno, ¿te refieres al partido?
2: No, estoy muy... contento con lo que hace Morena en ese sentido y pues no. La verdad,
25: no,
2: muy descontento
25: no
2: con eso. No, la verdad no. Qué bueno que se le quitaron al güey.
24: De plano.
25: Okay. Adelante.
24: Bueno, muchas gracias por tu llamada.
25: Gracias.
24: Ya ves, es que en Ecatepec hay puro fifí conservador que ataca a la 4T, güey. Ese es el problema, que tenemos un auditorio de pura gente fifí en Ecatepec.
25: Okay.
24: Pues ya, desempance, ¿no? Porque vamos 1-1 en este momento.
25: Sí, sí, sí. Viene.
24: Dice 1-1.
25: Y dice... Bueno,
5: me vale madres que se le hayan quitado.
24: Gracias, eso era todo. Bye.
25: Sí, ya, okay. Eso es todo.
24: Bueno, ya tenemos un 2-1 muy claro. Y ahora sí, regresando a la información.
25: Creo que es contundente porque ni siquiera es un 2-1, es un 3. No, al otro también le valía madre.
24: Sí, el 100% de las llamadas en realidad fue así. Pero bueno, la senadora del PAN, Lili Téllez, les decíamos, lanzó este reto a los morenistas en supuesto respaldo al hijo del expresidente López Obrador, el desvisado Andy. Adelante.
5: Los reto a todos estos de la bancada de los mafiosos a que en esta charola depositen sus visas, para que el apoyo que le dan a Andy de palabra sea de verdad, o acaso son puras palabritas. Pongan aquí sus visas, a ver, rompan sus visas a Estados Unidos, a los ver. Que les queda, creo sí. Que aquí hay muchos que ya no tienen.
24: Ajá, bueno, ya, pues, Lili, sí. Por favor, ¿por qué van a llevar sus visas al Senado? No la necesitan ahí, la tendrán en sus casas, para empezar. Luego no, no lo van a hacer.
25: ¿Sabes qué? Si pon tú que las tuvieran, porque no es un requisito para ningún mexicano tener visa de Estados Unidos, ¿eh? Eso es, si quieres ir a Estados Unidos, si te interesa de alguna manera ir a Estados Unidos, que de verdad, yo, para como nos han tratado los Estados Unidos, yo no iría a turistear a Estados Unidos como mexicano.
24: ¿Y tú allá vives? ¿Cómo puedes decir eso?
25: La situación es un poquito distinta, porque yo aquí vivo y aquí está mi familia, pero yo la verdad es que creo que además de todo, muchos connacionales corren el riesgo de que los maltraten. Por las políticas de Trump, el ICE y demás, nada más por tener un pasaporte mexicano, no ser ciudadano de los Estados Unidos. Ahorita Estados Unidos, y soy ciudadano de este país, me parece que no es un buen lugar para visitar y yo no gastaría mucho dinero en un país que nos maltrata de esa manera. Pero bueno, esto dicho...
24: ¿Ves que el ICE ha estado deportando mucha gente, mandándola a sus países y demás?
25: Sí.
24: Corre el rumor de que Nicolás Maduro, el expresidente venezolano, está pidiéndole ayuda al ICE. Aquí estoy, por favor, depórtenme.
25: Pero ¿sabes lo peor de todo? Que luego ni siquiera los mandan a sus propios países, los mandan a otros países. Hay gente que ha acabado en África, en El Salvador. Porque, no sé, a los cubanos, por ejemplo, que deportan, no los pueden regresar a Cuba porque Cuba no los admite. Entonces acaban, quién sabe en dónde, en África, en países que recibieron un dinero de Donald Trump para tener cárceles a donde tienen a esta gente que está indocumentada y perdida en el mundo. Es una fregadera lo que están haciendo. Pero bueno, regresando a lo de las visas. No es una obligación tener una visa para Estados Unidos, Lili. La otra es, pues, quemar una visa sería una estupidez. Si la fuiste a sacar es porque la vas a usar. O sea, me parece que su argumento es muy estridente, pero pues poco mamón, ¿no?
24: Por ejemplo, Noroña recientemente se dirigió al secretario de Estado norteamericano, a Marco Rubio, ajá, quien tiene buenas probabilidades de ser el próximo presidente de los Estados Unidos, diciéndole que no le llegaba ni a los talones al comandante Fidel Castro.
25: Fidel Castro, ¿no?
24: Castro.
25: Bueno, a ver, Fidel Castro era un traidor cubano y Marco Rubio también. Entonces, Marco Rubio apoya las políticas draconianas y crueles de Trump, siendo que hijo de inmigrantes cubanos. Entonces, creo que no es que le llegue a los talones, son más o menos el mismo bicho, ¿eh?
24: Bueno, pero mi punto no era ese. Mi punto era que, bueno, está confrontado públicamente con el gobierno de los Estados Unidos, Noroña, diciendo que atrévase a tocar al presidente López Obrador y nos vamos a levantar en armas.
25: ¿Nos vamos quiénes, güey? ¿Quiénes tú?
24: Dice que de América Latina entera.
25: Uy, sí. No, bueno, todos vamos a ir a la guerra porque le quitaron la pinche visa al Nepo Baby, güey.
24: Ahora, a raíz de lo que dijo Lili Téllez, Noroña, su amorcito, le contestó de esta manera sobre romper su visa. Adelante.
6: Dice que rompa la visa. Miren, aquí la rompería en este momento la especialista en pasar la charola. Dice que rompa la visa. Yo la rompería aquí, en este momento. Pero no puedo con una mano. Así es que me esperaré a recuperarme.
24: Porque tiene un brazo todavía enyesado.
25: No,
24: jodido,
25: tiene manita, porque la tiene desconchavadita.
24: La tiene desconchavadita.
25: ¿Tendrá visa hoy por hoy, Noroña?
24: Sacó una tarjeta dorada diciendo que esa era su visa.
25: ¿Tendrá una visa dorada de esas que cuando compras una propiedad en Estados Unidos, de de $1,000,000 te dan el pase al green card?
24: No, lo que hizo Donald Trump fue vender la visa dorada, en la cual no tienes que comprar propiedades, solo le das $5,000,000 al gobierno y te dan tu visa dorada, con la cual puedes ser residente en Estados Unidos sin ningún problema.
25: Residente.
24: No
25: que
24: creo
25: no
24: que
25: ciudadano.
24: Sea el caso de Noroña. Yo creo que Noroña sacó cualquier tarjeta que traía en su cartera y dijo que será su visa, porque dudo muchísimo que haya gastado $5,000,000 en tener una visa para residir en Estados Unidos y vivir en México.
25: Hace un rato lo vimos, como un año y cachet, cuando salió la película del Guasón, ya hace como 2 años, allá andaba en Nueva York diciendo que y se sacó sus fotos en toallita, ¿te acuerdas? En un hotel ahí.
0: Eso fue hace mucho, hace como 6-8 años.
25: Entonces tuvo visa, porque sí. iba a Estados Unidos. No sé si la tenga todavía, porque muchos personajes de la 4T les han retirado las visas. O sea, se las han quitado.
0: Y por el tono tan agresivo con el cual habla hacia el gobierno de los Estados Unidos, sospecho que ya no tiene visa. No tiene nada que cortar, nada.
25: No sé, entonces.
0: O él sabrá, él sabrá. Digo, no.
25: Él está haciéndole el caldo gordo. Bueno, hombre, pues Noroña, igual que buena parte del movimiento de la Cuarta Transformación, ahorita está plegado al patrioterismo barato de enredarse en la bandera, porque le quitaron la visa a un güey que ni siquiera nos representa de ninguna manera a los mexicanos. Como es el hijo del viejo gaseoso, entonces
0: pero
25: ya
0: se pone muy divertido, porque de pronto uno piensa, bueno, esta gente no mide lo que sale de sus bocas.
25: No,
0: escucha
25: lo
0: que dijo esta diputada de la 4T acerca de para qué es una visa norteamericana, gringa.
25: A ver.
0: Por favor.
7: Ustedes se quieren ir cada fin de semana a Disney, por eso apelan y apelan a la visa. ¿Saben qué? La visa son privilegios para los narcotraficantes y guachicoleros como los priistas, panistas y todo lo que ustedes representan.
25: Para los narcotraficantes y guachicoleros.
0: Es un privilegio, la visa gringa es un privilegio para narcos y guachicoleros.
25: Pero fíjate lo que acaba de decir.
0: Una semana después de que Andy se queja de que le quitaron la visa.
25: Si le quitaron la visa a Andy por la lógica, señorita, que usted misma esgrime en el estrado, él es un narco y un guachicolero, y se habla de que sí, que podría haber estado involucrado en actividades precisamente con grupos delictivos del narcotráfico y además estar involucrado y señalado por cuestiones que tienen que ver con el guachicoleo. Entonces, ¿lo está defendiendo? ¿Lo está ayudando? ¿O qué está haciendo?
0: No me ayudes, comadre, porque de verdad.
25: Bueno, o sea, si la presidenta dijo hay otros criminales. O sea.
0: Otros delincuentes.
25: La defensa está muy chafa,
0: si hay otros delincuentes.
25: Hay otros delincuentes. No hay problema con eso, ¿verdad? Hay otros.
0: O presuntos delincuentes, vamos a decir. Sí, matizó.
25: Como que dijo, ¿lo dije o lo pensé? Ah, pero, presuntos.
0: Pero Andy ni siquiera es un presunto delincuente en este momento.
25: Pues mira, está señalado un buen número de sus amigos muy cercanos, colaboradores incluso, en el asunto del Tren Maya y del uso de combustibles.
0: Sí, pero él no.
25: Irregulares.
0: Él no, pues está indiciado, que, no hay una carpeta
25: indiciado
0: abierta.
25: No, ni habrá una carpeta abierta porque lo están protegiendo. Hombre, Ernestina Godoy no lo va a tocar.
0: Él de manera oficial no es presunto delincuente.
25: La Fiscalía General no lo va a tocar, pero jamás. Porque Ernestina Godoy, quien la comanda, evidentemente está al servicio de López Obrador. Y es más, fue puesta ahí por López Obrador.
0: Bueno, vamos a algo aún más divertido. ¿Se acuerdan seguramente de Carlos Pozos? A lo mejor el nombre Carlos Pozos no les dice demasiado. Pero
25: un güey
0: Lord
25: de bigotito.
0: Molécula.
25: Un güey que se viste como de payaso, con un bigotito súper ridículo y que se la pasa lamiéndole las suelas al federal desde hace muchos años en
0: es
25: las conferencias mañaneras.
0: Del club de fans de López Obrador, hizo su tesis profesional en periodismo, no sé qué, fue hasta Palenque a ver si se la firmaba el expresidente, cosa que no sucedió.
25: O sea, es indigno hasta la pared de enfrente lo que
0: es
25: hace.
0: Es un amlíver, pero con todo, ¿no?
25: No, es un lamezuelas, es una sanguijuela chupasangres horrorosa, güey. Eso es lo que
0: pero
25: es.
0: Pues Lord Molecula ha sido atacado por un gran grupo de periodistas, entre ellos Joaquín López Dóriga, el teacher.
25: Pues es que es ridículo lo que hace.
0: Y parece que ya le llenó el buche de piedritas a Lord Molecula.
25: ¿Ya se enojó?
0: Ya se enojó con López Dóriga y le contesta a través de un video en redes sociales de esta manera.
8: Y bueno, pues aquí están todos los documentos pues para solicitar ese derecho de réplica. ¿Por qué motivo? Porque ustedes recordarán que mi amigo Joaquín López Dóriga, por el apócope, le digo lodo, pues él empezó con el programa diciendo que es de manera denostativa y manera burlona, que si todos querían que fueran los periodistas Lord Molécula. Entonces, pues a raíz de eso, amigas, amigos, es que yo quiero hablar con él porque pues no es la primera ni única ocasión que se ha referido a su persona con adjetivos calificativos.
25: A su persona, a mi persona.
8: De mal gusto, me ha dicho bandido, me ha dicho miserable, me ha dicho vomitivo.
10: Me ha llamado chaparro, me ha llamado mariquita, me ha dicho la vestida, me ha dicho mandilón,
8: Hasta ahorita tengo 8 o 9 adjetivos calificativos que denostan a mi persona y pues la verdad ya basta, ya basta, ¿ya vamos a ponerle un alto? Y...
25: Ok, él dice que Joaquín López Dórica es lo-do, ¿no?
0: Ajá.
25: Él es Lord Molécula, lo-mo, salpicado, de chayote. O sea, porque este hombre, evidentemente, y desde hace muchos años, pues está al servicio del gobierno federal. Porque a lo que estaba ahí es hacer payasadas.
0: ¿Puede tener convicciones?
25: Claro que la puede tener.
0: Porque cualquiera puede decir de ti. El estaca, obvia y evidentemente, recibe dinero para atacar a la 4T.
25: Mira, lo que sucede es que cuando yo cuestiono a un gobierno, sea un gobierno pasado, el de López Obrador, el pasado, durante muchos sexenios he criticado las acciones de los gobiernos. Eso, o sea, eso lo sabe quien haya oído este programa los últimos 30 años, que es lo que llevamos al aire más o menos. En cuanto a Lord Molécula, él surgió con el ejercicio de las mañaneras. Y surgió como un personaje, además de todo, pues...
0: Pero él no tiene derecho a tener convicciones, o sea, tú sí, pero él no.
25: ¿Sabes lo que sucede? Que Lord Molécula nunca jamás ha hecho una sola pregunta que no sea conduciva a que le aplaudan al gobierno, a que aplaudan un resultado, a que se hable de manera positiva, o sea... Es
0: tú nunca
25: muy,
0: has hecho un comentario positivo
25: suceso
0: de la 4T tampoco. Por eso pues, la gente puede decir,
25: los
0: evidentemente,
25: y he estado
0: José
25: de acuerdo.
0: Ramón.
25: No, he estado muchas veces de acuerdo con los tuyos. Y cuando hay noticias que dices, ok, esto se hizo bien, como por ejemplo que ahorita Omar García Harfuch acaba de ser reconocido por el gobierno de Estados Unidos como una persona que sí está ayudando al combate al crimen organizado, cosa que me da mucho gusto, cosa que no sé cómo le habrá caído a López Obrador, porque no le gusta nada lo que hace Harfuch, pero bueno, es muy distinto. Lord Molecula es una especie de personaje de comedia, y eso lo sabemos todos. Entonces, que le hayan dicho vomitivo y no sé, pues es lo menos que se merece, cabrón.
0: No, yo también creo que utilizar ese tipo de calificativos, creo que incurre en un error López Dóriga. Joaquín, why the insult?
25: Why the insult,
0: pues sí, Joaquín? ¿Por qué?
25: Lord Molécula,
0: es necesario.
25: Yo creo que aquí se está victimizando. Él bien sabe lo que hace. Si sacaba muñequitos de Andrés Manuel y Pinzi. O sea, era un personaje.
0: A mí también me parece repugnante lo que hace.
25: Pero tú crees realmente que es porque lo hace por gusto o lo hace por dinero.
0: No es objetivo.
25: ¿Tú crees que lo hace por gusto o por dinero? Ya, en serio.
0: Yo no puedo descartar la hipótesis de que sea una convicción ideológica profunda.
25: Yo tampoco puedo descartarla, pero
0: no
25: me
0: puedo
25: descartar
0: la hipótesis de que recibe chayote. Pues como el otro güey cuyo nombre no recuerdo, que se anda quejando de por qué
25: le dan dinero
0: a los medios conservadores y a él no.
25: Pues es que el hambre es canija, güey. Sí, además necesita comprar lentes, luego se los tiran a zapes, güey, pero bueno.
0: Bueno, vamos a escuchar ahora a la presidenta nacional de Morena, Ariadna Montiel, que pues le dicen, oiga, y pues, ¿qué pasa con el dinero del partido? Y su respuesta...
25: Esta respuesta es deliciosa. Es realmente deliciosa.
0: Es precisa.
25: Sí.
0: Correcta.
25: Es que lo peor de todo es que está diciendo la verdad. O sea, es deliciosa porque es...
0: Ahorita la debatimos.
25: Reveladora. Sí.
0: Vamos a escucharla.
25: Miren.
11: ¿De dónde saca el dinero todos estos que están haciendo estas asambleas informativas? Porque Imelda Castro, por ejemplo, tiene...
13: Qué bueno que lo preguntas.
11: Es demasiado dinero que se está repartiendo, haciendo y todo
13: no,
11: lo que...
13: No se reparte dinero. Una cosa es que...
11: Tengo las pruebas.
25: Se invierte porque después crecerá eso, dará réditos en votos. Estamos hablando de todo lo que hacen en campañas y demás, y el dinero que eso cuesta. Y bueno, pues ella dice que se invierte. Ahora, ese dinero, pues evidentemente sale de los mexicanos. Es un presupuesto que tienen los partidos que sale de lo que pagamos.
0: Pero es dinero del partido y el partido decide en qué lo invierte o en qué lo gasta.
25: Pero eso de invertir me parece muy curioso. Y lo voy a convertir en qué, pues en mis votos. No es preciso.
0: Pues,
25: pero
0: ¿cuál es el negocio
25: curioso
0: de un partido?
25: Me parece curiosa la declaración de la señorita. No se reparte.
0: Me parece honestidad pura y dura.
25: Ahora, si estamos hablando, no sé, porque aquí yo asumo que estamos hablando del dinero de campañas. Yo no sé si está hablando, por ejemplo, también de los programas sociales.
0: No estamos hablando del dinero del gobierno.
25: Porque ese también es inversión, Ese también es inversión.
0: Y también se reditúa en votos.
25: Entonces, pues no nos hagamos güeyes, ¿no? Por eso, de ahí mi comentario de la delicia que acabo de escuchar. Es muy
0: bonito. Recientemente en un mitin de Morena se armaron los guamazos entre mujeres. Las doñas empezaron a agarrar a jalones.
25: Morenistas.
0: Morenistas, entre las asistentes al mitin político de Morena.
25: Pero se dieron durísimo.
24: era una trifulca generada por una botella de agua en disputa.
25: ¿Una botella de agua en disputa?
24: En disputa, sí.
25: ¿Se estaban peleando una botella de agua?
24: Se estaban disputando una botella de agua.
25: Pero que no debe de haber disputas entre compañeros de partido.
24: No debe haber disputas entre compañeros de partido. ¿Y dónde están esos tiempos del frutzi y la torta de queso de puerco? ¿Cómo es posible que en un mítin del partido hegemónico y millonario que es Morena no haya suficiente agua y se tengan que agarrar aguamazos por el agua?
25: Pues yo no sé, pero aquí lo que estamos escuchando, o lo que vamos a escuchar más bien, es un dicho también peculiar acerca de lo que se vivió, lo que sucedió en esta refriega, en esta disputa que sucedió, ¿no?
24: Es una vez más Ariadna Montiel, a la presidenta de Morena, diciéndonos qué fue lo que pasó en ese meeting que acabó a madrazos. Adelante, Ariadna.
4: También lo pasan cosas y tampoco las exageremos. ¿A poco ustedes no han ido al estadio? A ver, alce la mano el que ha ido al estadio. ¿No han ido al estadio? Al estadio, cualquier juego. Y se desatan las pasiones. Pero eso no significa que haya una ruptura. O sea, luego pasa de que, ay, es que a mí ya no me tocó un agua, ¿no? Entonces, eso no significa que no haya unidad y que haya rupturas.
25: O sea, vamos a normalizar la violencia, por ejemplo, en los estadios, porque pasa.
24: ¿Ustedes nunca han ido al estadio? Sí, voy a ver fútbol, no voy a ver madrazos.
25: ¿Nunca han estado en la calle y se han bajado del coche a romperle la madre al del coche de junto porque se les atravesó? Pues es normal. O sea, ¿qué está diciendo?
24: ¿No hablar de la violencia doméstica?
25: Exacto.
24: Sí, es normal, es lo que pasa aquí en familia Morena.
25: Que a la señora se le cayó el vaso de leche y el marido se levantó y le puso un guantazo. ¿No, ¿no lo han visto?
24: Muy
25: o sea,
24: mal.
25: Bueno, es que están normalizando la violencia, perdón, pero estamos caricaturizando lo que acabamos de oír.
24: Y además, Ariadna, usualmente cuando hay peleas en los estadios es entre fanáticos de equipos rivales.
25: Ah, también luego se pelean entre la misma porra, ¿eh?
24: Aquí es como si fuera un interescuadras del América, uh-huh, y la Monu se agarra contra la Monu, la Monumental, la porra, ¿no?
25: Pues sí.
24: Entonces, el ejemplo no aplica, Ariadna. Y sobre mira, todo Ariadna, me parece lamentable que no haya suficiente agua en los mítines.
25: Normalizar la violencia no está bien, Ariadna. Pero bueno, tanto de lo que hacen ustedes no está bien. Sobre todo cuando abren su boquita y no la conectan a su cerebrillo.
24: Recientemente hubo también un mítin, pero del partidazo anterior, el PRI. Y casi no fue nadie. Bueno, no me sorprende nada, ¿no? El partido, yo creo que ya merece la extrema unción.
25: ¿Sabes lo que sucede? Que ya lo hemos
24: está
25: dicho
24: nada de,
25: en este
24: de
25: programa.
24: Ya está
25: la marca
24: PRI.
25: Política PRI ya es inoperante. Ya no tendría... No tiene mucha razón de ser. En realidad, lo que hacía el PRI en su momento, pues ya es lo que hace Morena ahora. Y el PRI, pues ya quedó como un sinónimo de corrupción para siempre jamás.
24: Sí,
25: entonces yo creo que ya no nos sirve de nada, ya debería
24: sí,
25: de morir.
24: Quemadísimo. A ver qué pasa en las elecciones del año que viene. Falta ya menos de un año para las elecciones en las cuales se renueva la Cámara de Diputados y un montón de gubernaturas por
25: todo
24: el país.
25: Ver, para las personas que a lo mejor estén a disgusto o sientan que no les cumplieron las promesas de Morena, ¿a dónde se deben de ir? ¿A dónde se tienen que ir? Porque es difícil ir al PRI. Es difícil decir, ahora le voy a dar mi voto al PRI. Bueno, también depende de qué candidatos tengan, ¿no? O al PAN, porque la imagen de estos partidos fue tan arrastrada por el lodo de manera súper efectiva, sobre todo en el sexenio de López Obrador, que los votantes que no quieran votar por Morena no tienen en realidad a dónde ir. Es un problema para
24: pues
25: que,
24: es que
25: no
24: la oposición
25: esté de
24: está muerta en nuestro país. Y
25: tendríamos
24: yo creo
25: que tener una mejor oposición.
24: Años.
25: Tendríamos que tener una mejor oposición, pero hoy por
24: ya
25: hoy.
24: Ya te
25: es
24: lo he
25: difícil.
24: Dicho, cabrón. ¡Lánzate!
25: Uh-huh. Al vacío.
24: Tú tienes
25: wey.
24: Arrastre popular, o sea.
25: Al vacío.
24: El PENE te impulsa para adelante.
25: ¿Sabes qué? Lo hemos hablado ya durante muchos años.
24: El partido
25: años,
24: nuevo,
25: vez,
24: el PENE.
25: Tal vez sea el momento de pensarlo más seriamente, de decir, ok, va. Nos lanzamos, pero necesitamos tener necesitamos tener una reunión, un cónclave. Con empresarios, con gente que quiera apoyar un movimiento del PENE, que le dé un empujón por detrás desde las bases.
24: Que nos ayuden a hacer grande el PENE.
25: Correcto.
24: Lo más grande posible y firme, duro.
25: Sí, bueno, y llevarlo a unas alturas insospechadas, ¿no? Y que tenga penetración popular nuestro PENE, que realmente llegue hasta las clases más altas y a las bajas.
24: Imagínense lo desquiciado que sería este país.
25: Sería
24: si
25: muy
24: de por
25: bonito.
24: Sí, si este señor fuera el titular del Ejecutivo Nacional, con ustedes el presidente de México, el ciudadano José Ramón San Cristóbal Romero. Adelante,
3: ha
24: ciudadano.
3: Ha llegado el momento de evitar a toda costa que las familias de los políticos se enriquezcan. Ah, no, que eso ya lo dijo el viejo pedorro, ¿verdad? Que se enriquezcan y se beneficien de estar cerca del poder. Ah, no, que eso ya lo dijo el viejo pedorro, ¿verdad?
24: Bravo.
3: Que
24: sí,
3: dejen de vivir en los privilegios. Y... ah, eso ya lo dijo el viejo pedorro y es lo que hace su familia. Todo lo que dije anteriormente es lo que hace su familia, pero no importa, México ha de avanzar. ¿Por qué? Porque les vamos a dar un empujón desde atrás, donde lo necesitan, donde lo sientan, donde lo satisfaga, donde realmente los deje contentos. Sí, el empujón que necesita lo tiene mi pene, su pene, nuestro pene.
24: ¡Bravo!
3: Ahí está.
0: Estaca 2030.
25: ¿Te convenció la arenga?
0: Ya, estoy. Soy un convencido.
25: Digo, por lo menos hablé de discursos chafas que prometieron una serie de cosas que acabaron haciendo ellos mismos, ¿no?
0: Es que el diagnóstico de López Obrador era impecable de lo que estaba pasando en la sociedad mexicana. Ahora, él prometió arreglarlo y quedó a deber en muchos frentes.
25: En donde tengo que estar siempre de acuerdo contigo, y lo estoy, es lo que se ha hecho por los más necesitados en México. Eso estuvo muy bien, claro, que además de todo hay un beneficio electoral en ello, pero fue lo que le salió bien.
0: Impecable.
25: La obra pública, la seguridad, la salud, la educación, la economía, hay un montón de cosas que están muy jodidas. Y son gracias precisamente a sus políticas.
0: Pero yo también veo buenas cosas en el gobierno actual de Claudia Sheinbaum. Yo veo que sí se están atendiendo ciertos problemas muy importantes. Veo seriedad en la economía mexicana.
25: ¿Te parece serio el asunto de Andy y la visa? A mí me parece que ahí se está arriesgando muchas cosas muy importantes. Esa me parece un despropósito absoluto, pero entiendo. O bueno, no entiendo, señora presidenta, pero sospecho que usted tiene una serie de compromisos para con la familia de López Obrador que no puede soslayar.
0: Bueno, pero
25: y entonces está poniendo en riesgo la relación bilateral con nuestro socio comercial número uno.
0: Ya
25: ¿tú crees que no, güey?
0: Está tensa.
25: Pues está tensísima.
0: Aparte es increíble, ¿no? Porque por un lado dicen los gringos, queremos a Rocha Moya, lo queremos extraditar por vínculos con el narcotráfico y el terrorismo y demás. No, gringos, pruebas. Llega Omar García Harfuch, ayer habla el director de la DEA, es una persona confiable, ¿sí? Es un amigo de Estados Unidos, es un gran colador. Bravo, entonces ¿qué le creemos a Estados Unidos y a la DEA o no?
25: Bueno, a ver.
0: ¿Cuándo sí, cuándo no?
25: Lo que pasa es que además de todo, pues hay una serie de señalamientos que no se han atendido, que México tendría que investigar por sí mismo, pero no lo van a hacer, porque se trata de cercanísimos a López Obrador. Hablemos de Rocha Moya, hablemos de sus familiares, hablemos, no sé.
0: ¿Dónde está Rocha Moya?
25: ¿Dónde? Por eso, ¿dónde está, güey? Está localizable, dice la presidenta, entonces ya con eso ya no hay pedo, ¿no?
0: Pero vamos a escuchar lo que dijo la presidenta de Morena, Ariadna Montiel, burlándose de la poca asistencia a un evento del PRI. Ya nada más para cerrar la sección. Y el hocico. Ariadna, es tu momento.
25: Venga, Ariadna.
0: Venga, presidenta.
14: Sí, esta foto es una foto de las redes sociales del PRI de Jalisco. Es un evento del PRI. Ahí, bueno, luego les vamos a poner los numeritos, pero hay como 65 personas de los defensores del PRI, que le llamaron ellos a su figura organizativa, ¿no? Ahora vean cuántos los ven, 20, contados, ¿eh? Esto es lo que le pasa al PRI, este es el asunto. Y nosotros, ya nos va a volver a poner el video, pero ya lo vimos, pues nosotros, discúlpeme, pero no hay comparación.
0: No, pues no. No,
25: aquí sí tienes razón. La verdad es que
0: el PRI está en fase terminal.
25: Está muy jodido ya.
0: Y Morena está ahorita más sano que, bueno, no que nunca, pero él está pleno de salud. Eso, el nivel de salud de Morena lo conoceremos y te vas a desilusionar una vez más. Taquita, te lo aviso de una vez. En las próximas elecciones,
25: yo
0: en donde les va a ir
25: más
0: muy bien.
25: Quisiera que piensen en todo lo que se les dijo que iba a suceder en este país en los 6 años de López Obrador y cuánto de ellos hizo realidad.
0: Y claro, ya somos Venezuela y el dólar está a 30 pesos. Ayer rompió la barrera de los 16.
25: Y tú bien sabes que eso tiene que ver con muchísimas otras cosas.
0: Entre ellas la solidez de la economía mexicana.
25: Sin duda. Pero
0: y que sí va a espantar la inversión extranjera. No ha sucedido, estamos en niveles récord.
25: Mira,
0: entonces, ¿de qué manera?
25: La inversión en general, bajó. Eso lo vi hoy precisamente con nuestro compañero Carlos Loret. Hizo las...
0: ¿Qué sabe Carlos de economía?
25: Las 8 noticias o 12 noticias económicas positivas de la presidenta, y una por una las desmenuzó, y de verdad, qué buena manera de tergiversar los datos y de presentar un mamotreto asqueroso vestido de princesa en cuanto a la economía. O sea, realmente bueno, lamentable, güey.
0: ¿Qué sabes tú, Carlos? Te mando un saludo.
25: ¿Qué vas a ver ese güey? ¿Qué idea tienes? Absolutamente nada.
0: El top ten del día de hoy, se nos había olvidado, se va a llamar Dios da y Dios, Dios quita.
25: Dios da y Dios quita la visa. Ah, no, que no es Dios, que es Estados Unidos. Dios da, Dios quita, mande lo suyo, arroba la corneta FM, esa es la vía gratuita de este, su programa, de su radio. Dios da y el SAT quita.
0: No, es Dios da y Dios quita. Me cortó mi no... Ay, me cortó mi novio, pero mi tía ya me está coqueteando. Dios da y Dios quita.
25: Wow. Dios cierra una puerta, pero abre una ventana. ¿Cómo está el asunto?
0: Así es.
25: Bueno, mande lo suyo, ya sabe a dónde. Y nosotros, sus payasos de confianza, regresamos con más de esta cochinada horrorosa que se llama La Corneta. No se muevan.
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1: Damas y caballeros, ha llegado el momento de embellecer el paisaje.
3: Me siento tan...
1: El momento de salir del closet, de Saquita, lo que has ansiado desde la semana pasada, la última vez que lo hiciste, declarando abiertamente al planeta y al universo tu afición por el miembro viril.
3: ¿Mm? No, ¿cómo sabía que ibas a llenarte la boca con el
1: porque
3: miembro
1: lo tenía
3: viril?
1: En la boca ya, en ese momento.
3: Está
1: la
3: muy bien.
1: Lo tenía en la punta de la lengua. El
3: ¿por qué
1: viril?
3: Lo tenemos en la boca el señor Videgaray y yo? Porque esta es la sección gay del programa. Como desde hace muchos años nos reunimos ahora con el domador del invertebrado, el dueño de lo que, ¿cómo es? El capataz de lo que traes atrás y no sé qué.
1: Eduardo Iniesta.
4: Soy el experto domador del invertebrado, el teniente de lo que tienen enfrente y el capataz de lo que traen atrás. Hay para lo que se les ofrezca.
1: Teniente de lo que tienen enfrente y capataz de lo que traen atrás.
4: Ya, claro. Es correcto. Pero
1: ¿cómo estás, tocayito?
4: No se hagan tontos. Ustedes no necesitan el pretexto de esta sección para tener un miembro viril todos los días en la boca. Todo el tiempo lo están haciendo.
3: Ok. Bueno.
1: ¿De qué manera?
4: Pues entre ustedes dos. Y siempre están hablando de chetos. Traen más cheto en la boca que yo. Y miren que eso ya es mucho que
3: decir. O sea, mira, nuestro humor está basado a veces, solamente a veces, en ensuciar las cosas con lo que tengamos a mano, ¿no? Pueden ser heces, puede ser genitalia, puede ser chistes baratos, puede tener, hay un gran abanico de opciones, pero eso no quiere decir que este programa siempre tenga el cheto en la boca. Para eso te tenemos a ti, porque oye, tú siempre estás hablando
1: razón,
3: de cuestiones gays. ¿Qué?
1: Yo estoy en un grupo de amigos, en un chat, en donde hay un güey que es gay, todos los demás no somos.
3: Ajá.
1: Y hace algún tiempo puso, oigan, no manchen, hay más penes en este chat de heterosexuales que los que tengo con mis amigos gays. Están cañones.
3: ¿Por qué sucede eso, Eduardo Iniesta, según tu apreciación? ¿Por qué es que los hombres heterosexuales constantemente estamos hablando del miembro viril?
4: Porque
3: si no nos gusta más allá que el del nuestro.
4: No, pero nos encanta presumirlo. O sea, somos como una ñora religiosa muy recalcitrante. Que el cheto es como la religión. O sea, es bueno tener uno, pero no hay que querérselo meter a todos en todo momento.
3: Ah,
4: y bueno, cuando hablamos de los chetos, y aquí hablo en general, es porque estamos presumiendo y midiendo a ver quién calza más y demás. Y también se termina convirtiendo en un albur y para nosotros en una insinuación.
3: Ok. Bueno, más allá de este pequeño breviario, ¿qué tenemos el día de hoy en la sección gay?
1: Vamos, por favor, a la sección homosexual de la corona.
4: Ahorita me hicieron reflexionar y mostrando la homosexualidad de las cosas. Una de las preguntas que me han hecho hasta el hartazgo en toda mi vida es ¿por qué soy homosexual? Me encantaría decir que porque Dios así lo quiso, pero como no soy creyente no puedo utilizar ese argumento. Pero encontré dos factores importantes por los que yo creo que soy homosexual en la actualidad. Uno, por obediente, porque cuando a la hora de la comida mi mamá se sentaba y me decía ¡y no te paras hasta que te la comas toda! Y pues yo... obediente.
1: Un buen hijo.
4: O sea, muy bien. Y seguí así. Y otra, porque en la secundaria entré al baño y decía, Uto, el que lo lea. Y yo lo leí. Y pues sí, así quedé. Pero hoy voy a hablar de la verdad. Me hice homosexual en un viaje a Bolivia, ingresando a un tianguis gastronómico y me encontré con esta hermosa propuesta. Déjenmela ir nuevo.
5: El rico pito con manzana.
6: Delicioso.
5: Pito con chancaca, pito con miel, pito con queso, pito con linaza, pito con arveja, pito con maní. Y finalmente acá tenemos pito con manzana.
6: Pito con manzana.
5: Pito con manzanita, ¿ya?
6: A ver, écheme, por favor, un poquito aquí para probar.
5: Pruébelo. Exacto.
1: Qué rico pito.
5: Esto es pito con manzanita.
6: ¿Cómo se hace? Delicioso.
5: A ver, profesor, lo va a moler un ratito. A ver, miren, ahí se mezcla con un poquito de azúcar y la manzanita se va mezclando ahí y de ahí sale el rico pito con manzana.
1: ¡Qué rico pito!
3: Por lo visto, el pito mezcla con toda clase de sabores. ¿Dónde es que se consume el pito y qué es exactamente?
4: A ver, en Bolivia el pito es el equivalente al pinole mexicano. Y algo que también tienen en común es que no se puede chiflar y mascar pinole al mismo tiempo. Tampoco creo que puedas chiflar y mascar pito al mismo tiempo. Okay. Y algo que también tengo que resaltar es que Moy Muñoz me acompañó a ese viaje en Bolivia. Entonces fue cuando dijo...
0: ¡Nico Pito!
1: Pues okay. Entonces, esto pito es en realidad una especie de pinole.
4: De pinole. Y sí se ve rico, pero yo llegando ahí completamente heterosexual, vi tanto pito con manzana, que con cacahuate, que conoce. Dije, tengo que probar el pito. Y Moy probó primero y dijo, qué rico pito. Nada más que él se quedó ahí en Bolivia.
1: ¿Perdón, presidente?
2: ¿Ya chuparon pito?
1: No. Se refería entonces a chupar pinole el expresidente López Obrador.
3: ¿Él habrá chupado pito alguna vez? O sea, yendo a Bolivia, ¿habrá comido pinole boliviano?
1: ¿Chupado pinole? A ver,
3: bueno,
4: es
3: comido.
4: Chupar pinole.
3: Degustar pito boliviano.
4: Exacto, que se antoja. ¿Planteado de esta forma, no se les antoja un rico pito?
3: Pues mira, el pinole no es muy de mi gusto, pero habría que ir hasta allá a probar.
1: ¿Sabes cómo me gusta el pinole? Como lo comen en la Sierra Tarahumara, que es solamente el pinole disuelto en agua. Lo revuelves.
4: Es como chocolate.
1: Y es muy refrescante y es muy rico. También se puede tomar con leche o con leche caliente, que también sabe muy bueno.
4: En Bolivia sería pito con leche.
1: Correcto, correcto.
4: No creo que sea tan buena.
1: Tú dirás.
4: Buena idea. Órale, pues. Bueno, ya. En otro orden de ideas. Quiero cuestionarlos. ¿Ustedes qué piensan que haría un hombre homosexual, abiertamente gay, con una Playboy en sus manos?
1: ¿Con una revista Playboy?
3: Sí, trataría de
1: leer los artículos.

0: prender la chimenea. No sé, ¿qué haría?
1: Están completamente equivocados. Lo que hace un hombre homosexual con Playboy en sus manos es salvar el erotismo homosexual, porque recientemente fue nombrado como editor en jefe Philip Picardi. Este hombre, que es abiertamente homosexual, ahora se encarga de todo el contenido editorial, por lo tanto erotizante, de la revista Playboy. Lo que hace una ironía maravillosa, que el encargado de revitalizar el erotismo heterosexual en un clásico de la historia cachondera y chaquetera en todo el mundo, como es Playboy, que ahora está en manos de un hombre homosexual. Y él ya lo dijo con todas sus palabras. A ver, en pleno 2006 ya nadie busca una revista como para hacerse favores manuales. Para eso está en internet. Él busca un erotismo... Sí, un erotismo más inteligente, más sofisticado, y evidentemente aderezarlo con desnudos, y ahora está apostando por mujeres pues famosas como Karol G, que la última portada con esta mujer, pues parece ser que sí le está funcionando la fórmula.
2: Y a mí, oye, pero ¿sale desnuda Karol G en el interior de la revista?
1: Se le ven las boobies. Así dando tergote, así. Así se le ve. Como que no me gustó mucho, pero sí, al menos.
2: Se le ven las boobies.
0: Sí. ¿Qué onda con eso? Pero bueno, ok, está bien.
1: Es que no vamos a decir chichis aquí al aire.
0: ¿Sabes lo que pasa? Que ahora que hablabas de erotismo, en efecto, esa revista pues era una cuestión más erótica que pornográfica, ¿no? Era la revista como que tenía artículos de política, tenía artículos de tecnología, venían unas fotos que no eran así del todo pornográficas. Había otra revista, no, estoy hablando de hace muchos años, que era mucho más gráfica, se llamaba Hustler, y era como la competencia.
2: Esa era durísima.
0: Salían otras cosas. Pero en efecto, con la gran oferta de imágenes pornográficas, eróticas y demás que hay hoy por hoy en el internet, pues creo que las revistas quedan un poco atrás. Entonces, el reivindicar el erotismo a lo mejor sí es una buena idea. O sea, hay por ejemplo pintura y arte erótico, que no pornográfico, que es, siento yo, muy valioso y es además de todo todavía relevante.
2: ¿Pero qué manera de reivindicar el erotismo es esta? Simplemente están poniendo celebridades en la revista.
0: Es una mamada lo que estoy oyendo, pero no importa. Estaba yo tratando de hacerles el caldo gordo.
1: El contenido, o sea, editorial. Pero a ver, ustedes, ya sea en físico o en línea, ¿buscarían Playboy como para hacerse sus favores sexuales?
0: ¿Por qué no? Sí, la
1: ¿pero cuánto hace que no lo haces, esta quita?
0: Mucho, pero fíjate,
2: por una cuestión de nostalgia.
0: Si la persona en la foto, sí, si la persona en la foto me parece atractivísima, pues sí. Sí.
2: Otro buen punto.
0: O sea, si la persona en cuestión me parece muy atractivo.
1: Atractivísimo y no te haces favores sexuales.
0: El problema es que no te puedo ayudar con eso porque no me gustan los hombres, güey. Pero si no, lo haría con gusto, ¿eh? Te juro que si me gustaran, tú serías el último al que le hablaría, ya te lo he dicho muchas veces. Pero no es cierto. Te hablaría a ti primero. Pero el problemita es que no, fíjate que adolezco de mi homosexualidad.
2: Eso dices.
0: Bueno, hasta ahorita. Les juro que ustedes creen que si se me antojara no lo hubiera probado ya.
1: Yo tengo la teoría de que eres heterosexual con capacidades diferentes que no te has querido aventar a explorar.
0: Bueno, yo opino
2: lo mismo.
0: Nadie es blanco y negro, ¿no? O sea, hay un espectro muy amplio. Entonces me imagino que algo, pero realmente nunca he sentido el no he de morirme sin explorar todas las cosas que se me antojen, pero no sé si entre ellas esté el tener sexo con alguien de mi mismo género.
2: Pues dice el Iniesta que tú te lo pierdes.
0: Bueno, está bien.
2: Sí. Si me dan ganas, tocallito, tú serás el primero en saberlo.
0: ¿Qué es eso que oigo? ¿Qué es eso, güey? Ya lo oí como tres veces. ¿Qué es eso?
1: Es el nuevo mandándome indicaciones. Ese es el sonido de mi WhatsApp, el hey, como para que no se confunda con el de otro.
0: Con razón.
1: Entonces, es el nuevo. Entonces, ya tengo que pasar.
2: Apúrate con la información, vamos a lo que sigue.
1: Básicamente, a ver, ¿ustedes recuerdan esa hermosa rola de Sodomitas no?
2: Claro.
0: Sodomitas, sí, claro.
2: Sodomitas no entrarán al reino de Dios.
0: La recordamos sin duda.
1: Y todo. Bueno, esto. Eso, el latín. Y prácticamente en todas las religiones no se cansan de decirnos esta jalada. Pues ¿saben qué? Tienen toda la boca embargada de mentiras.

0: Límpiensela, porque en estos momentos el obispo de Saltillo, el señor Raúl Vera López, dice que todos entramos al reino de Dios, que todos somos animalitos de la creación, escúchenlo.
1: Incluso los sodomitas. Qué bien.
0: Sí,
2: pero es que yo sí he practicado la sodomía. Esto de sodomitas, yo también, o sea, no soy homosexual, pero sí he practicado la sodomía en o sea, con una mujer, sí lo he hecho. Bueno, no con una, con algunas.
0: Pues también deberían de decir que ninguna persona que escuche la corneta va a entrar al reino de Dios. Y ahora sí, ¿seguro? Escuchemos al obispo.
1: Venga,
3: Cristo. ¿Por qué? Porque ellos tienen una condición que debe ser respetada de parte de nosotros. Ellos tienen un lugar también en la iglesia. Eso es una cosa de la naturaleza. No es perversión humana. No es enfermedad, es una condición en la que ellos nacen y que nosotros debemos respetar y promover y admitir su presencia con la personalidad de ellas y ellos tienen.
2: Pues fíjate que me gustan las palabras del obispo. A mí en general, la verdad, lo que digan los líderes religiosos de la religión que sea, me vale madres. Pero me parece que su discurso es correcto.
1: Estoy de acuerdo contigo. Me parece sensacional un obispo moderno que entiende la homosexualidad como lo que es. Yo no sé si es una condición, porque eso está como muy cercano.
2: Sí, a lo mejor no es la palabra enfermedad, ¿no?
1: Está muy cercano a enfermedad, pero como dice el tocayo, atinadamente, es una orientación. Ni siquiera es una preferencia, porque Eduardo no prefiere a los hombres sobre las mujeres. Las mujeres no le gustan.
2: Correcto.
0: Tienes toda la boca en verdad de razón. No se trata de una preferencia, pero si la fuera, yo la recomiendo. Se siente bien rico. Entonces, lo recomiendo ampliamente. Y algo que llama poderosamente la atención es que este señor, este obispo emérito de Saltillo, tiene 87 años.
1: Bien por él.
0: Conozco gente de 45 que tiene más telarañas en la cabeza que tú dices, ¿en qué momento? Y escuchas a este hombre de 87 y dices, aplauso, ovación de pie, por favor.
2: Pues me parece muy bien. Me parece muy bien, como les digo, repito, a mí estos representantes de la religión, pues ni me va ni me viene lo que opinen, pero por lo menos.
1: Pero sí afecta a la sociedad, positivo. Lo que opinen.
2: Pues sí.
1: O sea, a ti te podrá valer gorro, pero sí tienen un impacto sus palabras.
2: Sí, sí lo tienen y es un impacto positivo, así que felicidades al obispo. ¿No?
1: O sea, bravo a los obispos de Saltillo. A lo mejor él mismo se ha echado un saltillo y por eso se atreve a hablar.
0: ¿Por qué? ¿Tú apoyas la diversidad sexual? ¿Te has aventado mi Eduardo Iniesta alguna vez? No, ¿verdad?
1: ¿Un lalillo? No, no me lo he echado todavía.
2: Bueno, es que una cosa es ser aliado y otra cosa es que te guste la ver. Es muy distinto, muy distinto. Además, acuérdate que en este programa somos aliados de la raza humana, de todos y de todas. O sea,
1: oye, ¿y Lalo España huele a frutos rojos o cómo era?
2: Que se pone, que sí, procura siempre oler a frutos rojos.
0: Mientras huela a frutos rojos y no se vea como frutos rojos, le entro. Pero si se ve como frutos rojos, no.
4: Oye, ¿no has tenido un romance con Eduardo Iniesta?
2: Con Lalo España, ¿qué? Dices.
4: Digo, ¿con Lalo España? ¿De Lalo a Lalo? ¿Ha pasado eso alguna vez? Está pasando en mi imaginación.
0: Pasemos a la siguiente información.
2: ¡Ah!
0: Hay datos.
2: ¡Sas! Ok.
0: Güey, el nuevo ya me está apurando.
1: O sea, ok, vas.
0: Nos tenemos que apurar. Ok. Ni cierto, no me está apurando. A ver, una de sus partes favoritas en esto. Una de sus partes favoritas en esta sección es cuando hablamos de nuevos términos. Entonces, les voy a dejar caer un nuevo término. ¿A qué le suena homosexual o homosexual?
2: ¿Homosexual, pues, homosexual suena como alguien que le gustan calle los indigentes? Porque hobo,
0: por ahí,
2: es, hobo es la palabra en inglés para una persona indigente, que vive en la calle, un indigente.
0: Entonces, hay que aclarar, homosexual no es una orientación sexual y aplica tanto para hombres como mujeres.
2: Es una afición.
0: Es una gandallez, porque se trata de hombres y mujeres que inician relaciones, por supuesto también van incluidas las sexuales, no por amor, no porque encontró a la media naranja, lo hacen para tener un hogar donde vivir, para tener un techo sobre la cabeza. Entonces ya los tienen perfectamente ubicados. Aquí en México les decíamos chichifos, pero ahora el término que están proponiendo en redes sociales y que está teniendo mucho pegue es el homosexual o homosexual. Y si ustedes se ponen a pensar, seguramente conocen a más de una persona que tiene un homosexual o homosexual en su vida. Y si no lo ubican, güey, ponte a pensar.
2: Estás hablando de personas que a lo mejor no están en una buena situación económica y deciden emparejarse y vivir con alguien que los mantenga a cambio de favores sexuales. ¿Eso es lo que estás diciendo?
0: Cambio, ni siquiera el favor sexual implícito es, vamos a iniciar una relación, llevamos 3 días juntos, pero ya quiero vivir contigo. Vamos.
1: Porque no tengo para pagar la renta.
0: Exacto, güey.
2: No, y pues eso es como los vampiros, una vez que entran ya no salen. No hagan eso, no metan gente a su casa así.
1: Tengo un cuate que me decía cuando yo andaba soltero, nunca dejes que se quede el cepillo de dientes en tu casa, güey.
2: Porque
1: si
2: ya
1: pusieron el cepillo de...
2: Eso es una bandera en la arena. Eso es una bandera en la arena, güey. No. Digo, yo hace mucho que no estoy soltero, pero siempre supe eso. Una vez que ya, y que de ahí durmió y dejó el cepillo, ya se jodió todo, güey. Va a ser difícil.
0: En una ocasión hace muy poquito... mi vecino, sé dónde está la llave de su casa. Me habló casi a la 1:00 a.m. Yo dije, esto es algo importante, algo serio, le está pasando algo, güey. Me sorprendió porque no estaba en la casa. Y el güey, Lalo, por favor, voy para allá. Métete al baño de mi casa, saca el cepillo de dientes, hay un ramo de flores en la recámara, mételos a tu casa y me los das mañana, por favor, es que voy con mi vieja. Y yo,
2: No.
1: Y le hiciste el paro, me imagino.
0: Sí, por supuesto. De hecho, todavía están, no los han reclamado.
2: ¡Qué horror!
0: ¿Saben qué? Me acabo de dar cuenta que estoy hablando en el programa de radio más escuchado de todo México.
2: Es correcto. Yo en cuanto lo dijiste, dije, güey, cállate.
1: Sopas.
2: Bueno, ya. Nada de esto sucedió, ¿ok? Como en Hombres de Negro. Olvídenlo. Tipo tan
1: vamos a otra cosa de la homosexualidad rápido. De las cosas.
0: A ver, rápido. Resulta ser que los hombres gays está demostrado que nos divorciamos muchísimo menos en promedio que nuestros pares heterosexuales e incluso que las mujeres. De esto ya lo habíamos hablado anteriormente, Taquita, no sé si recuerdas.
2: Sí, lo recuerdo.
0: Estadísticamente, únicamente nos superan los hombres heterosexuales en cuanto a divorcios porque están casados con mujeres. Uh-huh. En todos los países en donde está legalizado el matrimonio igualitario, el porcentaje más elevado de divorcio está en las parejas lesbianas. Y esto se acaba de comprobar en Países Bajos, que Países Bajos pues tienen otra mentalidad, son súper más abiertos, y es una constante en esta información de que posiblemente el problema de los matrimonios no duraderos no somos los hombres, son las mujeres. Se me van a ir a la yugular.
1: Peligroso eso que estás diciendo.
2: A ver, si estadísticamente los matrimonios entre mujeres son más frágiles, no se me ocurre una razón por lo cual lo sean, pero bueno, estadísticamente en ese país sí lo son. Yo creo que es difícil equiparar y decir nada más es por la orientación sexual. Yo creo son cuestiones personales, ¿no? No creo que tenga que... No es porque los heterosexuales son más o menos algo. No sé si me explique. No.
0: Y ya que estamos hablando de estas situaciones entre hombres y mujeres, me acabo de dar cuenta de un dato bien interesante.
1: A ver.
0: Si ustedes... Y lo pueden hacer en este instante, Si ustedes googlean y ponen "mi esposa me grita", inmediatamente lo que les va a arrojar de resultados es explicándoles que posiblemente su esposa está estresada y les da técnicas como para que ustedes mejoren la comunicación y la mujer deje de gritar y que tienen la responsabilidad.
2: A ver, pero esto está terrible. No. En una pareja, la que sea, no debe de haber gritos de ninguna especie.
0: Pero espérate, está aquí. Si ustedes googlean "mi esposo me grita", inmediatamente te pone números de ayuda de auxilio.
2: Pues sí.
0: Lo que me hace preguntar a mí, ¿la violencia doméstica es más grave en un género que en otro?
2: No, porque en el otro responsabilizan al hombre. No, lo que sucede es que pues está, digamos, de alguna manera normalizado y está pésimo que haya violencia por parte de la mujer hacia su pareja, pero es violencia de la misma manera, ¿eh? O sea, que en las parejas no debe haber gritos ni violencia de ninguna especie. Y qué bueno que haya líneas de protección para las mujeres porque están mucho más expuestas a la violencia física que un hombre. Aunque ahí sí hay mujeres que le pegan a los hombres. Pero bueno, eso será harina de otro costal y será plática para otro día, mi querido Eduardo Iniesta, porque ya llegó el momento de que digas lo tuyo.
0: Te amo.
2: No, no. Gracias, yo también. Pero que digas lo tuyo.
4: De manera platónica.
0: El de la llave fue la estaca. No, señores, lo digo con orgullo. Lo que me cuelga es suyo. Y como el día termino, en su carita.
2: Gracias. Qué cosa.
1: Gracias, mi querido Tocayo. Y les recordamos cuál será el top ten del día de hoy. Se va a llamar Dios da
2: y Dios quita. Manden lo suyo, arroba la corneta FM, que es la vía gratuita de este programa. Dios da y Dios quita. Fíjate, le pedí paz y tranquilidad a Dios y me dejó sin marido. Dios da y Dios quita. Ahí está. Justo de lo que estabas hablando, mi querido Eduardo.
4: Dios da y Dios quita. Ya duerme el abuelo.
2: No.
1: Arroba bueno. La corneta FM o cualquiera de nuestras redes sociales, arroba JRS Estaca o arroba Evi de Garay. Ahí nos recibimos porque tenemos un pequeño problemita con la cuenta de Twitter de la corneta de X.
2: En perdón. Efecto, pero mándenlo a nuestras cuentas personales, ya lo saben, y ahí recopilaremos todo lo mejor que ustedes envíen. Así
1: besos,
2: que...
1: Tocayito.
2: Ahí nos vidrios.
0: Los amo.
2: Va, igual.
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6: El secretario de Desarrollo Económico y Turismo del Ayuntamiento de Cuernavaca, Marcos Manuel Suárez Gerard, indicó que Cuernavaca registró una mayor afluencia turística durante las vacaciones de verano en comparación con el año pasado. Capufe informa a las personas usuarias de la autopista Cuernavaca-Acapulco que del 20 de agosto al 3 de septiembre habrá trabajos nocturnos en el viaducto Palmira con cierre de los carriles elevados, así que anticipa su traslado y conduzca con precaución. La UNAM revisará los casos de aspirantes que no fueron convocados a realizar su examen de control, pese a señalar que cumplían con los criterios establecidos. Leonardo Lomelí Venegas, rector de la UNAM, dijo que si se determina que hubo un error atribuible a la institución, se les restituirá su derecho dentro del proceso de ingreso. João Cancelo, futbolista portugués que juega como lateral, fue anunciado oficialmente como nuevo jugador del Barcelona hasta 2029. El defensa regresa por tercero ocasión al club catalán, esta vez como agente libre y con un contrato definitivo tras haber jugado anteriormente a préstamo. Más información a través de nuestra cuenta de Facebook, Línea Caliente Noticias. Soy Abigail González y este fue el Resumen 40.
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1: Esta es la sección cornetiva del deporte. Así es. Y uno de los grandes, grandes del fútbol mexicano. Es muy joven, pero es muy efectivo. Además es carismático, todo el mundo lo quiere, a todo el mundo le cae bien. Es Armando La Hormiga González, seleccionado nacional.
2: Sí, lo conocimos en este mundial que acaba de pasar. Y realmente, o sea, qué impresión que un tipo tan joven pueda desenvolverse de esa manera en la cancha, con esa solidez y demás. Y bueno, fíjate, se ganó el cariño de la gente.
1: En el partido contra Inglaterra me hubiera gustado que lo metieran a él y no al Memote.
2: Pues sí.
1: Y que no sacaran a Quiñones también. Pero bueno, ya eso es agua pasada.
2: Se supone que Quiñones ya estaba muy desgastado. Y bueno, se tienen que tomar decisiones, ¿no? Y el capitán del barco tiene que tomar decisiones. Y a veces, pues sí, salva el estrecho. Y a veces se estrella contra el arrecife.
1: En efecto.
2: Y así sucedió, bueno, ¿no?
1: Armando La Hormiga González ya no es Chiva hermano, ya no juega con el rebaño sagrado, fue contratado por el Olympiacos de Grecia y este es el mensaje que le da a la afición. Adelante, Hormiga.
27: A mí el dinero no es lo primordial para mí, lo primordial para mí es lo futbolístico.
1: Perdón. Lo que es ser joven, ¿no?
2: Bueno, pues espérame, es que además de todo, él apenas va a empezar a ganar dinero en serio.
1: No, o sea, yo creo que en Chivas como delantero te pagan bastante
2: sí,
1: bien, ¿eh?
2: Pero espérame tantito, después de la exposición en el Mundial y ya siendo convocado a equipos europeos, es otra cosa. Y creo yo que además de todo, con lo joven que es y con las habilidades que le vimos en la cancha, sin duda va a florecer y sin duda aún no ha visto el dinero que se va a meter, güey. Porque, pues, imagínate nada más, la mesa está servida. Lo único que hay que hacer es sentarse a comer.
1: La operación hormiga apenas comienza.
2: Pues sí, apenas comienza.
1: Perdón, Armando, continúa, por favor.
27: Y este proyecto me gustó mucho, es un gran equipo, es un gran club, el más grande de Grecia y que siempre compita por competencias europeas, entonces quería tomar ese reto, es algo, creo, algo importante para mi carrera. Entonces, obviamente es un objetivo que todavía tengo, sé que primero Dios en el futuro lo voy a hacer muy bien en Europa y estaría chivas y sé que ahí muy pronto digo, Dios nos va a dar el título, lo están haciendo muy bien, lo estamos haciendo muy bien, toda la directiva, cuerpo técnico, todos están trabajando mucho para ser campeón.
1: Gracias a la hormiga González, le deseamos el mayor de los éxitos allá en Grecia, ojalá brille, tenga una carrera exitosísima, triunfa también con nuestra selección.
2: ¿Cómo anda la liga griega? No la conozco mucho en realidad.
1: ¿Qué
2: no
1: te
2: sé
1: hace
2: si
1: pensar que yo tengo idea del respecto?
2: Pues es que no sé, a lo mejor. ¿Tú, Nuevo, sabes algo de la liga griega de fútbol? No.
0: Sin duda el Olympiacos, pues es de los equipos más representativos, y sobre todo algo que decía aquí la hormiga es que va a jugar la Champions, torneo de clubes europeos, que eso pues también da súper alce, ¿no?
2: Porque
0: de
2: repente la Champions, se enfrenta. Interesante.
0: Ajá. Sí, porque de repente se enfrenta contra el Real Madrid o le puede tocar contra equipos grandes de Europa, entonces pues eso le da visibilidad.
2: Sin duda, y experiencia, ¿no? Que es de lo que nos hablaban Alberto Lati y Félix Fernández cuando estuvimos haciendo la delantera, que el fogueo que obtienen estos jugadores mexicanos al salir de nuestro país e ir a otro tipo de equipos con otro tipo de presupuestos y exposición, pues realmente se debería de traducir en mejor fútbol en México. Cuando regresen, si es que regresan.
1: Bueno, ya tal vez, él dice que a lo mejor regresa, así como regresó Javier Hernández, el Chicharito, a terminar su carrera. Bueno, él dice que no ha terminado, pero en Chivas, ¿no? Regresó al rebaño sagrado. Chivas se llevó entre 10 y 12 millones de dólares por la transferencia del 80% de la carta de la hormiga. El contrato es por 5 años con el Olympiacos, como lo dice correctamente el Nuevo. Y el salario de la hormiga está entre 1.5 y 2 millones de euros por temporada.
2: 1.5 y 2 millones de euros, wow, qué sabrosura.
1: No sé si se juegan una o dos temporadas al año.
2: Pues ya como con que en un año te ganes 1.5 millones de euros, está pues muy bien,
1: está,
2: ¿no?
1: Está muy bien, ¿no?
2: Oye, hay años que no me los gano, güey.
1: Sí, hay décadas que
2: de
1: no
2: repente,
1: los ganamos.
2: De repente, ¿no? Sí, hay vidas
1: no los ganamos. Pero bien por el muchacho, la verdad, es un orgullo nacional y que le vaya a todo dar a la hormiga González allá en Grecia.
2: Muy bien, pues, y bueno.
1: Va a aprender mucho de los clásicos. Y va a jugar en la Champions.
2: El griego creo que es bastante complicado de aprender.
1: El idioma, es que sí está muy cañón, porque además tienes que aprenderte otro alfabeto, ¿no?
2: Sí, yo nomás sé decir malacas.
1: Que es como cabrón, ¿no?
2: Quiere malacas. Decir, no, más bien malacas es como medio puto. Okay.
1: ¿Sí?
2: Que según entiendo. O por lo menos eso no. Me decía Eduardo Salazar, que eso quería decir. Le mando un saludo al malacas.
1: Malacas,
2: de Salazar.
1: Significado.
2: A ver, ¿qué dice?
1: Significa pajillero o persona tonta.
2: Ahí está, malacas. Exacto. Entonces no era ni siquiera lo que estaba yo diciendo. Era un chaqueto ahí. Malacas.
1: ¿Qué significa la palabra griega malaca?
2: Pajillero.
1: Que brilla en la oscuridad. No, eso es otra cosa. Porque es malacas, ¿no? Con ese al final.
2: Malacas, en efecto.
1: Habría que preguntarle a Alberto Lati, pero ya ves que Alberto Lati es un caballero, es elegantísimo y no se mete en esas profundidades, en esas.
2: En una de esas sí nos dice, ¿no? O sea, un par de groserías, para que las digamos nosotros, nada más.
1: ¿Cuándo vamos a hacer algo nuevo con Lati, ¿eh?
2: No sé, pero espero que sea pronto. Y sabes que además de todo, ahora que vaya a México, creo que hay que reunirnos y departir y pues, ver a ver qué se nos ocurre. Pero bueno. Tenemos también.
1: Sobre todo ir al concierto de Paty Cantú, que no fuiste el viernes pasado, güey. No sabes de lo que te perdiste.
2: No, ya vi las imágenes, güey. Le mandé un mensaje a Paty felicitándola. Realmente me perdí sin duda de estar ahí.
1: Es gigante en el escenario, Paty Cantú.
2: Es grande, Paty Cantú. Y además de todo, es una de mis personas favoritas. Me cae de maravilla. De maravilla. Y la admiro.
1: Bueno, vamos entonces ahora con esto. Si algún día tienes otro hijo, está aquí, está precioso, que nunca
2: no
1: digas
2: creo,
1: nunca.
2: ¿Eh?
1: Nunca
2: no
1: digas
2: creo.
1: De esta agua.
2: La verdad, no, yo paso. Yo
1: no
2: ya
1: sabes
2: estoy
1: cómo te lo recomiendo, ¿eh?
2: No, pues me imagino que estás divertidísimo.
1: Ser padre a esta edad es una maravilla.
2: Lo que pasa es que tengo un pequeño problema. Para tener otro hijo, tendría yo que tener otra pareja, güey. porque mi esposa y yo ya no tenemos planes de tener más hijos. Entonces, pues no creo que sea conducivo a una el éxito de mi matrimonio, el reproducirme con otra mujer.
1: ¿Quién sabe qué pueda pasar, ¿no? A lo mejor se les antoja adoptar.
2: Ajá, seguro. Un perrito, a lo mejor. ¡Ey, mi perrito regresó de sus exámenes!
1: Ah, ¿cómo le fue? ¿Cómo está el cholo?
2: Pues fíjate que pensábamos que podía ser hígado graso primero, porque está bien panzón, está bien marrambo. Después nos dijeron que las glándulas suprarrenales estaban grandes, que podría ser un síndrome que se llama síndrome de Cushing. Pero no estamos seguros de que eso sea. Ayer estuvo 6 horas, estuvieron sacando sangre y no sé cuánta cosa, y nos dan los resultados en 3 días, pero al parecer solamente es un puerco, güey. Al parecer le doy demasiada comida y no lo saco a correr.
1: ¿Cuántos años llevo diciéndote que tiene un sobrepeso tremendo tu perro y ese
2: no
1: es tu culpa?
2: No tiene un sobrepeso tremendo.
1: Tremendo.
2: Estaba rigón nada más.
1: Es una bola de grasa con patitas de buró.
2: De los cochinitos que vendían en el mercado, esos que venían como que eran negros y tenían como un barrón de pintura bronce.
1: Sí.
2: De bronce. Ajá. Se sienta igual, güey, con una pata así como chueca y luego viendo para un lado con las nalgas. Está rarísimo el
1: perro.
2: Está
1: hecho un marrano, güey. Ponlo a dieta.
2: Está un
1: sácalo
2: poco
1: panzoncito a caminar.
2: Nada más. Y sí, lo saco a caminar, pero se cansa, güey. Luego
1: pues
2: lo
1: cómo
2: saco
1: no,
2: a caminar.
1: Con esa barriga.
2: Ahora también ya tiene casi 10 años, güey. Ya está viejito, ya tiene el morrito blanco, igual que yo. Entonces, pobre perrito. Pero bueno, estábamos en otras cosas, ¿no? En Alberto Lati. No sé por qué pasamos de Alberto Lati a perros con sobrepeso.
1: Bueno, yo te preguntaba si te interesaría tener otro hijo. Y
2: no.
1: Si lo tengas, si lo llegas a tener, perdón, uh-huh. Aquí hay una sugerencia de un supernombre que le puedes
2: Mira,
1: poner, que brota
2: si
1: del fútbol.
2: Volviera a tener hijos, querría tener gemelos. Y les pondría sístole y diástole.
1: ¿Serán los gemelos lavas?
2: Ah, no, ¿verdad? Sístole y diástole me gustaría. Pero bueno, este nombre que van a escuchar ahora me parece
1: fenomenal.
2: Me parece incluso criminal que le puedas poner así a un hijo. Adelante.
1: ¡Lena, alegría, estrene! ¿Cómo te llamas?
3: Ibael Tercero.
1: ¿Cómo?
3: Ibael Tercero.
4: Ibael Tercero, hijo.
6: Ibael Tercero.
1: Ibael Tercero.
6: ¿Sí?
1: ¿Querés Ibael?
6: ¿Querés el documento?
1: Por favor.
3: Ibael.
1: Con Y al principio. Ibael Tercero.
2: Ibael Tercero. O sea, vamos a hacer un chiste con el nombre de mi hijo, que lo va a llevar toda su vida. Se va a llamar Ibael Tercero.
1: Ibael Tercero, y dice su esposa que además es una mentira, que apenas se puede llegar al segundo a veces.
2: Sin duda. ¿Pero cuál esposa? Yo creo que no tiene esposa. Yo creo que se encontró al niño o lo compró o algo. Bueno, no lo compró porque no se compran niños, pero porque, güey, la mamá tendría que defenderlo. ¿Cómo que Ibael Tercero? ¿Qué es eso? ¿Qué payasada
1: tienes
2: es esa?
1: Tienes dos niñas. Si tienes un niño hombre ahora, sería Ibael Tercero.
2: Ibael Tercero San Cristóbal.
1: Ahora, ¿quieren saber ustedes de dónde surgió la idea de ponerle de esta desquiciada manera al pobre niño? De un partido de fútbol increíble narración. Adelante.
7: Viene Martínez para el gol. Ibael Tercero, Ibael Tercero, Ibael Tercero. Ibael de arriba, Ibael de arriba.
2: Falta de seriedad. Qué falta de seriedad.
1: Un fanático
2: de
1: del River Plate. Ibael Tercero, Ibael Tercero, Ibael Tercero. Y así le puso Ibael Tercero.
2: Me parece terrible. O sea, de veras. En serio. Pero bueno, yo me imagino que Ibael tendrá que fortalecer su carácter y entender que su padre y su madre son un par de payasos, ¿no? Y superar cualquier trauma que le cause el llamarse Ibael Tercero.
1: Un chistecito así con tu hijo me parece.
2: Me parece que no va, güey. Me parece que no.
1: Ibael. Ahora, Ibael sí suena como a un arcángel, ¿no? El arcángel Ibael.
2: ¿El arcángel Ibael?
1: Sí, como.
2: Ibael a chingazo, imagínate. Ibael a la ver. O sea, está mal.
1: Algún querubín o serafín, uno de esos no se habrá llamado Ibael.
2: Pues sí, seguro.
1: Sí suena eso, ¿no?
2: ¿Nunca has visto las interpretaciones gráficas de las descripciones bíblicas de los ángeles? Son aterradores, güey. Unas masas así de plumas con miles de ojos que flotan y tienen varios brazos que dan vueltas. O sea, por ahí alguien hizo animaciones de cómo son los ángeles bíblicos, los que describe la Biblia, y son unas cosas horribles, güey.
1: ¿Aterradoras?
2: O sea, dignas de un viaje de ácido, güey. Que yo no sé si cuando te metes ácido, porque lo hice algunas veces, que ves patrones y figuras y demás, no estás accediendo a la realidad. O sea, no estás viendo más allá. Porque además de todo, la gente que se mete ese tipo de drogas reporta visiones muy similares alrededor del mundo, güey.
1: tú y yo tuvimos la misma alucinación un día, ni siquiera nos pusimos de acuerdo.
2: Sí.
1: Te dije, ¿ya viste el vaso? Y me dijiste, wow, ¿por qué no se cae el agua?
2: Pero él no me dijo, ¿ya viste el vaso? ¿Cómo no se cae el
1: ¿Ya
2: agua?
1: ¿Ya viste el vaso? ¿El vaso está torcido, chueco?
2: No dijo eso, nomás dijo, ¿ya viste el vaso? Y yo dije, sí, ¿por qué no se cae el agua? Porque el vaso estaba chueco. Y los dos, yo vi y coincidimos en el comentario de lo que estaba pasando.
1: ¿Eso quiere decir que accedimos a otra capa de la realidad simultáneamente?
2: No lo sé, güey. A lo mejor sí. Yo te digo que, y lo digo muy en serio, cuando, no sé si me deba yo de esperar hasta que mis hijas ya tengan sus vidas organizadas y haya solidez financiera y demás, pero yo sí quisiera volver a experimentar con ese tipo de cosas, pero ahorita no, porque no me puedo quedar más idiota de lo que ya estoy.
1: No, ya estás muy viejo.
2: Pero en algún momento sí voy a entrarle a todo el Halloween, güey. O sea, el día que me digan, señor, usted tiene cáncer, güey, vénganos tu reino.
1: Ah, bueno, ahí sí, sin duda.
2: Sí, sin duda. Tiene que ser, o deberá de ser en su momento, pero bueno, ahí les iré diciendo cuando me dé cáncer. Si es que me da.
1: El top ten del día de hoy se va a llamar Dios da y Dios quita.
2: Dios da y Dios quita. Dios da cáncer, pero quita la barrera que te impide meterte drogas. No, Dios da y Dios quita. Manden lo suyo, @lacorneta FM. Esa es la vía gratuita de este, su programa, de su radio. Dios da y Dios quita.
1: Me dio plátano. Fíjate. Y me quitó el gusto por la papaya. Dios da y Dios quita.
2: Este me gusta. Ya va a empezar la Tercera Guerra Mundial. Pero también ya va a empezar la época de plátano. Digo, la época de mangos. Eso qué. La época de mangos es buenísima, güey.
1: Todavía están a tiempo de contribuir al top 10 de La Corneta. Les recordamos, es a través de @lacornetafm. Ahorita en esta ocasión, porque estamos teniendo algún problema con la cuenta de X de La Corneta, puede ser a través de @JRSestaca o @EvideGaray. Y volvemos en un momento con el horrible mundo de los espectáculos dentro del círculo Rosita del Estaca.
2: Bueno, en unos momentos más podrán...
1: No sé por qué ese diminutivo lo hizo terrible.
2: Pueden degustarlo, ¿eh? Ahorita se los traigo. Oigan estos comerciales, compren lo que ahí se les anuncia y volvemos. No se muevan.
1: O muévanse.
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10: El Ayuntamiento de Cuernavaca invirtió 4 millones de pesos de recursos propios en la entrega de 129 equipos de cómputo para modernizar y eficientar las labores administrativas. El alcalde José Luis Uriostegui señaló que los equipos anteriores eran obsoletos. El regreso a clases y los procesos de inscripción han generado un aumento en la demanda de actas de nacimiento en el Registro Civil de Jojutla. El director de este registro civil, Heriberto Castrejón Rivera, explicó que ese incremento corresponde a los trámites requeridos para el nuevo ciclo escolar. La presidenta Claudia Sheinbaum Pardo pidió a la Secretaría de Cultura acercarse a Ediciones ERA para conocer su situación luego de que el editorial anunciara una reducción de sus operaciones por la caída en ventas. Sheinbaum señaló que buscarán alternativas para apoyarla, aunque no anunció recursos públicos ni un rescate gubernamental. La Secretaría de Cultura de la Ciudad de México invita a visitar Ajolotes en el Corazón, una exposición que rinde homenaje al ajolote y destaca su importancia como patrimonio natural y cultural de México. Más información a través de nuestra cuenta de X, _caliente_. Soy Abigail González y este fue el Resumen 40.
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19: Bueno, hablando de famosos, la Casa de los Famosos México, no la Casa de los Mañosos México.
21: Qué bárbaro, qué genialidad, la amo, me encanta.
19: Está agresivísima la crítica.
21: Está divertidísima. Es
19: la sátira política más mordaz y brutal que yo he visto en mi vida en este país.
21: Bueno, incluso de pronto se meten con cuestiones que serían inaceptables, salvo que las diga un muñequito animado. Pero, o sea, se dicen unas cosas y se manejan unos conceptos.
19: Está brutal, fuertísimo.
21: Que incluso rayan en lo funable, ¿no? Pero está divertidísima. Ese es el asunto. Está muy buena. Lo que sí es que es un misterio de dónde
19: produce,
21: sale,
19: quién
21: la produce. Evidentemente, pues es, o sea, porque el ataque es directo sobre el gobierno federal y.
19: Sí, yo no he visto que salga Lito Moreno. Salen puros güeyes de Morena. No salen los priistas ni los panistas.
21: No. Y bueno, pues es que además de todo tiene varias lecturas, incluso lo de los mañosos, ¿no? La maña, tiene que ver con cuestiones duras, pero yo siento que está muy bien hecha, ¿eh? Y son puntuales y son duros. Y sí manejan ahí temas que estamos todos viendo desarrollarse y lo hacen bien.
19: Y además tiene actualidad, ¿no? En el capítulo que estrenaron el lunes se habla de la visa de Andy, por
21: ejemplo. Sí, tiene.
19: O sea, está fresquecito.
21: Está bueno.
19: Pero bueno, no estábamos hablando de la Casa de los Mañosos, esto que hace quién sabe quién allá en YouTube.
21: Que está buenísima.
19: Y que tiene claramente un sesgo político. Yo estoy seguro que está fabricado también por la oposición en México.
21: Yo no sé quién lo fabrique, pero me hace reír mucho.
19: Pero pues, sí, ves que no tocan más que a personajes de Morena, ¿no?
21: No, me gustaría más que estuvieran personajes de otros partidos, la verdad, porque está muy bueno lo que hacen. Ahora, donde sí queda muy claro que es por parte de la oposición, es que no tocan a nadie que no esté en Morena. Pero de que está cagado, está cagado.
19: Sí, está cagado. Bueno, pero íbamos a hablar acerca de la Casa de los Famosos México, que en esta ocasión, esta temporada, fíjate que no he visto nada, absolutamente nada. No
21: pues
19: sé
21: es
19: cómo
21: que es cansado
19: yendo
21: para ti, ¿no? Ya estuviste en varias.
19: Ya. Y Sofía estuvo en uno. Sofía y yo hemos estado de panelistas durante 2 o 3 años. Ya, suficiente.
21: Yo les deseo mucha suerte y sé que es un proyecto exitoso, pero no es para mí, pues.
19: ¿Y qué dijo Alfredo Adame al respecto? Adelante, Alfredo.
22: No, pues aburrida, sin ritmo, no es orgánica, es un fracaso totalmente, un fracaso en rating, es un total y absoluto fracaso, y pues bueno, pues, empezando por el elenco, ¿no? El elenco que está ahí, y luego un nefasto ahí, un gordo nefasto, que bueno.
21: José Ramón López.
22: Que además me tira y me dice que no reconoce mi trayectoria y que bla, bla, bla, pues ya le contesté.
23: La gente te pide porque dicen que sí está de plano súper aburrida.
22: Pues sí, claro. Sí, pues la gente quiere que vaya Alfredo Adame porque es el que le mete el sazón y el sabor al caldo. Lo demás es una bola de aburridos que
19: prañanas
22: que no sirven para nada.
21: Hablar en tercera persona siempre es raro.
19: Sí, es
21: es raro. A mí, digo, me parece que Alfredo Adame hace bien lo que hace.
19: Entretenido es, güey.
21: No es mi onda, pero de que entretiene. Pero decir, José Ramón San Cristóbal va.
19: Sí.
21: No sé, güey.
19: Sí. Pero que yo vaya, ¿no? Que Eduardo Videla. No.
21: Suena raro. Pero bueno, no importa. Alfredo, que hable como quiera, ¿no?
19: Pues sí, tiene derecho a ser lo que
21: le mandamos un saludo, sin que se enchile ni nada. Sí. Es que luego hace extraño del güey. Pero bueno.
19: Sí, caray. Y nos llevábamos bien con él.
21: Además, yo trabajé con él años y me divertí mucho, pero pues quién sabe qué pedo.
19: Bueno, vamos ahora con Eduardo Yáñez, el ídolo del Estaca, simple y sencillamente porque abofeteó a un reportero de espectáculos.
21: Yo sé que estuvo mal, pero me
19: está mal.
21: Muchísimo.
19: Eso no se hace.
21: Está perfectamente mal, tan mal que le costó dinero, tuvo que pagar ciento y tantos mil dólares, creo, de multa. Además sucedió en Estados Unidos. Lo demandaron, estuvo muy mal, pero me parece que el reportero de espectáculos estaba pasando de liana, jode y jode y jode, hasta que pasó lo que puede pasar cuando estás jodiendo a la gente, güey. Te pueden dar un guantazo por mamón. Y eso fue lo que le pasó a este reportero y la verdad me dio mucha risa. Le dio risa a Eugenio Derbez que estaba atrás de ellos, güey. Y sí, de pronto la cámara panea y la carita así, ¡ay, qué putazo!
19: Bueno, Eduardo Yáñez ha sido acusado de tener mal carácter. Pero
21: bueno, ya vimos,
19: aquí,
21: o sea,
19: aquí te lo va a aclarar.
21: Si se te sale un golpe y le pegas a alguien, pues evidentemente tienes
19: a mí no me falta el respeto.
21: Poco control de tus emociones, porque no sé. Mira, te voy a contar una anécdota rápido antes de oír lo de
19: a ver, por
21: Eduardo
19: favor.
21: Yáñez. El otro día, como hago en los días soleados, cuando el clima lo permite aquí en Chicago, iba yo.
19: Te asoleas encuerado.
21: También lo hago, en el solario de mi palacio. Pero pero iba yo en bicicleta al gimnasio de box. Y entonces, pues, en una calle donde no había nadie, no venían coches, iba pasando una chavilla, muy guapa, por cierto, iba cruzando la calle que yo iba a cruzar también. O sea, yo iba en un sentido y ella iba cruzando en diagonal. Y entonces, pues, decidí, nada, en vez de detenerme, nada más girar un poquito y pasar por enfrente de ella. Y de pronto oigo desde la otra esquina un güey con su perro, ¡Nice stop! O sea, qué bueno que te paraste. Y dije, bueno, güey, me regreso y le digo algo. Me pongo a discutir con él que hay suficiente espacio para que pasemos los dos, que vengo en una bicicleta, que no hay coches, que no hay nadie. Y decirle, buscarle pleito, puedes decirle, a ver, ¿qué me dijiste, pendejo? O me sigo derecho, como un señor de 57 años que ya soy, y me voy a mi clase de box y tomé la segunda opción y lo ignoro. Y fue lo que hice. Entonces, creo que ya a lo largo de los años he aprendido a manejar mis emociones. Cuando alguien te hace enojar y le metes una cachetada, como hizo Eduardo, que me dio mucha risa, pues hay que trabajar en tu manejo del enojo y de las emociones. Pero bueno, dice que no tiene mal carácter el señor. Vamos a escucharlo.
19: Adelante, Eduardo Yáñez.
0: Es que te sacan al tapón, manito.
1: A ver, yo no tengo mal carácter. Yo soy muy apasionado.
0: ¿Qué te importa, vas a decir?
1: ¿No? Sí, ¿qué chingas te importa? No. Yo no tengo mal carácter. Eso es un rollo que un pendejo dijo y tres pendejos más lo siguieron, ¿no? Que les encanta, porque además ese tipo de bla, bla, bla, les gusta más que el tipo de, ay, qué chingona escena, ¿no? O qué chingona historia, o qué chingona novela, o el director que los dirigió, qué bueno es, y en lugar de eso, pues es que si te estás tirando a alguien o...
19: Tienes razón.
21: Sí, habla la verdad.
19: Así es, o sea, la mugrosa prensa del corazón.
21: Vende, ¿no?, más lo negativo, vende más lo chismorrero, vende más lo pues, las cosas feas que las cosas buenas, ¿no? Nadie va a leer un artículo, ah, qué bueno estuvo la escena donde salió Eduardo. No, queremos ver si le pegó, no sé, se enojó.
19: Ahora, la influencia de Henry Kipps.
21: Lo que veo es que ya no pega, pero se enojó mucho porque... Lo dijo un pendejo que repitió otro pendejo. No te enojes, güey, no te enojes. No te hace bien, porque además de todo, cuando te enojas, y esto me parece que es una gran verdad, le estás cediendo el control al otro. Ya te hizo enojar, ya te hizo hacer lo que él quería que hicieras. Entonces,
19: Nadie te hace enojar.
21: A mí, en lo personal, me ha tomado muchísimos años entender eso, güey. O sea, tú te vas a enojar porque tú te quieres enojar, pero también puedes querer no enojar, es como el güey de la bici.
19: Lo que me acabas de contar, sí, bueno, habla de una profunda transformación en ti mismo.
21: Me pude haber parado a decirle, oye, güey, además de todo voy al box, ahorita es más, ¿por qué no empezamos a practicar aquí en la calle, pendejo? Pero pues no.
19: Mejor no, sigue con tu vida.
21: Lo ignoré, me hice güey. Incluso pensé en voltearme y despintarle un dedo o algo. Y dije, güey, no la compres. ¿Para qué la quieres? ¿No? No la compres, no compres la bronca. Pues no compres la bronca, güey.
19: Y ya no me falta el respeto.
2: Se te fue.
19: No
2: pasa ningún momento.
19: Se te arrugó.
21: Que además en español.
19: Se te arrugó.
21: Qué sabroso.
19: Ya no eres el que, ya estás viejo.
21: No, ya no, ya estoy.
19: Te pandeaste.
21: Decrépito. Me dio miedo. Me dio miedo y no fui a ello. No fui a la cita.
19: Qué desilusión. No, pero bueno, güey. Vámonos con otra nota. Eugenio Derbez no entiende nada de arte moderno. No lo digo yo. Lo dice el mismo Eugenio Derbez. Pues, a ver qué les parece. Venga de ahí.
21: A ver, viene.
17: Estoy en el Museo de Arte Moderno y hay cosas que de plano no entiendo. O sea, por ejemplo, es una pala para nieve. Ya leí el ¿no? Dice pala para la nieve de fulano de tal. Y ya. Que alguien me explique. ¿Alguien me puede, por favor, traducir que, o sea, dónde el arte ahí? ¿O será que como es una pala para la nieve y cuando sales a la nieve tiendes a el arte? ¿Ahí estará el arte? Me pregunto yo.
21: Me gusta su interpretación. puede estar ahí. Es que el arte moderno es, o sea, no tiene que ser estético, por ejemplo, puede nada más dar un mensaje. Ahora, también puede ser una cuestión un poco ridícula.
19: Eso es un timo, güey. Una pala para palear nieve colgada del techo y ya. No es una obra de arte.
21: Bueno, perdón. Acuérdate que alguna vez alguien pegó con cinta plateada un plátano. En una galería. Eso y sí la gente gustó. Se detenía a verlo. Pero, o sea, el arte
19: Mauricio Catelán me parece que fue el que lo hizo.
21: Ahora, el arte moderno pues también tiene eso, ¿no? Tú puedes ver lo que para ti representa la obra. No sé, yo hace poquito fui al MoMA en Nueva York.
19: El Museo de Arte Moderno.
21: Y tenían un queso con pelos. O sea, era un queso de plástico que tenía pelos. ¿Qué quiere decir el queso con pelos? No lo sé. Me parece un objeto horrible. Sí, me parece asqueroso, nauseabundo incluso.
19: Pero genera a lo mejor una reacción emocional.
21: A lo mejor esa era la reacción que quería generar en mí el artista. Un queso con pelos da asco, güey. Pero ahí está el queso con pelos. Expuesto junto a unos cuadros que me parecieron preciosos, que a lo mejor el artista también quería desagradarme, pero a mí me parecieron muy estéticos. El arte moderno tiene eso. Está sujeto.
19: Pero también está lleno de fraude y de snobería.
21: ¿Y sabes qué sucede? Que además de todo se ha convertido en una manera de lavar dinero. ¿Sabías eso?
19: El arte moderno.
21: Ese, el arte moderno,
19: en general siempre ha servido para lavar dinero.
21: Para lavar dinero, porque entonces tú empiezas a sobrevalorar, por ejemplo, una obra. Y se la compran entre dos criminales que están lavando lana a través de una casa de subastas y el dinero ya quedó limpiecito.
19: Sí, no,
21: y están
19: no es
21: de acuerdo.
19: Nuevo,
21: el que compra y vende.
19: Siglos de
21: sí,
19: existir.
21: Es muy bonito, es muy bonito. Entonces también hay que tomar el arte moderno con esas salvedades, ¿no? O sea, bien podría ser esto un embuste y una mamarrachada, que a veces sí, es.
19: También
21: hay,
19: las hay, claro.
21: Hay mucho arte que es una. Pero bueno.
19: Ahora, de mi arte a tu arte.
21: Esos son los clásicos. Es que los clásicos siempre han sido parte de la cultura y el arte.
19: A mí me gusta el arte clásico, precisamente.
21: Mi
19: amigos,
21: arte clásico.
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21: 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Ok, bueno.
19: El top ten del día de hoy se llama Dios da.
21: Y Dios quita. Y es cierto, Dios da y Dios quita. Dios te dio la vida y algún día te la va a quitar. Y bueno, Dios nos dio todos estos bonitos momentos de felicidad que la gente nos vino a dejar aquí. Y ahí les va el número 10.
19: Dios da y Dios quita. Y gracias a Dios tenemos estos radioescuchas que han enviado estas propuestas, como esta, la número 10, que dice así. Tienes una amiga que es modelo.
21: ¡Wow!
19: Y te manda a la farmacia a comprar condones.
21: ¡Wow!
19: Magnum para su novio.
21: No, Dios da y Dios quita. Tienes un amigo modelo, una amiga modelo guapísima que te manda a comprar condones para su novio.
19: Magnum.
21: Bueno, pues ni además Magnum. Además de que el güey es guapísimo, la tiene. O sea, y de paso es millonario.
19: Y tú eres el correo y dile.
21: Y tú, bueno, ay, gracias, amigo.
19: Eres el traidor.
21: Y
19: tráeme unos condones.
21: Fuerte en la jeta, güey. ¿Trajiste el vino frío también? Bueno, bye, pa.
19: La que sigue es la número
21: 9. Dios da y Dios quita.
19: Dios quita.
21: Por fin te hace caso la que te gusta.
19: Uy.
21: Pero del ombligo para abajo es hombre. Bueno, pues si te gusta.
19: A lo mejor Dios da y Dios da, ¿no?
21: Pero si te gusta.
19: Hay de todo. Sí, pues sí, si es lo que te gusta, sí, adelante.
21: Está bien, hazlo.
19: Le pedí a Diosito no morir virgen y ahora soy inmortal. Ajá. Dios da y Dios quita.
21: Pues muy bien. Bueno, y Dios da.
19: Imagínate la vida eterna, pero sin sexo. ¿La aceptarías?
21: Puede ser, ¿eh?
19: Es que yo ya he tenido sexo durante los últimos 40 años de mi vida.
21: Sí, pero sí, o sea, ni siquiera autogratificación.
19: Nada, nada. Se acaba nada. El placer sexual, pero vida eterna.
21: ¿Pero no lo extrañas? Es que hay que ver las condiciones del contrato. ¿Lo extrañas? ¿Te pones caliente y no puedes hacer nada al respecto? Porque imagínate si sigues teniendo deseo sexual, pero no te puedes ni siquiera autosatisfacer. Imagínate tristísimo. Las pelochas azules, güey.
19: No, tristísimo.
21: No.
19: Vamos a la que sigue, la número
2: 8.
21: Dios da y Dios quita.
19: Vas a estrenar.

0: Dios da y Dios quita.
1: Dios da y Dios quita.
0: Fíjate, Dios da y Dios quita. Dice mi prueba que no tengo COVID. ¡Woohoo! Tengo VIH.
1: No, espérate.
0: Dios da y Dios quita.
1: Hacen el antidoping sorpresa en la oficina. Y sales negativo. Tu pinche dealer te está viendo la cara. Dios da y Dios quita.
0: No. El dealer te está viendo la cara.
1: Vamos a la número
2: 6.
0: Wow.
1: Dios da
0: y Dios quita. Tienes el internet con la más alta velocidad de la ciudad, pero tu vecino cambió la contraseña.
1: No, Dios da y Dios quita.
0: Dios da y Dios quita. Ahí está.
1: Sigue la número
2: 5.
1: Te manda un mensaje la persona que te gusta y el mensaje dice: ay, perdón, me equivoqué de chat.
0: Eso no era para ti.
1: Dios da y Dios quita. O te enamoras de la viuda, pero ¡pum! Dios resucita al esposo.
0: Dios resucita al esposo. Wow.
1: La que sigue es la número
2: 4.
0: Dios da y Dios quita.
1: Te encuentras un billete de 500 pesos en la tanga de tu esposa. Bueno, Dios da, Dios quita.
0: Alguien tiene que ganar el dinero, güey. O sea, está bien.
1: Bueno, ok. Entonces, por fin tienes la edad para ir a un table. Ajá. Entras y te encuentras a tu papá en la pista número 1.
0: Pero se llama Rubí.
1: Dios da y Dios quita.
0: Lo vi. Ok, la que sigue es la número.
1: Bailando en la pista.
0: Llamándose Rubí.
1: Ya lo vi también yo, güey. Con lo que estimo y respeto al arquitecto, no hagas eso.
0: Ojalá y no esté oyendo. Perdón si sí estás oyendo.
1: Perdón, arquitecto, no fui yo, de verdad. Esa vez no fui yo. Ahora sí fue José Ramón.
0: Es horrible. Bueno, en la pista número 1, Rubí. Bueno, ¿saben qué? Ya estuvo. Vamos a la número. ¿Qué era?
2: 3.
0: Dios da y Dios quita. Por fin la abuela abre la puerta de su cuarto para salir a caminar.
1: Ah, qué bien.
0: Pero la abuela murió hace 3 años, güey. ¿Qué pedo? ¿Qué vi? ¿Qué vi? ¡Qué horror!
1: Dios da y Dios quita. Esta es la número
2: 2.
1: Dios da y Dios quita. Oye, después de tanto ir al gimnasio, ahora sí te estás poniendo como toro, ¿eh? Y tu novia ayuda muchísimo con los cuernos que te pone.
0: El toro, el torito. Híjole, qué horror. Bueno, ahora sí, la número
2: 1.
1: Dios da y Dios quita.
0: Tu papá es mago. Y por fin lo vas a ver actuar en vivo y realiza un acto de escapismo. Se va por cigarros y nunca regresa.
2: ¡Tarán!
0: ¡Tarán!
1: Escapó de tu vida.
0: Oiga, ¿qué dijo la fiscalía de Ernestina Godoy? Que no hay problema, que no encontraron nada de Andy y López Beltrán en lo del huachicol. Ah, gracias. Bueno, trucazo.
1: No, si no hay nada, no hay nada, güey. Por más que lo quieras
0: decir. No lo encuentra Ernestina Godoy.
1: Tú y los malquerientes de la
0: es totalmente natural. Misma la que puso López Obrador en su puesto.
1: A ver, ¿tú sabes por qué le quitaron la visa? No tienes ni idea.
0: No, pero solo aquí el asunto es que
1: ya
0: no investiga nada el gobierno porque ya de plano dijeron no hay nada que investigar y punto. Le dieron carpetazo con todo y un montón de señalamientos. Pero bueno, de eso hablaremos probablemente mañana porque este programa ya se fue ALB. Se acabó, se terminó, no hay más. Se acabó lo que se vendía. ¿Okay?
1: Así es, pero tenemos más corneta en la corneta extendida, nuestro queridísimo podcast. ¿Qué episodio grabamos también el día de hoy? Ya lo escucharán próximamente, pero bueno, el que tenemos de estreno, el que estamos ofreciendo, llévelo, es la corneta perrona, todo sobre tu lomito.
0: Así es, todo acerca de nuestros mejores amigos, los perritos, que tanto nos gustan, que tanto queremos. Y bueno, pues nos echamos un clavado a profundidad sobre qué necesita un perro para estar contento, cómo piensan, digo, si es que piensan, porque sí piensan, según nos dijo nuestro invitado.
1: Dos invitados tuvimos,
0: cómo mantenerlos
1: son expertos en perros.
0: Contentos, saludables. También hicimos una serie de chistes horribles acerca de perros. Si quieren ustedes buscar uno por el cual funarnos, adelante.
1: ¿Qué me llamó la atención? Ajá. Que ya no es bien visto en estos tiempos decir yo soy el dueño del perro.
0: No. Yo lo cuido.